0: dice Aldo Solís, de Santa Mónica.
1: ¿Qué pero le pone, señor Solís?
2: El atractivo visual. Bella. Las mujeres bellas siempre serán bienvenidas en cualquier lugar, ¿no?
3: Es por eso que lo que logró Marion Reimers, con todas sus virtudes y defectos en el ámbito de la televisión deportiva, firmó un precedente, porque al ser la primer mujer en el mundo en narrar una Champions, le abrió las puertas a otras mujeres que están por ahí por sus aptitudes y no por su físico, pues con ella se pudo pasar de esto.
4: Tú te ves más bonita calladita, ¿eh?
5: No, ¿yo?
4: Bueno,
5: jamás.
4: ¿No?
5: Uy,
4: ¿jamás?
5: No.
3: A esto.
6: Yo también tengo un sueño, André.
7: ¿Cuál es?
6: Tengo un sueño en el que pienso que después de tantos experimentos, esto finalmente le va a servir a Juan Carlos Osorio para sentar un poco de cabeza.
3: Ver mujeres sentadas de igual a igual en una mesa de debate deportivo era algo que hace algunos años se veía impensable. Sin embargo, Marion, quien parecía ser la mujer más encaminada a hacer historia en los medios deportivos de comunicación, hoy en día es sinónimo de repudio. La periodista y analista se fue transformando en todo aquello que genera un repel automático, subida al ladrillo y con banderas de movimientos a las que muchos prefieren no tocar por miedo a la funa, se ha ido ganando que muy pocas personas disfruten de su presencia a cuadro, y tal parece que no solo aplica para los espectadores.
5: ¿No te gusta la beca? Querías beca desde el inicio del programa, ¿no?
8: ¿De qué? ¿Cómo te vas? No, yo no te falté el respeto en ningún momento, y si lo tomas así no es...
6: al respeto.
8: ¿Cuándo? ¿Qué? No sé ni qué te dije. ¿Qué?
6: No faltes al respeto.
3: Señalada de insoportable, pedante y hasta plagiadora, hoy en día es sin duda uno de los personajes menos queridos al aire.
6: Esa clase de mensajes, por favor no, Efraín y gente del fútbol, basta. O sea, eso era lo que me refería.
9: Mario, se entienda que...
6: Eso era lo que me refería con los liderazgos,
9: pero
6: precisamente.
9: No es implícito, creo que alguien que ha estado en una cancha, dicen eso y peores cosas, en una cancha, en un vestidor.
6: Es lo que te estoy diciendo, y para ti es normal.
3: Vocerianos, la decadencia de Marion Reimers, la mujer que literalmente hizo historia, pero ella solita se truncó su carrera. Luces, micrófonos, que comience el salseo. Marion Renate Reimers Touché es mexicana de nacimiento, de ascendencia alemana. Siempre estuvo ligada a los deportes, donde incluso fue campeona nacional de taekwondo, pero siempre tuvo alma deportiva.
10: Y los escuchaba en la tele y yo le decía a mi papá o a mi mamá, es que yo quiero salir a jugar. Inicialmente para mí, pues el tema era ser tenista profesional.
3: Estudió fotografía e historia del arte en Florencia, y dicho en sus propias palabras, desde que tenía 16 años, sabía que quería dedicarse a los medios de comunicación, aunque dentro de sus prioridades no estaba tal cual el periodismo deportivo.
10: Se empezó un camino muy orgánico, Toño, en el que yo estaba estudiando en la universidad, se abrió una posibilidad de entrar a la redacción en Fox Sports, y pues ahí entré a subtitular conferencias de prensa de futbolistas.
3: Se tituló como licenciada en comunicación, aunque para ese momento ya tenía 3 años en la televisión deportiva, pues en el 2006, Marion entró a las filas de Fox Sports, en donde muy rápido se convirtió en la presentadora estelar del noticiero en el que en ese momento se llamaba Fox Sports Nocturno.
11: Fox Sports Noticias Nocturno, lunes a domingo, 23 horas.
3: A partir de ahí, la evolución de Marion en el canal se fue dando de manera orgánica, pues poco a poco fue tomando más protagonismo en los distintos programas de la cadena, convirtiéndose en una de las conductoras estrella del canal de aquellos años.
12: ¿Qué tal, amigos de La Previa? Les saluda como semana a semana con muchísimo gusto Marion Reimers.
3: En el 2012 fue elegida por Fox Sports para cubrir los Juegos Olímpicos de Londres, aunque su gran boom se dio en 2 años después en la Copa del Mundo de Brasil 2014, donde ya como una de las principales caras del canal participó en las cápsulas de Comics Masters, donde debatían cara a cara personalidades de Fox Sports y de ESPN, dándose agarrones con Caro Padrón y Adriana Monsalve.
13: Finalmente nos vemos las caras, ¿no? Por lo menos nos escuchamos.
10: Qué gusto saludarte, por supuesto, a ti, a todo el auditorio. Feliz de estar aquí.
3: A partir de ese mundial, Marion tomó aún más peso dentro del canal. Para ese momento ya se ubicaba a Reimers como una de las mujeres más cultas y que no estaba a cuadro por bonita. Fue ahí donde la empezaron a utilizar en programas como Fox Sports Radio, en las que hizo una fantástica mancuerna con André Marín.
6: Sabrás que estábamos en el evento, no pude ver el vibrante partido de la selección, pero no me perdí de mucho, ¿no?
14: De nada.
6: Nada.
14: Nada.
6: Había gente muy molesta, ¿eh?
14: ¿Sí?
6: Escuché a colegas muy molestos, sí.
14: Pero con todo el año, ¿no?
6: Ah, no, bueno, pero pues es que es ya como cuando te prometiste en enero que ibas a bajar de peso y llegas a noviembre con 20 kilos de más, ¿no?
7: Espérame, me de las posadas, aguántame, ¿no?
3: El programa entre 2016 y 2018 fue tan bueno que incluso para la Copa del Mundo de Rusia, Fox incluyó a Marion Reimers como una de las panelistas dentro del programa más exitoso que tenía la televisora.
6: La verdad, a ver, dije que era un sueño, Ruso.
14: Sí, y los sueños son.
6: Se vale soñar, ¿no? Sí. Mira, hasta metafísico se pone todo, corre el viento por acá.
3: Todavía en ese momento, la imagen de Marion era de sarcástica, con carácter, pero hasta cierto punto flexible. Y su participación en Deportología fue una muestra de ello.
15: Por favor, necesito ayuda en esto. Diles algo, por favor.
16: Marion Reimers, periodista deportiva, fundadora de Versus e invitada especial de Deportología esta semana.
17: Relájense, cabrones. Lo hacen fatal. No saben imitar al perro. Tú no tienes cuello. Es más, el Piojo Herrera tiene más cuello que tú. Tú eres un gemelo barato de Sanasi. No saben nada de periodismo deportivo. O sea, no mamen.
18: ¿Saben por qué? Porque estamos bien pinches locos.
3: Ese sin duda fue el prime de su carrera. Nominada al Emmy de Deportes, se convirtió en la primera mujer mexicana que aparecía en la lista de prestigiosos premios acompañada por nombres como los de Enrique Bermúdez y José Ramón Fernández.
6: En el tema del Emmy, bueno, a ver, fue un enorme honor para mí. Estuve nominada junto al Perro Bermúdez, junto a José Ramón Fernández, Ernesto Jerez, Andrés Cantor. Y pues lógicamente yo era la más joven de todos, ¿no?
3: Pero su vida cambió para siempre cuando los ejecutivos del canal decidieron hacer literalmente historia a nivel mundial y Marion Reimers se convirtió en la primera mujer en todo el planeta en comentar una final de UEFA Champions League en televisión, que aunque ya hoy en día es bastante común, hasta ese 2019 nadie se había atrevido a siquiera intentarlo.
6: Recuerdo la escena de subir caminando esas escaleras y voltear a ver a mi alrededor, decir, es que no hay ninguna como yo.
19: Eres la primera, estás pisando la luna ahí.
6: Era una cosa rarísima, era como que estoy yo haciendo acá.
3: Este fue el tope de la máxima, de que todo lo que sube tiene que bajar, pero en picada y de forma estrepitosa. Su forma de narrar no gustó para nada, y su narración en la Bundesliga fue lo que terminó por hundirla.
20: 15 años de trayectoria, nominada al Emmy, primera mujer en comentar una final de la Champions. Llamen al semanario de lo insólito. Y pues ahí estaba, ¿no? Pasándola chingón, comentando mis partidos, haciendo finales de fútbol femenil. Y de repente, el mundo se detuvo.
3: Fue la encargada de narrar por primera vez el primer partido de fútbol después de la pandemia. La Bundesliga se dio a la tarea de mover de nuevo la pelota y desde casa Marion narró ese partido. Por supuesto, muchas personas expectantes, luego de sufrir una abstinencia de fútbol, por fin pudieron ver de nuevo un partido. Y ese fue el principio del fin entre Marion y los aficionados.
21: Guerreiro para Holland. Holland. ¡Aparece Guerreiro!
3: El tardarse en cantar el gol fue la gota que derramó el vaso en los ya muchos comentarios negativos, pues lo que Marion jamás ha admitido es que independientemente del hate solo por ser mujer, es que sus comentarios y análisis en los partidos conforme iban avanzando, cada vez eran más y más mamadores, con comentarios con una necesidad desesperada por demostrar que sabe mucho, que sabe pronunciar alemán y que sobre todo es feminista.
6: No es una cosa de género, es que es malísima. Ok, me encantaría saber en qué.
19: ¿En qué?
6: Me equivoco en el nombre de algún futbolista, no conozco su posición, no sé cuál es la táctica, tengo malos datos. Y puede ser que haya cosas que no gusten, pero es verdad que también justo el ser incómoda y el hablar de las cosas que hablo sí ha significado una animadversión muy importante de una parte del público que no tiene que ver, estoy segura, con mi desarrollo profesional.
19: Sí.
3: Lo que mucha gente no sabe es que ese gol que acabó con su relación con los aficionados no fue a propósito, no intentó ser diferente, simplemente entró en pánico.
20: Yo había pensado que era posición adelantada. Yo debí de haber cantado el gol y esperarme a que apareciera la posición adelantada. No lo hice, me asusté, me ofusqué y bueno, después vino lo más hermoso. Me fui a negros. Y es un microsegundo mental en el que dices, mi carrera se acaba de ir al carajo.
3: Las críticas empezaron a afectarla considerablemente y pese a que nunca lo admitió públicamente, su personalidad en la televisión empezó a mutar para mal, porque desde que le habían dado la oportunidad de narrar, se había subido al ladrillo y nada ni nadie la iba a bajar de ahí.
6: Para dedicarte a esto, hay un poquito de ego siempre. O en una tortilla.
14: Tú no te has mareado, sí, claro. Porque tuviste mucho.
6: Yo creo que no mareas. Si no te has mareado, sí, no has tenido éxito.
14: Y por yo eso, te digo. Mearte es, te,
0: ¿Se te ha subido a la cabeza de
10: repente? Pues claro, yo creo que es inherente a la condición humana que nos suceda algo así. El asunto es reconocerlo y saberlo.
3: No se puede negar que hay de críticas a críticas. Si bien el hate le llovió porque es una pésima narradora, si es una realidad que también fue por el simple hecho de ser mujer.
20: La pasé muy mal, muy pero muy mal, y sentí que ese lugar no era para mí.
10: Y todos estamos constantemente atestiguando en la gran arena de internet la violencia contra otras personas y el abuso.
3: Las amenazas y críticas desmedidas tal vez han ido creando este personaje que conocemos hoy en día, porque ella, siendo una mujer blanca privilegiada, hablando desde el victimismo, instrumentalizado tanto que ya cualquier cosa lo convierte en un tema de género, y aferrada en que la odian solo por ser mujer, se ha convertido en esa especie de libertadora, y asegura que todo lo que le llega negativo viene desde una campaña pagada por la élite machista opresora.
20: Twitter está en manos de un fascista, o sea, que alimenta ese tipo de conversación. Entonces, para mí no es un termómetro, o sea, es el mecanismo de protección a defensoras de derechos humanos y periodistas, me otorgó medidas de protección. Esto tiene que ver con una articulación de bots, de muchas campañas pagadas, tal, y no es una novedad.
3: Curiosamente, su imagen personal ha ido cambiando a la par de su personalidad pedante, y es que sin conocerla puedes darte cuenta de lo hígado que puede llegar a ser al tenerla como compañera de trabajo, y me baso simplemente en sus acciones públicas. Habría que conocer de primera mano las personas que han tenido que lidiar con ella, porque esto que estoy por mostrarte es solo una pequeña punta del iceberg con una mujer que, con la bandera de no me ataques porque soy mujer lesbiana, doble minoría, te ataco y te humillo, te ataco y te piso para subir más.
8: Tampoco queramos hacer polémica barata de lo que sea, ¿eh? O sea, ni comparar.
20: ¿Qué me estás diciendo? No me faltes al respeto.
8: Ni comparar.
20: No te metas.
8: No me faltes al respeto.
20: Querías beca desde el inicio del programa, ¿no? ¿De qué? ¿Cómo te vas?
8: No, yo te falté el respeto en ningún momento. Y si lo tomas así, no es...
20: No me faltes al respeto.
8: No sé ni qué te dije.
20: No me faltes al respeto.
3: Cuando el panel del programa Todos Somos Técnicos, entre quienes se encontraba Reimer, Cerón y Ricardo Murguía, se encaminó a discutir la tercera anotación del Manchester City, que de acuerdo con él, fue una definición de calidad. Sin embargo, su argumento no agradó a la periodista, quien tomó la actitud bastante pedante y denigrando a su compañero, donde incluso hasta tuvo que él pedir perdón por algo que no hizo.
1: Ella me dice, me estás faltando el respeto. Yo, pues no sé dónde o cómo. Realmente yo no sabía. Yo dije, ¿qué palabra o qué lo ofendí? Yo estaba así. Y luego dice, estamos en un show en vivo y luego sácalo del becado. O sea, es que pediste beca.
3: Marion no solo intenta denostar compañeros en vivo, también ha provocado despidos. Uno fue el de Joshua Maya, quien en un tuit la llamó feminazi al darse cuenta que lo tenía bloqueado en la plataforma X, algo que no debería molestarle, pues usaba playeras con ese término de forma completamente orgullosa. Luego de una acalorada discusión en esa plataforma, terminó pidiendo disculpas. Sin embargo, nada de eso ayudó a que Joshua se quedara sin trabajo en Record.
22: Luego de que Joshua Maya se refirió a la Reimers con el adjetivo que ella usa en una de sus publicaciones de Instagram, Record terminó su relación con Maya. Record actúa por congruencia y no por presión mediática.
3: Ayudada de su bandera feminista y todos los grupos que estos tienen en redes sociales listos para funar y señalar, también provocó el despido de Iris Cisneros, comentarista de TUDN, quien luego de comentar una opinión religiosa en contra de la homosexualidad, utilizó todas sus herramientas para atacar a otra mujer y dejarla sin trabajo.
22: Qué tristeza que te expreses, pero sobre todo que pienses así, Iris Cisneros. No es posible seguir enarbolando un discurso de odio y pretender que es libertad de expresión, mucho menos siendo comunicadora. Eso sí es la obra de Satanás.
3: Si bien el comentario de Iris es indefendible, tampoco no es ningún secreto que con la mano en la cintura usó todas sus herramientas que le da su estatus de poder de feminista blanca y famosa para destruir una carrera sin pestañear. Es ahí donde te puedes ver la hipocresía de cómo mujer atacó y destruyó a otra mujer.
10: Lo que a veces nos pasa es que pensamos que hay algo mal con nosotras o con nosotros. No hay nada mal contigo. Hay un problema con el entorno.
3: Y esta no ha sido la única vez que ha tenido polémicas con otras mujeres, pues en 2023 fue acusada de plagio y abuso laboral. En su cuenta de Twitter, Fernanda Piña Vázquez rememoró la colaboración que hizo con ella en un libro entre 2009 y 2010, sin recibir el reconocimiento de parte de Reimers, quien se presentó como autora única de la publicación que lanzara Editorial Planeta, además de que la acusó de violencia. Pero ella no fue la única, fueron muchas de sus ex colaboradoras las que la acusaron.
22: Y además de no dar el crédito al trabajo de quienes hicimos este proyecto, se publica con errores. La idea era darle cara y voz a las pioneras, no invisibilizarlas. Lo siento mucho, Ren. Lo siento mucho por todas las mujeres afectadas por la forma en la que esto se manejó.
3: También en redes sociales apareció el testimonio de Luz Bari, quien señaló quién sufrió de ella en la misma ONG.
22: Uno de los episodios de violencia laboral más fuertes de mi vida. Aún guardo algunas respuestas de Marion Reimers para recordarme a mí misma que nadie me puede volver a hablar de la misma forma ni hacerme sentir de esa manera nunca más.
3: A pesar de que la imagen de Marion está por los suelos, al menos para el público deportivo, su nombre sigue vigente y en 2023 fue invitada para formar parte del programa Tercer Grado Deportivo, donde incluso ha sido más enfática en las ideas que promueve y eso le ha traído serios debates con colegas con los que hasta ahora no había compartido panel. Tal ha sido el caso de Faitelson, que pese a ser igual de atacado por las redes sociales, La Razón ha asistido más al hoy periodista de TUDN.
0: ¿Pero por qué llevamos todo, Mario? No entiendo tu necesidad de llevar todo a un asunto de género.
6: Yo no lo estoy llevando a un asunto de género, David. Si quieres, hablemos de fútbol playa.
3: Y más, su reciente polémica la vivió con Alejandro de la Rosa, quien ecuánime le estaba explicando la frase de Efraín Juárez sobre cagar sangre, y Mario lo tomó de la peor manera.
6: Eso a clase de mensajes, por favor, no, Efraín y gente del fútbol, basta. O sea, eso era lo que me refería.
9: Mario, se entienda que...
6: Eso era lo que me refería con los liderazgos.
9: Se dicen eso y peores cosas en una cancha, en un vestidor.
6: Es lo que te estoy diciendo, y para ti es normal.
3: Marion goza de un privilegio enorme como mujer blanca y acomodada en la industria, con una herramienta poderosísima y encubierta en ella llamado feminismo, el cual, si de forma sistemática, puede atacar a quienes creen que están en su contra, y ya ha pasado, el cómo destruyen vidas de hombres falsamente acusados, o incluso hasta de propias mujeres, el que Marion se la viva escudando su forma pedante de ser, y su pésima forma de narrar fútbol en un me atacan por ser mujer lesbiana, la hace uno de los personajes más hipócritas en el mundo del periodismo deportivo.
2: Una vez estando en un bar de Polanco me encontré a la Reimers. Yo no sabía que le gustaban las mujeres hasta que de pronto se acercó a mí y me acosó mucho. Quería obligarme a que le diera un beso. Pensé nunca contar esta historia, pero ya no puedo más. El chiste sobre las mujeres que aflojan es una realidad, güey, qué rico comprobado.
4: Bueno, y acá una batalla entre Godzilla y Kong, ¿no?
15: Auténticamente.
3: Solo para cerrar, hay que entender una cosa. El hate no está bien, venga de donde venga y a quien vaya dirigido, porque en algunos de los discursos de Reimers tiene razón. No está bien normalizarlo. Sin embargo, ella también debe entender que simplemente no cae bien, que su actitud es pedante y prepotente, y su estilo no encaja con este deporte.
23: El Barcelona, feliz cumpleaños. Herzlichen Glückwunsch zum Geburtstag a Thomas Müller, que marca el 1-0.
3: Y no, no es porque sea mujer. Basta con ver el hate que le cae a Raúl Orbañanos y al Pollo Ortiz, etcétera. Sin duda Reimers iba encaminada a ser una gran analista, pero su personaje feminista se la comió hasta en su aspecto físico.
24: Esa Marion maquiavélica es que pocos conocen y que yo tengo amigos en común de la industria que me han dicho realmente cómo es su estilo fuera de cámaras y encaja perfectamente con una mujer que está siendo oportunista con la agenda que tiene actualmente el país. Y es evidente la doble moral, güey. En la final de la Champions critica la exclusión, lo elitista, y usando palabras como crisol, amalgama.
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5: El fútbol mexicano va guardando historias conforme va rodando la pelota. Algunas increíbles, hazañas heroicas, situaciones cómicas que en ocasiones no solo involucran a la cancha, pero también tenemos el otro lado, el que va guardando historias llenas de injusticia, impunidad, impotencia y sobre todo dejar la sensación desagradable de un que hubiera pasado. Pues todo eso encaja en la semblanza del Centavo Musiño, un jugador que no era promesa, era una realidad. De las primeras bombas en fichajes entre equipos grandes, historia que se vio truncada de golpe, donde el culpable jamás pagó por su delito.
6: El Centavo Musiño estuvo en agonía durante dos noches, hasta que la mañana del 3 de junio de 1974...
5: Lo que pasó con Octavio posiblemente reúne todos los males que tenemos en nuestro país, hasta nuestros días, pues en ella se relacionan el deporte y la política, el poder económico y desde luego la impunidad, misma que hasta este 2025 se mantiene completamente impune, por algo que sucedió en los 70s.
7: En un grado de alta peligrosidad. ¡Buena jugada!
5: Voserianos, hoy les traigo esta pieza distinta, una cronología basada en el artículo periodístico de la segunda edición de la revista Balompié, la historia del Centavo Musiño. ¿Y dónde está actualmente el culpable? Luces, micrófonos, que comience el salseo. Octavio Musiño Valdés nació el 14 de mayo de 1950 en Jaso Hidalgo, lo que hoy conocemos como Ciudad Cooperativa Cruz Azul. Tenía la costumbre de jugar con niños más grandes que él, ganándose el apodo que le marcó para toda su vida, el Centavito. Era ese típico dotado de una habilidad nata para los deportes, pues no solo sabía patear la pelota, también practicaba béisbol, softball, natación y hasta frontón, pero sobre todo boxeo. Como parte de su formación, se fue a Puebla para jugar con el equipo de la Universidad de la Ciudad de la Tercera División, mostrando su poderío en el ataque, marcando 20 tantos en primera temporada.
8: Destacó por su gran contundencia en el área.
5: Su paso por tercera división provocó que Cruz Azul se interesara de inmediato por llevarlo al máximo circuito, pagándole a su madre 15,000 pesos de la época para hacerse de su carta. En su primer torneo en primera división, fue reconocido como novato a seguir por la revista Fútbol.
9: Quienes a pesar de todo lograron coronarse en el campeonato México 70.
5: Para el siguiente torneo, el chico de ese momento, 21 años, marcó 19 goles en 32 partidos, quedando una vez más como sublíder de goleo.
10: E implacable en el remate de cabeza.
5: La temporada siguiente, la 71-72, fue quizás la mejor de toda su carrera. Musiño registró 13 goles en todo el año, de los cuales 3 fueron claves de la temporada, pues en semifinales le marcó al Guadalajara, y ya en la gran final hizo lo propio con un doblete al América, al que Cruz Azul terminó aplastando 4-1.
11: ¡Vamos, Musiño!
5: Si bien la máquina conquistó el bicampeonato en ese certamen, la relación entre el delantero y el entrenador Raúl Cárdenas se desgastó por completo, al grado que fue el propio estratega el que pidió que lo sacaran del equipo.
10: 4.
5: Sería una de las primeras bombas del fútbol mexicano entre clubes grandes en una operación que rondó los 800,000 pesos de la época. Naturalmente, las expectativas de su fichaje con Chivas estaban por las nubes.
7: En un grado de alta peligrosidad. ¡Buena jugada!
5: Rápidamente se ganó el cariño y el respeto de los chivermanos, y la mejor prueba de ello fue un 10 de febrero del 74, cuando en pleno partido ante los Pumas, el juego fue interrumpido a minutos del final por una turba de aficionados que invadieron la cancha de Ciudad Universitaria para levantarlo en hombros, pese a que el partido estaba 0-0, sin imaginarse que esa sería prácticamente su despedida del fútbol profesional.
6: Después del minuto 80, la gente invadió la cancha, lo levantó en hombros, sin haber metido gol, sin haber hecho algo particularmente especial durante ese partido, y lo sacaron en hombros. El rostro del Centavo Musiño lo refleja entre contento, espantado y a la expectativa de qué va a suceder.
5: Esa, lastimosamente, sería su última temporada, pues la noche 30 de mayo de 1974, Octavio Musiño, acompañado de un grupo de amigos, fueron a cenar al famoso restaurante Carlos O'Willis en Guadalajara.
6: La noche del 31 de mayo, Octavio Musiño Valdés y algunos amigos asistieron al restaurante Carlos O'Willis a cenar antes de irse a bailar, y ahí se entrelazaron dos historias, dos caminos que chocaron de un modo absolutamente inesperado.
5: Las diferentes

0: versión con todas las similitudes entrelazadas, y es que de entrada, la primera teoría apunta que el agresor del centavo, Jaime Antonio Muldón, era un aficionado del Atlas. La segunda, que incluso fue tomada como oficial por el diario Esto, apuntaba que Octavio se acercó a Muldón con mucha confianza, incluso llamándolo manito, a lo que el magnate lo tomó como una ofensa y una provocación. La tercera teoría, que incluso fue publicada por varios diarios locales, señalaba que tanto el centavo como Jaime estaban conviviendo en la misma mesa en una borrachera que terminó mal. La cuarta versión viene de la revista Balompié, basada en testimonios de testigos presenciales, donde se dice que todo fue un lío de faldas, ya que supuestamente la señorita que acompañaba al magnate habría ido personalmente a saludar al entonces jugador del Rebaño, le habría coqueteado e incluso le pidió un autógrafo en su brasier, y Jaime, invadido por la ira y celos, fue por un arma a su coche, alcanzó al centavo a las afueras del restaurante y acabó con su vida con disparos a quemarropa.
1: Yo me llamo Octavio Muciño Valdés, nací el 1 de febrero de 1973 y tenía yo 1 año 3 meses cuando ocurre la tragedia de mi padre.
0: Muciño y Jaime Antonio discutieron acaloradamente dentro del restaurante tapatío Carlos O'Willis. La pelea subió de tono hasta que se fueron a los golpes, donde gracias a su conocimiento de boxeo, Octavio terminó sometiendo al magnate, que aparentemente había optado por retirarse del lugar, cuando realmente lo único que estaba haciendo era esperarlo afuera del restaurante.
2: Se hicieron de palabras ahí en el restaurante, llegaron un poco a los golpes. Mi padre, pues por ser atleta y ser deportista, pues obviamente iba a tener ventaja de esa situación. Esta persona no aguantó porque me comenta que a él lo sacaron a esta persona del restaurante bar, y todavía estuvo mi papá como 1 hora y media, pero él seguía esperándolo afuera.
0: Se cree que entre la 1 y las 2 de la madrugada del 31 de mayo, el centavo abandonó el lugar reencontrándose con Jaime en la entrada, a lo que el entonces jugador de Chivas, ya con la calentura más controlada, trató de hacer las paces dándole la mano.
2: Trata de acercarse para hacer las paces y que no pasara a mayores, ¿no? Ya después de una discusión, pues lo más lógico es que tú hicieras las paces.
0: Jaime, con los aires de grandeza que puede darte el poder del dinero y las influencias, cargó contra Octavio. Sacó un arma disparando en la primera ocasión sin éxito. Centavo, en un arranque instintivo de supervivencia, se lanzó sobre su atacante para quitarle el arma, pero resbaló en el último escalón de la entrada del restaurante.
2: Él trata de acercarse y inmediatamente él baja de su auto. Mi papá se resbala con un escalón y él aprovecha para meterle ahí los 3 disparos.
3: Entonces ya habían cerrado la puerta y arma se abría para que salieran los últimos clientes, cuando tocaron la puerta y era el señor Muldún. Salió el señor Polo, eso también yo vi cuando salió, y al rato entró y le dijo, algo le dijo a Muciño, y la verdad no supe qué. Muciño se salió y yo creo que no pasó ni un minuto cuando oí un balazo y como a los 5 segundos un segundo balazo.
0: Su pequeña pistola de bolsillo de calibre 25 fue suficiente para mandar al jugador al hospital, pues el primer disparo entró por el tórax derecho y salió expulsado por el hombro del mismo, sin perforar ningún hueso ni órgano vital. Sin embargo, el que resultó ser fatal fue el segundo impacto, el cual entró por la parte trasera de la oreja y se alojó en su cerebro, causando una fractura conminuta del occipital izquierdo, un hematoma intracraneal y una contusión en el tronco cerebral.
1: Mi padre lo ve y quiso hacer las paces para que todos estuviera normal, pero lo recibió con una pistola, de la cual le mete 3 golpes, uno del el letal fue el de la cabeza. Todavía mi padre duró 2 días en el hospital y ya falleció el 3 de junio de 1974.
0: Mientras su agresor huía tranquilamente en su automóvil, el cual, dicho sea de paso, no iba manejando, Muciño se encontraba en el piso en un charco de sangre, esperando la llegada de la ambulancia de la Cruz Verde, la cual tuvo un percance cuando lo llevaba al hospital, pues de acuerdo a la revista Balompié, esta se descompuso en el trayecto, limitando aún más las pocas probabilidades de salvar su vida.
2: Fueron muchas cosas que se fueron dando y tú las analizas hoy día y si te das cuenta de que creo que el destino de mi padre ya era morir joven, de irse a temprana edad.
0: Fue llevado al Hospital México Americano y durante las primeras horas de la mañana se le practicó una craneotomía, aunque ya estaba en coma, y solo un par de días después, en la madrugada del 3 de junio del 74, el jugador de apenas 24 años de edad perdió la vida. Gracias a la investigación de la revista Balompié, se pudo saber el paradero del asesino, qué hace y cómo es que, a pesar de ser un adinerado con gusto gustos excéntricos ha pasado inadvertido durante prácticamente los últimos 50 años.
2: La verdad es de que quedó impune ese caso. No hubo la manera de que esta persona tocara la cárcel por ese crimen que hizo.
0: No solo truncó la carrera de un futbolista que pudo ser un gran delantero en la selección, acabó con la vida de un ser humano, que era hijo, hermano, pareja y padre de alguien. Destrozó a una familia entera, y lo más sorprendente, le quitó la vida a una figura pública tan relevante del México de los 70s. Y a pesar de todo eso, Jaime Antonio ha hecho su vida con total normalidad e impunidad. La razón, su poder. Fue hijo de una de las familias más acaudaladas de Jalisco en aquella época. Literalmente nació en cuna de oro, muy bien aconsejado por sus allegados. 2 años después de asesinar al centavo, Jaime se entregó a las autoridades alegando no haber estado en total uso de sus facultades mentales, además de amedrentar a los Musiño para que cada vez fuera más difícil continuar con la búsqueda de justicia.
2: Esta persona siguió libre como si nada. La familia quisieron seguir el tema, tanto mis abuelos como mis tíos, pero lamentablemente cada que tenían que ir a las audiencias de ellos iban desde Ciudad Cooperativa Cruz Hidalgo a Guadalajara, lamentablemente tenían algunos problemas de que les querían hacer algo a la familia. A nosotros nos están amenazando con coches, cosas para asustarnos. La impunidad ante todo, y quedó cerrado el caso.
0: De acuerdo con su propio testimonio, esa misma noche ingirió una pastilla de Percobart, ya que declaró que padecía ataques epilépticos. Esta sustancia, combinada con el alcohol que tomó esa noche, afectó, según él, sus facultades mentales, justificando que no estaba en sus 5 sentidos a la hora de matar a Musiño.
4: Sin embargo, se salió, me dicen que salió a la calle a sacar la pistola de su automóvil, y él lo estuvo esperando. Mi hermano estuvo adentro, los que estaban con él no lo dejaban salir. Sin embargo, mi hermano quería la paz con él. Sin embargo, salió, se les escapó, por decir, y cuando le iba a dar la mano le disparó a quemarropa.
0: También reveló que el centavo se estaba pasando de listo con la señorita que acompañaba al magnate, pues incluso aseguró que el entonces jugador de Chivas le estaba tocando las piernas, acciones por las cuales se derivó la discusión que terminó muy mal. Las investigaciones periciales demostraron que efectivamente Jaime se había ingerido la pastilla esa noche. Es por eso que el millonario, a pesar de estar detenido en ese momento, consiguió su libertad a los 2 días de entregarse, gracias a que el juez Sergio Moreno ordenó su liberación inmediata, argumentando básicamente enfermedad mental. Jaime, como si nada, se largó y no intentó jamás reparar el daño de ninguna manera, ni económica, moral, ni por la vía legal.
2: Te puedo decir que nunca hubo un acercamiento, nunca hubo una llamada para decir cómo estuvo la situación por parte de esta persona. Jamás ha habido un acercamiento. El que hizo esto ya es una persona de 80 años de edad. Nunca dio la cara, nunca se apareció. Prácticamente quedó como si no hubiera pasado nada.
0: Siguió su vida con total impunidad en el extranjero. Algunos indicios revelan que todos estos años estuvo en Texas y se convirtió en un coleccionista de Ferraris, asistiendo a los mejores eventos en todo el mundo, como el caso de Monte Carlo, con ediciones exclusivas y especiales.
5: El reportaje se trata sobre un sistema judicial podrido que en 1974 dejó libre a un asesino multimillonario. Si eres víctima de alguien con poder, es muy probable que nada suceda.
0: Desde muy joven, dejó en claro que los autos eran su mayor pasión, y de hecho ya había tenido su primer encuentro con la justicia cuando apenas a sus 14 años tuvo un accidente automovilístico estampándose contra un árbol. Su vida siempre estuvo ligada a la polémica y demandas debido a sus negocios, siendo quizá uno de los proyectos más ambiciosos de la época, la Plaza Mulvar, que sería el primer centro comercial de la ciudad en 1973, y parecía tenerlo todo como auténtico magnate en aquellos años. Tuvo una hija la cual le dio la mejor vida posible. Fue compañera del mismísimo Mark Zuckerberg en el bachillerato, además de que se graduó en la carrera de física y finanzas en la Universidad de Princeton y cerró con una especialidad en física atómica y láser experimental en la Universidad de Oxford.
5: Jaime Antonio Moldón Barreto hoy en día es un reconocido coleccionista de Ferraris. ¿Cómo crees que un asesino hoy colecciona Ferraris? La impunidad y la corrupción le permitió llegar hasta donde está. Mató a una persona y hoy colecciona Ferraris.
0: Su vida actual, llena de éxitos y lujos acompañado de sus seres queridos, contrasta completamente con la de la familia que perjudicó asesinando a Octavio. Pues escucha esto, como si fuera una historia de una novela escrita por Juan Osorio. Mientras del lado

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2: Muy buenas tardes, aquí el reporte vial. Obras de mantenimiento continúan complicando el avance de la calzada Ignacio Zaragoza, a la altura de la estación del metro Peñón Viejo. Mantén tu distancia y ten mucha paciencia. Lento avance tendrás en Francisco del Paso Troncoso, de Fray Servando Teresa de Mier hasta la estación del metro Coyuya. Favorable avance tendrás en Camino Real a Toluca, de la antigua vía La Venta hasta la avenida Alta Tensión. Y finalmente tu avance será rápido y constante en Aquiles Cerdán, de la estación del metro Refinería hasta la avenida 16 de Septiembre. Verifica que tus limpiaparabrisas estén en buen estado. El mantenimiento de tu vehículo también evita accidentes. Hasta aquí el reporte vial. Te informa Alex Leiva.
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18: Las mesas de análisis del fútbol tienden a convertirse en un intercambio de gritos y comentarios, que incluso en ocasiones se transforman en ofensas personales, olvidándose por completo del tema principal que es el fútbol, un simple deporte.
19: No fueron las pifias de Salseo, déjame terminar.
20: ¿Qué fue?
19: Pues déjame terminar.
20: ¿Qué fue?
19: Déjame terminar.
20: A ver, habla, dime.
19: ¿Vienes bien o vienes como tu hermano?
20: ¿Qué fue?
18: Y más allá de la calentura y discusiones sobre futbolistas, hay también el típico recelo, envidia y enemistades tan marcadas que hoy en día es difícil imaginarte a ciertos personajes juntos.
21: Yo no vine ayer porque no estaba requerido. Y si hubiera estado requerido, igual no vengo. Y si me cuesta el trabajo, me voy, no pasa nada. He trabajado en muchos lugares. A mí me pusieron de pechito para que...

0: golpearon. Hacen promoción donde él habla de ese tal Huerta y ese chismoso y tal, tal, tal. Y a la hora de Lola sabían que yo no podía defenderme.
1: Y el caso en particular al que venimos a este video es uno muy especial. La historia entre David Faitelson y Álvaro Morales es una que incluye un comienzo prometedor a pantalla.
2: ¿A qué empresa pertenece el América?
3: O sea, la que tú ya sabes.
2: Ay, ¿por qué no la puedes decir o qué?
3: Ah, no, no, a Grupo Televisa, ¿cuál es el problema?
2: ¿Grupo Televisa no hace muy buenas novelas? ¿O hace novelas?
3: Es otra más con América.
1: A terminar en un ambiente laboral convertido en un infierno.
4: En algunos momentos se metió directamente conmigo y con mi familia.
5: Ah, pues eso no está mal.
4: Y eso no lo voy a...
5: Mejor dejamos un lado ahorita.
1: Vocerianos con ustedes, el origen e historia del por qué se odian estos dos personajes.
2: Me acordé de cuando iba con mi abuelita a las carnicerías y ponían las cabezas ahí.
1: Está. Luces, micrófonos, que comience el salseo. Cuando David Faitelson llegó a ESPN en el 2007, Álvaro Morales ya llevaba en el canal por lo menos 4 años. Y a diferencia de David, que llegó por la puerta grande gracias a su trayectoria, Álvaro pasó por todo el proceso de casting como cualquier mortal.
6: Y luego ya llega un casting a ESPN. Llegan dos castings, uno para reportero. Un amigo mío, muy amigo mío, Guillermo Celis, me dice, güey, va a haber un casting para reportero, ponte trucha. Y otros dos amigos míos, Javier Mosqueda y Juan Pablo Faril, me dicen, güey, va a haber un casting para conductor, güey. Entonces yo voy a los dos castings y me quedo en el de reportero.
1: Álvaro entró como reportero en el 2003 y a partir de ahí fue buscando un lugar en el canal, pero con su perfil bajo que trataba de labrar estaba siendo complicado para él. Sin embargo, un estilo formal le dio espacio como conductor de noticiero de SportsCenter.
7: Adiós, para atrás, a la verga, captura, sí, qué bien lo hace. Para Willy Mays, pero con saltito, de espaldas al plan.
1: Mientras tanto, David vivía sus últimos años en TV Azteca y su deseo en ese momento era trabajar en ESPN, aunque la primera vez fue bateado.
8: ESPN me dijo, mira David, por ahora no hay nada, pero hablamos en el futuro a ver si hay algo en unos cuantos meses, puede ser que se abra algo.
1: Y 6 meses después finalmente lo consiguió, y de inmediato llegó por su nombre como estelar de la cadena, en Fútbol Picante, ESPN Radio Fórmula y Cronómetro, pasando una breve etapa en México antes de mudarse a San Diego. Todo esto mientras Álvaro miraba que sus 4 años de picar piedra equivalieron nada comparado con el sidekick de Joserra que llegó ahí. Lejos de sentir envidia, según la apreciación del propio David Faitelson, Álvaro se acercó a él con admiración y admitirle que tanto él como su maestro eran su fuente de inspiración.
9: Yo lo conozco desde que un día me dijo en la redacción de ESPN, me dijo, es que yo quiero ser como José Ramón y como tú. Y le dije, ah, bueno, está bien, pues tienes mucha madera para hacerlo, un chico joven, le gustaba mucho el béisbol, lo haces muy bien, voy a llegar como sea.
1: Y la mayor prueba de las palabras de Faitelson son los programas que siguen en línea, demostrando dónde el perfil de Álvaro era un intento de David en una postura antiamericanista, pero sobre todo incendiario, buscando personajes para indagar el modo y picarlos para generar polémica. Pero su inspiración para con la escuela de Joserra fue tomando un rumbo diferente, pues mientras Faitelson se posicionó como uno de los íconos de ESPN tanto en Estados Unidos como en México, Álvaro Morales se estancó limitándose a ser solo un conductor de SportsCenter. Tenía muchas deudas y su vida, dicho en sus propias palabras, era un desastre, por lo que tuvo que tomar decisiones radicales.
10: Muchísimo, estaba en bancarrota, estaba en la quiebra. Sí, influyó bastante. O sea, en ese sentido yo dije, tengo que cambiar. La carrera se está estancando.
1: Y a partir de ahí murió Alvarito Morales y nació el personaje del brujo, el cual seguía buscando víctimas para molestar e intentar una mancuerna de pique para quedar grabado en la psique del público.
11: Muchísimas.
12: Gol contra Noruega con la selección mexicana.
11: Y soy castigado por eso, pero los árbitros también tienen que ser castigados, y tú por hablar así.
12: No, escucha. No, después corregiste.
11: No corregiste.
12: Traemos traductor, porque no, a veces no entiendo lo que dices, ¿eh?
11: Vete a la escuela.
12: A ver.
11: Yo ya fui.
12: Yo ya fui.
11: A la escuela. Yo fui jugador de fútbol, primero. Pero fui a la escuela.
1: Su cambio, curiosamente, no solo fue en su estilo ante la televisión, sino hasta en lo físico. Empezó a dejarse la barba, subió de peso y hasta cambió el tono de su voz para posicionarse como un personaje malo dentro de la televisión deportiva.
13: Entonces, por ejemplo, yo me jacto mucho que yo he triunfado en esta industria siendo obeso, barbón y de pelo negro y siendo moreno claro. Entonces, para el sistema de creencias dominantes, yo soy la abominación.
1: Aquí es donde los caminos se bifurcan por completo. Álvaro se dio cuenta que el camino del antiamericanismo estaba perfectamente cubierto. José R. en esos momentos seguía vigente y sus palabras todavía pesaban.
14: Casi 100 años, hablemos de 100 años. Un título cada 10 años. Vamos a dejarlo 9 para que no se vayan a molestar. Un título en 99 años, 12 títulos. ¿Usted cree realmente que un equipo de grandeza?
1: Faitelson, por su parte, como compañero inseparable de José Erra, con su misma filosofía, además de ya contar con otros personajes antiamericanistas, como Paco Gabriel de Anda, Jared Borghetti y Jorge Pietrasanta. Ahí fue donde notó el hueco increíble. Vio la oportunidad de ser el antítesis de la corriente que manejaba José Ramón. Sin embargo, en el camino no solo tomó la ideología, sino también a sus compañeros los pasó del otro lado y los trazó como enemigos, satirizando la escuela del ex de TV Azteca, tomando al Guadalajara como sus víctimas. Y con ellos a cualquiera que estuviera del otro lado del bando.
15: Yo la lengua no la tengo domesticada. A mí que no me regalen nada. Chivas estaban sobrevaluadas y ahora se han convertido en unas muertas. Regreso contigo, José Ramón.
1: Lo planeó todo e identificó quiénes serían sus rivales a vencer. Pues dicho en sus propias palabras, él se fue en contra de las vacas sagradas de la industria.
13: Yo estudio, por ejemplo, una de mis grandes virtudes es estudiar a mis compañeros. Veo, observar, ¿qué dicen? Los veo en YouTube y dicen, mira, García Toraño dice esto, Dionisio dice esto, Gómez Junco dice esto, José Ramón dice esto, Faitelson dice esto. Y uno de los más grandes placeres que me da en mi profesión es darme cuenta que las vacas sagradas no son tan sólidas como hacen creer.
1: A partir de ese momento, las fricciones comenzaron cada que compartían cuadro. Álvaro aprovechaba para atacar a David de distintas formas, pues en una ocasión llegó a cortarle un enlace en vivo, en el que sin despedirlo, literalmente lo echó del programa.
13: David, si quieres te puedes ir, gracias por tu participación. ¿Cómo se ve que algunos programas como Calle Escucha, El Cabo de la Tarde, está en la mente de muchas personas? Argumentos, no descalificaciones, argumentos, porque algunos, como dice Dionisio, no están preparados para escuchar la verdad.
1: En otra ocasión, Álvaro le recordó en vivo el golpe de Cuauhtémoc Blanco, mofándose como si estuviera en Twitter, donde terminó de hundirlo cuando David, pensando que ya estaba en el corte comercial, fue evidenciado.
13: Tonterías de aquella noche, aquella tarde en Veracruz, cuando el Tlatuán, ya no, perdón, aquí no es, discúlpame.
16: Pausa. Bueno, vamos a la pausa y regresamos. No te pases de fregón, Álvaro Morales, ¿eh? Bueno.
17: Con mi paquete cero pesos de Santander, voy con todo para mi negocio.
13: ¿Vas a mandar la pausa o no?
16: Sí, ya mandé la pausa.
1: Y una de las últimas veces que Álvaro trató de poner tras las cuerdas a Faitelson fue cuando discutieron el tema de Renato Ibarra. David, envuelto en una bandera de indignación, despotricó en contra del entonces jugador americanista, a lo que Álvaro Morales le cuestionó si él no tendría una amistad con un hombre así, siendo una clara referencia a Luis García y su pasado con Kate del Castillo.
18: Para mí, Renato Ibarra es un golpeador de mujeres. Para mí,
13: ¿tú no trabajarías realmente o no has trabajado con un golpeador de mujeres? Te pregunto para no ver también el asunto. Actitud es propia de la defensa del género o totalmente antiamericanista, David. Es tú
18: no,
13: has
18: no, no,
13: trabajado.
18: No, aquí, a ver.
13: ¿O has trabajado o trabajarías con un agresor así?
18: Bueno, es que no sé a qué viene la pregunta.
1: David quedó muy molesto con esta confusión. Faitelson acusa a Álvaro de no haber tenido los pantalones de mencionar directamente a Luis García.
18: Álvaro Morales no tuvo los pantalones, como se dice normalmente, no tuvo esa capacidad para mencionar a Luis García. Y yo lo que quiero decir en este sentido es que la verdad yo no sabía que si Luis García tuvo ese comportamiento o no. Nunca se le comprobó. Nunca estuvo en prisión.
1: En la pandemia no les quedaba de otra que trabajar juntos, sobre todo porque seguramente los ejecutivos estaban contentos con toda la polémica que se levantaba, prácticamente diario, pues Álvaro tenía para todos.
19: O sea, a mí tu orden.
20: ¿No quieres hablar? Bueno, pues no hables. Muteame a Pietrasanta. ¿No quiere hablar Pietrasanta, el sensible Pietrasanta?
19: Yo exijo respeto.
20: No, pues vamos por orden, Pietrasanta, Rafael Ramos, Alberto Franco, y te toca tú.
19: Que sabes, pero.
20: ¿Vas a decir algo bueno? O sea, Pietra, órale. Te estoy preguntando en el momento que te toca.
19: Rafa, ¿qué?
20: En el momento...
19: Yo no le estoy diciendo nada de Rafa.
1: Pero después de que regresaron a la nueva normalidad, el propio Faitelson admitió que pidió a los ejecutivos del canal que ya no lo pusieran con Álvaro.
9: Mi contrato en ESPN tenía una cláusula que decía, por primera vez en mi vida y única en mi vida, decía, no vas a trabajar con Álvaro Morales.
1: Incluso ya estando en Televisa, el propio Morales se manifestó respecto a esta cláusula en el contrato de Faitelson, misma que él dice no conocía hasta que salió de la empresa, y aunque se dijo sorprendido, él achacó esa decisión a cuestiones 100% laborales, acusándolo de que no soportó que lo exhibiera cuadro.
0: Que fue la única persona en todo el canal que directamente ha pedido no estar conmigo. Lo atribuyo a que yo lo exhibía mucho. Y David era muy fácilmente cachable en los debates. Tú tienes que estar atento a cómo él dice las cosas y no calentarte. Y ahí lo agarras.
1: Pero los motivos de David fueron mucho más profundos, pues se llegó a meter con su familia, escalando a otro nivel sus diferencias.
4: En algunos momentos se metió directamente conmigo y con mi familia.
5: No, pues eso no está mal.
4: Y eso no lo voy a...
5: Mejor que dejemos de lado ahorita.
1: Faitelson dejó ESPN en octubre del 2023 y en noviembre de ese mismo año fue presentado con bombo y platillo a TUDN, pero ni dejando de ser compañeros de televisora, Morales lo soltó. Incluso, desde que se fue ha sido mucho más ácido, violento y hasta amenazante en sus palabras cada que habla de David.
21: No cabe duda que en la vida lo más difícil es ser congruente. No cabe duda que en la vida y en cualquier industria lo que más puede abundar es la hipocresía. Nunca digan nunca, jamás, jamás, jamás digan jamás, entre otras tantas cosas.
22: Pues resulta que estaba David cuando me ve. Y luego pues iba su lady, ¿no? Y me veía cuando me dieron el premio y hice una cara, ¡ah! ¡No puede ser! ¡No puede ser! Y me dio así de, ¡la tuya vinagre! No, fue una cosa, no me podían ni saludar, ¿no? Y dijo, yo no me puedo sentar con él, lo tengo grabado además, yo no me voy a sentar con él, si no se sienta él me voy. Y luego le dice a su lady, no hagas escándalo, aquí no hagas escándalo frente a todos porque no quiero escenas. Y yo me estaba... de la risa.
1: Tal vez la situación más grave, aparte del de meterse con su familia, son las acusaciones indirectas que ha hecho Álvaro Morales con el tema de Billy Álvarez, señalando a David Faitelson de ser un periodista pagado, e incluso insinuando que va a terminar en la cárcel.
20: ¡Que tiemblen los Billy Boys! ¡Que tiemblen los jilgueritos! ¡Que tiemblen los que estuvieron en nómina del Billy!
1: Y honestamente, situaciones para sospechar de David las hay, pues aparte de la entrevista, mientras el exdirectivo era buscado por la Interpol, era claro que existía un periodismo cargado a criticar cualquier cosa de Víctor Velázquez, y ese tema Morales supo tomarlo como estandarte para atacarlo.
23: A San Diego, California, a Miami, Florida, a Boulevard de la Luz, por ahí de Pedregal, que podrían indicar que hay colegas o periodistas que han defendido y han recibido chayotes de Cruz Azul. Y yo les pregunté, ¿y qué pasaría con esos periodistas que recibí?
1: Y la última vez que Álvaro se le fue a David de manera pública se dio hace apenas unas semanas en el canal de YouTube de Alejandro Blanco de Fox Sports, pues Alex, consciente de este novelón, le puso una dinámica al brujo en las que tenía que decir lo primero que se le viniera a la mente de una serie de imágenes entre las que aparecía David Faitelson.
24: ¿Cómo lo considera?
20: Realmente no se prepara, bastante limitado, muy limitado, hace como que trabaja mucho. Él se vende que trabaja mucho, está así, papá, y hace que así. Hay que ser efectivo. Un tipo que un día dice.
24: Pero da rating, genera rating.
20: ¡Ah, claro! Es el mejor comentarista patiño de la historia. Es un salón de la fama. Yo lo reconozco.
24: Salón de la fama.
20: Es salón de la fama. Va a pasar como el más grande patiño de la historia de los comentaristas deportivos.
1: Álvaro aprovechó para burlarse del gesto obsceno que le hizo Cuauhtémoc Blanco a David en la final entre Rayados y América, declarando que para eso lo llevó Emilio Azcárraga a su televisora, para que se burlaran de él.
20: El señor Emilio Azcárraga es tan que compró a uno de los miembros del asqueroso antiamericanismo y mandó a Cuauhtémoc Blanco para bajarlo por los chescos. Dime si no es Emilio Azcárraga. O sea,
24: un visionario.
20: Dijo, ¿quién es representante del antiamericanismo? ¡Ah, tráetelo! Cuauhtémoc, bájamelo por los chescos.
1: y no se cansó de tirarle toda la que pudo, tachándolo de personaje y patiño, en roles los cuales obviamente son humillantes en la televisión, calificándolo de ser básicamente un payaso.
2: Si yo fuese directivo, yo sí lo contrataba, porque necesito a los serios, a los argumentados y rijosos como yo, y a los patiños, o sea, pero sí es necesario.
1: Sus declaraciones calaron tanto que hasta en Televisa le preguntaron directamente a Faitelson qué estaba pasando con Morales y por qué se expresaba de tal manera de él, a lo que David trató de minimizar el asunto, diciendo que tal vez le tiene envidia.
3: Pues mira, ¿por qué es tan puntual contigo?
6: Bueno, no lo sé. La verdad que tendrá un problema porque a lo mejor me tiene envidia, ¿no? Porque a lo mejor quiere ser lo que... pretende ser lo que yo ya soy. No lo sé. Yo no tengo ningún problema con él. No trabajo con él.
1: Al final David lo llamó personaje. Además aclaró que él no trabaja con gente que no sea auténtica y que no pueda aprender de él, siendo dos o tres indirectas con saña, pero que estuvieron muy lejos de la rudeza que ocupa el brujo.
6: Este es un personaje.
3: No es lo que muestran en...
6: No, hombre. Yo los conocí hace 30 años. Cambió por completo. El look... la voz.
1: Esta historia está muy lejos de tener un punto final y no me cabe la menor duda de continuarán hasta que se encaren frente a frente y uno de los dos pierda ante el personaje del otro. Será cuestión de tiempo para esperarlo. Mientras tanto, al menos del lado de Morales, parece que no tiene ninguna intención de quitar el pie del acelerador.
20: ¡Oh, Serra! ¡Esta familia, esta!
7: No te va a traicionar, ¿eh?
20: No te va a traicionar, ¿eh?
7: Maravilloso, maravilloso, Tuca.
3: Con esto ya claro. Tenemos...
20: Porque eres experto en que te estén
7: traicionando cada
20: rato, cabrón.
7: Qué pena, ¿no?
20: Sí, qué pena. Pero bueno, tantos años formando tú el antiamericanismo y ahora ya los bajan por el mandado. Pero bueno, en fin.
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26: ¿Qué tal? Vamos a las noticias. La Coordinación Nacional de Protección Civil continúa la instalación de puestos de comando en los 17 estados costeros del país para agilizar la respuesta ante lluvias y ciclones. La coordinadora Laura Velázquez aseguró que la estrategia une los esfuerzos de dependencias federales como Defensa, Marina, Comisión Nacional del Agua y Comisión Federal de Electricidad. La Secretaría de Infraestructura, Comunicaciones y Transportes informó que el programa Mega Bachetón 2026 ha dado mantenimiento a más de 48.000 kilómetros de la red carretera federal en lo que va del año. Las cuadrillas de infraestructura atendieron 39.000 baches en las vías libres de peaje de todo el país, así como la pavimentación de 2.500 kilómetros de caminos. La presidenta electa de Perú, Keiko Fujimori, adelantó su intención de retomar las relaciones diplomáticas con México una vez que asuma el cargo el próximo 28 de julio. Esta declaración ocurre luego de que la presidenta Claudia Sheinbaum señaló que aún no ha tenido comunicación con las nuevas autoridades andinas. De nuestro almanaque, las banderas de Noruega e Inglaterra tienen un elemento en común, la cruz. La de los ingleses es la Cruz de San Jorge, santo patrono de Inglaterra, mientras que la de Noruega forma parte de la tradición de la cruz escandinava, presente en los países nórdicos desde hace siglos. Un símbolo compartido que hoy da paso a una rivalidad en la cancha, en la justa deportiva. Para Noticentro informa Alicia Hernández.
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28: ¡Viva la Fran! Buenas tardes.
29: ¿Viva la qué?
28: Viva la France. Viva Francia. Hoy es moda Francia. En la mañana, Francia. El tour. En la tarde, Francia.
29: ¿Y mañana?
28: ¿Mañana qué? Mañana España.
30: Mi árbitro hermosa que hizo campeona Rayadas, Francia. Francia hermosa.
10: Cuéntame las muelas tú.
30: Ay, güey. Ay, güey, no, hombre.
10: ¿Para qué te asusto?
30: No se siente nada, no, no, hombre. Hasta ahorita más o menos, ya está.
10: ¿A poco te dolió?
30: Sí, güey.
10: ¿Sí?
30: Pero.
10: ¿Sí? Bueno, o sea,
30: hay algunos a lo mejor
10: el umbral de dolor es, ¿sí?, más alto, ¿va? De repente va, y bueno, a lo mejor me han tocado en otras muelas, en otras partes donde no duele tanto, ¿no?
30: Pero, ajá.
10: ¿Qué tan amarrado está el torito pensando en Pogacar?
11: Pues es el ayudante, ¿no? Ahorita es el ayudante.
10: Es el gregario, trabaja para él.
11: Trabaja para él.
10: Hoy en el equipo Red Bull se pelearon porque uno de los corredores fue punteando ahí al equipo, jalando el equipo durante 30 kilómetros, y luego le pide a un compañero, le dice, aviéntate tú un kilómetro, güey. Uh-huh. Y el vato dijo que no.
11: Machis.
10: No es mi chamba. Uh-huh. Y entonces se agarraron a golpes, pero se dijeron y hay que hablar en el equipo porque pues o somos equipo o vamos ya cada quien por su lado.
11: Ahorita Del Toro tiene una misión, ¿verdad?
10: La misión de Del Toro es ayudar a que Poga cargar. Okay. Hoy en la mañana estábamos aquí, Héctor T y un servidor.
11: ¿A qué hora se empieza las carreras?
10: 5 de la mañana.
11: ¿5 de la mañana?
10: Sí, hoy fue una de las etapas.
11: ¿Calmaditas?
10: No, una de las más duras, de las más pesadas. Incluso el presidente de Francia estuvo en una parte ahí en la montaña. Y ahora entiendes la estrategia del porqué del descanso de ayer, de Pogacar y Del Toro.
11: Hoy iban a ir con todo.
10: Y hoy fueron con todo y quemaron al grupo. Y del octavo lugar se sube el tercero, el Torito, y Pogacar del cuarto se sube el primero. Y obviamente tienen a uno que está ahí peleando, ¿va? Pero el Torito, hay un momento donde Pogacar se va y Torito lo acompaña y le abre el camino y le corta el aire y luego Pogacar adelante. Incluso ahí hay una escena al final. Gana Pogacar en una carrera que fue demandante, pero que fue dominante. Es un monstruo de Pogacar. Y luego gana el Torito en un sprint, el tercer lugar, y sube al podio y recupera el mayón de líder juvenil. Pero hay una escena donde ya están los dos en el enfrentamiento, están los dos ahí platicando. Uh-huh. Y Pogacar le está dando unos consejos, lo está instruyendo, le está diciendo el cómo, el por qué, todo ese tipo de cosas. Uh-huh. Y el abrazo al final, la conexión mexicana con el reconocimiento del Torito también.
11: Y él reconoce su labor.
10: Él, ¿verdad?, sabe su labor. Él hoy trabaja para Pogacar. Y en esa disciplina también él se va a ganar el respeto el día de mañana.
11: Y en un tú por tú, vamos suponiendo, sin conceder.
10: ¿De hoy?
11: No.
10: ¿No lo viste?
11: A ver, suponiendo sin conceder.
10: Él es al final del Torito. Ahí va el Torito. Ah. Y al final le saca el tercer lugar al otro. Ya no me
11: dulcea. Es una bestia el Torito.
10: Es una bestia. Y ahí asegura el tercer lugar. Sí.
11: Chambeando para su camarada.
10: Y exactamente. Y hoy chambeó para su camarada. Exactamente.
11: Si un día, en esta misma competencia, estuvieran disputando el campeonato, los dos, sí, uno y dos.
10: Sí.
11: ¿Los dejarías competir?
10: No.
11: ¿Con libertad?
10: No.
11: No.
10: ¿No? No. ¿Tú trabajas para mí?
11: Aunque tengas posibilidades de
10: ganar. No importa, tú eres gregario, tú.
11: ¿Te parece así bien eso? Son.
10: Sí.
11: Así están en un mano a mano, la última carrera. No, y uno y dos.
10: Y no van a estar ni cerca, ¿eh? No va a pasar.
11: No, digo, suponiendo sin conceder.
10: Sí.
11: ¿Está obligado a que gane su compañero? ¿O le puedes tú dar con todo y ganarle?
10: No, yo creo que no va a suceder, ni el equipo lo va a permitir.
11: Ok. Es pues como Checo Pérez con Verstappen.
10: Con Verstappen, exactamente. Tú trabajas para uno. Hay escuderías que a lo mejor lo permiten, ¿verdad? Pero tú tienes el uno y el dos.
30: entiendes? Sí, y el torito sabe cuál es su rol, sabes cuál es su papel. Ahora,
9: aunque tenga posibilidades de ganarle.
30: Ahora, si Pogacar se cae por algún motivo, como hoy el líder hoy tuvo un accidente. Se cayó el vato, güey. Y el torito está cerca, te aseguro que lo van a mandar a ganar. Y yo no dudaría que van a terminar como 1 y 2.
9: Pues yo al paso que veo que van, sí, van a ser 1 y 2.
30: El 1 y el 2. Pero hoy sí, de veras, si usted tiene oportunidad, yo sé que es una carrera larga.
9: ¿Y cuántos días les dan de reposo para la siguiente carrera? ¿Cuántos días le dan de reposo?
30: No, creo que hoy el torito pidió dosificar mañana. Pero no, o sea, no me pongas mañana, ¿no? Que ando muy cansado, güey.
12: Fatiga muscular.
30: Hoy la montaña fue todo el tiempo para arriba, para arriba, para arriba, para arriba, para arriba, para arriba, para arriba. Y luego la bajada la hizo a 107 kilómetros por hora. La hizo Pogacar y los demás, arriba de 100 kilómetros por hora.
9: ¿Y fue? ¿Y están listos para mañana?
30: Pues claro.
9: Hijos.
30: ¿Claro?
9: No les duelen las piernas.
30: No tiene.
9: ¿Y si te duelen? Pues,
30: ¿y si te duelen? Adelantas, ¿qué? Exactamente. ¿Sí? Así es. Pero hoy, le digo, lo del torito es, como mexicanos tenemos que disfrutarlo.
9: Es un deporte durísimo, ¿no?
30: Es un deporte muy, muy, muy, muy duro. Y el torito hay que recordar que viene saliendo de una lesión.
9: Uh-huh. Y ya ganó un campeonato, ¿no?
30: Ya ganó, exactamente. Exactamente. Entonces, hoy vale la pena señalarlo, y dedicarle un espacio.
9: Le deberían de dar más cobertura, ¿no? En la mañana, a la carrera. Sí. Yo digo.
30: Pues nosotros en la mañana le estamos dando el tiempo, ¿va?
9: Sí, pero ya las cadenas nacionales.
30: No, pues es que las cadenas nacionales están dando.
9: ¿Ah, sí?
30: La carrera se transmite por ESPN.
9: No, pero hablo de México.
30: Sí.
9: ¿No?
30: Exactamente. Oye, le quiero mandar un saludo desde aquí.
9: ¿A quién?
30: A nuestro buen amigo Oscar Clériga. Oscar Clériga ha trabajado en Claro, ha trabajado en la LFA, y es un tipo dedicado al fútbol americano durante mucho tiempo, un experto, un apasionado del fútbol americano. Y durante los últimos meses, Oscar, hubo un encuentro en medio de la incertidumbre, sabía que algo no estaba bien, y aparentemente hoy le han dado ya el diagnóstico, linfoma de no Hodgkin, que es un cáncer, pues, casi. La quimioterapia son ofensivas, y hoy, pues, a la gente que quiera y pueda apoyarlo y donar, hay una cuenta en GoFound, por ahí la voy a retuitear en mis redes, pues, para apoyar al buen Oscar Clériga. A veces la gente piensa que porque trabajamos en medios, la gente que trabajamos en medios cobramos mucha lana. Uh-huh. Y no, al contrario.
9: Andamos al día,
30: güey. Uh-huh. Y hoy Oscar Clériga, pues, necesita, pues solventar los gastos de sus quimioterapias, claro, y claro. Y eso. Entonces hay una cuenta ahí de GoFound, que se le puede apoyar. O sea, la raza que tenga oportunidad de hacerlo, y desde aquí le mandamos un todo nuestro cariño, todo nuestro respeto, toda nuestra admiración al buen Oscar Clériga, que ha estado incluso durante mucho tiempo en las mañanas aquí en el programa de ABC. Uh-huh. Con el Coach Mundo, con Andrés Guerra, con nosotros en las transmisiones de Osos en su momento. Ahí detrás, entonces le mandamos de vera.
9: Mañana te doy algo, no sé, poquito, pero te doy algo para que lo pongas, ¿no?
30: Sí, lo que se pueda.
9: Sí, mañana.
30: Acabo de retuitear ahí, la gente de Mundo Ovoide lo puso, yo lo acabo de retuitear. y lo acabo de poner como favorito. Entonces, si alguien quiere apoyar, pues que, venga. Digo, la gente piensa
9: con lo que sea,
30: no, hombre, ustedes ganan. No, al contrario, o sea, vivimos al día, ¿no?
9: Sí. Y además, muchos de los que trabajamos en este medio, algunos no tienen servicios médicos.
30: Sí, sí, es cierto. O sea, es cierto.
9: Yo afortunadamente pues tengo el servicio
30: de tu esposa,
9: de mi esposa, el ISSSTE y todo, ¿no? Pero muchos no.
30: Muchos no. Muchos no tenemos y tenemos que pagar nuestros seguros o tenemos que pagar nuestros, de alguna forma, ¿no? Uh-huh. ¿Sí? Esa es la imagen que te digo, doctorito, la lección del maestro de Pogacar, diciéndole qué es lo que tienes que hacer y cómo. Ahí le. Si hubiera sido un kilómetro más, te hubieras tronado, así que tienes que saber cuándo dejarme ir, casi le dijo.
9: Sí.
30: Sí, aprende. Sí. Y eso fue muy, muy, muy emocionante.
9: Debe ser muy interesante la estrategia que hacen ellos, claro. ¿No?
30: Bueno, pausa en radio, vamos a pausa en radio y regresamos.
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30: qué triste, deprimente, decepcionante, paupérrimo, una murga el partido de hoy. ¿Esperaba mucho más?
28: ¿De Francia? ¿De Francia?
30: ¿Cuál Francia? ¿Cuál Francia? Estoy hablando a los Tigres, güey. Estoy hablando a los Tigres, güey. ¡Perdieron! ¡Perdieron con el qué! El, los
9: de Costa Rica,
30: sacachispas de Costa Rica.
9: Costa Rica.
30: Perdieron, güey. Ahí está lo
28: yo tratando.
30: Ahí está lo que le tiran.
28: Yo tratando.
30: Ahí está lo que le tiran sin refuerzos, güey.
28: Yo tratando de hacer una cartina de humo que me pidió el señor Corey Ciordia.
30: Yo, güey, me dejé ir por orden del abrazo.
28: Yo, de güey, me dejé ir, fíjate.
9: Mentiroso.
28: Acabo de descubrirlo. De güey, me dejé ir, ay, que el torito.
9: ¿Por qué tienes que qué? ¿Por qué tienes, que decir
30: paupérrimo, deprimente?
9: No
30: 2-0. Una murga. 2-0 con el.
9: Yo me lo comenté en la mañana.
30: Con el 15 que de Costa Rica, chico.
9: Con no, man. Con mi rector. Con el
28: me
9: gran
28: dejé
9: rector.
28: Ir, fíjate.
30: No, man.
28: Me dejé ir para no venirme.
9: Nosotros a mediodía dimos la noticia.
30: Pues
9: o sea,
30: pues se hubiera comentado ahorita.
9: Y lo comentamos y hablamos.
30: Y sí, entonces ya sabías si estabas, no, y estabas callado.
9: ¿Por qué callado?
30: Lo estabas callando.
9: ¿Qué está hablando?
30: Lo estabas tapando.
28: Me estabas callando que me fuera, ¿verdad?
30: Sí, lo estabas tapando, no, estabas haciendo tiempo.
9: Si le dedicamos casi una hora a ese comentario.
30: Deprimente también el de Francia, Marruecos. No. Oye, Marruecos, ¿qué le pasó a Marruecos, güey?
9: Estás agarrando la noticia que dimos nosotros al mediodía.
30: Fue Francia Correcaminos a la hora de la hora. Qué triste. Llegar tan lejos para luego renunciar a todo lo que habías hecho. Mal. Pero ahí está. A eso le están tirando la raza de Tigres. Que no exige. Que no exige refuerzos. Que no exige jugadores.
9: ¿Tú le vas a Tigres?
30: Sí, sí le voy a Tigres. Sí, le voy a Tigres.
9: Hijo.
30: Si no, no gritaría viva Tigres.
9: Hijo.
30: ¡Tapaderas! Afición tapadera.
28: El cartaginés.
9: Cartaginés.
28: El cartaginés. Un equipo de 120 años de historia.
9: ¿Qué equipazo?
28: De Costa Rica.
9: Sí, claro.
28: Cartaginés de Costa Rica,
9: no
28: güey. Pasa de la selección de Costa Rica.
30: Uh-huh. ¿Mm? 2-0.
9: Y no jugó con chamaquitos, Tigres, ¿eh?
30: Oye, y Rayados le ganó a esos, ¿no?
9: Sí, 1-0.
28: Ah, entonces ya los agarraron cansados.
9: Hasta güey. Dimos la alineación.
30: Y luego, fíjate.
9: Dimos la alineación.
30: Ya cansados porque jugaron un día antes y como quiera se enchorizaron a los Tigres.
28: Bueno, los agarraron cansados. Sí.
30: De porque estaban cansados.
9: Pero a mediodía dimos la noticia.
30: Pues sí.
9: El rector y yo.
30: Pero nadie la oyó.
9: ¿Cómo no?
30: Ahorita la está oyendo.
9: Todo mundo la oyó.
30: Ahorita se la está oyendo todo mundo.
9: Todo mundo la oyó. Y dimos la alineación y todos los que jugaron. Porque pensaban que habían jugado, con novatos, mangos. Jugaron con 8 o 9 titulares.
28: Sí, jugaron con 9 titulares.
9: Jugaron con todo, casi todo el equipo titular. Solo un novato. Uno nada más.
28: Híjole, ahí está. Pinta.
9: Aguas, Tigres.
30: Con pinta eso. Mala cosa. Y el técnico, cuida chambas.
28: No le digas así, güey, porque se enoja.
9: Sí, no le digas así.
28: No le digas así, chambista.
9: Sí.
28: Chambista.
30: No le digas así.
9: Se te van a enojar, ¿eh?
30: Agarra lo que le dan. Con razón los jugadores, los buenos se quieren ir. No ven nada, no ven futuro aquí.
28: Estoy de acuerdo.
9: Eso puede ser una razón. Que ellos están viendo que no llega nada y dicen, todo el pastel no lo van a tirar a nosotros.
30: Saludos a Germán, José González, Guiñac le dio suerte a Mbappé, lo saludó y metió gol.
28: Falló un penal, güey.
9: Sí.
30: Chesco, estaban pensando en Mbappé, valiendo. ¿Qué hice?
1: Chesco, ¿que dónde está la chimuela dolorida?
11: ¿A quién saludé?
1: Mausana, si el Cora toma DT Rayados, ¿cree que este plantel está completo?
11: No, claro que no.
1: No.
11: Para nada.
1: Que si podemos, que si creemos que la afición puede estar confiada que Rayados será un equipo competitivo, no.
11: A ver, va a ser un equipo competitivo más no campeonable como está ahorita.
1: Va a subir del treceavo a como al octavo.
11: Ok. Va a ser un equipo que sí va a competir, pero yo veo nada más dos.
1: Ya casi pedimos refuerzos y como quiera no nos hacen. Ajá. Estamos igual.
11: Yo veo dos equipos, en este momento dos equipos candidatos al título. Uno se llama Cruz Azul y otro Toluca. Nada más. Los demás tienen posibilidades, sí, como es el torneo mexicano. Pero así, candidatos, hay dos equipos.
1: Yo pondría al América.
30: Chivas no.
11: ¿Mandé?
30: Chivas no.
11: Puede ser. Pero
30: Chivas fue el líder general prácticamente el torneo pasado. Le quitaron los jugadores al final.
11: Sí.
30: Y aún así eliminó a Tigres.
11: Sí, güey. Hay que meterlo, sí. Pero dos así firmes candidatos, Toluca y Cruz Azul. Y luego ya viene Chivas, viene América, viene Monterrey, viene Tigres.
30: Yo te voy a decir el sábado, necesito ver al América.
11: Candidatos, pues.
30: Para ver qué es lo que está pasando.
11: Sí, ¿verdad?
30: Sí, necesito ver el sábado.
11: ¿Se van a quedar con lo mismo el América?
30: Yo creo que sí se va a quedar con lo mismo. Se va a quedar con lo mismo. Hay que ver si finalmente pueden traer a Viñas, que suena, o al otro muchacho.
11: Los refuerzos que trajo Jardiner no le funcionaron, ¿verdad?
30: Uno ya se fue. Vinicius creo que es el que se regresa.
1: Se fue al mundial.
30: El otro güey, ¿cómo se llama? Dourado, ya se fue. Y América necesita un contención.
1: Güey, tan bueno que se veía en el San Luis, ¿verdad?
30: Uh-huh. Y estuvo Monterrey a nada de traérselo, sí, cuando lo pidió este.
11: Ahí está Lira, que vaya. Pero, fíjate,
30: lo pidió Torrén. Lo quería este Jardiné. Y al final lo lleva al América y no funciona el muchacho. Ajá. Uh-huh. A veces hay jugadores de equipos chicos.
1: Sí.
30: Que les das una obligación más grande y ya no, ya, un ya no pueden.
1: De alta demanda, presión.
30: Exactamente. Entonces, vamos a ver qué es lo que va a pasar al final de cuentas, va con el América, va. Uh-huh. Que juega el sábado contra el Galaxy.
11: ¿En Los Ángeles?
30: En Los Ángeles.
1: ¿Nuestro América?
11: ¿El sábado? ¿Cuando se juega?
30: ¿El sábado qué?
11: ¿El sábado? ¿El no tiene partido el América? Ah, no, este sábado no. Este sábado... Ah, no, es que hasta el siguiente sábado se juega la semifinal, ¿verdad? Digo, el tercer lugar.
30: Sí.
11: Hasta el siguiente semana.
1: Sí. Oye, ¿pero no está ahorita en competencia el Galaxy?
11: ¿En dónde?
1: No, MLS, ¿no?
30: No, hay competencia ahorita.
1: No está jugando la MLS.
30: No está jugando. Sí. No hay nada.
1: Que si Lira es mejor que De Osa. Pregunta Mausán. Para mí De Osa
11: es
1: mejor.
11: Es que Lira es mejor el contención que De Osa. De Osa no juega de contención.
1: Es que si Lira es un recuperador.
11: Sí, sí, es diferente.
1: Marcador. De Osa tenía salida, una proyección.
11: Sí, y disparo a la de media distancia.
1: Tenía más gol.
11: Sí, claro. No, Lira es un papel diferente.
30: Ojalá y lo traigan a Lira. ¿Eh? Se gasten el dinero en lugar de traer un delantero.
1: No, no, no. Resérvelo para comprar goles.
30: No, tráelo.
1: Los goles cuestan, el dinero es para comprar goles.
30: Tráelo. Me parece muy, muy, muy bien.
1: ¿Sí? Oye, ¿qué estamos viendo, Quique?
30: Filadelfia contra Cincinnati.
11: Es que ya ganaron los Yankees.
1: No, pues tú.
30: Los Yankees ya ganaron, güey, hoy.
1: Pues por otra cosa. Equipos piteros esos.
11: ¿Cómo que una novela o qué?
1: ¿A qué delantero con posibilidad traerían para Rayados? No encuentran.
30: Si no han querido pagar, no quisieron pagar por Borré, güey.
1: Borré.
28: Por Santos Borré.
1: Pues ahorita ahora está.
28: Te costaba más barato Santos Borré.
1: Está traíble.
28: Te costaba más barato traer a Santos Borré que traer a Lira, güey.
1: ¿Eh? Y ahorita está traíble al quedar fuera de la selección y todo eso. Usted ya se bajó un chorro su precio, ¿no?
28: Sí.
11: ¿Cucho, Cucho bajó?
28: Debe haber bajado.
1: Por el penal fallaron unos 5 duros, fácil.
11: ¿Y Mbappé bajó y luego subió? Porque falló el penalti y luego notó un golazo.
28: Yo creo que sí bajó. En el caso de... O no bajó, se mantuvo al menos en el precio inicial. ¿Sí? No fue el torneo que a lo mejor tú esperabas de él.
11: Oye, ¿sería una lástima que se enfrentaran en semifinal España-Francia?
28: Lo más seguro que vaya a pasar.
11: Sí, sí, por
28: yo
11: eso.
28: Yo creo que España, bueno, en el 86...
11: Sería una gran final, ¿no?
28: En el 86, si mal no recuerdo. La belga eliminó a España. ¿Eh? O sea, la selección belga.
11: Sí, okay.
1: ¿Sí? La belga
28: si mal no recuerdo, 0-0 se fueron a penales, ¿no? Y los eliminó. Con aquel Jean-Marie Paf como arquero.
11: ¿Qué semifinal se pueden dar?
28: Laudrup, ¿no?
11: Era... Sí. Argentina, Inglaterra.
1: No, Laudrup era danés.
28: Era danés, perdón.
11: Argentina, Inglaterra era... y Francia.
28: ¿Cómo se llama? Geretz.
1: Era
28: el delantero, era, ¿cómo se llamaba? Kulemans.
1: Sí,
28: Kulemans. Era un equipo que jugaba bien, aquel de Bélgica. Sí. Era Alemania, perdón. Bélgica, España. Vamos a ponerle aquí. Bélgica versus España. España. Pero 1986. Alineaciones. De aquel entonces. 0-0 terminaron. Y avanzaron a semifinales los de Bélgica. Como ahora. Igual que ahora. Y a la quinta del buitre las chisparon a la chispeada. Sí, había una gran esperanza en aquel equipo de España.
1: Sí, que había goleado a Dinamarca.
28: Exactamente.
1: Sí.
28: Defensas, el portero Jean-Marie Paf, Eric Gerets, Gron, Clijsters y Hugo Broos. Enzo Chifo, René Van der Eyken, salió y entró Van der Kooten, Frankie de Van der Erst, y Patrick Verbot. Los delanteros eran Kulemans y Nico Claessen. ¿Sí? Esa era la alineación de Bélgica. De España, Zubizarreta, Tomás Reñones, Andoni Goicoechea, Antonio Maceda, Camacho, que es del Real Madrid, y Julio Alberto. Mediocampistas, Michel, Víctor Muñoz, Francisco, salió y entró Román María Calderé, Butragueño, Julio Salinas, salió y entró Eloy Olaya, y esa fue la alineación del 86 de España, que gana Bélgica en tanda de penales 5-4, y el héroe del partido fue Jean-Marie Paf. Y llegaron a la semifinal y la jugaron contra Alemania. Y Alemania los echó fuera, ¿no? Porque la otra semifinal fue Argentina contra...
1: No, la semifinal fue Argentina-Bélgica.
28: Argentina-Bélgica.
1: Gana 2-0 a Argentina.
28: Argentina-Bélgica. Sí. Bueno, ya no me acordaba eso. Sí. ¿Y Alemania echa a Brasil o a Francia?
1: Alemania creo que echa a Francia.
28: A Francia. Sí, que Francia había dejado a Brasil.
1: Sí.
28: En tan de penales.
1: Sí.
11: Yo sí le veo posibilidades a Noruega de dejar fuera a Inglaterra.
28: Yo a Inglaterra, fíjate que No estaba convencido yo del equipo inglés. Siempre me ha parecido un equipo tibio. Y me gustó mucho la dureza mental que el equipo
11: inglés.
28: Me estaba viendo unos reportajes de ellos, del entrenador del equipo inglés. Y que los puso a entrenar incluso cargas de trabajo en carpas donde elevaba la temperatura y les ponían cierta humedad, los ponían a hacer ciclismo para tratar de aclimatarlos a las temperaturas y a las condiciones que se iban a enfrentar de humedad y calor en el mundial. Que les hizo una serie de trabajos diferenciados y cosas, no nada más la parte de la cancha, sino para trabajar la situación mental del equipo. Y creo que la gran virtud en el Azteca o en el Estadio Ciudad de México es haber aguantado la presión de la gente más que cualquier otra cosa. ¿Sí? Yo creo que cualquier otra cosa, cualquier otro equipo a lo mejor le hubieran temblado las piernitas.
30: Pues sí.
28: Y a este equipo no le temblaron las piernas. Mi punto de vista. Y esa dureza mental, creo que tipos como Harry Kane, como Bellingham, el mismo portero, me parece que están tomando el liderazgo de ese equipo y lo están haciendo bastante bien. Me gustó el chavito, el Gordon, el güerito,
30: el extremo izquierdo.
11: Juega bien, muy rápido.
28: Me pareció muy bien.
30: El extremo derecho lo saca.
28: Y Thomas Tuchel, que es el entrenador, te digo, me parece que está haciendo un trabajo muy, muy bueno. ¿Es alemán, no, Tuchel?
30: Creo que sí.
28: ¿Sí? Y me parece que ha hecho un gran, gran trabajo. Los dos centrales me gustaron.
11: Yo creo que los noruegos mañana le ganan. Digo, el sábado le ganan.
28: Yo creo que tienen un tope los noruegos,
11: Tienen un Noruega, jugador ahí que...
28: Noruega avanzó, sí, está bien, sí, está, pero creo que Brasil te falla un penal, te tiene un mano a mano de Hendrik, te tuvo como 4 o 5 oportunidades para ponerte el 1-0, que Brasil terminó siendo víctima de sí mismo y no de la calidad del equipo, del equipo noruego. Hay juegos que tú ganas y hay juegos que el otro pierde. Y creo que Brasil perdió el juego más que ganarlo el equipo de Noruega.
11: Entonces Inglaterra no ganó el juego, lo perdió México.
28: Sí, también. Hay juegos que pasan por el error y el acierto, y esa es la parte de la dureza mental. México se equivoca en el partido por esa dureza mental que hoy le habíamos aplaudido en otros partidos, y hoy cometiste los errores porque en el punto de quiebre, en el momento difícil, como hoy le pasó a los mismos marroquíes contra Francia, que es una vergüenza lo que pasó, al minuto 83 del partido llevaba 2 tiros el equipo de Marruecos.
11: Sí, bueno,
28: 2 tiros, cabrón. Y uno fue para allá.
11: Yo creo que le jugaron con muchísimo respeto a Francia.
28: Con mucho miedo.
11: Sí, mucho respeto.
28: No,
11: mucho temor.
30: Hizo un Guido Pizarro contra Chivas.
11: Ándale.
30: ¿Te acuerdas?
11: Sí. Ándale, exactamente igual, sí.
30: Haz de cuenta, sí. Entonces, pues muy bien. ¿Tienes para atacar?
11: Uh-huh. Le hizo porque Marruecos le había hecho partidos a todos.
28: Y al final, cuando se decide atacar, le provoca una o dos llegadas ¿verdad? Claro. Bueno, pausa en radio, vamos a pausa en radio y regresamos.
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4: Muy buenas noches, aquí el reporte vial. Se encuentra cerrada la circulación vehicular en Gran Canal, desde Oriente 157 hasta el Eje 3 Norte. Puedes usar como alternativa Eduardo Molina. En otro punto de la capital y con intenso tránsito vehicular hallarás la Avenida Constituyentes, del Panteón Civil de Dolores al Colegio de Arquitectos. Avance favorable tendrás en Avenida Alta Tensión, de Avenida Centenario a Prolongación San Antonio. Y finalmente, con rezagos al avance, hallarás la Avenida Borde de Xochiaca, de Periférico en su tramo calle 7 a la Avenida Adolfo López Mateos. Disminuye tu velocidad en pavimento mojado. Recuerda que los encharcamientos reducen la adherencia de tus neumáticos. 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
9: Todo esto me distraes, me sacas la vuelta, me toreas.
10: ¿Por qué?
9: Para no hablar de que Tigres perdió con el cartaginés, güey.
10: Pues ya lo dijimos, 2-0 perdieron. Hijo de...
9: a una semana de su debut. Qué jodidencia, ¿eh? Nunca había visto una temporada baja.
10: ¿Tan mala?
9: Tan larga, tan extensa y tan mala, tan apática de los equipos. ¿Y ahí está?
10: De los equipos locales.
9: Sí, los equipos locales, estoy hablando.
10: Mira.
9: Y hablo de los
10: porque,
9: dos, ¿eh?
10: Porque hay otros que están jugando. Cruz Azul, la semana pasada había un partido 3-3 contra Cruz Azul. El América fue a jugar a Tampico. Va a jugar ahora contra el Galaxy. Todos estamos, Monterrey va a jugar ahora contra el equipo de...
9: Y acabándose el torneo, inmediatamente unos equipos empezaron a mover.
10: Yo
9: Cruz Azul.
10: Que lo que se le debe...
9: Acabando de ser campeón, Chivas.
10: Lo que se le debe de
9: juzgar... Luego empezaron a agarrar
10: lo jugadores. Lo que se le debe de juzgar a los dos equipos en México, regiomontanos, es la falta de aprovechar el tiempo para hacer ya un equipo antes de empezar el torneo. Me parece que los dos equipos quedan a deber, perdieron el tiempo, no aprovecharon estos meses que tuvieron para poder reforzar a sus equipos.
9: Mira,
10: y a lo mejor están pensando en reforzarlo cuando estén en la Lisco.
9: Hoy en la mañana...
10: Yo eso creo.
9: Hoy en la mañana tuve la oportunidad...
10: Perdieron mucho tiempo.
9: Tuve la oportunidad de ir al Estadio de los Rayados. Ahí estuve.
10: ¿Y por qué no invitaste?
9: Te dije y no...
10: Sí.
9: Y me mandaste la jodida, te dije que te esperaba aquí y que nos íbamos juntos.
10: Ah, sí, cierto.
9: ¿Ok? Sí. Y me mandaste al Chori.
10: No, lo que pasa es que nos iban a instalar...

0: un aire acondicionado y no me puedo mover. Perdón, tiene razón.
1: Y fui, y todavía en el estadio están sacando y moviendo cosas. De lo que fue el mundial.
0: De verdad.
1: Quitando, sacando cosas de la cancha, sacando de los alrededores, de todo lo que se llegó a utilizar. Y afuera también hay equipo.
2: Sí.
1: Y afuera.
2: El estacionamiento uno estaba lleno ahí de móviles.
1: Exactamente. Muchas cosas. Y todavía están quitando. Yo creo que algo que le pasó a Monterrey, no los voy a justificar, es que la organización estuvo completamente distraída de lo que era la operación del equipo.
0: ¿Tú crees?
1: Se fueron a un hotel, pusieron sus headquarters en un hotel, donde ponían su pizarrón y donde ponían todo y las salas para en un hotel acá en San Pedro. Ahí estuvieron trabajando, pero yo creo que existió demasiadas distracciones en ese sentido. Demasiadas. Demasiadas. Tardaron para firmar al entrenador, tardaron para firmar al directivo, a Dennis Teclos, tardaron para que Dennis Teclos se presentara, tardaron para tomar la decisión sobre Walter Erviti, tardaron incluso para quitar a Nico Sánchez y luego regresar a Nico Sánchez otra vez. O sea, todo eso creo que viene desfasado el equipo de Monterrey. No los voy a justificar por lo que pasó en la operación del Mundial, pero si ellos...
2: No tienen por qué justificar porque...
1: Porque tenías que tener a la gente...
2: Había gente dedicada a una operación cosa del club.
1: ¿Sí? Exactamente.
2: Y, otra gente para lo del Mundial.
1: Pero eso no justifica, otra vez, el que hayas estado en modo mundialista y todo lo que tú quieras, no justifica para mí.
2: No justifica.
1: ¿Eh? Y en el otro lado menos, güey.
2: No tuvieron ni mendiga cancha que les pidieron. Los años de las vacas flacas de Rayados Tigres. Pero Tello dice que los tiempos no se han dado.
0: Ah, no.
2: Que es mentiras. Pues dice Tello, güey.
1: ¿Quién dice eso?
2: Pepe Peña.
1: Díselo a Tello, güey. A Tello en la mañana, güey.
2: A Tello.
1: Que por cierto, hablando de Tello, me preguntaron en la mañana, me dijeron, oye, ¿verdad que es cierto que Tello empezó en vivo y en la cancha? En las transmisiones en cancha. Le digo, sí. Pello empezó en las transmisiones de vivo en la cancha, se ponía su camisa de Rayados y él estaba a nivel de cancha junto con Ale Delgadillo, con Sandra Canales y con Abby Guzmán.
0: Ah, sí.
2: Pello.
1: Pello con T.
0: Maldonado.
2: Pello. Playera de Rayados.
1: Es más, debo tener ahí fotos y debe haber en YouTube imágenes de Pello, seguramente, si alguien las busca.
2: ¿Y dónde dio el cambiazo el vato?
1: Cuando lo sacan de vivo en la cancha. Cuando lo sacan de vivo en la cancha, se enojó.
2: Ah, todo ese chaquetero.
1: Se enojó el güey y dijo, ahora vamos a ser más tigre toda la vida.
0: De verdad.
1: ¿Es cierto?
0: Órale.
1: Pero Pello salía con su camiseta de Rayados ahí. Si alguien se pone a buscarle ahí, a rugarle en vivo y en la cancha, en el YouTube de Rayados o en el Facebook de Rayados,
0: ¿ah, sí?
1: Seguramente lo van a encontrar. No estoy diciendo que lo hagan. No.
0: No estás diciendo que lo hagan.
1: Yo para qué lo haría si yo tengo fotos de Pello claro. De Rayado, de las presentaciones comerciales que hacíamos de ese programa. Entonces, pues esa es otra historia, ¿verdad? Ya después pues, se enojó. Ahora, era un profesional, ¿verdad? ¿Sabes quién era el único que no aceptaba ponerse camisetas de un equipo?
0: ¿Quién?
1: Y eso se lo respeté. Y dijo, prefiero no estar.
0: ¿Ah, sí?
1: Juan Buchadé. Hay que ponerse la playera de Tigres. No me la voy a poner. Si no quieres que esté, no estoy.
2: Pero era nada más por, como parte del, del equipo, ¿no?
1: Sí, pues parte del... Oye, o sea, hay que ponerse la playera de Rayados en vivo y en la cancha. No me la voy a poner.
2: No quería decir que, ya le vas a esto.
1: Como un profesional, ¿verdad?
2: Sí, claro.
1: A mí me pasó que en algún momento me puse la de Tigres para, porque te pedían que fueras de Tigres. Uh-huh. La en vivo y en la cancha era de Rayados y el otro de Tigres era el streaming de Tigres. Y a veces me ponían la de Tigres y a veces me ponían la de Rayados.
2: Y los de Rayados nos mandaron las playeras.
1: Claro.
2: Las que usaban los jugadores en las concentraciones.
1: Claro.
2: ¿Te acuerdas?
1: Sí, sí.
2: Estábamos con la Lloví, con Careca.
1: Sí. Entonces, pues, tienes que respetar a, para quién estás trabajando en ese momento.
0: Tienes mucha razón, Kike. Mucha razón.
1: ¿Qué? Mira, ahí está, mira. De vivo y en la cancha.
0: Oh, mira.
2: Ah, sí, esa es la que
1: la usábamos, sí. La en vivo y en la cancha. Uh-huh. En aquel entonces.
2: Épocas de pandemia.
1: En la pandemia. Que subía entonces a saludar a Lloví, ¿te acuerdas?
2: Sí, ¿te acuerdas?
1: Solo ese ecuatoriano que venía. Sí. O jugadores iban y.
2: Osvaldito, ¿te acuerdas que vino desde la cancha?
1: Oye, como que nos subió los kilos el. ¿Cómo se llama? La pandemia, güey.
0: Porque
1: estaba bien gordo de la madre. Estaba bien botijón. Mira, ponla, güey, y luego y luego la quitas.
0: Oye, veras.
1: Ahora.
0: ¿Comió mucha manteca o qué?
1: ¿Mira?
0: ¿Mira?
2: Sí, sí.
1: Mira la cara. Mira esta parte aquí.
0: Sí.
2: Estabas como Miguel Herrera, casi sin cuello.
1: Sí. Yo creo que ahí tendría unos 12 kilos más de lo que tengo ahorita. Tranquilamente. 15 kilos, unos 15 kilos más.
2: Es que te agarró Carlos.
0: ¿Y tienes de Tigres también?
2: Te agarró Carlos
1: y de Tigres. Te también debo tener algunas de Tigres.
0: Sí.
1: Sí, también.
0: Sí, pues será chamba. Chamba es chamba.
1: Y no pasa nada y se acabó. Pero pues hay quien la respete y hay quien no lo. Hay quien, por ejemplo, y le respeto mucho y digo, prefiero no estar. Ah, bueno, pues no esté, güey. Dele. No pasa nada. Cada cabeza es una barbacoa. Y párale de contar. Sí. Pero bueno, próximamente habrá novedades en ese sentido de Tigres y Rayados.
0: Ahí estás.
1: ¿Qué?
0: Ahí estás.
1: Ahí está narrando.
0: Ahí está Robert. Mira.
1: Robert, Pucha, Careca y un servidor. Uh-huh. Sí.
0: ¿Dónde estabas más a gusto? ¿Abajo o arriba?
1: ¿Cómo que abajo o arriba?
0: Sí, porque ahí estás abajo.
1: ¿En la cabina?
0: Ajá.
1: Me gustaba...
0: ¿Dónde te gustaba más? ¿Arriba o abajo?
1: Abajo. Abajo. Porque percibes más el ambiente del estadio.
0: Okay.
1: Y arriba... aunque te pusieras los audífonos, bueno, en la narración para radio, pues era completamente diferente.
2: Lo que pasa es que abajo no llevas el control.
1: Mira, y aquí estaba todavía más flaco, güey.
0: No, ahí te haces un chamaco.
1: Esa con Eddie George todavía está. Todavía
0: está. Tenías 20 años, yo creo.
1: No, aquí tenía yo creo que unos 45, 46 años.
2: ¿Dónde fue, güey?
0: No pareces.
1: En el Super Bowl de...
2: Parece el estadio de los Tigres.
0: Oye, no pareces.
1: No, ese es fue en el Super Bowl de Houston. No. No me acuerdo en cuál Super Bowl fue.
0: ¿Quién te maltrató tanto?
1: Sí. Eso fue en el Super Bowl de más o menos.
2: Ajá.
1: Sí.
0: No.
1: Más o menos. Sí.
2: Pero no hay llamadas, audios, una raza muy calmada. Perdió Tigres y parece que
1: le duele. Pues lo que pasa es que pierde Tigres y otra vez vuelvo a repetir, la gente de Tigres se ha hecho muy pasalona y prefieren medio
0: ¿No pasó nada?
1: No pasó nada. Al cabo es un partido pretemporada. Si no lo digo, no pasó. Y todo ese tipo de cosas, ¿no?
2: Pues sí, es un partido pretemporada. Pero, pues, como quiera.
1: Como quiera, digo. Como quiera, ¿te debe doler o no te debe doler?
2: Te debe preocupar. Te debe preocupar. Porque
0: una llamada de atención es pertinente en este momento. Eso sí. Aguas con lo que está pasando. Porque no pusiste cualquier equipo. Jugó Nahuel, jugó Garza, jugó Joaquín, jugó ¿cómo se llama el otro brasileño?
1: Era la foto con el mejor portero de
2: Rómulo.
0: Rómulo.
1: ¿Eh?
0: Ah, ok.
1: Y a un lado está Nahuel. La foto con el mejor portero de México y a un lado está Nahuel.
0: Bueno, jugó Garza, jugó Joaquín, Purata, Rómulo, jugó, en el lado izquierdo, Loroña me parece, bueno, jugó Gorriarán, jugó Lainez, jugó Bruneta, jugó el Chicha y un chamaco. O sea, había nueve titulares.
1: Ajá.
0: O sea, si es de poner atención.
2: El chamaco de adelante, bueno, pues ahí va a estar el Tambo.
0: Ajá. No jugó Correa. No
2: el
0: sé por
2: Chicha,
0: qué.
2: Pues va a estar Osiel, pero pues.
0: Ah, jugó Osiel también.
2: ¿Sí? No.
0: O sea, esto sí es de a ver, aguas porque. Porque no está funcionando.
2: Cambien su política.
0: El discurso y todo. Y esto es para llamar la atención.
1: ¿Tú crees que se quedaron? A ver, ¿qué es lo que me tiene que preocupar hoy? ¿Lo que no hicimos? ¿O me quedo con el 3-3 que tuvimos contra el equipo de San Diego?
0: No.
1: O sea, ¿cuál es la
0: si
1: realidad?
0: Si no entienden la realidad del equipo, la realidad del equipo, lo voy a decir con todo como se debe de ser. La realidad del equipo es que vienes en una baja de puntaje en el torneo regular de México. Hiciste 25 puntos. O sea, no nos olvidemos de eso.
1: Sí.
0: ¿De acuerdo?
1: Sí.
0: Porque si terminas
1: en el séptimo lugar.
0: Y hace más de un año sabes que ocupas un centro delantero goleador. Sí lo saben. No se hagan de que no lo saben. Ya sabían que se iba a ir Guiñac. Ya tenían planeado cuándo se iba a ir Guiñac.
1: Sí.
0: Y no han encontrado un centro delantero. Y los números te dicen que no lograste los campeonatos que participaste porque no tenías ya un goleador matón. Sí,
1: porque
0: si eso no te das cuenta.
1: Porque incluso compraste o trajiste a Aguirre.
0: Ah, pero para complementar.
1: Exactamente.
0: No es el referente.
1: Porque no lo planeaste. No. Te salió la oportunidad y lo trajiste.
0: Sí, porque querías deshacerte de Ibáñez.
1: Exacto.
0: ¿Ya?
1: Exactamente.
0: Pero si no te das cuenta de que te hace falta un centro delantero, y lo dijo bien Robert, a ver, quizá los dos figuras que tienes están viendo que, hijo, se les va a venir a ellos también toda la carga del equipo.
1: Sí.
0: Como ha pasado.
2: Y no hay con qué.
0: Y luego así, y luego. Y a lo mejor ellos quieren ver otros horizontes.
1: Sí.
0: ¿No?
1: Claro.
0: Sí. No va a venir nada. Híjole. Ellos mismos deben de saber lo que ocupan. Y sí ocupan un centro delantero. Y ocupan un puntero izquierdo.
1: Ocupan goles.
0: Entonces. Si no se han dado cuenta, hoy la alarma es 2-0. La alarma. Nuevamente no tienes gol.
1: Si vas y pero van a decir, bueno, pero es que no jugó Aguirre, güey.
0: Ah, Aguirre te hizo un gol en torneo regular, hombre. Sí, luchón y pelea y embiste, todo lo que quieran. Aquí se ocupa goles. Un jugador que sea contundente. Ven a este jugador, a ver. No me digan que Haaland lleva al equipo de Noruega a jugar buen fútbol. No, él solamente está esperando, ¡pum!
1: Que me pongan la pelota para...
0: Póngamela para yo meterla. Listo.
1: Y en el momento, y es más, hasta me ando haciendo medio güey.
0: Ándale. ¿Eh? Y sabe su papel, ese Haaland sabe su papel. No anda queriendo irse por extremo izquierdo, de extremo derecho, bajando por balones, ¿no? Está esperando.
1: Así es.
0: Ah, pero cuando le tiran una...
1: Va, pero con todo, güey. Va con todo, güey.
0: Bueno, eso que estoy diciendo es lo que ocupa Tigres. Y hoy les debe de decir, hoy debe de sentarse tanto el técnico como los directivos, vamos a acelerarle. No nos va a alcanzar con esto.
1: ¿Tú crees que estamos pensando de que hoy el técnico está aceptando lo que le den?
0: Pues da la impresión que sí.
3: Muy bien, Quique.
1: Bueno.
3: Vámonos.
1: Ya nos vamos, ahora sí. Pásala bien.
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5: Muy buenas noches, vamos con la información. La Asociación Nacional de Magistrados de Circuito y Jueces de Distrito del Poder Judicial de la Federación rechazó la propuesta de la ministra Lenia Batres para aplicar el impuesto sobre la renta a las herencias y los recursos acumulados en las Afores de trabajadores fallecidos. La Asociación de Jueces y Magistrados pidió a la Suprema Corte proteger dicho patrimonio, argumentando que los ahorros no deben ser una fuente de recaudación fiscal. El titular de la Secretaría de Educación Pública, Mario Delgado, y la gobernadora Delfina Gómez entregaron 2.650 becas a hijos de policías operativos del Estado de México. Cada apoyo consta de 5.000 pesos. Durante la gira por la entidad también inauguraron un nuevo gimnasio en la Universidad Estatal del Valle de Toluca con una inversión de 36.6 millones de pesos. La Agencia Nacional de Aduanas de México y la Guardia Nacional aseguraron 2.5 kilos de semillas con características de la marihuana en la aduana de Guadalajara. El cargamento ilícito estaba oculto dentro de dos muñecos de peluche contenidos en 5 cajas de cartón de un envío de exportación. La mercancía provenía de Sinaloa y tenía como destino final la ciudad de Santa Cruz en Bolivia. En información internacional, las elevadas temperaturas persisten este 9 de julio en Europa y se mantendrán altas en países como Portugal, Italia, Reino Unido y especialmente en Francia, que alargó la alerta por calor al menos 5 días más. Para Noticentro informa Alicia Hernández.
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Bienvenidos al mejor noticiero deportivo de la radio en México. Esto es Reacciones de Hashtag La Radio del Mundial. Los saluda Poncho Galindo, empezando con Kaigo Joe. Esta canción que ahorita vamos a explicar un poco el contexto sobre ella, pero que hoy en día es número uno en Noruega. Este remix específicamente de Kaigo, que lleva aparte del título de la canción su nombre. Todo esto lo vamos a explicar. Eso es Kaigo, los Flow Kings, JMK y Link en Kaigo Joe.

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1: Ahí está Caigo Joe, y antes de iniciar con la información deportiva, tenemos que platicar de cómo nace este tema. Resulta que Caigo Joe, que es una canción en donde la letra es un poco chusca, un poco graciosa, no tiene ningún sentido o algo en especial, es una canción que Haaland, junto con sus compañeros de la sub-17 hace 10 años, es decir, en el 2016, cuando apenas estaba debutando como futbolista profesional dentro de Noruega, en el Brann Football Club, bueno, él pertenecía a la sub-17 de la selección en ese entonces, y decidieron grabar esta canción que es Caigo Joe. Al grupo le pusieron Flow Kings, y pues habla de, les digo, de muchas cosas y al mismo tiempo de nada, pero antes de en algunas partes mencionan a Caigo, el Caigo Joe, y también dicen que ellos no pueden bailar música tropical como lo hace Caigo, porque en ese entonces Caigo ya se empezaba a ser famoso con temas como Firestone o Stole the Show, de hecho en el 2016, en ese mismo mes, porque ellos lanzan esta canción en agosto, él ya había estado en la clausura de los Juegos Olímpicos de Río 2016. Empezaba a ganar popularidad el DJ, que aparte tiene nacionalidad noruega. Caigo es de Noruega. Entonces, ahí quedó la canción de este grupo que se llama Flow Kings, en donde estaba Erling Haaland, con el beat de Link. Link son los hombres que hacen más bien, Link son los que se unen a los Flow Kings, y JMK son los que hacen la musicalización de un tema que hoy en día, si ustedes entran a YouTube, el video, porque esto se hace vía video, ni siquiera creo que esté en Spotify, tiene 21 millones de reproducciones. Se subió el 30 de agosto del 2016. Y una vez que Erling Haaland empieza a ganar popularidad mundial, no la que ya tenía, sino en esta Copa del Mundo, en donde marcas se han subido al trend, está el remo del vikingo y demás, una vez que sucede todo esto, se empieza a popularizar otra vez la canción Caigo Joe. Por lo cual Caigo dijo, si Erling Haaland le mete un gol a Brasil, ni siquiera dijo si elimina Noruega a Brasil, o Erling Haaland tiene que hacer tanto, no. Con un gol que metiera Erling Haaland ante Brasil, iba a sacar el remix de Caigo Joe, que fue lo que acabamos de escuchar. Este remix en YouTube ya suma 371 mil visualizaciones. En Spotify y en Apple Music tiene muchísimas reproducciones también. Y hoy en día es la canción más escuchada en Noruega en este mes. Otra vez Caigo demostrando que una canción que no tenía ningún sentido, él la puede hacer magia. Palmas y aplausos para Caigo. Pero bueno, una vez que ya escuchamos esta canción y que ha estado dando mucho de qué hablar, podemos ir a las reacciones. Y vamos a comenzar con la selección mexicana. No crean que no vamos a tocar a Noruega. Noruega también vamos a hablar de ellos. Pero vamos paso a paso. Comenzamos con la selección mexicana, porque se confirmó el miércoles que Javier Aguirre ya no seguiría más como director técnico de la selección mexicana, algo que él ya había dicho en la conferencia de prensa del domingo, algo que él ya también había hablado en una entrevista el lunes, pero ayer se hace oficial por parte de la selección mexicana esto, y también se hace oficial el anuncio de que Rafa Márquez es el nuevo entrenador, como ya estaba establecido y como ya también estaba en un contrato. De eso y de muchas cosas más estuvo hablando Ibar Cisniega esta mañana en un evento que se llevó a cabo en la Federación Mexicana de Fútbol. Así que primero vamos a escuchar las palabras de Ibar Cisniega hablando sobre el paso que tuvo Javier Aguirre en la selección mexicana.
2: Reacciones de México.
3: No, con Javier quedamos muy tranquilos, muy en paz, muy contentos, muy satisfechos por lo que él hizo. La verdad es que hizo un gran trabajo, también me parece que demuestra que fue un acierto la concentración larga que se hizo, y que gracias a la forma en que él la llevó se mantuvo un ambiente de unidad, de pero eso no quita que el grupo siempre estuvo muy enfocado en lo que tenía que hacer. En la parte física, el equipo mostró el beneficio que tuvo tenerlos concentrados en la altura de la Ciudad de México tanto tiempo. Entonces, muy contentos y muy satisfechos por lo que él hizo, y yo creo que él se debe de ir también muy satisfecho por lo que hizo en esta última etapa como entrenador de la selección. Igual. Yo creo que es algo a lo que le hemos dado un mayor énfasis en estos últimos 3 años, es en ampliar la red de visorías, en estar abiertos a cualquier jugador que tenga pasaporte mexicano, que quiera jugar con México, que eso también es requisito indispensable, y vamos a seguir con esto. Esta Supercopa que estamos viendo ahora es la suma de visores que tenemos en toda la República Mexicana, viendo jugadores jóvenes. A eso sumamos los visores que ya tienen los equipos de la Liga MX, y tenemos también una red de visores en Estados Unidos para ver a los jugadores mexicoamericanos desde temprana edad, para que empiecen su proceso, que los que tienen el nivel para estar desde una temprana edad y que se identifiquen desde temprana edad con la selección nacional. Vamos a seguir con este proceso. La idea es continuar con esta búsqueda exhaustiva para buscar los mejores jugadores y dar la mejor preparación posible.
1: Ahí están las palabras de Ibarra Cisniega, ahora también en lo que está buscando el fútbol mexicano para las siguientes generaciones que van a representar a México o también van a estar dentro de la Liga MX, que es muy importante para el crecimiento de lo que puede hacer después el conjunto tricolor. Vamos a seguir escuchando al alto federativo, al comisionado de la Federación Mexicana de Fútbol, Ibarra Cisniega, porque también habla sobre el siguiente objetivo que tiene el Tri, que no es en la selección mayor, de hecho es en categorías inferiores, específicamente la sub-23, que es ir a los Juegos Olímpicos. El torneo, ahorita les vamos a dar fechas del preolímpico de la CONCACAF, el premundial, que es como realmente se llama, y también habla sobre Rafa Márquez. Escuchamos a Ibarra Cisniega.
2: Reacciones de México.
3: Tomar en cuenta que un gran número de jugadores que nos representaron en la Copa del Mundo estuvieron en el proceso de Tokio 2021, y siempre el estar en los Juegos Olímpicos es importante para México. Por lo tanto, le estamos dando mucha importancia al preolímpico que va a arrancar a finales de este mes de julio en la ciudad de Puebla, hasta la semifinal y final, que serán en el Estadio Banorte a principios de agosto. Así que es un evento importante, difícil, porque solamente en el preolímpico solamente califica un equipo, ya que Estados Unidos tiene ya garantizada su plaza al ser sede de los Juegos Olímpicos de Los Ángeles. Entonces estamos enfocados en eso, ¿no? Lilini está trabajando con su cuerpo técnico, preparando esa participación, ¿no? Y aquí pues estamos, como pueden ver, en la Supercopa, que es un evento importantísimo para la detección de jugadoras, de jugadores. Lo hacemos todos los años en categoría sub-14, sub-15. Es aquí donde empiezan el proceso de selección nacional, y si aquí se conjuntan tanto las selecciones nacionales como los equipos campeón de la Olimpiada Nacional, una selección del sector amateur, y viene también una selección de mexicanos, mexicanas en Estados Unidos, así que tienen la posibilidad los directores de selecciones de ver a los mejores futbolistas que tenemos. Bueno, así se planteó el proyecto desde el principio, ¿no? Cuando invitamos a Rafa, el contrato se firmó con él hasta el 2030. La idea era, uno, que tuviera la oportunidad de estar cerca de Javier Aguirre, de aprender de Javier Aguirre, de aprender también del proceso de la preparación que tuvieron para la Copa del Mundo, que es muy importante, que él ha sido una parte importante de eso. Pero Rafa no solo se limitó a estar con la selección mayor, estuvo el año pasado en la Copa del Mundo sub-20, le trae dando mucho seguimiento a la siguiente generación de jugadores. Entonces, lo que quisimos plantear y que se está concretando es una transición correcta, una transición ordenada y bien pensada, programada, de un cuadrenio mundialista al siguiente. Eso independientemente del gran perfil que tiene Rafa, por lo que ha vivido como jugador, la preparación que ha tenido, tiene el diploma pro español, europeo, así que tiene una gran preparación, y bueno, simplemente se ratificó lo que ya estaba marcado.
1: Las declaraciones de Ibarra Cisniega, y bueno, hoy quisieron entrevistar en el aeropuerto antes de tomar un vuelo a España a Rafael Márquez. estuvieron ahí los compañeros de Fox, que le preguntaron que ya oficialmente era director técnico de la selección mexicana, que si tenía alguna palabra, y Rafa Márquez ni siquiera dijo no, en este momento no, algo, se fue así sin dar palabras, algo que sin duda le va a costar mucho el manejo de prensa que nunca ha tenido y que siempre ha criticado. Pero hablando de la selección mexicana y de México, tal vez como país, no guarde la camiseta. Ojo con estas fechas importantes, tanto para el fútbol como para el deporte mexicano. Claro, hay otras fechas también dentro de los deportes, como el Tour de France, que se está llevando a cabo en este momento, en donde Isaac del Toro está destacando. Vendrán Juegos Centroamericanos. Ahorita vamos a hablar de todo eso. Empezando justamente con los Juegos Centroamericanos, del 24 de julio al 8 de agosto. Termina el Mundial el 19 de julio y ya la siguiente semana tenemos que estar pensando en otro evento de categoría como son los Juegos Centroamericanos, no solamente para el fútbol, sino para todos los deportes. Y después, específicamente ya en el balompié, del 25 de julio al 9 de agosto es el preolímpico de la CONCACAF. ¿Cómo va a funcionar la división de selecciones? La selección sub-20 es la que va a disputar los Juegos Centroamericanos, mientras que la selección sub-23 es la que se juega el pase al preolímpico de la... Más bien, la selección sub-23 es la que juega los Juegos Centroamericanos, la selección sub-20 es la que juega el preolímpico de la CONCACAF, o el premundial también. Vamos a especificar qué es el premundial de la CONCACAF, o este torneo de la CONCACAF, que da un pase para los Juegos Olímpicos. ¿Por qué la disputa la sub-20? Porque es para ganar un pase al mundial sub-20. Esa es la prioridad que tiene la FIFA con este torneo. Y a partir de ahí, aprovechando que estos chavos, que hoy en día tienen 20 años, van a tener 22, van a ser parte de la sub-23 en 2 años cuando se jueguen los Juegos Olímpicos, se juegan el pase también a esa competencia. Este es del 25 de julio al 9 de agosto, se va a disputar en Puebla, desde la primera jornada hasta los cuartos de final, semifinales, que son el viernes 7 de agosto y la final el domingo 9 de agosto. Estos partidos de semifinales y de final serán en el Estadio Azteca, en el Coloso de Santa Úrsula. No habrá partido por el tercer lugar, y aquí vamos a especificar por qué. Antes se llevaba a cabo el partido de tercer lugar justamente para ver cómo quedaban las plazas olímpicas, cuántas podía tener la CONCACAF, cómo quedaban también el tema de los boletos para ese torneo, pero ahora vamos a especificar qué es lo que va a suceder en este año. La CONCACAF da 4 boletos para el mundial, es decir, 4 selecciones son las que estarán calificando a la próxima Copa del Mundo de la categoría de la sub-20. ¿Y cuáles van a ser esas 4 selecciones? Las que terminen avanzando a las semifinales de este torneo. Pero además, este torneo solamente va a dar un calificado de fútbol a los próximos Juegos Olímpicos. ¿Por qué solo un calificado? Porque Estados Unidos, al ser anfitrión de Los Ángeles 2028, ya está automáticamente dentro de la justa veranía que se va a llevar a cabo en 2 años. A partir de eso, solamente hay un boleto. ¿Y para quién va a ser? Para el campeón. Ahora, ojo, sabemos que Estados Unidos es también potencia de la CONCACAF, y de alguna manera también en selecciones inferiores es un equipo que destaca. Ellos estarán en el grupo A con Cuba, El Salvador y Haití. El pase para Estados Unidos debería estar amarrado, por lo cual, si Estados Unidos llega a la final, automáticamente el otro finalista asegura su pase a los Juegos Olímpicos, gane o pierda. México está en el grupo B con Guatemala, Costa Rica y Antigua y Barbuda. Ojo, está complicado este grupo. Y el más duro es el C: Honduras, Panamá, Canadá y Jamaica. Avanzan también 2 de los 3 mejores terceros a la ronda de cuartos de final. Y una vez que se jueguen esos cuartos de final el 4 y 5 de agosto en Puebla, el calificando avances al mundial, y tienes que ganar la final el 9 de agosto en el Estadio Azteca para poder ir a los Juegos Olímpicos. El Mundial de Flag Football, para los interesados también en cupos olímpicos dentro de este evento, es del 13 al 16 de agosto. Después vendrá ya en el fútbol específicamente el Mundial Femenil Sub-17 del 17 de octubre al 7 de noviembre, el Mundial Femenil Sub-20 del 5 al 27 de noviembre, el pase de la selección mexicana femenil mayor al Mundial y a los Juegos Olímpicos se la juegan el mismo día contra Haití el 28 de noviembre. Si México le gana a Haití, califica al Mundial y a los Juegos Olímpicos. Si México pierde contra Haití, queda fuera de los Juegos Olímpicos y tendría que buscar su pase al Mundial vía repechaje. Así que es importante ganar el próximo 28 de noviembre. Y el Mundial Sub-17 varonil se va a llevar a cabo del 19 de noviembre al 13 de diciembre para que no guarden su camiseta. Volviendo otra vez al tema de selección mexicana mayor, habló Rafa Márquez, no para los medios, sino para la selección mexicana. Esta fue la primera entrevista que tuvo el Kaiser.
2: Reacciones de México.
0: Bueno, primero que nada, profundo agradecimiento hacia Javier, el haberme brindado la confianza de poder pertenecer a su cuerpo técnico, el abrirme un poco ese espacio que es muy personal y confidente. Creo que no me queda más que solo agradecerle, porque también ha sido una experiencia de aprendizaje, que era también lo que se pretendía. Y bueno, no fue fácil, pero bueno, al final yo creo que el trabajo, el convencimiento y lo que Javier nos brindó, sobre todo en la gestión, pues ha sido una etapa de mucho aprendizaje. Primero que nada, pues agradecer por todo el apoyo que recibimos durante estos 5 partidos. Realmente fue increíble. Creo que obviamente el apoyo fue de menos a más, creyendo en el equipo. Y no me queda más que responderles y decirles que estoy comprometido a intentar ser mejor, a intentar llevar a un mejor nivel a la selección, de mantener este nivel que ha mostrado y obviamente intentarlo mejorar. Y no me queda más que decirles que sigan apoyándonos, que crean en este proyecto, que crean en el trabajo, que crean en el esfuerzo que estamos haciendo en conjunto para intentar pues lo que todos queremos, tener un mejor fútbol. Yo creo que se tiene una muy buena base, se tiene jugadores jóvenes, jugadores de experiencia que creo que van a ser importantes en esta etapa de transición. Así que bueno, lo mencionaba yo a veces en mis redes, que ahora no es momento de frenar, sino de acelerar, donde creo que se ha hecho ya una base, un gran trabajo para poder fortalecer esto que se inició y aprovechar sobre todo esta continuidad que quizás antes no se había visto y que, bueno, está bajo mi responsabilidad y haré todo lo posible para mantenerlo, incluso mejorarlo. Y estoy con la ilusión, con la responsabilidad, con las ganas de poder hacer sobre todo que el jugador mexicano sea mejor, potencializarlo, y yo creo que a beneficio del nivel del fútbol mexicano. Y después también, ¿por qué no tratar de permear más abajo, de intentar estar cerca de las selecciones menores para darle una base, para darle procesos importantes también? Creo que está haciendo un gran trabajo en la labor que está haciendo también Andrés Lilini. No es nada más fijarme o estar en selección mayor, sino en selecciones menores también trabajar e intentar potencializarlo también, porque al final si queremos un mejor fútbol también tenemos que tener bases importantes, procesos importantes para tener mejores jugadores. Bueno, como objetivo, pues obviamente es tratar de mantener o mejorar obviamente el nivel de la selección hoy en día. Creo que hay una muy buena base y ya un trabajo hecho durante la etapa pasada, y sobre todo pues tratar de llegar lo más lejos posible e intentar mejorar el nivel del fútbol mexicano.
1: las primeras palabras de Rafa Márquez como director técnico de la selección mexicana. Ya vendrá septiembre, la primera fecha FIFA de El Kaiser de Cataluña, como lo apodó Enrique Bermúdez, en donde tendrá que enfrentar 3 partidos amistosos. A ver, recordemos que esa fecha FIFA de septiembre será de 2 semanas, lo cual en el calendario le permite un poco más de accesibilidad a los equipos para no tener solamente 2 sino 3 encuentros. México no tiene que disputar la Nations League de la CONCACAF porque ya está calificado a los cuartos de final que se van a llevar a cabo en noviembre. Es por eso que en septiembre México tendrá que disputar partidos amistosos, ojalá sean de gran valor, y después ya empezar la Nations League y los siguientes torneos a partir de noviembre de este año. Ahora vamos a escuchar a David Medrano en reacciones de nuestros especialistas, porque nos cuenta todos los detalles de el contrato de Rafa Márquez y de esta decisión para que sí sea el director técnico para el siguiente proceso.
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4: Oficialmente Rafa Márquez ya es el nuevo técnico de la selección mexicana y se veía venir porque estaba por contrato. Cuando La Bomba invitó a Rafa como asistente de Javier Aguirre, fue con la promesa de que terminando el Mundial, Rafa sería el nuevo técnico, y está establecido en el contrato y señala que si Rafa es despedido antes del 2030, le tienen que pagar todo el contrato hasta el 2030. Rafa tiene libertad para elegir su cuerpo técnico, lo cual ocurrirá en las próximas semanas. Y Rafa, como gente de fútbol, sabe que todos los proyectos dependen de resultados. A ver, el primer torneo oficial que encarará Rafa será Liga de Naciones. Ya al final de este año se jugarán los primeros partidos de Liga de Naciones. Está claro que en ese torneo lo mínimo es llegar a la final en la Liga de Naciones. Lo mínimo, llegar a la final. Si no se llega a la final, habrá problemas. No tengan ustedes ninguna duda. Después, Copa Oro 27. Lo mismo. Por lo menos llegar a la final. Hay posibilidades de que en el 28 la Copa América se juegue en Estados Unidos y que México sea uno de los invitados, estar dentro de los primeros 4. De calificar al Mundial ya ni hablamos. Y de la Copa Oro 29 también por lo menos llegar a la final. Los proyectos dependen de resultados, Rafa Márquez lo sabe mejor que nadie, y para llegar sin problemas al 2030 tendrá que ir presentando estos resultados. Insisto, Liga de Naciones, Copa Oro y Copa América, y por supuesto eliminatoria, que no hubo para este proceso. 4 años lo soportará Rafa Márquez. Recordemos una cosa, Rafa no tiene experiencia en primera división. Fue un gran jugador, uno de los mejores en la historia del fútbol mexicano, pero no tiene experiencia como técnico en primera división. Suerte para el Kaiser mexicano.
1: Gracias, David Medrano. Ya en unos momentos más regresaremos con él para que nos dé a conocer los detalles también de cosas que están sucediendo en la Liga MX, pero recuerden que lo pueden escuchar todas las mañanas aquí en Radio Red 1110 de AM con el Supergol, y mientras está la justa veraniega, la justa mundialista, 2 ediciones para que también puedan escucharlo en la tarde. Ahora vamos a hablar sobre el primer semifinalista que ya está instalado en el Mundial. Esto es Reacciones de Francia.
2: Reacciones de Francia.
1: Con eso les adelantamos todo. Francia es el primer semifinalista instalado en el Mundial, porque la tarde de este jueves en el Estadio Boston, que realmente, a ver, no entiendo por qué está establecido así, muy al estilo gringo. El estadio no está en Boston, el estadio queda como a 1 hora de Boston, está en Foxborough, es en donde juegan los Patriots, pero bueno. En el Estadio Boston, cerca de Boston, al igual que el Estadio San Francisco, no está en San Francisco, está en Santa Clara. Pero bueno, en el Estadio Boston, Francia, en el último partido que tuvo este recinto, por cierto, venció 2-0 a Marruecos. ¿Se le complicó por momentos el partido a los Blues? Sí, Kylian Mbappé falló un penalti en la primera mitad. Pero ya en la segunda, al minuto 60, apareció la tortuga, Kylian Mbappé, el que hoy en día es el máximo anotador en este Mundial. en esta Copa del Mundo y es el segundo máximo anotador en la historia de los mundiales. A ver si no termina superando a Leo Messi de aquí hasta la final, en donde podría repetirse un duelo entre Francia y Argentina. Pero Mbappé hizo el primero, Dembélé hizo el segundo al minuto 66, 6 minutos después de que anotara el primero Donatello, y con eso fue suficiente para que estén instalados en la semifinal que se jugará el próximo martes a la 1:00 p.m. Semifinal que se va a llevar a cabo en Arlington, en el Estadio Dallas. Las dos semifinales son en Estadio Techados. La otra semifinal se va a llevar a cabo en el Estadio Atlanta, en Atlanta, al día siguiente, el miércoles, mientras que el partido por el tercer lugar será en Miami, en el Estadio Miami, y la final en el Estadio MetLife o el Estadio Nueva York para este mundial, que está justamente en la ciudad de Nueva Jersey. También no está en Nueva York, pero bueno, son, como les digo, cosas que pasan dentro de Estados Unidos. Así que Boston tuvo su último partido en este mundial. Mañana, en el Estadio de Los Ángeles, a la 1:00 p.m, ahí estará jugando España contra Bélgica. Ahorita vamos a hablar de ese duelo, pero antes de pasar a los siguientes partidos, así es como se despidió el director técnico de Marruecos, Mohamed Ouabi, de este mundial, porque habló en español y dice que acaban con una decepción, pero que cuando pasan estos resultados, lo importante es dejar una sonrisa en los aficionados.
5: Reacciones de Marruecos.
6: Creo que es muy importante de intentar ganar, de hacer todo para ganar, de creer en sí mismo. Y creo que hemos intentado todo, que queríamos ir más allá y ganar la Copa del Mundo. Y luego, cuando se acaba como hoy, como una decepción porque hemos perdido, hay que aceptarlo y decir que el pueblo, la gente está feliz de la imagen que hemos dado. Y creo que el objetivo es ganar, y si no se puede ganar, hay que dejar una imagen de que hemos dado todo. Espero que es la imagen que hemos dado.
1: Ahí está las palabras de el director técnico de Marruecos después de esta eliminación. Vámonos a partidos que van a pasar también, los otros duelos de cuartos de final. Ya lo adelantábamos, este viernes a la 1:00 p.m, España contra Bélgica. El último partido también en el Estadio de Los Ángeles, en Inglewood, en el SoFi Stadium, que tiene justamente a uno de los equipos favoritos para disputar la próxima semifinal, ante Francia y a una Bélgica, equipo que no comenzó bien la fase de grupos, pero que ha ido tomando otro nivel y ha tenido otra cara a partir de los 16avos de final y en el último partido, en donde eliminaron a los Estados Unidos. Habló Lamine Yamal para la cadena COPE sobre lo que le ha faltado en este mundial. Lo escuchamos.
5: Reacciones de España.
7: Bueno, yo creo que puedo ser de los jugadores que más se exigen a ellos mismos, no me sirve con lo que hago, nunca me ha servido, nunca he dicho vale, es suficiente, entonces obviamente pues ahora tampoco, o sea, ni cuando estoy en el Barça nunca he llegado a mi objetivo y pues ahora tampoco.
8: ¿Qué crees que te falta, no? O sea, seguramente ese gran partido de Lamine Yamal en este mundial es lo que falta.
7: Bueno, aparte de eso es seguir jugando, llevaba casi 2 meses parado y no es lo mismo que cuando llevaba 7 partidos y yo jugando, entonces seguir tocando balón, seguir jugando, seguir sumando minutos y obviamente va a llegar ese partido.
1: Allí están las palabras de Lamine Yamal antes del partido de este viernes y justamente también hubo zona mixta, en donde Gaby habló sobre Lamine Yamal.
5: Reacciones de España.
9: Siempre lo digo, al final Lamine, aunque ahora a lo mejor pues no esté al 100%, al 70% sigue siendo el mejor, el más determinante, el más desequilibrante y bueno, a lo mejor no ha aportado goles, pero aporta todo el ataque él, es increíble. Entonces, bueno, yo espero que ahora o si ganamos, que ojalá en semifinales o la final también si ganamos, pues meta goles, que al final entiendo que a la gente también pues le importe mucho los goles, pero como te digo, Lamine al 70% sigue siendo el mejor.
1: Ahí están las palabras de Gaby diciendo que Lamine Yamal sigue siendo el mejor y también un poco recalcando lo que él decía, lo que le ha faltado en este mundial, pese a que muchos han dicho que su participación ha sido extraordinaria. También habló sobre Thibaut Courtois porque se han enfrentado muchas veces en la liga y ahora se volverán a enfrentar en un mundial. Thibaut Courtois, el portero de Bélgica, para Gaby es uno de los mejores del mundo.
10: Reacciones de España.
9: Courtois es uno de los mejores de la historia. Es muy bueno, muy alto también. Esperemos tener muchas ocasiones para intentar meter las máximas posibles, porque al final sabemos que para mucho y es muy bueno. Entonces, como te digo, esperemos generar muchas ocasiones para poder meter lo máximo.
1: Ahí están las palabras de el jugador de la selección española, Gaby. En más palabras de los jugadores también estuvo Borja Iglesias. Ojito a lo que dice. A ver, están en Los Ángeles, muchos medios mexicanos siguiendo también a la selección de España. Y le preguntaron a Borja Iglesias sobre este interés que existe en el América. Pero él está feliz con el Celta.
10: Reacciones de España.
11: La realidad es que, siempre lo he dicho, soy súper feliz en el Celta, en Galicia, en mi casa. Y esto del fútbol es algo que nunca se sabe lo que puede pasar, pero a día de hoy estoy centrado en el Mundial, en luego disfrutar de mis vacaciones y en volver a Vigo, que es mi casa, y bueno, ya veremos.
12: Con Unai en la portería de España y Courtois en la opuesta, ¿mañana va a ser un duelo de porteros?
11: Sí, un duelo bonito. Yo obviamente voy con Unai a muerte, o sea, todos los días. A Tibú le quiero mucho, pero también es cierto que a Unai también le quiero mucho y estoy estableciendo una relación muy bonita con él, que es un tío que no conocía tanto antes de estar aquí y le admiro mucho. Me parece un tío muy sensato, con mucho trabajo y un porterazo.
1: Palabras de Borja Iglesias y también hablando sobre el tema de la portería. Y por último, Mikel Oyarzabal sobre los estadios de Estados Unidos. Habló sobre esto también un poquito con la comparativa de que existen con los recintos en México.
10: Reacciones de España.
13: Bueno, creo que al final cada uno tiene su encanto, pero es verdad que los estadios aquí en Estados Unidos son una barbaridad. Creo que el gasto y todo lo que supone también lo que ha costado hacer esos campos, pues va un poco atado a lo que luego son en realidad. Y bueno, creo que al final en todos es bonito jugar, porque muchas veces, la gran mayoría, son las primeras veces en esos estadios, pero es verdad que aquí en Estados Unidos pues están un poquito por encima.
1: Las palabras del goleador de La Roja durante esta Copa del Mundo, Mikel Oyarzabal, y todo entonces está listo para el duelo de cuartos de final de este viernes. El sábado habrá otros dos compromisos. Noruega contra Inglaterra es el duelo que muchos están esperando en estos cuartos de final. Los vikingos están haciendo historia hasta el momento. Inglaterra viene a eliminar a México en un partido muy ríspido en el Estadio Azteca. Aún así, los ingleses son favoritos. Penúltimo partido del Estadio Miami, recordando que el último será el duelo por el tercer lugar. Aunque este debido a muerte, tal vez tiene más importancia que estar en un podio de Copa de

0: It's a special game, yeah, definitely. I think for me it's super special because I play in England and I'm born in England, and yeah, you also play against teammates and everything, so it's a bit, it's not weird, but it's, I don't know the name in English. It's a funny game and it's going to be nice.
1: Habla Erling Haaland de que será un partido especial porque juega en Inglaterra y nació en Inglaterra, que también será especial porque va a enfrentar a compañeros con los que juega en el Manchester City y que va a ser un partido divertido. Eso es lo que dijo Erling Haaland en esta zona mixta antes del compromiso del sábado. Este partido será a las 3 de la tarde, hora del centro de México, el sábado, y después a las 7 de la noche, Argentina y Suiza cierran la ronda de los cuartos de final. Esa es toda la información mundialista. Nosotros vamos a ir a una pausa, pero no le cambie, no le mueva, que al volver tendremos información sobre Liga MX.
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4: Muy buenas noches, aquí el reporte vial. Un choque complicará tu avance en el eje 3 Oriente, a la altura de la estación del metro Aculco con dirección a la calzada Ermita Iztapalapa. No te distraigas ante el volante y mantén tu distancia. En otro punto de la capital tendrás lento avance en calzada Coxpa, de la zona de Cuemanco a viaducto Tlalpan. Desplazamiento constante encontrarás en avenida Guadalupe y Ramírez, de 20 de noviembre hasta la calle Gladiolas. Y finalmente, rezagos al avance hallarás en avenida Instituto Politécnico Nacional, del eje 4 Norte a la calzada Ticomán. Lleva siempre un kit de emergencia en tu vehículo. Incluye herramientas básicas, lámpara, triángulos y un botiquín de primeros auxilios. Hasta aquí el reporte vial, te informa Alex Leiva.
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4: Estamos de regreso y falta solamente una semana para que arranque un nuevo torneo en la Liga MX, el Apertura 2026. Es por eso que vamos a ir con David Medrano, porque nos tiene información sobre lo que está sucediendo. Eric Lira está en la órbita de Rayados y también hay fútbol de estufa.
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6: Hoy ha trascendido que Monterrey quiere sí o sí a Eric Lira, y que estaría dispuesto a pagar los 20 millones de dólares que cuesta la cláusula de rescisión, porque Cruz Azul ha sido muy claro, para el mercado mexicano no hay posibilidad de negociar con Eric Lira, la única forma es que alguien llegue y la ponga. Habrá que ver qué dice Lira, por ahora da la impresión de que en el caso de Lira quiere esperar a ver si se presenta algo del mercado europeo, alguna oferta, antes de poder darle el sí a la situación de Rayados de Monterrey. Pero Monterrey está claro, y la tienen muy clara, si quieren a Lira, habrá que poner sobre la mesa 20 millones de dólares. Está tosco, ¿no? Pachuca le da las gracias a Ener Valencia, terminó el contrato del delantero ecuatoriano, Ener Valencia ya no seguirá con los Tuzos. A una semana, de mañana en 8 arranca el torneo, el jueves de la próxima semana, le damos un peinón rápido a todo el fútbol de estufa, cómo van los equipos con sus altas para el presente torneo. El equipo que más futbolistas incorpora hasta ahora, el Puebla. En las condiciones en que está el Puebla y los futbolistas de este nivel. A ver, Puebla de entrada trae un paquete de 3 futbolistas de Mazatlán. Facundo Almada, Moreno y Leiva. 3 futbolistas de Mazatlán. Luis Fernández, un venezolano que les ha recomendado Aristeguieta, un centro delantero venezolano. Matías Tomás, un delantero uruguayo que les ha recomendado Emiliano Gómez, jugó con él en el fútbol uruguayo. Sanabria, un volante de contención paraguayo para tratar de que pueda soportar el medio campo. Lucas Camilo, un jovencito brasileño que habrá que ver si se queda en el primer equipo. Y el caso de Jordan Sierra, este veterano que ha pasado por un mundo de equipos en el fútbol mexicano. Puebla hasta ahora es el que más refuerzos o caras nuevas ha incorporado. Luego vienen los Potros de Hierro del Atlante, en segundo lugar, porque prácticamente Atlante, al ser un equipo nuevo, es cierto que va con su base de liga de expansión y ha incorporado algunos refuerzos. Óscar Jiménez en la portería, este veterano con pasado por América, Jaguares, que el torneo pasado estuvo con los Esmeraldas de León. Baggi, un defensa ecuatoriano que ha estado con Cholos, que no ha tenido prácticamente oportunidad en primera división. Mojica, un joven centro delantero de Rayados de Monterrey con un prospecto interesante. Eduardo III, este muchacho que ha pasado por muchos equipos y no ha podido explotar su potencial, inclusive estuvo en la Liga de Expansión. Gustavo Sánchez, un zaguero central con paso por algunos equipos de Liga de Expansión. Y el caso de Johan Julio, el ecuatoriano que estuvo en Gallos Blancos de Querétaro. Por ahora ningún refuerzo de renombre en los Potros de Hierro del Atlante. Los rojinegros del Atlas, con los nuevos dueños, no se quedan atrás. Han incorporado a este portugués Esteves, que puede ser una de las figuras de la liga, por lo menos de los top en cuanto a precio, al lateral argentino Valenzuela, al caboverdiano Duke y al marroquí Mae. Es lo que ha integrado la gente de los rojinegros del Atlas. Santos también se mueve, el equipo lagunero ahora que ya no tienen a su hermano el Atlas. Santos ha incorporado al Mudo Aguirre de regreso, al paraguayo González que estuviera con los rojinegros del Atlas, al argentino Sánchez que tiene paso por el fútbol alemán en el Schalke 04, y a Pardo, defensor que viene procedente del Racing y todavía está buscando el equipo lagunero un volante zurdo. Recordemos que estuvieron muy cerca del caso de Eric Gutiérrez Galaviz. Necaxa también ha integrado mucha gente joven al plantel. Carlitos Vargas, que ha pasado por un mundo de equipos, este zurdo, y no se ha logrado afianzar, ahora llega a Necaxa. Mauro Saleta, que lo vimos en Mazatlán, el zurdo, llega a Necaxa. Diego Ochoa, el joven zaguero central de Chivas que anduvo en Bravos de Juárez, llega a Necaxa. Pedraza, el volante de contención que estuvo en Pachuca, será jugador de Necaxa. Emilio Rodríguez, que estuvo en León, será jugador de Necaxa. Y el Tatay Torres, un volante colombiano, llega también para el equipo necaxista. El Pachuca de Malayo, que pierde a Ener Valencia, pero va a incorporar a Rodolfo Pizarro. Va a incorporar a Pancho Venegas, el lateral izquierdo que estaba en Gallos de Querétaro. Al colombiano Arroyo y al argentino Vallejo, que estuviera con los Esmeraldas de León el torneo pasado. Toluca, ya lo hemos mencionado, incorpora al Pocho Guzmán y a Eric Gutiérrez Galaviz, dos volantes experimentados. Chivas, la llegada de Jordan Carrillo, de Kevin Castañeda y el regreso de Luis Gabriel Rey, el zaguero central que estuviera prestado al Puebla el torneo pasado. Pumas, por su parte, tiene por ahora a Sebastián Córdoba y al Chicote Calderón. Todavía está en mercado la gente de Pumas buscando reforzar el equipo. Bravos de Juárez lleva al Tiba Sepúlveda para apuntalar y la necesita la zaga central, que fue uno de los dolores del equipo juarense. Trae a Lucas Romero, un volante paraguayo, y al jovencito Said Godínez, que estuviera en Mazatlán. Por su parte, el equipo de San Luis, la llegada del español Llorente como centro delantero y el regreso de Rolando Nájera, un muchacho surgido en Monterrey que estuvo en San Luis, lo prestaron a la segunda división en España el torneo pasado, ahora regresa a Cholo, regresa a San Luis. Cholos, por su parte, solamente Yael Padilla, que es parte de la negociación para que Kevin Castañeda fuera a Chivas. Monterrey con la incorporación de Rossi, el delantero uruguayo. León, dos zagueros centrales colombianos para apuntalar la saga Gandolfi. Romaña, procedente del San Lorenzo, y el caso de Guevara, que también se integra al equipo Esmeralda. La máquina celeste de la Cruz Azul, la aparición de este muchacho procedente de la Liga de Expansión, JJ Calero, que ya en algún momento probó suerte en el fútbol europeo, hijo de Miguel Calero. Por su parte, los Gallos Blancos de Querétaro, la llegada de Daniel Méndez en un intercambio que hicieron con Pachuca por Pancho Venegas, y Paulo Víctor, este lateral o volante zurdo brasileño. Tigres no ha movido el mercado, lo mismo que América, aunque las Águilas del América recuperan a algunos futbolistas que estuvieron prestados en otros equipos. El caso del loco Emilio Lara, el caso de Esteban Lozano, el centro delantero que estuvo en Puebla, el caso de Ramírez, que también estuvo en Puebla, el caso de Rosano, que estuvo en Necaxa, son por ahora las caras nuevas de América, pero América y Tigres todavía no aparecen en el mercado, y es evidente, por ejemplo, Tigres espera qué va a pasar con la novela de Correa. ¿Le va a llegar al precio? ¿Le va a llegar al precio River? ¿Qué va a pasar con Bruneta? ¿Alguien la va a poner? Y si no, Tigres prácticamente se quedaría como está. Y el caso de las Águilas del América, ya lo dijo Santiago Baños, están en la búsqueda de refuerzos para apuntalar el equipo americanista. Por ahora, a una semana de que arranque el torneo, así está el fútbol de estufa.
4: Pues ahí está la información que nos traía David Medrano. Y hablando de la Liga MX, hay mucho que contar con el drama que está viviendo Cruz Azul, porque le ha pedido oficialmente a la Liga el cambio de estadio al Estadio Ciudad de los Deportes. El comunicado que sacaron este jueves dice lo siguiente: el Club Cruz Azul solicitó hoy a la Liga MX cambiar de sede sus partidos como local del torneo Apertura 2026 en el Estadio Ciudad de los Deportes. De conformidad con el reglamento de competencia, la solicitud deberá cumplir con el procedimiento establecido, incluyendo la revisión del terreno de juego y demás requisitos aplicables. Una vez concluido dicho proceso, la Liga MX determinará lo conducente e informará con oportunidad. cosa que no me parece justa porque se supone que al Atlante no lo dejaron ascender deportivamente porque ese estadio no tiene los requisitos para que se puedan jugar partidos de Liga MX, y la única razón por la cual habían permitido al América y a Cruz Azul jugar ahí mientras estaba en remodelación el Estadio Azteca era porque el Estadio Azteca estaba siendo remodelado para tener un mundial. Ya acabó el mundial, ya está el Estadio Azteca, Cruz Azul tiene contrato ahí hasta el 2031. Que lo hagan cumplir, pero no están de acuerdo con el porcentaje de boletaje, no están de acuerdo con las bebidas que se venden adentro del estadio, no están de acuerdo con que el estadio se llame Estadio Banorte cuando ellos son patrocinados por Bancool. Entonces, al final, deportivamente hablando, que es por la cual, la razón por la cual no había ascenso y descenso y demás, la Liga MX no le debería dejar al Cruz Azul jugar en el Estadio Ciudad de los Deportes, pero bueno. Cosas peores han pasado en el fútbol de este país. Ahora vámonos a información de los Pumas, porque Esteban Solari tuvo su presentación con el conjunto universitario. Vamos a escuchar las palabras de qué se encontró cuando llegó a este equipo.
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8: Me encontré, antes que nada, una institución que ha crecido muchísimo. Pasaron casi 20 años desde que estuve acá, que ha crecido en infraestructura, en recursos humanos, y gente con muy buena predisposición al trabajo. Dentro del grupo encontré un equipo que, como te decía, tiene ganas de tirarse de vuelta la mejor actuación para poder lograr los objetivos, ¿no? Vi mucha predisposición a entender rápido cuál era la idea de juego, mucho compromiso, mucho profesionalismo, vi muchos jugadores jóvenes también con ganas de empujar. Y por supuesto, vi líderes también que tienen ganas de tener otra oportunidad, de luchar por lo que no pudieron lograr el año pasado. Entonces, creo que todo eso sumado a las ganas que tenemos nosotros como cuerpo técnico, a la intención de la directiva de construir una familia y a la fuerza que nos da nuestra afición, creo que tenemos un montón de herramientas para ir en busca de lo que todos deseamos, ¿sí? Pero obviamente es algo que quiero dejar en claro. Vamos a construir entre todos, ¿sí? No yo, Esteban Solari, sino todos juntos, obviamente, con este liderazgo que de alguna manera voy a tratar de traer, pero que sobre todo se sepa que lo que se construye acá desde el día de hoy es algo que lo vamos a hacer unidos y seguramente va a ser un nuevo Pumas.
4: It's a... Nos vamos y nos despedimos con este tema con el que habíamos iniciado en la tarde el reacciones que tuvimos. Es Bonnie Tyler, It's a Heartache. Falleció lamentablemente este jueves a los 75 años en Portugal. La cantante y compositora de grandes temas como Total Eclipse of the Heart. Y bueno, esta es la canción más futbolera que existe en Bonnie Tyler. ¿Qué relación tiene con el fútbol? Que se popularizó en las barras, especialmente en Sudamérica y primero en Argentina, y ya hasta ya he llegado a México, este famoso tema para quejarte de cuando tu equipo va mal. Jugadores. Y ya, ustedes sabrán qué continúa dentro de la canción si son muy fanáticos a el fútbol y alguna vez la han utilizado para ir en contra de su equipo. En paz descanse, Bonnie Tyler. Nos despedimos con It's a Heartache.

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0: Muy buenas noches, vamos con las noticias. La secretaria de Medio Ambiente y Recursos Naturales, Alicia Bárcena, y el gobernador de Oaxaca, Salomón Jara, encabezaron la Jornada Nacional de Reforestación en Tepelmeme, Villa de Morelos, por el Día del Árbol. Bajo la instrucción de la presidenta Claudia Sheinbaum, el gobierno federal reforestará más de 32.000 hectáreas. El gobierno del Estado de México ha brindado más de 22.000 atenciones médicas gratuitas a turistas mediante el operativo de blindaje sanitario por la Justa Mundialista. Los servicios coordinados por la Secretaría de Salud Estatal incluyen vacunas, consultas y pruebas de detección en los aeropuertos Felipe Ángeles y de Toluca. La presidenta encargada de Venezuela, Delcy Rodríguez, aseguró que su gobierno ha podido recuperar en un 96% el servicio de energía eléctrica en el estado de La Guaira, el más afectado por el doble terremoto del pasado 24 de junio. Ve nuestro almanaque. Hace 40 años, en el Mundial de México 1986, Bélgica sorprendió al mundo al alcanzar por primera vez las semifinales del Torneo Internacional de Fútbol. Solo Argentina de Diego Maradona pudo detener el sueño de los Diablos Rojos. Desde entonces, Bélgica ha seguido construyendo una historia de constancia y buen fútbol, que intentará coronar este 2026. Para Noticentro informa Alicia Hernández.
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0: Bienvenidos. Esto es La Octava, una producción de Radio Centro Noticias. Y este jueves 9 de julio del 2026 arrancamos escuchando a la cantante Bonnie Tyler, conocida por éxitos como este que suena de fondo, Total Eclipse of the Heart. Y es que Bonnie Tyler lamentablemente ha fallecido a los 75 años de edad en Portugal. En un comunicado se indica que murió inesperadamente anoche en un hospital de la ciudad de Faro, en la región de Algarve, como consecuencia de la enfermedad por la que estaba siendo tratada. En mayo, la cantante, cuyo nombre real era Gaynor Hopkins, fue trasladada de urgencia al hospital para someterse a una cirugía intestinal y se le indujo un coma para favorecer su recuperación. En una actualización del mes pasado, un portavoz había informado que ella había salido del coma, pero que seguía en la unidad de cuidados intensivos. En aquel momento indicaron que su estado estaba mejorando y que los médicos se mostraban optimistas respecto a su recuperación, si bien los avances eran lentos. Por desgracia, esta mañana, en un comunicado que se difundió en redes sociales, se dio la mala noticia. La familia y el equipo de Bonnie lamentan profundamente anunciar que Bonnie falleció inesperadamente anoche a consecuencia de la enfermedad por la que estaba siendo tratada. Es lo que puede leerse. El comunicado termina añadiendo que publicarán un nuevo comunicado próximamente, pero pidieron de entrada privacidad para poder afrontar esta tragedia. De hecho, en un principio cancelaron o pospusieron las fechas de la gira de verano que llevaba a cabo la cantante, pues se mantenían las esperanzas de que algunos conciertos programados para más adelante en el año pudieran llevarse a cabo. Lamentamos, por supuesto, su sensible fallecimiento y por eso hoy, en este espacio, vamos a escuchar canciones para recordar a Bonnie Tyler. Pero para entrar en materia, el día de hoy vamos a hablar de agua potable. ¿Se acuerda usted desde hace cuánto tiempo que, por lo menos aquí en la Ciudad de México, eso de decir agua potable no necesariamente implica que confiemos en que podemos utilizar el agua de la llave, por ejemplo, para preparar nuestros alimentos? Bueno, pues vamos a hablar de algo que ocurre en el estado de Jalisco, en donde las cosas se están poniendo mucho peores, o ya se encuentran mucho peores. Yo soy Carlos Castellanos, y a nombre de mis colegas, mis compañeros, profesionales de la comunicación y las comunicaciones, gracias a ellos, por supuesto, son los que hacen posible que lleguemos hasta donde usted se encuentra, siempre con el mejor contenido. Quédese con nosotros, y justo precisamente vamos a comenzar yéndonos hasta el estado de Jalisco, porque usuarios del servicio de agua potable exigieron a la Comisión Estatal de Derechos Humanos que actúe de inmediato ante una queja colectiva que ha sido respaldada por más de 1,000 firmas, y con la cual se denuncia justo la mala calidad del agua que reciben en distintas colonias de la zona metropolitana de Guadalajara. Vámonos precisamente con nuestra corresponsal hasta la entidad, Elizabeth Rivera, bienvenida. Muy buena noche. Infórmanos, por favor, cómo está el asunto de la crisis de agua potable allá en el estado.
1: ¿Qué tal, Carlos? Un saludo para ti y para toda la audiencia de Grupo Radio Centro. Pues en efecto, pues para empezar te comento que aquí la cosa está color chocolate. Y les platico por qué. Es que habitantes de distintas colonias del área metropolitana de Guadalajara han denunciado que el agua potable que llega a sus hogares tiene mal olor a huevo podrido o a drenaje y presenta una coloración turbia, color café o incluso en algunos casos hasta negra. Han efectuado manifestaciones y quejas para alzar su voz y ahora exigen la emisión de una alerta sanitaria preventiva por la calidad del agua que reciben. Los inconformes entregaron una denuncia colectiva respaldada por más de 1,500 firmas y un informe ciudadano elaborado con muestras tomadas en 90 colonias de Guadalajara, Zapopan, Tlaquepaque, Tonalá y Tlajumulco, es decir, de los municipios conurbados a la capital de Jalisco. De acuerdo con los resultados presentados por los colectivos, 93.5% de estas muestras analizadas no registraron que tuvieran cloro residual. Algunas presentaron indicios de bacterias, además de metales y otros contaminantes. Los manifestantes pues aseguran que la situación ya genera afectaciones a la salud y un aumento en el gasto familiar por la compra de agua purificada o de sistemas de filtración. Estas son las denuncias de los ciudadanos. Vamos a escucharlos.
0: Por favor.
2: El agua sale igual de sucia, amarillenta, color azufre. De hecho, estamos por también checar y ver si no tiene copros o, en este caso, sedimentos de excremento, porque ahorita están algunas empresas contaminadas vaciando el agua que está dando a varias colonias. Eso es lo que se tiene que investigar. Investiguen.
3: Nosotros ya hicimos un monitoreo del agua, un análisis del agua ahí, y resultó con alto grado de nitratos, ¿sí? Y resultó que el agua no está clorada tampoco. O sea, en pocas palabras, no es agua apta para uso doméstico. A pesar de ser cristalina, inolora, esta agua tampoco es agua para uso doméstico, ¿sí? Y revela algo que parece ser un común denominador en la gestión del CIAPA, que no cloran el agua. Esa es una obligación, el clorar el agua. Toda agua doméstica tiene que tener un añadido de cloro para matar a los coliformes.
1: Entre las principales demandas de los ciudadanos está la publicación de los análisis oficiales de la calidad del agua, la realización de muestreos independientes, una revisión integral de la red de distribución y la emisión de una alerta sanitaria preventiva. La documentación fue recibida en un principio por Copisjal y también por gobierno del estado de Jalisco. Por su parte, y como respuesta a estas demandas, el secretario de Salud en Jalisco, Héctor Raúl Pérez Gómez, informó que los reportes de agua con color o olor o sedimentos se han registrado, reconoce él, en alrededor de 2,000 colonias del área metropolitana de Guadalajara. El funcionario declaró que el agua de la red pública debe destinarse principalmente a usos domésticos y recomendó no utilizarla para beber, preparar alimentos ni para lavarse los dientes. Esto fue lo que manifestó.
4: En el área metropolitana de Guadalajara, la recomendación preventiva para las familias es no usar agua de la llave para beber ni preparar alimentos. Para esos usos se ha utilizado desde hace ya décadas el agua de garrafón o purificada. Para cepillarse los dientes, preferentemente también debemos utilizar agua de garrafón o purificada. Y con respecto al agua que proviene de la red, puede usarse para lavar trastes, ropa, para limpieza en general, siempre que no presente coloración marcada ni olor intenso.
1: Señaló que las autoridades sanitarias mantienen monitoreos permanentes y argumentó que no existen condiciones para emitir esta alerta sanitaria y tampoco una emergencia epidemiológica, facultades que dijo corresponden a las instancias federales. Agregó que la vigilancia epidemiológica no ha detectado un incremento atípico en enfermedades gastrointestinales o conjuntivitis relacionadas con la calidad del agua. Indicó que incluso hasta el 20 de junio de 2026 se registraron 1,579 casos menos de enfermedades gastrointestinales y 852 menos de conjuntivitis en comparación con el mismo periodo de 2025. Mientras tanto, siguen las quejas y las manifestaciones y las demandas ciudadanas por un agua de calidad. Es el reporte.
0: Mil gracias. Elizabeth Rivera, saludos hasta Jalisco.
1: Un saludo, seguimos al pendiente.
0: Muchas gracias, Elizabeth. ¿Qué le parece si profundizamos en el asunto con nuestra siguiente entrevista?
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0: Y esta noche saludo con mucho gusto en este espacio a la doctora Alicia Torres Rodríguez. Ella es responsable del Cuerpo Académico Agua, Medio Ambiente y Sustentabilidad. Además, profesora investigadora del Departamento de Estudios Socio-Urbanos, el Centro Universitario de Ciencias Sociales y Humanidades de la Universidad de Guadalajara. Doctora Torres, bienvenida. Muy buenas noches. Gracias por platicar con nosotros de este asunto. Yo decía al principio que era una crisis de agua, pero después de escuchar a las autoridades que dicen, no hombre, pues si no hay absolutamente ningún problema, usen agua de garrafón para preparar alimentos nada más y con eso, ¿qué está pasando allá en el estado de Jalisco, doctora?
6: Está pasando, como bien dices, no es solamente una crisis del agua, es una crisis de gobernanza, porque no estamos viendo participar en la toma de decisiones o de planteamiento de soluciones a las universidades, a los investigadores, a las organizaciones ciudadanas, a los productores, a los municipios de la cuenca. Yo creo que este proyecto, si no se tiene en cuenta a toda la ciudadanía con esos diferentes niveles, creo que el problema va a seguir tan agudo e incrementándose. Como lo hemos visto, esto no es algo nuevo, tenemos más de 6 años con agua de pésima calidad, mala calidad siempre la hemos tenido porque no contamos con agua potable. Un punto que decía el secretario de salud, tenemos décadas de comprar agua de garrafón. Uh-huh. Y yo me pregunté, ¿por qué compramos agua de garrafón? Si el agua que debemos recibir en las casas debe ser agua potable, porque así dice nuestro recibo. Nuestro claro. recibo de mes a mes dice agua potable.
0: Justo entonces, estaba yo recordando y
6: hay
0: decía
6: una contradicción,
0: yo.
6: ¿No?
0: Claro, doctora. De hecho, le iba yo a comentar que aquí en la Ciudad de México, al principio de este espacio decía yo, aquí en la Ciudad de México hace muchos años, décadas en efecto, que uno sabe que el agua que llega de la llave no se puede utilizar, por ejemplo, para preparar alimentos. Hay zonas como en Iztapalapa, en donde el agua sigue llegando, pues, con color y con olor. En 2024, en abril, en la Alcaldía Benito Juárez, la gente denunciaba aquí en la capital que llegaba el agua como aceitosa y resultó que había filtraciones de hidrocarburos y se cerró ese pozo. Acá en el estado de Jalisco, en el área metropolitana, Guadalajara, Tlaquepaque, Tonalá, en toda esa zona, ¿no cabe la posibilidad de que se esté de alguna o de otra forma contaminando el líquido y por eso les esté llegando como chocolate, decía Elizabeth Rivera, a las familias en las casas? Sin embargo, las autoridades parece que desdeñan el hecho.
6: Mira, hay una cuestión que difiere de lo que aconteció en la Ciudad de México, recordemos el terremoto del 85, que es a raíz de ahí que también el agua empieza a salir de mala calidad, las tuberías no han sido como rectificadas en su mayoría, tenemos infraestructura de conducción de agua en la ciudad que tiene más de 70 años y me imagino que la Ciudad de México ha de tener ese tipo de problemas. Pero aunado a ello, que efectivamente, como tú bien dices, tenemos tuberías rotas y una prueba de ellos son la cantidad de socavones que hemos tenido a lo largo de estos últimos 3-4 años. Tú puedes entrar a las noticias y vemos un socavón hacia el norte, otro hacia el sur, al poniente, en el centro de la ciudad, y socavones que cada vez son mucho más grandes, ¿no? Y más riesgosos para la población que transita por estas vías, por las vialidades, y donde se han sucedido los socavones, y eso también ha sido un indicador, una que se taponean los ríos y riachuelos y el agua siempre va a conocer su cauce. La otra es la fractura que tienen estas redes y que a lo largo de un periodo de tiempo, pues con ese goteo constante 24/7, pues claro, hay un socavón. Y eso es parte también de la evidencia que nosotros estamos señalando de que hay un colapso en la infraestructura de distribución y de drenaje de la ciudad. Y si a eso le sumamos la obra del tren ligero que vino a vulnerar el centro de la ciudad porque atraviesa ahí, hay una tuneladora que entró más de 8 kilómetros por el centro de la ciudad que fracturó casas. Sería ilógico pensar que no fracturó a la red de distribución de agua y de drenaje que pasó por el centro de Guadalajara, que es la zona más antigua de la ciudad o del área metropolitana de Guadalajara. Entonces, creo que son varios factores. La otra cuestión es que tenemos una fuente de abastecimiento altamente contaminada, como es el lago Chapala, el río Santiago, y que son nuestras fuentes principales que abastecen entre el 60 y 70% de la mancha urbana de la zona metropolitana de Guadalajara.
0: Y se pide, por supuesto, que se decrete una emergencia sanitaria en contra del CIAPA de Guadalajara, pero las autoridades no parecen estar dispuestas a hacer ello.
6: No, ¿qué implicaría que ellos lo hicieran? Finalmente, es urgente, efectivamente. Ellos señalan que hay 200, 600 colonias que están siendo dañadas, que tienen agua, que llega agua no chocolatosa como todos lo hemos dicho, pero son diversas colonias más allá de las 600 colonias. Tenemos en el área metropolitana alrededor de 2,000 colonias. Hablar de 600, cuando nosotros estamos viendo las noticias que tanto al norte, al sur, al oriente y al poniente tenemos problemas de abastecimiento, el problema de la calidad del agua, pues creo que sí es una crisis hídrica la que tiene Guadalajara. Y no tener como la conciencia que efectivamente el agua que nos llega nos está perjudicando la salud y las cifras que el secretario de salud nos menciona, que no son significativas, que han ido a la baja. Yo también pregunto si el sistema de salud de Jalisco, hablemos del IMSS, que es el instituto de médico que tiene mayor número de usuarios, por así decirlos, no funciona al 100, y tenemos ya ahora que cada farmacia cuenta con un médico que te cuesta 50, 60 pesos la consulta, y ir al seguro social te implica un día, dos días para que te atiendan y no te den medicina. Si la población no está yendo a estos centros y él está tomando como una muestra o un número válido. Yo creo que esa información pues tiene varios sesgos desde mi punto de vista, ¿no? Entonces, no reconocer la crisis hídrica y los tipos de contaminantes que nos están llegando a nuestras casas me parece muy irresponsable de nuestras autoridades, del CIAPA, y que además no está prestando atención ni al Congreso del Estado para informar, para ser transparente en cómo está esa calidad del agua que se nos está llegando a las casas.
0: Tendría que preguntarle por último, doctora, ¿qué sigue? ¿Qué van a hacer? Entiendo que ya, y acá lo acabamos de informar, ya se entregaron firmas a la Comisión Estatal de Derechos Humanos de Jalisco. ¿El acompañamiento viene bien o se tiene que ir todavía más allá? Sobre todo lo pregunto por lo que escuchamos de las autoridades que insisten en desdeñar el asunto.
6: Yo creo que sí tendríamos que ir más allá de lo que estamos haciendo ahorita. Ahí ya hay varias ONGs, asociaciones civiles que están participando en la denuncia de la calidad del agua. Cada vez se suman más vecinos. Ahora ya se entregó esta queja a la Comisión de Derechos Humanos de Jalisco. Ahora también veríamos qué acciones o qué recomendaciones daría la Comisión de Derechos Humanos en función de esto, dado que históricamente tenemos que la Comisión ha dado N cantidad de recomendaciones. Recordemos aquella que mega recomendación que hizo para el río Santiago, y que a la fecha el río Santiago cada vez está más contaminado y es una de las fuentes principales de abastecimiento de agua a Guadalajara, y pues no ha pasado nada, ¿no? ¿Qué ha pasado? Pues se ha incrementado el problema de la calidad del agua de Guadalajara, y ahora estamos hablando de un presupuesto de 25 mil millones de pesos para restaurar el sistema. Yo pensaría, ¿quién va a pagar todo eso, no? ¿Cuánto nos costará? ¿Quién aportará los recursos? ¿Cuánto pondrá la federación? ¿Cuánto pondrá el Estado? ¿Si habrá deuda? ¿Si va a haber iniciativa privada? ¿Cómo se protegerá el derecho humano? Entonces yo creo que sí tenemos que ir más allá que solamente estas pequeñas manifestaciones que se han tenido de manera recurrente en toda la zona metropolitana de Guadalajara por la calidad de agua.
0: Permítanos acompañarla precisamente, doctora Alicia Torres Rodríguez, en ver cómo se va desarrollando el asunto, muy importante evidentemente, sobre todo para la salud de todos los jaliscienses, de la gente que vive en la zona metropolitana, y más aún cuando se da uno cuenta que, déjeme insistir en ello, pero pareciera ser que a las autoridades ese tipo de problemas no les afectan, no les tocan, no les llegan. Vamos a ver qué es lo que pasa en adelante, si le parece bien, doctora Alicia Torres Rodríguez. Por lo pronto, quiero agradecerle que haya platicado con nosotros.
6: No, muchas gracias a ustedes por poner esto y hacerlo visible. Lo agradecemos.
0: Al contrario. Gracias a usted, doctora Alicia Torres Rodríguez, y hasta la próxima entonces.
6: Gracias, hasta luego.
0: Gracias, que le vaya muy bien. Ella es responsable del Cuerpo Académico Agua, Medio Ambiente y Sustentabilidad y profesora investigadora del Departamento de Estudios Sociourbanos del Centro Universitario de Ciencias Sociales y Humanidades de la Universidad de Guadalajara. ¿Qué le parece el asunto? Vamos ahora a conocer qué es noticia, pero desde las calles del Valle de México.
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0: Eso es contigo, Octavio Ojeda, bienvenido, buena noche, infórmanos por favor.
7: Claro que sí, Carlos, buena noche para todos, un gusto en saludarte. Hace unos días dábamos a conocer el cierre total del Eje 1 Poniente Bucareli por parte de una comunidad trans que instaló un plantón justo afuera de la Secretaría de Gobernación, y todo parece indicar, Carlos, que en unos momentos más piensan retirarse después de que hoy al mediodía realizaron protestas, vandalizaron la fachada o el acceso a esta dependencia federal, así como también realizaron una marcha con dirección hacia el Paseo de la Reforma, bloquearon por algunos momentos y también vandalizaron algunas partes de la estación del metro Hidalgo. De hecho, los farolitos que habían instalado como parte de esta remodelación dentro de esta estación de la línea 2, pues fueron vandalizados por este grupo, y parece indicar, Carlos, que en unos momentos más ya piensan retirarse, todo después de que autoridades del gobierno federal les han ofrecido una minuta para que se les cumplan sus demandas, por lo que pues hay que tomarlo en cuenta. Ellos están por lo mientras, Carlos, recogiendo sus cosas mientras llegue una autoridad federal y les enseñe un documento firmado para que de alguna manera ya puedan retirarse, Carlos. Por lo tanto, todavía continúa este cierre total del Eje 1 Poniente Bucareli, y el corte está a partir de la calle Morelos, obviamente con dirección hacia la avenida Chapultepec. Hay que tomarlo en cuenta. Una posible alternativa, como ya sabemos, es utilizar en este momento la avenida Valdera, si es que dejan atrás precisamente el Paseo de la Reforma y van con dirección hacia la zona sur del Valle de México. La buena noticia, Carlos, es que en esta zona y también en otras más no tenemos reporte de lluvia. Aún así, hay que conducir con mucha precaución en donde quiera que se trasladen. Carlos, hasta aquí mi reporte.
0: Muy bien. Gracias, Octavio Ojeda.
7: Hasta luego. Buena noche.
0: Excelente noche para ti. Regresaremos en caso de ser necesario a las calles del Valle de México con Octavio Ojeda. Por lo pronto, primer paréntesis en las noticias y nos vamos al corte escuchando Have You Ever Seen the Rain, este cover del clásico de Creedence Clearwater Revival, recordando a Bonnie Tyler, quien falleció. Regresamos en unos minutos, no se vaya.
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0: Así se llama esta canción, efectivamente, It's a Heartache, uno de sus clásicos que impulsó la carrera de Bonnie Tyler allá por el año de 1977. Esa voz rasposita, por cierto, fue el resultado de una operación de garganta en la que no guardó el reposo debido y por eso terminó con esa tesitura tan característica. ¿Quién lo iba a decir? Se volvió parte precisamente de lo que era Bonnie Tyler. En paz descanse. Y en lo que tenemos preparado para todos ustedes, está lista la buena noticia de esta noche. Sí sabe que siempre tenemos una buena noticia para usted en este espacio, ¿verdad? Como mínimo es información amable. Siempre son datos útiles para toda nuestra audiencia. En esta ocasión, creo que pueden cuadrar en esta última. Es información de utilidad para los usuarios del cablebús. Le platico, el sistema de transportes eléctricos anunció este jueves que las líneas 1, 2 y 3 del cablebús de la Ciudad de México van a cerrar sus puertas y por lo tanto no darán servicio a partir del próximo lunes 13 de julio y durante varios días hasta el próximo 23 de agosto. Del 13 de julio hasta el domingo 23 de agosto no va a haber servicio en el cablebús debido a la revisión anual, con el objetivo de garantizar la seguridad de los usuarios, así como la calidad y eficiencia del sistema. Sin embargo, el cierre de las líneas va a ser escalonado y la red de transporte de pasajeros, la RTP, va a ofrecer servicio gratuito para trasladar a las personas usuarias entre algunas estaciones afectadas. Le reitero, el cierre de las líneas no va a ser simultáneo, será de manera escalonada. Empieza con la línea 3 a partir del 13 de julio y culmina con la línea 1, que dejará de dar servicio hasta el 10 de agosto. Es decir, la línea 3, que va de Los Pinos a Vasco de Quiroga, cerrará del 13 de julio al 26 de julio, mientras que la estación Cineteca permanecerá abierta con servicio de ascenso y descenso. La línea 2, de Constitución de 1917 a Santa Marta, va a cerrar del 27 de julio al 9 de agosto, mientras que la línea 1, que va de Indios Verdes a Cuautepec y Tlalpexco, va a cerrar del 10 al 23 de agosto. Sin embargo, como le decía, los usuarios no se quedarán sin traslado porque el sistema de transportes eléctricos confirmó que habrá RTP en las estaciones de cada una de las tres líneas del cablebús en las siguientes rutas. Ponga atención aquí. La línea 3 nada más va a cubrir con RTP la ruta de Los Pinos Constituyentes a Parkour Colegio de Arquitectos y de Vasco de Quiroga a Cineteca Chapultepec. Son dos circuitos. Mientras que la línea 2 va a recorrer de Jalpa Santa Marta, Lomas de la Estancia Santa Marta, San Miguel Teotongo Santa Marta, Quetzalcóatl Constitución 1917, y Torres Buenavista Constitución 1917 y finalmente Jalpa Constitución 1917. Esto en la línea 2. En lo que se refiere a la línea 1, esta prestará servicio de Indios Verdes a Cuautepec y la ruta Indios Verdes a Tlalpexco. Con RTP, recuérdelo. Destacar que durante estos periodos se llevarán a cabo las revisiones técnicas anuales indispensables para verificar el estado de los sistemas electromecánicos, cabinas, torres, cable tractor y demás componentes que permiten la operación segura del cablebús, por lo que se recomienda a los usuarios habituales tomen previsiones. Hay que juntar también un poquito de dinerito, considerar no solamente el dinero adicional, sino el tiempo que tendrá que gastar de más en su traslado a través de las unidades de RTP. Esta, por supuesto, es información útil que forma parte de nuestra buena noticia de esta noche. El cablebús efectivamente es una solución interesante, pues permite que personas que viven en colonias de difícil acceso por otro medio se puedan desplazar más rápido y ganen tiempo de convivencia en sus lugares de origen con la familia. Ojalá se pudieran hacer más de estos proyectos que benefician a gente con menos capacidad económica y quienes suelen invertir mucho tiempo y dinero, y que la seguridad y la calidad del servicio no deje de funcionar, pues de entrada el vértigo es algo con lo que mucha gente no quiere ni puede lidiar. Sin embargo, por la misma naturaleza de los destinos, creemos que los RTP no van a llegar hasta arriba en los sitios más escarpados. Ya escuchó usted, va a haber diferentes circuitos. En algunas zonas no va a poder cruzar. Por ejemplo, en el cablebús que va aquí sobre Constituyentes, el servicio gratuito solamente llegará con RTP hasta el Colegio de Ingenieros. ¿Cómo le van a hacer los que tengan que llegar hasta la terminal? Bueno, pues allí lo veremos. Ya tendrán que ingeniárselas, por supuesto, y buscar otro medio de transporte. ¡Vámonos! ¡Vámonos a la información de los deportes!
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0: Bienvenido, Luis Castillo. Buenas noches, nuestro especialista. Infórmanos, por favor.
1: Hola, ¿qué tal, Carlos? Amigos de La Octava Noticias, qué gusto saludarles ahora desde Los Ángeles, California, en donde este viernes se juegan los cuartos de final en Inglewood, en el estadio SoFi Stadium, protagonizado por una de las favoritas para ganar el Mundial, la selección de España, que se va a medir nada más y nada menos a la selección de Bélgica. Hay que estar muy pendiente porque hay cuentas por arreglar entre españoles y Diablos Rojos. En el Mundial de México 86 se vieron las caras en el Cuauhtémoc y los belgas eliminaron en penales a la selección de España, en aquel momento dirigido por Miguel Muñoz. Hay un gran ambiente, muchos españoles. Estamos justamente aquí en la Casa España que ha colocado la Real Federación Española de Fútbol para que los aficionados que no tuvieron boleto, porque están... Ojo al dato, Carlos, $4,000 se están cotizando en estos momentos los boletos para ver mañana este partido. Y ya hay un semifinalista. La selección de Francia logró su sexta victoria seguida en esta Copa del Mundo al imponerse hoy allá en Boston 2-0 a Marruecos. Kylian Mbappé al 60, antes había fallado un penal, y Dembélé diseñaron la victoria de Didier Deschamps. Por tercer mundial consecutivo, el equipo galo avanza a la siguiente ronda, a semifinales. Es indudablemente hoy el claro favorito para llevarse la Copa del Mundo. Jugaron bajo temperaturas altas, ahora viajarán el lunes para enfrentarse al ganador de la serie entre España y Bélgica en el estadio de los Vaqueros de Dallas, con unas condiciones. Es un estadio cerrado con aire acondicionado, y que eso evidentemente beneficiará al conjunto que dirige Didier Deschamps. Carlos, amigos de La Octava Noticias, la información deportiva mañana ya reportando lo que pasó entre españoles y el equipo de Bélgica. Pásela bien, hasta la próxima.
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0: Gracias a Luis Castillo por la información. Vamos a otros asuntos. Luego de que la ministra de la Suprema Corte de Justicia de la Nación, Lenia Batres, propusiera gravar patrimonios heredados y recursos de las Afores para reducir la desigualdad social, desde la mañanera del pueblo, la presidenta de México, Claudia Sheinbaum, manifestó su desacuerdo con dicha propuesta. Aclaró que su gobierno no contempla reformas fiscales en ese sentido, mucho menos la creación de nuevos impuestos. Voz y palabras de la presidenta.
3: En mi caso yo no estoy de acuerdo, no abriría ese debate. Es opinión pues de la ministra y tiene todo derecho de tener una opinión. En nuestro caso no creemos que deba grabarse las herencias, que se graban en prácticamente todos los países del mundo, por cierto, no es algo extraño, pero no sería un planteamiento que nosotros haríamos.
0: Se graban en casi todos los países del mundo, ¿por qué en México no entonces? Bueno, ni modo. La herencia que usted vaya a recibir por millones y millones de pesos podrá seguir exenta entonces de pagar impuestos. Por cierto, ¿conoce usted a gente que no sean políticos o que no sean grandes empresarios que reciban este tipo de herencias multimillonarias? Pero pues no les vamos a cobrar impuestos, ¿para qué? El debate sobre el tema surgió luego de que la ministra Lenia Batres defendió la necesidad de gravar las herencias en México con base principalmente en argumentos como justicia social y la redistribución de la riqueza. Lenia Batres argumentó que cuando una persona recibe bienes o recursos que no provienen de su propio esfuerzo, este hecho en estricto sentido reproduce desigualdades sociales. Para la ministra, el pago de impuestos representa el único mecanismo que tiene nuestro mundo para redistribuir esta riqueza, por lo que calificó como injusto que en la actualidad no se graben las herencias y legados en el país. Estas declaraciones surgieron durante una sesión de la Suprema Corte de Justicia de la Nación, en la que se analizaba si los beneficiarios de cuentas individuales de Afore, de trabajadores fallecidos, debían pagar impuestos. Es en este contexto que Batres propuso que en lugar de mantener exenciones, se debería revisar el régimen tributario general para que tanto las herencias como los legados estén sujetos a gravámenes. Pero ya dijo la presidenta que eso a ella no le interesa, pero bueno, el asunto es cuestión exclusiva de la ministra Lenia Batres. Sobre este mismo tema, durante los preparativos para el próximo periodo ordinario de sesiones, habló Ricardo Monreal Ávila. Aseguró que Mientras sea coordinador de Morena en la Cámara de Diputados, no va a avanzar ninguna iniciativa para grabar las herencias. Pues imagínese, allí sí hay herencias, evidentemente. Ilse Aguilar, bienvenida, buena noche. ¿Cuál es la postura entonces del legislativo al respecto? Aquí siempre decimos, tapaos los unos a los otros. Bienvenida, Ilse, buena noche.
4: Buenas noches, estimado Carlos, un gusto saludarte a ti y a toda la audiencia. Efectivamente, ya hay reacciones de este tema y el presidente de la Junta de Coordinación Política en San Lázaro, Ricardo Monreal, y líder de Morena, advirtió a la ministra Alenia Batres que los integrantes de la Corte no tienen facultad de legislar. Y es que justamente esta propuesta no solo se generó en la postura de debate en la Corte de la ministra, la propia ministra Alenia Batres lo ha reiterado a través de su canal de YouTube, en la que incluye que beneficiarios de recursos de las Afores como hijos y viudas paguen ISR. Al respecto, el líder de Morena, el diputado Ricardo Monreal, se desmarcó y le hizo este recordatorio a la integrante de la Suprema Corte de Justicia de la Nación. Escuchemos.
5: Nadie ha presentado iniciativas respecto a grabar las herencias, y los únicos que tienen capacidad legislativa para presentar iniciativas son la Presidenta de la República como titular del Poder Ejecutivo Federal, los senadores y diputados y los congresos locales. Y hasta ahora no tenemos ninguna intención. De manera personal.
4: En conferencia de prensa, efectivamente, Monreal adelantó que mientras él sea coordinador de la bancada en la Cámara Baja, tratará de bloquear la presentación de cualquier iniciativa para grabar a las herencias, como lo propone la ministra de la Suprema Corte de Justicia de la Nación. Finalmente, Monreal dijo que personalmente no está de acuerdo con imponer este impuesto ante el panorama adverso que se vive en el país, así que está totalmente descartado una discusión en la próxima, pues, reanudación del periodo ordinario para septiembre, Carlos.
0: Lo que queda claro es que mientras existan este tipo de políticos, difícilmente vamos a ver que se busque la manera de hacer que quienes tienen más, pues también en esa medida paguen más. Ilse Aguilar, muchas gracias.
4: Pendientes, un abrazo, Carlos. Buena noche.
0: Regreso. Bonita noche, Ilse Aguilar. Otro abrazo de regreso para ti con afecto. Por cierto, la Asociación Nacional de Magistrados de Circuito y Jueces de Distrito del Poder Judicial de la Federación, lógicamente, también ya manifestó su rechazo a esta propuesta de la ministra Lenia Batres Guadarrama para grabar con el ISR las herencias y los recursos acumulados en Afores de trabajadores fallecidos. La Asociación de Jueces y Magistrados pidió a la Corte proteger dicho patrimonio, argumentando que los ahorros no deben ser una fuente de recaudación fiscal. ¿Cuánto tiene usted posibilidad de ahorrar con el empleo que tiene y con el salario que gana? ¿Como para dejar herencia?

0: decir que la recomendación, entonces, en pocas palabras, es para cubrir al ejército? Te escuchamos, Elia, bienvenida.
1: Pues mira, le das al clavo, Carlos. Buenas noches, un saludo para ti, para el auditorio. Pues prácticamente es un documento en donde la CNDH excluye de toda responsabilidad al ejército mexicano en el caso de Ayotzinapa. Es que, como bien ya lo señalabas, esta Comisión Nacional de Derechos Humanos emitió una nueva recomendación sobre el caso Ayotzinapa, la cual además pues agrega víctimas directas e indirectas, reduce a 40 los casos de desaparición forzada de los jóvenes, de los muchachos, y bueno, pone en duda, te decía, esta responsabilidad del ejército en los hechos de Iguala en 2014. En el documento recomendatorio, el organismo a cargo de Rosario Piedra realizó, dice, un nuevo análisis exhaustivo sobre las violaciones a la integridad y libertad y vida en contra de 92 estudiantes de la Escuela Rural Raúl Isidro Burgos, la tortura y desaparición forzada en agravio de solo 40 normalistas, te decía, así como de familiares directos e indirectos que dicen no se les ha atendido por parte del Estado. Sobre el papel y la responsabilidad, omisiones por parte del ejército, lo sabes, una de las demandas centrales de las familias de los 43 estudiantes, pues prácticamente la CNDH descarta alguna responsabilidad por parte de elementos castrenses bajo el argumento de que no tenían facultades, Carlos. Te leo textual alguna parte de este informe, de esta recomendación. Dice, la responsabilidad militar en los hechos, es necesario decir que de haberse producido hubiera sido en contravención a las disposiciones legales vigentes en ese tiempo, toda vez que los elementos de la defensa carecían de facultades para intervenir en una situación que ya estaba siendo atendida por la autoridad civil con atribuciones jurídicas para ello. Eso por una parte. Dice también que lo denunciado antes en gran medida viene de la manipulación de la información y con esto que bien señalas, Carlos, la narrativa de la antiverdad histórica, que dice, pues se empeñaron en ella tanto el GIEI como la COBAJ y que son versiones que no buscan llegar a la verdad, sino más bien buscan pues hacer un tipo de sensacionalismo, dice, acompañado de pues los reportes de prensa, de medios de comunicación y también de periodistas. Insiste que el ejército cometía violaciones a derechos humanos, pero en el pasado, Carlos, en el presente, lo cito textual, parte del documento, en el presente no existen evidencias que ameriten un señalamiento de responsabilidad de la Secretaría de Defensa Nacional en este caso. El documento es de casi 900 páginas, Carlos, señala además que en esta ocasión pues rectifica estas narrativas oficiales previas que fueron sesgadas o incompletas. Finalmente, para comentarte, está dirigida a la Comisión para la Verdad y el Acceso a la Justicia del caso Ayotzinapa, precisamente la COBAJ, misma comisión que, por cierto, será revisada en su validez ahora ante la Suprema Corte de Justicia de la Nación. También va dirigida a la Unidad Especial de Investigación y Litigación para el caso Ayotzinapa, la UELCA, de la Fiscalía General de la República, la Comisión Ejecutiva de Atención a Víctimas, la Comisión de Búsqueda, así como dependencias estatales y municipales. Y bueno, no sabe más decir que se exceptúa de toda responsabilidad y recomendación a la Secretaría de la Defensa Nacional, elementos del Ejército. Carlos, es parte, grosso modo, de lo que se emite en esta nueva recomendación del caso a casi 2 meses, hay que decirlo, de que se cumplan 12 años. Y bueno, estamos en estas y con esta nueva narrativa ahora puesta sobre la mesa por la Comisión Nacional de Derechos Humanos, Carlos.
0: Quizás eso es lo que más preocupa, que el asunto venga justo desde la Comisión Nacional de los Derechos Humanos. Ya veremos qué es lo que dicen diferentes organizaciones no gubernamentales, asociaciones civiles o de la sociedad civil sobre esta recomendación particular de la CNDH. Mil gracias, mi querida Elia Almanza.
1: Por supuesto, pendientes de las reacciones, Carlos. Buenas noches. Claro.
0: Excelente noche también para ti. Mil gracias, Elia. En más información del día, en Veracruz fueron vinculadas a proceso las 8 personas detenidas por su presunta participación en el homicidio de la periodista Roxana Guzmán Ramírez. Miguel Ángel León, nuestro corresponsal en Veracruz, bienvenido, buena noche. Actualízanos los detalles, por favor.
2: Hola, Carlos, buenas noches. Un saludo para ti, para tu auditorio. Bueno, pues como bien dices, pues ya fueron vinculados a proceso estas 8 personas detenidas por el asesinato de la periodista Roxana Berenice Guzmán Ramírez, quien fue privada de su libertad el pasado 2 de junio y quien, bueno, pues ya todos sabemos, fue privada de la vida y sus restos fueron calcinados en un tambo metálico en un rancho ubicado a 30 kilómetros de su domicilio del municipio de Nanchital. Compartirte dos cosas, Carlos. Primero, bueno, que pues más allá de la vinculación al proceso de estas 8 personas,

0: reiterar de qué se les acusa a estos ocho pues detenidos. A tres de ellos, que es Javier Iván N., alias Delta 1, a José del Carmen N., alias Delta 7, y a Luis Arturo N., alias Delta 11, o El Pelón, presuntos integrantes del cártel denominado Grupo Sombra, se les acusa como autores materiales. A ellos se les atribuye, o la Fiscalía de Veracruz les atribuye, haber torturado a la periodista Roxana Guzmán, a quien la habrían privado de un fuerte golpe en la cabeza con una madera y posteriormente, bueno, de calcinar sus restos en un tambo, como ya te dije. También fue vinculada a proceso Karen Monserrat N., alias La Llena, también atribuida o relacionada con este mismo grupo delictivo. A ella se le acusa de haber tratado de borrar los indicios o la escena del crimen, concretamente la señalan de haber ocultado con ramas el lugar donde enterraron algunos restos o piezas óseas de la compañera Roxana Guzmán. Y también están ya sujetos a proceso cuatro policías municipales: Julio César N., Luis Enrique N., Juan Carlos N. e Ismael N. A ellos se les señala de haber llevado hasta este rancho el diésel con el que habrían calcinado a la compañera, así como de llevarles comida a los sicarios, a los asesinos de Roxana Guzmán. Finalmente concluiría diciendo, Carlos, que también el día de hoy el secretario de gobierno Ricardo Agüet Bardahuil, en una entrevista breve, dio un dato revelador y adelantó que faltarían todavía dos personas más de detener. Esto así lo dijo él en una entrevista en el sur de Veracruz, y bueno, esperemos, vamos a esperar a ver si esto, este caso sigue dando de qué hablar, pero bueno, ya hablamos de ocho personas detenidas que podrían ser 10. Es lo que puedo compartir contigo hasta este momento, Carlos.
1: Como debes de ser, siempre completa la información. Muchas gracias, Miguel Ángel León Carmona, saludos hasta Veracruz.
0: Hasta luego, Carlos, buena noche.
1: Excelente noche también para ti, Miguel. Bueno, vamos a otros asuntos. De hecho, ya nos vamos al segundo corte y nos vamos escuchando Here She Comes. Este éxito es de 1984 y con él Bonnie Tyler colaboró para musicalizar un experimento con la película Metrópolis de Fritz Lang remasterizada. Regresamos, no se vaya.
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0: Regresamos escuchando Holding Out for a Hero, esta canción que se ha convertido en un himno para diversas generaciones, pues ha sido tema de varias películas desde los 80, incluso llegó a formar parte del soundtrack de Shrek 2. Y en lo que tenemos preparado para todos ustedes, nuestra entrega de trabajos especiales de reporteros, les presentamos la segunda parte del tema que atrajo a su radar de reportera mi colega Yadira Rodríguez sobre los escándalos de corrupción que han salido a la luz en la última década. Escuche.
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2: Segalmex, estafa maestra, Casa Blanca, agronitrogenados, son algunos de los escándalos de corrupción que han salido a la luz en la última década. Un delito que nos cuesta 5% del PIB nacional en promedio y hasta 500,000 de empleos se dejan de generar. Aunque gobiernos de todos los colores han usado su combate como bandera para ganar votos, 16 de cada 100 ciudadanos que se acercaron en 2025 a una autoridad tuvieron que dar soborno, mordida o moche para agilizar un trámite, obtener un servicio, vicio, permiso o un contrato de acuerdo con el INEGI. Este año, solo a nivel federal, se etiquetaron de nuestros impuestos casi 9.600 millones para prevenir, investigar y sancionar este delito. ¿Cuál es el resultado? Más del 80% de la población sigue percibiendo como frecuente o muy frecuente la corrupción, pero no es solo percepción. En los hechos, 6.9 millones de personas que interactuaron con una autoridad, según el INEGI, fueron orilladas a pagar o arreglarse por fuera con la autoridad. ¿Cómo explicarlo? Escuchemos al doctor Jason Camacho, experto en materia de corrupción de la UNAM.
3: Sí, había un anclaje institucional muy fuerte. O sea, más allá de que sea un tema de percepción, o por ejemplo, como decía el expresidente Peña Nieto, que era un problema cultural, el núcleo sigue siendo institucional. O sea, el hecho de que desconfiemos de las instituciones, pues que nos lleva a que se escoja la corrupción como un camino. Cuando decimos que es institucional, es porque hay reglas del juego en las cuales tú no puedes obtener beneficios, servicios, bienes, incluso formar parte de algo si no formas parte de una red de corrupción.
2: En la última década comenzó a construirse el Sistema Nacional Anticorrupción. Sus pilares, autonomía frente al Ejecutivo y vigilancia ciudadana para acotar este delito. En 2024 quedó prácticamente descabezado, ya sin su componente ciudadano. Este año se le pulverizó. Dejaron al corazón el sistema que articulaba la lucha contra la corrupción con solo 6 millones para operar. En su lugar, la prevención y combate a la corrupción regresó a manos del Ejecutivo. En octubre de 2024 nació la Secretaría Anticorrupción. Su objetivo, garantizar que la gestión pública se conduzca con eficacia, probidad, transparencia y rendición de cuentas mediante la implementación de un modelo preventivo de la corrupción, según reza el portal de la dependencia federal, encabezada por Raquel Buenrostro y cuyo presupuesto este año es de 834 millones de pesos. Grupo Radio Centro solicitó una entrevista para conocer qué resultados ha arrojado la dependencia, qué planes y programas han implementado para prevenir y combatir la corrupción en la Administración Pública Federal, qué presupuesto se les ha asignado. Por 3 semanas la respuesta ha sido: lo estamos revisando. Esa información, además, debería ser pública, y aunque buscamos en los registros de la Secretaría Anticorrupción, resulta que todos los datos marcados como información de interés general están caídos. Compras públicas, fiscalización, control y mejora de la gestión pública. Nada se puede consultar. El argumento es que los servidores están en mantenimiento. Y se trata nada más y nada menos de la institución que no solo previene y detecta el segundo cáncer que más le preocupa a la población, la corrupción, sino la secretaría que asumió las funciones de transparencia tras la extinción del INAI. Es decir, la que debería ser ejemplo en transparentar la información y la que, cuando nos niegan un dato que debe ser público, revisa y resuelve. Escuchemos a Natalia Campos, coordinadora del equipo de administración pública del IMCO.
4: El diseño institucional y las políticas públicas enfocadas en combatir la corrupción han sido insuficientes para el tamaño del problema. Recordemos que se creó el Sistema Nacional Anticorrupción, pero desde el sexenio del presidente López Obrador lo que vimos fue un descuido de este sistema, y eso explica en gran medida que no se hayan logrado los objetivos para disminuir la corrupción.
2: Otro eje del sistema es la Fiscalía Anticorrupción. En más de 6 años han abierto solo 3.816 carpetas. De ellas, 96% de los casos no llegaron ni siquiera a oídos de un juez, y en sentencias solo 37 casos favorables. Escuchamos nuevamente a Natalia Campos del IMCO.
4: las carpetas de investigación que se han judicializado han sido muy, muy pocas. ¿Esto qué quiere decir? Que los casos de corrupción que sabemos que ahí están, porque esas redes de corrupción siguen y no ha habido una acción eficaz. Nosotros en su momento vimos que tenía un subejercicio presupuestal. Aparentemente pues habría mucho trabajo, ¿no? Y no gastaban el presupuesto que les era asignado.
2: Algunos de los casos más emblemáticos de corrupción se han detectado por la Auditoría Superior de la Federación. Sus auditorías permitieron conocer en el sexenio del priista Enrique Peña Nieto la estafa maestra, una red de corrupción que involucró 11 dependencias, 8 universidades públicas y más de 100 empresas fachada para desviar más de 7 mil millones de pesos, o el desfalco de más de 15 mil millones de pesos en el sexenio del morenista Andrés Manuel López Obrador a través de la institución que creó para garantizar la seguridad alimentaria, Segalmex. En ambos casos hubo denuncias penales y se han procesado a servidores públicos. Sin embargo, el extitular de la Auditoría Superior de la Federación, David Colmenares, enfrenta acusaciones por omisiones graves, manipulación de auditorías y una caída en la presentación de denuncias penales durante su gestión. Los expertos afirman que es el diseño institucional y lo desperdigado que está el presupuesto lo que abre la puerta a la discrecionalidad y la opacidad en el ejercicio del dinero. Habla el doctor Jason Camacho, experto en materia de corrupción de la UNAM.
3: El combate a la corrupción sigue un ciclo. Tiene que ver con prevenir, detectar, investigar y sancionar. ¿Y qué es lo que pasa? Que básicamente todas las instituciones están desperdigadas. No es que en México no tengamos dientes, es que más bien falta ortodoncia. Tenemos que alinear a las instituciones. Por eso se había creado un sistema nacional anticorrupción, pero que no nos ha dado resultados, que no ha funcionado.
2: Si a nivel nacional hay desorden, opacidad y discrecionalidad, a nivel local es peor. Este delito nos pega no solo en economía, en confianza, en desarrollo. El IMCO reporta que en 2025 16% de los ciudadanos que tuvieron alguna interacción con una autoridad pagaron en promedio 5.432 pesos, incluso más que el costo de la canasta básica. Y cuando hablamos de que interactuar con la autoridad nos cuesta, hay dinero que los hogares dejan de destinar para atender necesidades básicas para que nos agilicen un trámite, un servicio, que puede ir desde que llegue la pipa con agua, que pase el camión de la basura. Y el riesgo es que en lugar de reducir, los casos de corrupción aumenten con el próximo arranque del periodo electoral, en donde vemos el uso de estructuras de gobierno y de programas sociales para compra, manipulación y coacción del voto. Para Grupo Radio Centro, informó Yadira Rodríguez.
0: Gracias a Yadira Rodríguez por el reporte. Rápidamente le platico, en más casos de corrupción, el alcalde de Metepec, Fernando Flores, fue vinculado a proceso por el delito de abuso de autoridad relacionado con la irrupción, que hubo en el Club Deportivo La Asunción. No obstante, el alcalde no permanecerá en prisión. Como medida cautelar, la autoridad judicial estableció la firma periódica, así como mantenerse alejado del Club Deportivo. Este hecho, acuérdese, se volvió viral luego de que el servidor público, con todo y guaruras y un arma de alto calibre, por supuesto, entró para amedrentar a una persona dentro del club privado. Durante la audiencia, la jueza de control del Poder Judicial del Estado de México consideró que hay datos de prueba suficientes para vincularlo a proceso por el delito de abuso de autoridad y estableció un plazo de 2 meses para que se lleven a cabo las investigaciones complementarias. En otro asunto, le estamos dando seguimiento al caso del asesinato del mexicano Lorenzo Salgado en Texas. Desde la mañanera del pueblo, el gobierno mexicano anunció una serie de medidas para reforzar la defensa de los connacionales que hayan muerto a manos del Servicio de Inmigración y Control de Aduanas de los Estados Unidos, a manos del ICE. El canciller Roberto Velasco informó que se pasará de las notas diplomáticas a las denuncias en las fiscalías estadounidenses. Sobre este mismo caso, en Estados Unidos, un grupo de congresistas demócratas, en una carta dirigida al secretario de Seguridad Nacional y al director interino del ICE, exigieron que publiquen las grabaciones completas y sin editar del operativo en el que murió el migrante mexicano. Esta carta llega un día después de que la alcaldía de Houston anunciara que no abrirá una investigación local por el incidente. Justo sobre el reclamo para esclarecer la muerte del connacional, cientos de manifestantes hubo el día de hoy en Houston, Texas. Así las cosas. Prácticamente nos estamos despidiendo, no sin antes platicarle rápido que la presidenta electa de Perú, Keiko Fujimori, declaró que tiene la intención de retomar las relaciones diplomáticas con nuestro país. Rotas por el país andino, recordará usted, desde finales de 2025, luego de que el gobierno mexicano otorgó asilo a una exfuncionaria del exmandatario izquierdista Pedro Castillo. De mi lado habrá toda la intención para poder retomar las relaciones entre Perú y México, fue lo que declaró Fujimori a periodistas tras una reunión con el alcalde de Lima. Fujimori, que en su cuarta postulación gana la presidencia en una ajustada elección frente al izquierdista Roberto Sánchez, va a asumir sus funciones el próximo 28 de julio para un periodo de 5 años. ¡Ya nos vamos! Gracias por habernos acompañado esta noche. Mañana, recuerde, en punto de las 2 de la tarde en estas frecuencias, mi colega Bianca Aguirre. Nosotros el próximo lunes, 20 horas, 88.1 de FM. Retransmisión, 21 horas, 1110 AM. Nos vamos escuchando Faster Than the Speed of Night, hit ochentero que daba título a su disco de 1983. Descanse en paz, Bonnie Tyler. Muchas gracias por habernos acompañado. Muy buenas noches.

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1: Muy buenas noches, vamos con las noticias. En Veracruz, elementos del Ejército Mexicano activaron el plan DN-3E en el municipio de Paso de Ovejas tras las severas afectaciones causadas por las recientes lluvias. Los efectivos realizan recorridos de seguridad, brindan asistencia directa a las familias y coordinan acciones de emergencia en las zonas con mayores daños. En más de Veracruz, un juez vinculó a proceso a 8 presuntos implicados en el asesinato de la periodista Roxana Berenice Guzmán, ocurrido en Nanchital. Entre los procesados se encuentran 4 presuntos integrantes de una célula delictiva y 4 expolicías municipales acusados de brindarles apoyo logístico. El Metro de la Ciudad de México informó que un video sobre una explosión en la línea A que circula en redes sociales corresponde a un hecho antiguo. Precisó que en esta línea se originó una falla por la ruptura de un hilo de contacto en la catenaria, percance que fue atendido sin reportar personas lesionadas. En información internacional, el número de personas muertas por el incendio forestal en Los Gallardos, municipio de Almería, en España, aumentó a 12 tras el hallazgo de 6 víctimas más. El Servicio de Emergencias de Andalucía calificó este trágico incendio como el de mayores consecuencias registrado hasta la fecha en la región. Para Noticentro informa Alicia Hernández.
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0: están?
1: Todo bien, todo
2: ¿Qué tal,
1: bien.
2: Gerardo? ¿Qué tal? ¿Cómo estás?
0: Todo bien, Mariano. César, ¿cómo están?
1: Bien, bien, bien, todo bien. Contentos con el triunfo francés, en un buen juego de Mbappé que sigue ganando su leyenda.
2: Un Francia muy superior el día de hoy, Gerardo. No sé cómo lo vieron, cómo lo viste,
0: Están
2: César.
0: muy emocionados por Francia, todos parecen franceses de la Alvillo.
2: No, tú quieres que mañana España, yo creo que también pasa, mañana es tu día también.
0: Ah, o sea, hoy fue tu día, tú eres francés, entonces.
2: No, no, no, no, no, no, para nada.
0: Oh, bueno, lo que hay que oír, lo que hay que oír. Bueno, pero yo creo que hoy la gran nota es que a Cruz Azul lo han expulsado del Estadio Azteca, ¿eh?
1: Sí, y la manera, ¿no? La
2: Así
1: manera en que
2: es.
1: lo corren, o sea, como apestado, como, o sea, lo obligaron a irse.
2: No, es un incumplimiento de palabra, totalmente. Algo que
0: No, y de
2: está
0: contrato.
2: estipulado, lo cambian de
0: Lo
2: contrato,
0: cambiaron, ¿no?
2: totalmente.
1: O sea, pues lo obligan a irse, o sea, fue así como, ¿te aceptas, lo quieres, sí o no?
0: El tema es que va más allá de la decencia ejecutiva, ¿no? Y corporativa, porque Grupo Yamari ya no tiene nada que ver, todos los que estaban antes, ¿no? Desde Emilio Azcárraga, el señor Valcárcel, Félix Aguirre, Santiago González Iñárritu, Baños, ya todos están borrados. Entonces, General Atlantic toma el control y deben 60 millones de dólares a la FIFA. 60 malditos millones de dólares a la FIFA por los palcos y plateas del Mundial que no lo han pagado. Lo van a tener que pagar.
2: Mil millones de pesos.
0: Entonces,
2: Sí,
0: se quieren aprovechar estos nuevos. El nuevo director del Estadio Azteca, que es un portugués, y se quiere aprovechar todo este grupo, pues de la gente y de los socios. La gente, porque va a tener que estar pagando unos dinerales por los palcos en cuestión de bebidas y eso durante los partidos de la América. Y Cruz Azul le quitaron los esquilmos para que los vendan ellos. Pues así no
1: Pero
0: se vale, pues yo mejor
1: eso
0: me
1: de
0: voy.
1: las bebidas y la comida en el palco, ¿no era solamente por el mundial?
0: No, es para
2: No,
0: siempre.
2: no, no, César, sí, o sea, es para los partidos de la América,
1: Uf.
2: Cruz Azul, sí.
1: Entonces ya lo vitalicio nomás es entrar.
0: Sí, efectivamente.
2: Tal cual.
0: Tú no puedes meter absolutamente nada. Eso seguramente va a haber otra vez el famoso lío que van a ir a decir y a cerrar y la madre, ta, ta, ta, ta, ta, ta, ta, ta, ta. Cruz Azul que se deje ya de tonterías, haga su estadio y mande mucho a todos. Ahora, esto va a ser un tema
2: Sí.
0: de verdad, para los aficionados, de Cruz Azul, para los aficionados que tienen palcos y plateas, donde terminan prometido tres equipos de fútbol. El
1: Pero
0: Atlanta en la América, ¿qué van a
1: les ha
0: poner?
1: ido bien, ¿no?
0: ¿La van a poner a la femenil o qué?
1: Les ha ido bien en Puebla. O sea, yo entiendo que sí, Ciudad de México lo que es, pero en
0: Nada.
1: Puebla estaba yendo bien.
2: No, no, pero el equipo no estaba a gusto, constantemente tenían que viajar, César, no estaban a gustos ellos. Si bien les fue bien en Puebla, el equipo no estaba a gusto
0: No solo
2: y
0: lo puede
2: creo
0: jugar en
2: que
0: Puebla.
2: sí, y no, pero sabes que también Gerardo, como te había escuchado, el estadio Ciudad de los Deportes, la verdad es que no es un estadio de primera división. Cruz Azul tiene que construir su propio inmueble y dejar de estar dependiendo también de lo que pueda decir la directiva de otros equipos, la verdad.
0: Sí, porque primero fue
2: Pero
0: Pumas, que tampoco respetó las cosas. Después es el grupo Yamani, que no respetan las cosas. Pues Cruz Azul está ahí navegando como, no
2: no,
0: sé,
2: tal
0: como un
2: cual.
0: vagabundo, ¿no?
1: Como apestado.
0: Y la verdad es que está mal, la verdad es que está mal, porque sí termina afectando al fútbol mexicano, que uno de los equipos más grandes del país, el actual campeón del fútbol mexicano, no
2: Campeón del
0: tenga
2: fútbol
0: estadio.
1: mexicano. Sí. Ahora, ese estadio famoso 10 de diciembre, ¿tan mal está? O sea, como para
0: No,
1: remodelarlo.
0: no, no, no, yo hice un reportaje hace cuestión de meses,
1: Ajá.
0: porque en teoría iban a llevar un equipo de expansión para allá. Está
1: Sí,
0: bien
1: el Cruz
0: remodelado,
1: Hidalgo,
0: la
1: ¿no?
0: cancha está magnífica, deberían de jugar ahí, ellos son de Hidalgo, que ya se
1: Ajá.
0: quiten esas chaquetas mentales de que son de la Ciudad de México. Pero salió la presidenta Sheinbaum a decir, no, Cruz Azul tiene que tener su estadio en la Ciudad de México. ¿Por qué? ¿No? Mejor que nos diga quién se llevó el avión del mayo, ¿no?
2: No, pero sí, sí Cruz Azul tiene que empezar ya a meterse ya de lleno en ese tema. O sea, no puede estar dependiendo de otros equipos, estar ahí con la incertidumbre en qué estadio va a jugar cada semestre. O sea, a pesar de que tenía contrato con el Estadio Azteca hasta 2031, o sea, Cruz Azul tiene que estar pendiente en eso. O sea, no puede ser que son los campeones del actual torneo y bueno, tienen que estar dependiendo de lo que va a dictar el otro equipo.
0: Oye, está, a ver si tenemos declaraciones de hoy. Fue la presentación de Atlante. A ver si Paquín nos pone ahí lo que dijo Miguel y muchas cosas más. El Atlante.
1: ¿Qué piensas de Miguel como entrenador?
0: A mí me parece buen entrenador.
1: Yo también. De hecho, yo le decía...
0: Le fue muy mal en Costa Rica. Ajá. A Costa Rica está todo, a Costa Rica le va mal.
1: Yo le decía a Paquini que yo creo que el Atlante no va a ser Mazatlán y Puebla. O sea, va a ser un equipo peleando en media tabla hacia arriba.
2: Atlante puede ser un equipo serio. O sea, tiene que estar
1: el espíritu, ¿no? Y la garra de que pone Miguel Herrera de sus equipos.
0: Pero si
2: van a jugar en el estadio Azteca.
1: ¿Vale?
0: Ha llevado pura pedacera.
1: Sí. Pero, ¿no recuerdas cómo hacía jugar Miguel Herrera a ese Atlante, por ejemplo? Irving Rubirosa, y que fue debutando jóvenes, y luego los Tecos, o sea, Miguel Herrera sabe trabajar con pedacera, y le ha ido medianamente bien. De hecho, creo que le ha ido mejor con equipos así, que con equipos más armados, como Tigres, como Monterrey, como América, precisamente. Aunque fue campeón en América,
2: América fue campeón dos veces.
1: Ajá, pero creo que el éxito de Miguel Herrera ha sido más con equipos chicos que con equipos grandes.
0: A ver, Paquini, ¿qué dijo Miguel el día de hoy?
3: Que le vaya extraordinariamente bien, es un tipo, me parece que se lo merece, se ha ganado su expectativa y ojalá y le den toda la oportunidad y lo mantengan en el puesto, porque no sé cuándo llega, sino cuándo te vas, cuando Dino dice, ojalá él se vaya después del 2030 con éxito y si se puede quedar más tiempo, qué bueno, ¿no? Que aprendamos de que los proyectos largos son los que dan resultados, ya a Didier Deschamps. Va por su tercera final consecutiva, teniendo un equipo campeón del mundo. Sé que
0: no,
3: es
0: diferente, a ver, Miguel, no,
3: ese trayecto que le han dado de casi 12 años a Didier,
1: le da resultados a España.
3: Estar contento, ¿no? La verdad, la vida te da triunfos y fracasos. Si contáramos los triunfos ante los fracasos, son siempre más los fracasos, ¿no? Porque yo vi jugar 20 años a Michael Jordan y nada más salió 6 veces campeón.
4: Nada más.
3: 14 veces salió derrotado. Y eso es una enseñanza que nos ha dejado él. Entonces, estoy muy consciente de que tuve un fracaso, el más fuerte de mi vida, en no haber conseguido una calificación al Mundial con Costa Rica, pero la vida me ha dado una revancha y la voy a aprovechar con todo, ¿no? El permiso de la directiva, tenía ese compromiso antes de arreglar con Atlante, lo cerré con Televisa, y bueno, tenía esa expectativa, yo dije voy a cortar, y me dijeron ellos, no hay ningún problema, voy el día, comento el partido de la selección mexicana, y me regreso a trabajar. Cuando empecé a trabajar, no estoy trabajando con el Atlante hace una semana, dos, estoy trabajando con el Atlante hace justamente un mes y medio, ya casi dos meses, tres semanas, trabajando con el equipo, desde primero depurar al equipo que venía de expansión, ver lo que realmente nos funcionaba. Es difícil situación porque hay que cortar chavos que se rompieron el alma en Liga de Expansión, pero que bueno, yo tengo que armar un equipo que pelee arriba y después ir conformando a los refuerzos, a los que van llegando, estar constante juntas con Emilio Papá, con Emilio Hijo, con Jorge Santillana, y tratando de diseñar un equipo, reitero, que dé de qué hablar. No sabemos que es un año difícil, sabemos que hay un gasto por una franquicia y sabemos que el presupuesto es corto, pero sobre eso nos estamos adecuando. La verdad que no rehusamos a traer la gente que queremos y van a darse cuenta, ¿no? No he dejado de trabajar. Reitero, la gente de repente te ve en la televisión y dice, ah, está todo el tiempo, nada más voy al partido, es un día y al día siguiente a las 7 de la mañana esto salgo a la Jusco a trabajar con el equipo, a hacer lo que tenemos que hacer, y muy contento y entusiasmado de eso.
4: ¿Cuál es la expectativa?
0: Te paré las quesadillas, ¿no?
5: Oye, tiro un facto. La última vez que Miguel Herrera fue parte de un grupo que comentó la Copa del Mundo, su equipo descendió.
6: Pero aquí no hay descenso.
0: Aquí no hay descenso.
5: ¿Eh?
6: No hay descenso. En ese
5: no, momento, pero, o sea, no
6: en ese descenso, Gerardo, tiene que ver mucho, ¿eh?
5: No hay descenso.
7: Tenemos que poner ahí Miguel Herrera diagonal Gerardo Velázquez de León.
5: Es correcto.
7: Descenso.
5: Es correcto.
7: Que te hagas güey. ¿No?
0: Que yo no sé dirigir.
5: No hay descenso, pero puede caer en el último lugar de la tabla general.
7: O sea, no hay, que...
0: hay muchas coincidencias, mira, y fue campeón de España.
7: Puta, hoy lo hubieran visto, no. En casa
5: ahora,
7: de España.
5: Gerardo, no le van a ganar a Francia. No hay manera, ¿eh? ¡Va, Gerardo el del bombo, tío! No le van a ganar a Francia. No hay manera, Gerardo. No hay manera. No hay manera. El único que le puede ganar a Francia es Argentina.
7: Yo ya no le creo a Zúñiga porque así decía de la selección. No hay manera que le gane a Sudán. Entonces, yo creo que Francia, que España va a ser campeón.
1: ¿España crees? Yo no veo España campeón. Yo veo por encima a Francia e Inglaterra.
7: ¿Se acuerdan de mí? España, Argentina a la final.
5: ¿Ya te convenció? O sea, de la nada, ya te convenció.
7: Yo siempre he dicho que España, ¿eh? O sea, tiene una muy buena generación. El señor se echó para atrás cuando Pedri, Dani, No, España es una gran generación de futbolistas.
5: Pero es mejor la generación de Francia. O sea, es 10 veces mejor.
1: Es que Francia, lo que puede ganar es Francia B.
5: Argentina.
7: Les hago una pregunta nada más. La última Euro que ganó España, ¿quién se la ganó Mariano?
1: La última Euro.
2: Inglaterra.
7: Entonces, ahí está, entonces España tiene el potencial para ser campeón del mundo, que yo creo que hay cierta animadversión.
0: Es que primero, yo no hablaría de la semifinal, ya estás como el chiringuito, ¿no? Es que España con Francia, primero que le gana a Bélgica.
7: Le van a ganar, Gerardo, tú no te preocupes.
5: Le van a ganar 2-1 le van a ganar.
0: Está bien.
2: Yo creo que mañana igual España gana.
0: Y después ya, yo hablaría de lo que es una...
7: Estás nerviosito, confiesa, estás nerviosito.
0: No estoy nerviosito, o sea, yo lo único que estoy diciendo es, ¿cómo hablar de un rival que todavía ni existe?
5: ¿Cómo? Ya, Francia es semifinalista.
0: Y San Francisco, claro. Pero España no.
5: ¿Tú crees que Didier Deschamps está esperando a que llegue Bélgica? Por Dios.
7: No, claro
5: que
7: no, por Dios.
0: Didier Deschamps y la Carolina de Ambrosio me duele 3 pepinos. Va a jugarse un partido mañana que España tendría que ser favorito, sí, pero que es tendría favorito. Que, evidentemente, jugarlo. O sea, no puedes decir, ya está la semifinal.
5: Ya está, Gerardo. Está ya, cantado. Así lo diseñó Infantino. Además, así lo diseñó Gianni. Gianni así lo diseñó. Era Sudamérica Gianni contra Europa.
0: Que vaya Argentina. Todo lo demás odia. Infantino odia a su propio continente. Infantino trabaja para el Chiqui Tapia y para la AFA y para la Conmebol.
7: Ándale. ¿Y para Messi?
0: Y para Messi, obviamente. Para Messi.
7: Veo muy callado a Mariano. ¿No lo dejan hablar?
0: Es un chiquito precioso.
2: No, yo creo que el partido de mañana lo va a ganar España también. O sea, es un juego que, a ver, Bélgica ha venido para mí de menos a más. Ha demostrado poco a poco el plantel que tiene, pero sí veo a España superior para mañana. O sea, no veo no pasando a España.
5: Mañana vámonos al Zócalo, al FanFest, a ver el partido. No seas fresa.
7: ¿Va a haber muchos españoles?
5: Sí, mañana se prevén 1,000 españoles en el Zócalo.
7: ¿1,000?
0: Rubén Anuar dice que saludos a Cristian Nodal. ¿Quién es Cristian Nodal?
7: Uno de los cantantes de regional mexicano más importantes.
0: Pero ¿quién es de ustedes es Cristian Nodal?
2: Yo creo que es Juan Carlos.
5: ¿Yo qué? Yo no me parezco a Cristian Nodal.
0: Yo mañana voy a estar en casa
7: es
0: España,
7: Cristian Nodal.
0: Partido comiendo
1: ¿yo?
0: Paella.
1: ¿Por qué yo?
5: Oye, pero no, ¿yo? ¿No ibas a ir al partido?
7: ¿A cuál partido?
5: ¿Al de España?
7: Aquí estamos.
5: Pero entonces, ¿para qué dice que va a ir a casa España a ver el juego?
0: Después a comer paella.
7: El festejo es en casa España.
0: El juego es muy temprano, es a las 12. Es a la hora, ni esta hora no entran ni unos huevos tibios.
2: Pero después sí unos huevos rotos, Gerardo.
5: ¿Qué? Cálmate, Mariano, espérate.
2: César,
7: ¿a qué hora te entran los huevos?
1: A mí a ninguna hora.
2: No, pero el plantillo español, sabes, Gerardo.
5: Soy alérgico, dice César.
0: A la no, yo mañana voy a desayunar con el CEO Castillo, que está en otro hotel, porque es tonto perdido y se fue a otro hotel.
7: Hola. ¿No?
5: Ah, ¿están diferente? ¿Están en diferente hotel?
1: ¿Hay divorcio o qué?
7: Diferente hotel, diferente vuelo. No, no,
1: después de un mes de dormir juntos ya no se aguanta.
7: Viajes Velázquez de León.
5: ¿Pero quién coordina los viajes? Abraham, ¿no? Abraham Guerrero.
0: No.
7: Abraham,
0: bueno, pero
7: Abraham nos hubiera mandado a Kingston, Canadá.
0: Me equivoco. Pero está bonito tu hotel, ¿no? Mira, se ve bonito.
7: Se ve bonito, amplio. Muy bien, bien.
0: Muy cercano a la... el que tiene el iHop soy yo.
7: Exacto, yo aquí tengo...
0: Tengo un Jersey's Mike, tengo un Five Guys.
7: Un Ralph's.
0: Tengo un Ralph's.
2: Mandado a hacer.
0: O sea, tengo todo.
7: Ahora, yo estoy más cerca del estadio y del aeropuerto.
0: ¿Eh?
7: Yo estoy más cerca del estadio.
0: Ah, pues qué bueno, me da mucho gusto.
7: Me decía el señor del Uber que me trajo...
0: contigo mañana.
7: Que se prevé mucho tráfico mañana, ¿eh? Por el partido.
0: Se prevé mucho tráfico mañana. Sí. Pero si no puede llegar la gente en coche, ¿por qué va a haber tráfico?
7: No, porque si hay estacionamiento, Gerardo, cuesta $150.
1: Sí, acuérdate que nos platicaba Elías ahí.
7: Elías.
1: En el Sofai, ¿no? Que cuesta...
0: ¿Entonces nos vamos más temprano?
7: A las 8. Sí, total. Total para...
0: Más bien.
7: Saludar al presidente de la Real Federación Española, el señor Lausán.
5: Así es, López.
7: A todos nuestros colegas españoles, ¿no?
5: Están allá los del Chiringuito.
0: Sí, hoy los vimos en Casa España y vimos también a los de COPE, a los de SER.
7: ¿Quién estaba del Chiringuito?
0: Periodismo de verdad, no como ustedes, que nada más especulan y especulan y especulan. Aquí sí damos nota.
7: O sea, más al Chiringuito, ¿verdad, tío Jerry?
0: No, hoy lo estaba viendo el Chiringuito, ajá, antes de ir a Casa España, y me molestó mucho lo mismo también. Es que, ¿cómo se le va a ganar a Francia? O sea, primero ganemos a... Bueno, ganen a Bélgica.
5: Ay, pero es que, Gerardo, estás hablando como entrenador de los 80s. Partido a partido. Paso a paso. Por Dios santo. Esa semifinal ya está hecha. Ya están los tickets. Ya dicen partido Francia-España. Ya está puesto. Es en Atlanta, ¿no?
7: Los boletos para mañana, $4,000. Nos encontramos ahí en Casa España. A unos vecinos de Gerardo ahí en Majadahonda o en Aluche. Se casaron, se vinieron de luna de miel a intentar comprar un boleto para el partido de mañana, $4,000 sí, cada
0: verdad,
7: boleto.
0: La verdad deben ser muy apasionados de la selección. Irte de luna de miel a Los Ángeles debe ser lo más patético que hay, güey, ¿no?
7: Y no, igual se van a Hawái.
0: Güey, acá en España está peor, o sea, pobres güeyes que tengan vida, van a divorciarse seguro en un año.
7: ¡No!
1: ¿Cuánto ánimo les das?
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0: Y Llegó Gilberto Alcalá, el hombre de los brazos fuertes.
13: Hola, ¿cómo están? Buenas noches.
0: Enséñanos los brazos, ¿cómo van hoy?
13: No, acabando. Eso es acabando.
0: A ver, tú, el que queremos ver tu tríceps, bíceps y man, eres Mr. Hammer.
13: Oye, ¿por qué no te gusta ir a Los Ángeles de luna de miel? Si la luna de miel, lo único que hace es verla. Bueno, no puedo decir eso aquí.
0: Por eso, pero por lo menos que tengas una vista a la playa, güey. O sea, si va a estar.
5: Oh, te quedas en Manhattan.
0: Ay, mejor te quedas en Madrid.
5: Pero oye, bueno. Oye, Gerardo, Luis, desde la mañana, César Mariano, hemos estado investigando con Alcalá y sus fuentes. ¿Qué pasa con Cesarín? ¿No salió ya a cuartos de final César Ramos Palazuelos?
7: ¿Pero sigue concentrado Alcalá?
5: Es correcto, ¿no?
13: Sí, según sé yo, hablando con unas personas muy allegadas, sí, efectivamente sigue ahí, porque ya hicieron el recorte y seguramente César estará en semifinales o posiblemente en la gran final. Aquí el tema es de que con Argentina ha habido temas arbitrales complicadas, ¿no? Aquella del 90, aquella del 98, ¿no? Fue cuando Argentina, sí, 98.
7: Con Bricio.
13: Con Arturo, que terminó el partido con Holanda.
7: Bueno, con el teniente coronel Mario Rubio en 82.
13: Esa rivalidad que existe ya con estos personajes. Pero sí, César sigue allá y ojalá tenga por ahí alguna activación en semifinal.
7: ¿Me escuchas, Alcalá? ¿Me escuchas?
0: No te oye Alcalá.
7: No
0: hay saludo, ¿verdad?
7: Hola, Alcalá.
5: ¿Alcalá, los escuchas?
13: ¿No me oyeron?
5: No, sí te oímos, no, pero...
13: Ya sé, es que ustedes tienen... A ver, espera.
5: Es que cada que te sales, Gerardo, se le trunca el audio.
7: Bloqueas. Exactamente. Ya no te salga.
0: Te sale y entra.
7: Sí. 82, Mario Rubio expulsa a Maradona. El 90, el polémico arbitraje del doctor Codesal con el penal a favor de Alemania. Y en el 98, ¿a quién expulsa el licenciado Arturo Bricio Carter?
13: Ariel
7: Ortega.
13: A Ortega,
7: claro.
5: Burrito,
0: no, a Zidane fue antes. Fue...
13: A Ortega, y a Zidane lo expulsa en el partido inaugural. Bueno, no sé si fue inaugural, pero el primer partido de Francia expulsa a Zidane. Y también en el... sí, claro. Y
5: que ahí, que Alcalá,
13: a Echeverri,
5: Alcalá, que ahí confesó Arturo Bricio que no vio que era Zidane el de la roja, o sea, que él estaba como viendo hacia abajo, vio la entrada y sacó la roja, que la neta él dice que si hubiera visto que era Zidane, no lo hubiera echado.
1: Bueno, ¿lo que pasa con Messi ahora o qué?
13: Algo pasó en la final de aquel México León Cruz Azul, ¿no? Cuando el portero de León...
7: Comiso
13: también, igual, que le dio la patada a Hermosillo.
1: Sí. Pero Comiso, pero bueno, le dijo que Marcinha, que no le echó que perdiera, ¿no?
0: Continúan en los árbitros el Simón Marciniak, que es el operador de Gianni Infantino, era como Oscar García, el colombiano de la Conmebol antes, ¿no?
7: Oscar Julián Ruiz. Amigazo de Alcalá.
13: Sí.
0: Siguen dos. Sí, Alcalá tiene cada amigo. Después era amigo de... Después te digo, de un gringo.
7: Ya sé de quién.
0: No sabes lo que hacían, ¿eh? No sabes lo que hacían, pero bueno.
7: ¿Sí?
0: Anthony Taylor y Michael Oliver de Inglaterra. César Ramos Palazuelos y Jesús Valenzuela de Venezuela.
7: No, Valenzuela de Venezuela es...
0: Esos son los invitados que pueden ser semifinalistas y finalistas. Estamos hablando...
5: Pero Gerardo, Michael Oliver ya no creo porque va a pitar mañana, ¿no? Creo que pita el de España. Oliver. No, pero ya, pero si Inglaterra avanza, ya no va.
0: Sí, obviamente.
2: Si pasa a las semifinales, a ver, es complicado.
7: Le puedo preguntar a Alcalá, si Cesarín pita semifinal, ¿automáticamente queda fuera de la final?
13: Sí.
7: Ok.
13: Sí. De hecho, hoy el argentino, Tello, ya se termina.
7: Ya fuera.
13: Mañana el inglés también termina su participación. Bueno, salvo que haya errores garrafales de los otros y que no haya más que poner a estos... Al de hoy, Tello, que no hizo mal trabajo y que no es de Argentina, ¿no?
5: Ahora, Alcalá, a ti
0: la decisión, rápido, porque tomaron la decisión de quitar el VAR de Dallas y llevarlo ya a los estadios a partir de esta jornada, ¿eh?
7: Exacto. ¿Es bueno o es malo, Alcalá?
0: O sea, tiene
13: exactamente lo mismo. ¿Qué tiene que ver que vayan al estadio, no?
5: No, yo te puedo decir a una cuestión que a mí me contaron nada más. Había mucha intermitencia en la comunicación de Dallas a la cancha.
0: Entonces, pues, oye, en Boston, su llegada, se tardaron 15 minutos en decir que era penal el de Mbappé.
5: Se tardaron muchísimo, se tardaron.
7: Estaban en el no, pero en Boston ya estaban los
5: ya estaban en el estadio. Es sí. Que estaba, es que yo creo que en esa revisaron una jugada más atrás, ¿no? Estaban como viendo si había algo tipo Messi.
0: Sí, había una jugada más atrás, había una falta que no la marcaron. O sea, el árbitro hizo otra vez una verdadera barbaridad, ¿no?
13: Sí, pero el que esté en Dallas o en los estadios es exactamente lo mismo. Ahora, si es por cuestiones técnicas, ¿no? Que no puedan tener esa comunicación directa o algo por el estilo, bueno, ese ya será otros 100 pesos. Pero de la injerencia y eso, esas son dos cosas diferentes.
0: ¿No es también para que sientan el ambiente de la ciudad donde está jugando?
13: ¿Quién?
0: ¿Los árbitros?
13: ¿Qué tiene que ver eso?
0: Sí, pero no que, sé, estoy preguntando, güey, tampoco me estadio, tienes que regañar, cabrón. O sea, yo nada, lo único que estoy diciendo es una pregunta. Si, es no, que sabes, si no eres capaz es que, de entender es que, la buena, Gerardo, no hay problema.
5: Gerardo, perdón, pero ahora sí, te la jalaste con tu pregunta. Sí, o sea,
0: tenía que decir algo, güey, no tengo ganas de platicar de arbitraje.
5: A ver, pero Alcalá, ¿tú conoces o tienes en tu memoria la historia de algún árbitro que solo haya pitado fase de grupos y que haya brincado hasta la final del Mundial?
13: Normalmente sí, porque antes no eran tantos partidos. Normalmente sí al árbitro tenía uno o dos partidos y después ya los congelaban, vamos, de alguna manera o de alguna palabra que no está correcta, pero sí ya los guardaban, vamos. Los,
7: exacto.
13: Los blindaban para poder tener
2: los reservaban.
13: Tres árbitros ya decididos para la final. Si ya tienes a un árbitro visto, como es el caso de César, que ya sabes qué te puede dar, que ya dirigió una semifinal en los mundiales pasados, y además el presidente de los árbitros, acuérdense, es de Arabia Saudita, y César ha ido muchas veces
7: claro.
13: A dirigir partidos a Arabia Saudita, lo conoce perfectamente bien, y ya sabe de su capacidad.
0: ¿Y qué le regala el presidente de los árbitros en Arabia Saudita?
13: ¿Qué le regala a quién? ¿A César?
0: Sí.
13: No,
0: le
13: paga lo que tiene que pagar.
7: Exacto.
13: Y regalos, no sé.
7: Pero le pagan, sí. Es muy pedido, César, de Arabia Saudita. Para todas las finales lo pide este
0: ¿Ha habido corrupción en el arbitraje en Copas del Mundo, Gilberto, o no?
13: No que yo sepa, no que se haya que haya alguien.
0: ¿No viste
13: haya...
0: el árbitro el otro día de Egipto, Argentina?
13: Sí, sí lo vi. Y tuvo errores garrafales.
0: Es un, debe ser un corruptazo ese cuate, ¿no?
13: Y por eso se ha...
0: Y no corrupto quiere decir que nada más reciba dinero, ¿eh?
13: A ver, hubo un árbitro, Byron...
7: Moreno.
13: Byron Moreno, de Ecuador.
7: Ecuador, sí, señor.
13: Que tuvo problemas serios en aquella eliminación del 2002, ¿te acuerdas? Que eliminaron a España... E eliminaron a Italia, que lo eliminó Corea del Sur, si no mal tengo el dato,
7: sí.
13: Y después a Byron, pero fue por otro tema de que lo encontraron, bueno, sí saben la historia, ¿no?
7: No.
13: Que traía dentro de su estómago cocaína o...
7: no sabía eso.
13: Estupefacientes y sí. Lo agarraron en Estados Unidos y...
5: Pues iba de mula.
13: Sí, y ahí lo pueden ver, ahí...
7: Pero es que es cierto, es muy difícil comprobar un acto de corrupción de un árbitro, o sea, debe haber una investigación a profundidad, ¿no? Porque no solo es un dicho, ¿no? O sea, es una investigación a profundundad que se debe de hacer, ¿no?
13: Ha habido temas, por ejemplo, perdón, es que en el fútbol italiano, de la Juventus, ¿no?
7: Sí.
14: ¿Sí me oyen o no?
13: El tema de las apuestas y todo este tema de la Juventus, que lo bajaron a segunda división y todo ese rollo a Juventus y a otro equipo, no me acuerdo cuál, que apostaban, pero era de apuestas, del tema de las apuestas y todo ese...
2: ¿Me escuchan?
7: Sí.
2: Ah, pero es que sí. Se me acabó la batería de mis audífonos, discúlpenme, carajo.
7: Puta madre, pues por...
13: La tecnología de
7: punta. ¿Tanta tecnología, Alcalá?
2: No es la tecnología, güey, pues también se gasta, güey, o sea, tengo que estar trabajando...
13: ¿Por qué no los cargas? Porque, a ver...
2: Porque trabajé todo el día...
13: Y que no tienes un par de horas cuando vas al baño, te bañas, ahí lo cargas y ya, listo.
2: No, pero esas las dedico a otras cosas, listo, descansar.
13: Ah, bueno, después de tantos días seguramente sí.
2: Güey, estamos ya cansadísimos.
13: Sí, seguramente, sí. ¡Te conozco, Mosco!
2: ¿De qué te ríes, animal, o sea? ¿Qué?
5: Sí, Gerardo, ni que tuvieras que ir a reportear a los entrenamientos, por Dios.
13: Sí, no.
2: No, diario, güey.
5: O sea, ¿tú crees, Alcalá, que va al entrenamiento y...?
13: No.
2: ¿Y dónde salen las imágenes? ¿Y dónde sale mi stand haciendo las cosas ahí?
5: Ay, traes una pantalla verde.
0: ¡Ah! Eso me decía ayer una persona de TV Azteca, me decía, oye, qué bonito se ve tu croma. Le digo, no es croma, güey.
1: Te hablan al tanteo, ya te conocen.
7: Mira esas imágenes del aeropuerto, nos fuimos directo.
5: Oye, pero ¿cómo?
2: Ya sabes. Oye, ¿a cuántos grados está Los Ángeles? Perdón, Luis.
7: ¿Cómo?
2: ¿A cuántos grados está ahorita Los Ángeles? ¿A cuántos grados está?
7: 26 grados, pero el viento sí, al estar cerca del mar, baja mucho la temperatura. Veamos mañana a la hora del partido, ¿no? Que es un estadio semicerrado, llamémosle así. ¿A quién termina beneficiándole, no?
0: No, porque... es un estadio, a ver, ignorante, es techado, pero abierto.
7: No. Porque sí, acuérdate, tiene doble soplo de viento, entonces semicerrado, güey. No, es lo que decía.
0: Es techado, porque tiene techo, sí, pero tiene entradas de viento por los costados.
7: Entonces laterales. Semiabierto.
0: No, es techado.
14: ¿Están hablando del Pirata abierto. Fuente o de
7: cuál? Es el techado, del sofá.
13: Mañana.
0: Estoy con Felipe Valenzuela. ¿Quieres decirle algo a Gilberto Alcalá?
13: ¿Mande?
0: Estoy con Felipe Valenzuela en la línea telefónica. ¿Quieren decirle algo?
5: ¿Quién es Felipe Valenzuela?
0: Felipe Valenzuela es uno de los mejores periodistas que tiene la cadena Univision en Estados Unidos.
14: En Los Ángeles.
13: Ah, bueno, si tú lo conoces, tú pregúntale, pues.
7: No te salgas, mutealo para que no, porque no, por eso hace, nada más mutealo que varíe, ya encontramos que le mueve todo.
5: Ya se fue. Ahí escucha. Oh,
7: es Gerardo el que mueve todo, entra y sal.
5: Mike, mañana le voy a mandar yo al Oxxo, a Alcalá, 100 varos para que vaya a comprar unos audífonos.
7: No, pero Gerardo siempre le mueve, le está moviendo y hace que se mutee seguramente. Que no nos
1: escuche. Paquini le puedes mutear, ¿no? O sea, Paquini podría mutearlo.
7: Paquini tiene más problemas que Miguel Herrera para arrancar el torneo, güey. O sea, ahorita déjalo, cabrón.
14: ¿Ya nos escuchas, Gil?
7: Sí, ya. Es Gerardo.
14: Te queremos mucho, Gil.
13: No, pero yo no sé por qué se va este personaje con su este periodista que dice que...
5: Oye, Alcalá, ¿habría que celebrar en el país si César Ramos pita la final? ¿Sería un gran logro para... O sea, ¿sería un logro para el arbitraje mexicano o es una maquillada?
13: No, yo creo que es un logro para el arbitraje mexicano, no seas malo. Claro. Hoy después de ver todo lo que está sucediendo con la cantidad de
2: árbitros... Una muy buena noticia.
13: Que han tenido errores, garrafales y todo ese rollo. Pero hoy yo lo sigo insistiendo. Para mí hoy el arbitraje es totalmente diferente. Hoy
7: yo diría algo.
14: Pero Gil, que si llega César a la final es por César, no es por el sistema, porque el sistema seguirá fallando, ¿no? Decimos que Raúl Jiménez es el máximo goleador mexicano en la Premier League, ¿y luego?
7: No, pero yo creo que sí tiene su mérito la estructura, ¿no? Porque al final él ahí se desarrolló, y yo creo que tiene más mérito personal porque hubo un personaje que no voy a decir su nombre, expresidente de la Comisión de Arbitraje, el penúltimo, que hizo todo lo posible para bloquearlo, para que no llegara al Mundial.
5: ¿Quién?
7: Para que siguiera el récord vigente de este personaje. Investiguen, son periodistas. Investiguen.
14: Ya, es esa de
7: investigación. O no, Alcalá, investiguen.
14: Ya basta, ¿no?
7: Entonces, entonces, por eso es doble mérito que está acá, porque le hicieron todo lo posible ese expresidente para que no llegara al Mundial.
14: ¿Quién hizo todo
7: lo posible? Alcalá lo sabe. Y no vamos a decir el nombre de este personaje.
5: Ahora, Luis, ahora, yo me
7: ¿O si lo vas a decir, Alcalá?
13: ¿Mande?
5: Dilo.
13: ¿Tú?
7: ¡Me escucho!
13: La nota, eres tú.
5: A ver, Alcalá, corrígeme si estoy en lo cierto.
7: ¿Les doy sus iniciales?
5: Sí.
7: Bueno, en el bajo mundo del arbitraje lo conocen como Benito.
5: Armando Archundia.
13: Eres un chismoso, tú, chapatito.
7: Benito, investiguen quién es Benito en el arbitraje.
5: Oye,
7: doble mérito.
5: Yo hace 4 años me enteré porque conviví mucho con ellos en Qatar y me dijeron, César pudo haber pitado la final de Qatar 2022, pero faltó gestión de la Federación Mexicana de Fútbol y de CONCACAF. Faltó un empujón por ahí de la CONCACAF y del presidente de la Federación Mexicana de Fútbol. ¿Es de gestión también, Alcalá? O sea, ¿también se gestiona eso?
13: Sí, claro. Ahí hay que apretar tuercas y si estás, además, si estás dentro del panel del, de la comisión de arbitraje, dentro de la, del, del, del cuerpo técnico, ¿no? Del arbitraje, pues claro que sí. Ahí el tema son las calificaciones y decir, bueno, aquí mi árbitro en CONCACAF tiene estas calificaciones, mira, a ver con quién lo vamos a comparar, tiene este bagaje, justo, tiene esta experiencia.
14: Pero claro, a ver, Gil, claro. Gil, después de, después
2: destacarlo?
14: Después cerramos, ¿quién?
7: No, pero espérame, nada más deja preguntar eso, nada más añadir algo que Gilberto me diga. Y lo que decía Zúñiga, tiene mucho que ver la gestión. En Italia 90, don Javier Arriaga pesaba en la FIFA, ¿no? O sea, sí, tenía, claro, esa gestión. En los Juegos Olímpicos de Sydney, cuando llega Felipe Ramos Rizo a la final, después de hacer un desastroso debut en los Olímpicos en Sydney, es gracias a la gestión del doctor Codesal, que se sentaba con los buenos, con los buenazos para decidir de arbitraje, ¿no? O sea, sí, o sea, es la calidad del árbitro, pero también el lobbying dentro de los directivos de arbitraje.
13: Sí, claro, sin duda ninguna. Eso es primordial, primordial.
1: ¿Se ha perdido ese peso?
13: Obviamente debes de tener un respaldo del árbitro con sus actuaciones, ¿no? Pero puede haber 4 o 5 y ahí es donde sacas tú las calificaciones, a ver, este árbitro tiene esta experiencia. Es muy complicado. Yo digo que va a ser muy tenebroso eso de que si llega Argentina, que vaya otro árbitro mexicano después de lo que ha pasado.
5: ¿Pero qué ha pasado? ¿Qué ha pasado, Gil?
7: Como ve la historia, los argentinos no olvidan. Maradona expulsado en el 82 por el teniente coronel Mario Rubio. El penal que marca el doctor Codesal, que va como árbitro mexicano. Lo de Bricio, del burrito Ortega, ¿no? Entonces, sí, ¿dónde pisó? A ver, tú habla con los argentinos. Pero y odian a Codesal.
5: No, pues es que entonces Gil no va a pitar César Ramos la final. Si es Argentina contra Francia, no la pita César, por lo que tú dices. A ver, si es una final europea, la va a pitar un árbitro europeo, ¿no? O sea, así va a ser. La va a pitar un árbitro que de entrada hable perfectamente bien inglés.
7: César lo habla bien.
13: Lo que te digo es que puede pesar, como estamos viendo las designaciones ahora, que a Francia le arbitra una sexteta argentina junto con un uruguayo por ahí.
5: Y no pasó nada.
13: Y mañana arbitra un inglés.
7: ¿El penal que le marcaron a Francia no era penal?

0: me extraña, Alcalá, porque ¿no? Es tu hijo, o sea, es tu hijo putativo. César, en vez de apoyarlo, lo estás condenando.
1: Oye, Gil, ¿y te puedo preguntar algo? Sí. ¿Por qué nada más le dabas para dos maruchans al día? Pero lo dijo, lo dijo a Luis.
2: A ver, Abraham Guerrero, tú no te enfermes de estos tres, de Gerardo, del chiquito, y ahora ya Juan Carlos. Juan Carlos, que era el más cuerdo.
0: Pero yo nada más te estoy señalando, Alcalá. Yo estoy señalando.
2: Un personaje que pensante, no eras un animal.
3: Te tengo la pregunta en el.
2: Estúpido.
3: Ay, lo estúpido. Gilberto Alcalá Pineda.
4: Perdón.
3: No, déjame. Espérate, estamos hablando la gente adulta. Ahorita te toca. A ver. Gilberto Alcalá Pineda. Me va a hacer su coraje y me va a sacar.
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1: 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México tiene algunos traumas futbolísticos, pero ninguno como el del 29 de junio del 2014 en el Estadio Castelao. Un momento que le partió el corazón a todos los mexicanos.
5: Me parece que el motivo más determinante la tuvo el señor del silbato. Hoy el señor del silbato es el que nos deja fuera del mundial.
1: Brasil 2014. La selección mexicana llegaba a esa Copa del Mundo con muchas dudas tras una de las peores eliminatorias de la historia, donde casi queda fuera.

0: ...del torneo hasta que Miguel Herrera llegó a rescatar el barco. Las ilusiones eran pocas antes del torneo, pero todo cambió tras la fase de grupos. Victoria contra Camerún, empate contra la anfitriona Brasil y un triunfo contundente contra Croacia. México estaba en octavos de final de nuevo y soñaba con hacer historia. Enfrente estaban los Países Bajos. El equipo de Miguel Herrera no tenía nada que perder y se encontraba en su mejor momento futbolístico del torneo, pero la misión no iba a ser fácil. El rival era dirigido por el histórico Louis van Gaal, quien contaba con figuras como Arjen Robben, Schneider y Dirk Kuyt.
1: Desde la punta izquierda, pero en tres cuartos, mitad de cancha de España. El pelotazo cruzado a los 43 minutos del primer tiempo. Por fin te veo, Van Persie.
0: México saltó a Fortaleza con su mejor once inicial, pero con una ausencia importante. El Gallito Vázquez estaba fuera por acumulación de tarjetas amarillas. El partido estuvo igualado en el primer tiempo y hubo oportunidades para ambos lados. Nada estaba definido. El segundo tiempo arrancó y la magia del mexicano más talentoso por fin apareció. Zurdazo de Giovanni Dos Santos fuera del área, que se incrustó en la orilla de la portería. México celebraba, soñaba y acariciaba la gloria frente a una de las grandes potencias del fútbol. El Estadio Castelao era 100% mexicano. El tiempo transcurría. México se defendía con uñas y dientes, pero una desatención en un tiro de esquina, a falta de 3 minutos para el final, silenció el estadio. Schneider conseguía el empate. El equipo del Piojo estaba golpeado, pero aún había oportunidad. Algo que se esfumó segundos después. Robben encaró por la banda, recortó dentro del área y Rafa Márquez llegó a marcar. La punta de su zapato rozó la del holandés. Silencio total. Robben cayó dentro del área como si lo hubiera golpeado de todos lados. El árbitro no dudó. ¡Penal! A favor de Países Bajos. Gol de Huntelaar. Y México estaba eliminado. Todo en menos de 5 minutos.
2: Robben se tiró 3 clavados. Y pareciera que el tercero fue el vencido, porque el tercero fue el que marcó. Se tiró 3 clavados y tenía que haberlo amonestado.
0: El debate empezó. No era penal, dijeron los mexicanos. Sí era, dijeron los neerlandeses. La respuesta nunca estará clara, pero lo único certero es que México nunca sanará de esa herida. Los sueños de unos cuartos de final que fueron destrozados por una jugada polémica.
3: ¡No era penal! ¡No era penal!
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14: ¡Onder! Traducción de menos en las apuestas, también conocido como bajas, es decir, cuando se apuesta que habrá menos de cierta cantidad de goles, puntos, anotaciones, etcétera, para ganar la apuesta.
15: Paisano, te pregunto,
16: sí,
15: hipotéticamente si llegara César a pitar la final,
16: sí,
15: ¿te tendría que retirar ya del arbitraje? O sea, porque es el mejor, el mayor honor que puede tener un árbitro pitar una final de Copa del Mundo. Sería terminar su carrera arbitral como los grandes. Ahora, si él quiere seguir arbitrando por cuestiones económicas, ya será su problema. Pero creo que si arbitra la final, se retira. Eso es mi punto de vista. Pero él, claro. Él, yo sé que él quiere seguir hasta los 45. Ahorita tiene 43, creo, algo así.
16: Oye, es cierto, Alcalá, y nada más, perdón, Gerardo, ya en serio, que solo en México pusieron lo de los 45 años, que por ejemplo en Inglaterra pueden pitar ya sin gafete FIFA a los 50.
15: En todas partes del mundo puedes arbitrar hasta los 50 o las 60.
16: Hasta lo que te dé.
15: Hasta lo que te dé. El gafete lo tienes hasta los 45, pero creo que hay por ahí un árbitro que tiene 46 o 47. Vi,
16: sí.
15: Ese tema, otra gestión de la gente de la comisión o de la confederación, que es la más fuerte para poderlo decir, ¿sabes qué? Pues este árbitro todavía tiene capacidad para esto. Y eso podría ser. Pero si a César le dan la final, yo creo, yo, ¿sabes qué? Gracias, con tres mundiales y termino con una final, caray.
16: Claro.
15: Ya cualquier cosa que venga, pues ya se le va a hacer chiquito, ¿no?
16: Claro. Chiquito. Oye, te va a preguntar un becario recién iniciado en esto. Adelante, Gerardo.
17: Sí, no te voy a preguntar nada, Alcalá. Lo que pasa es que parece que estoy escuchando un programa de estos traumados comentaristas argentinos como, ¿cómo se llama el señor este Peilán?
18: No hablemos de eso, no le demos
17: publicidad. No, es
18: ya,
17: que ustedes están igual.
18: Es que hablar de él no, es darle publicidad.
17: No me dejas hablar, no le estoy dando publicidad. Lo que pasa es que ustedes están en un encono contra Argentina, que es de verdad
18: de verdad xenófobos. Estamos hablando de César Ramos.
17: Eso de que César Ramos, porque le pitó un día mal a Argentina, ya no vuelve a pitarle a Argentina. Entonces Alcalá no hubiera pitado nunca al mismo equipo.
16: No, Alcalá le pitaba bien a todos, hasta el América.
17: Le pitaba mal a todos.
16: Alcalá fue el que
18: dijo eso de César.
16: Entonces, Alcalá fue el que condenó a César. Alcalá condenó a César.
17: El que ya pongan etiquetas Argentina contra árbitro mexicano me parece ridículo y xenófobo de su parte y discriminatorio.
18: ¿Quién la puso?
16: Nadie, no.
18: Hazlo con pruebas, ya basta de señalar a
16: pruébasela, no. Yo dije que Alcalá estaba condenando. Yo dije que Alcalá estaba condenando.
15: ¿A qué hora yo lo condené? Yo lo único que dije, hay antecedentes que podrían ser algo importante para que César no pudiera, pero que
16: factores,
15: capacidad y cualidades tiene, lo tiene. Y si no ha dirigido, después de las dos primeras, de la fecha 1 y la fecha 3 de la fase de grupos, y lo guardaron para esta fase, seguramente está entre los dos o tres que pueden arbitrar la final.
17: Bueno, yo ya tengo la información porque yo me llevo bien con el árabe y ya sé qué va a pitar César. Si quieren, ¿sí? Se los digo o te los guardo.
16: No, dínoslo.
17: Va a pitar en Dallas el próximo martes.
19: Semifinal.
17: Francia contra el que gane
18: mañana. ¿Bélgica qué es ahí?
16: Bélgica, Francia.
17: El que tú quieras. Francia contra Bélgica si quieres, pero va a
16: pitar. Automáticamente con esto queda fuera de la final, Gil.
17: Sí.
16: ¿Será?
17: Sí.
16: Pero ¿sabes qué, Gerardo? Yo creo que ahí sí va a pitar. Va a pitar un árbitro europeo.
17: Porque tú eres, como eres, tus argumentos arbitrales son, porque habla muy bien inglés. Ah, pues César habla muy bien español, güey.
16: No, a ver. ¿Cómo? Yo te estoy diciendo que es para
17: que
16: mí.
17: Para ser dos europeos en la final, tiene que haber uno que hable muy bien inglés. Ah, pues tiene que haber uno que hable muy bien español.
18: ¿Ese tal España, Felipe no Valenzuela qué te hizo? ¿Qué te dio?
17: ¿Qué hicieron ustedes? O sea, los dejé 5 minutos. Hablaron una maldita cosa.
18: Felipe Valenzuela, ¿qué te hace?
17: Y termina haciendo esto.
16: Es que Gerardo ha sido penoso de unos árbitros. Mr. Review Bar, a sensation of all committed by number 36. Foul, red card, red card.
18: Luis Castillo no vas a estar y de tu inglés no vas a estar hablando.
16: Yo sería un extraordinario árbitro para el bar, ¿no?
17: O sea, oye, Gilberto, a ver.
16: ¿Mande?
17: Dinos cómo sería Gilberto Alcalá hoy con ese microfonito. A ver, ¿cómo dirías las jugadas?
15: No te entiendo. ¿Qué diría yo de qué?
16: Ajá, a ver, ¿cómo dirías? Mándalo full.
17: Que no hay,
16: si hay penal. Después de la revisión.
15: No. A ver. Si no estoy en la escuela, ni estoy en.
17: Después de la revisión. No, en español no pasa nada. Pero di, después de la revisión. ¿Cómo dirías?
16: Es que Alcalá su estilo diría. Gil, dirías. Le dirías tú, a ver, tráiganse un lado, ¿no? Primero, órale, cabrón. ¿No? ¿O no les digo? ¿No?
15: Tan bonito y romántico que era el fútbol hace 20 años. Qué hermoso era el fútbol. Hoy
20: Hoy son unos robots que les dicen los tiros de esquina, los saques de meta, los saques de banda, los penales.
17: Les mientan la madre a los árbitros, porque no sabes a quién mentarle la madre, si al VAR o al VAR o al árbitro.
20: Si hay la personalidad, la credibilidad, la jerarquía, todo se acabó en el arbitraje.
17: Mira, se acabó el ser un juez. Tú y tu generación hacia abajo eran jueces que aplicaban justicia.
20: Hoy no, lamentablemente.
17: Hoy,
20: pero bueno,
17: son autómatas.
16: Hoy, aunque nos duela decirlo, que adelantado a su época fue el bigotón mechudo, facilitadores nada más, ¿no? ¿O la verdad? ¿O sí, no? Sí, no son jueces, sí, sí. ¿No?
21: Ahora Alcalá.
20: El bigotón mechudo y el bigotón sin mechas es los ídolos de Gerardo Velázquez, los dioses de Gerardo Velázquez.
21: Ahora Alcalá.
20: Los dioses bien, de Gerardo Velázquez de León.
17: Y te corrieron del arbitraje, güey, por hacer campaña política en Chiapas, güey.
21: En Chiapas, Chiapas. No. Oye, Alcalá, pero lo que sí te gustaría en este momento sería ganar lo que ganan los árbitros hoy en día.
20: Sí, claro.
21: ¿Cuál es? 45 mil varos por 90 minutos, oye,
20: pero,
21: ¿dónde firmo?
20: Oye, pero no son 90 minutos. Llega,
17: pero gana
20: no,
17: más en sus clínicas no de pueblo, güey, les cobra 100 mil pesos, güey, por la clínica.
16: Ese es un tema, Alcalá, a ver, si eran, porque es muy importante los años, la devaluación, la inflación, lo que tú ganabas como árbitro, independientemente que eres trabajador, tu familia es trabajadora, separemos eso, ¿te daba el arbitraje para vivir bien? O sea, ¿o no?
20: Sí, pero hoy es el doble o el triple de lo que yo ganaba en per cápita, en adquisición.
17: Bueno, pero no te pagaron tanto, adquisitivo.
20: El poder adquisitivo de hoy que ellos tienen, nada que ver con aquel, es como el doble o el triple.
16: O sea, por ejemplo, el Internacional tiene una mesada de Federación y otra de FIFA, ¿no?
20: Sí, quince.
16: Dos mesadas. ¿$15,000 o $15,000?
20: No, pesos, $15,000 y $15,000 y $15,000 son 30,000.
16: 30 de entrada.
20: El Internacional y el árbitro de primera división, $15,000 de parte de la Federación.
16: De un bono, o sea, como un fee de entrada. Exacto. Y aparte los partidos. ¿No?
20: Aparte de los partidos, sí.
16: Que si cuestan 45 y un árbitro pita 40, son 180, sigue siendo bajo en relación a lo que cobra un futbolista de primera división, que ese siempre ha sido el gran tema, ¿no? O sea, necesitas, porque hoy sí, ya desde tu época eran profesionales, ya aunque tenían otros oficios, otros negocios, ya entrenaban diario, y hoy también entrenan, viven en Toluca, ¿no? O sea, ¿no?
20: Sí, todo
21: pero,
20: eso.
21: Pero Luis, pero si el... Pero si el salario mensual de un árbitro tipo César debe rebasar los $250,000 mensuales.
20: ¿En promedio al año?
16: En promedio.
21: No, al mes, Alcalá, 250 palos.
20: En promedio al año, porque luego de repente, a ver, por ejemplo, en esta última liguilla, los cuartos de final están como en $80,000, la semifinal está como en 110 y la final como en 140, y él no arbitró la final, o sea... Sí, es diferente.
16: Es un promedio.
20: Es un promedio, sí. Promedio,
16: por ejemplo, sí. Cuando viajan, es que es un tema, cuando viajan a los seminarios no hay un pago, pero hay una dieta, ¿no?, de la FIFA.
20: Sí, la FIFA ahorita en el Mundial te da un bono, un bono, haz de cuenta, te da $50,000.
16: Por
20: y aparte $500 diarios desde que sales de tu casa hasta que llegas a tu casa. Si son 40 días, pues te da $20,000 más.
18: Ay, César,
16: nada más
18: nos dio una botella de agua
16: esa vez. En Qatar nada más salió y nos dio una botellita de agua a Cesarín. Nos hubiera invitado champán.

0: Muy buenas noches, vamos con las noticias. La familia del migrante mexicano que murió tras ser baleado por un agente del Servicio de Inmigración y Aduanas en Houston, Texas, aún no ha recibido el cuerpo de la víctima, identificada como Lorenzo Salgado, según denunció la Liga de Ciudadanos Latinoamericanos Unidos. El gobierno de la Ciudad de México realizó un operativo interinstitucional para frenar descargas contaminantes en la zona lacustre de Xochimilco. Personal técnico detectó escurrimientos ilegales de aguas residuales directo a la red de canales, por lo que se iniciaron 7 procedimientos administrativos y se aplicaron 2 suspensiones de actividades. El Servicio Meteorológico Nacional pronostica para esta noche lluvias de muy fuertes e intensas en 19 estados del país, debido al paso de la onda tropical número 17 y canales de baja presión. Las precipitaciones más fuertes afectarán a Jalisco, Tamaulipas, Veracruz, Tabasco y Chiapas, acompañadas de descargas eléctricas y rachas de viento de hasta 70 kilómetros por hora en el norte y sur de México. En información internacional, el gobierno de Cuba publicó un decreto del Consejo de Ministros que modifica el reglamento de la Ley de la Inversión Extranjera de 2014 en busca de dinamizar los procesos de evaluación, aprobación y operación de las modalidades de inversión extranjera. Para Noticentro informa Alicia Hernández.
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12: ¿Estás pensando en una nueva pantalla para ver el Mundial? Antes de gastar tu dinero, escucha esta información.
13: Te diremos los resultados del análisis de 49 modelos de pantallas LED y cómo andan de precio.
12: ¿Cuáles ofrecen mejor calidad de imagen? ¿Qué tan importante es el audio? ¿Todas traen garantía? Aquí tenemos las respuestas y los mejores tips para hacer una buena compra.
13: Además, que no te metan gol. Si vas a viajar a una sede del Mundial, ojo, porque junto con la emoción también aumentan los fraudes.
12: Quédate en Revista del Consumidor Radio y entérate.
13: Juega seguro dentro y fuera de la cancha. Comenzamos.
11: Revista del Consumidor.
12: Si estás pensando ver el Mundial en una nueva pantalla, Profeco te da la información que te ayudará a elegir el modelo más conveniente para tu hogar y economía.
13: Porque la mejor jugada es tu pantalla.
12: El Laboratorio Nacional de Protección al Consumidor analizó 49 pantallas LED de entre 40 y 65 pulgadas.
13: Todos los modelos analizados son Smart TV y permiten conectarse por Wi-Fi a servicios y plataformas de contenidos audiovisuales en línea.
12: Lo que debes saber.
13: Las pantallas LED no necesitan fluorescencia para iluminarse y gracias a ello tienen algunas ventajas. Consumen menos energía, dan más brillo, colores precisos y reproducen videos de formatos avanzados.
12: Actualmente existen tecnologías como OLED, QLED y Mini LED que buscan mejorar el contraste, el color y profundidad de imagen.
13: Ya es común encontrar resolución 4K UHD e incluso 8K para contenidos con muchísimo muchísimo detalle.
12: Esto las convierte en la opción ideal para deportes, películas, videojuegos o...
13: para gritarle al árbitro en ultra alta definición.
12: Aunque la tecnología en pantallas ha cambiado mucho, su objetivo siempre ha sido el mismo:
13: que disfrutes tus contenidos favoritos con la mejor calidad posible.
12: Por eso, el personal del laboratorio realizó una serie de pruebas.
13: ¿Cómo se verificó la calidad de las pantallas?
12: Para revisar la calidad de la imagen se tomaron en cuenta el color, el contraste, la uniformidad de la imagen en toda la pantalla y el nivel del color negro.
13: Entre más se logre un negro profundo, es mejor calidad de imagen.
12: Por el contrario, los modelos que solo alcanzan un gris oscuro perdieron puntos en su calificación.
13: Para evaluar la calidad de audio, el laboratorio implementó una metodología propia que le permitió identificar la fidelidad y la distorsión del sonido.
12: Aunque la mayoría de las pantallas integra bocinas sencillas por su diseño delgado, algunas cuentan con conexiones o salidas de audio digital, ideales para conectar barras de sonido o teatros en casa.
13: También se evaluó la información comercial, porque esta es indispensable en todos los productos que adquirimos.
12: Se revisó que las pantallas presenten en español, entre otros requisitos, marca, modelo, país de origen y voltaje.
13: No puede faltar un instructivo con notas precautorias.
12: Y la garantía debe señalar sus alcances y restricciones.
13: Aquí hubo hallazgos importantes.
12: Casi la mitad de los modelos analizados no cumplieron con todos los elementos para ser válida la garantía.
13: En 7 pantallas se piden más requisitos de los establecidos para hacerla efectiva.
12: Además, los instructivos de 5 modelos no presentan todos los requisitos de información.
13: En cuanto a los atributos relevantes que presentan las pantallas, se analizaron de forma visual y documental.
12: Se reportan en las tablas de resultados con el fin de ofrecerte más referentes de comparación y que puedas elegir mejor. De los 49 modelos analizados, la mayoría obtuvo una calificación general de muy buena.
13: Esto significa que ofrecen un desempeño ideal para ver televisión abierta en alta definición, películas y contenido en streaming.
12: Incluso, 3 modelos lograron una calificación global de excelente.
13: Y algo interesante es que hasta los modelos con las calificaciones más bajas ofrecen un desempeño aceptable para contenidos básicos y videos por internet.
12: ¿Cómo andan en su relación precio-calidad?
13: Las pantallas de 40 y 43 pulgadas tienen un rango de precios de menos de 3,000 a más de 6,000. La mayoría de ellas calificaron con MB.
12: Los modelos de 50 pulgadas son buenos y muy buenos en calidad. Andan de 4 a 8,000 pesos.
13: De las pantallas de 55 y 58 pulgadas, la más accesible calificó con MB. Cuesta poco más de 5,000 pesos.
12: Las más caras de este tamaño calificaron con excelencia. Una cuesta alrededor de 18,000 pesos y la otra casi 21,000.
13: De los modelos de 65 pulgadas, el de precio más bajo está en poco más de 8,000 pesos y es muy bueno en calidad.
12: En cambio, otro que obtuvo una calificación menor llega a más de 20,000 pesos.
13: El modelo de 65 pulgadas que logró la excelencia tiene un precio de casi 25,000 pesos.
12: Antes de comprar una pantalla, toma esto en cuenta.
13: Sé honesto, ¿realmente necesitas pagar por atributos adicionales? Porque sí, muchas veces terminamos pagando funciones que nunca usamos.
12: Verifica qué conexiones incluye
13: y revisa las apps integradas y servicios de streaming disponibles.
12: Recuerda que algunas plataformas requieren suscripción para funcionar.
13: Tips:
12: cada característica adicional incrementa el precio de una pantalla. Analiza si usarás todas sus funciones.
13: Solicita que te sellen la garantía. Es indispensable para cualquier reclamo.
12: Fotocopia el recibo de compra. El papel térmico se degrada, se borra y por eso debes contar con una fotocopia o respaldo digital.
13: Analiza si conviene la garantía extendida. Algunas tiendas ofrecen ampliarla.
12: Implica un gasto adicional que, ante una avería, puede incluir la reparación o la sustitución de la pantalla.
13: Para conocer más detalles del estudio de calidad de pantallas LED, así como recomendaciones para instalarla y cuidarla, consulta la Revista del Consumidor en su versión impresa o digital.
5: Revista del Consumidor. consumidor.
12: Ahora vamos a información interesante y muy útil para evitar caer en fraudes, pues estos son cada vez más sofisticados.
14: Que no te metan gol.
12: Boletos falsos, paquetes turísticos fantasma, reservaciones inexistentes. Cada mundial trae consigo personas que buscan aprovecharse de las y los consumidores.
15: Para evitar caer en engaños, desconfía de las siguientes situaciones.
12: Desconfía de ofertas demasiado buenas para ser verdad. Si un paquete tiene precios exageradamente bajos o te presionan para comprar antes de que se acabe, cuidado.
15: Parques turísticos fantasma que prometen servicios todo incluido, pero que no están confirmados, son parciales o inexistentes.
12: Servicios falsos prometen vuelos, hospedaje y entradas, pero al final nada se realiza, no se emiten comprobantes.
15: Y cuidado también con los sitios falsos de internet, mensajes o anuncios que imitan páginas oficiales para robar tus datos personales o bancarios.
12: Otra señal de alerta, personas que se presentan como asesores sin trabajar realmente para una agencia formal.
15: O agencias que solo existen en redes sociales y nunca proporcionan domicilio físico o teléfono fijo. O sea, no existen realmente. Por eso se les dice fantasma.
12: ¿Y cómo puedes protegerte?
15: Primero, verifica la reputación de la agencia. Lee reseñas, investiga opiniones y confirma que esté registrada en el Registro Nacional de Turismo.
12: Cuando vayas a pagar, cerciórate de que utilicen métodos de pago seguros. Nada de transferencias a cuentas personales y monitorea constantemente tus movimientos bancarios.
15: Antes de viajar, confirma directamente con hoteles o aerolíneas que tus reservaciones realmente existan.
12: Y muy importante, lee siempre los términos y condiciones. Las agencias formales explican claramente políticas de cancelación, cambios y devoluciones.
15: Además, guarda todo: correos electrónicos, comprobantes de pago, capturas de pantalla y mensajes. Esta información puede servir como evidencia en caso de fraude.
12: Y si tienes un problema o detectas alguna irregularidad,
15: acude a la Procuraduría Federal del Consumidor, Profeco.
12: Puedes comunicarte al 55 55 68 8722 o al 800 46 88 722.
15: También puedes escribir a asesoría@profeco.gov.mx
12: o denunciar directamente al correo especial del Mundial, denunciasmundial@profeco.gov.mx.
15: En este Mundial,
12: no dejes que te metan gol. Profeco protege tus derechos como persona consumidora.
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15: Si un proveedor no cumple con lo ofrecido en el contrato, acércate a la Profeco.
12: Aquí puedes recibir orientación, asesoría y también presentar tu queja.
15: Y si sospechas que un anuncio puede ser publicidad engañosa, escríbenos a denunciapublicitaria@profeco.gov.mx.
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2: Este es el día que hizo el Señor. Vivámoslo con alegría, gozo y gratitud. 10 de julio.
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0: Muy buenos días, vamos con las noticias. El Servicio Meteorológico Nacional pronostica para este viernes 10 de julio lluvias intensas y calor extremo en el país. Se prevén tormentas en Guerrero y Oaxaca, así como temperaturas superiores a 45 grados Celsius en Baja California y de 40 a 45 en Sonora, Chihuahua y Sinaloa, además de rachas de viento de hasta 70 kilómetros por hora en el norte y oleaje elevado de hasta 2.5 metros en las costas del Pacífico y el Golfo de México. La Procuraduría Federal de Protección al Ambiente clausuró de forma temporal dos predios en Chiapas que sumaban más de 2.3 hectáreas afectadas por cambios ilegales de uso de suelo. Las inspecciones detectaron la extracción ilícita de material pétreo en Pantepec y la remoción de selva alta en la reserva de la biosfera Montes Azules para asentamientos irregulares. Los nuevos partidos Somos México y Paz tuvieron su primera participación ante el Consejo General del Instituto Nacional Electoral, donde la presidenta Guadalupe Tadei les tomó protesta. Por Somos México, el exsenador Emilio Álvarez y Casa asumió la representación. En tanto, el partido Paz designó al experto Ernesto Guerra como su titular ante el instituto. Los casos confirmados de ébola en la República Democrática del Congo aumentaron 25% en una semana, así lo reportó el Centro Africano para el Control de Enfermedades. La agencia de la Unión Africana advirtió que el virus se propaga más rápido que el despliegue de recursos necesarios para contener la emergencia sanitaria. Hasta ahora se tienen 600 muertes y más de 1.700 casos confirmados. Para Noticentro informa Alicia Hernández.
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0: ¿Qué tal, auditorio? Excelente mañana. Continuamos con el reporte vial. Tómelo en cuenta porque servicios de emergencia atienden un percance vehicular sobre la avenida Río San Joaquín a la altura de Norte 4 con dirección hacia el poniente. En contraste, Marina Nacional mantiene circulación constante de Felipe Carrillo Puerto y hasta llegar a Mariano Escobedo. Finalmente, la calzada Ermita Iztapalapa presenta circulación fluida de la avenida Jalisco y hasta llegar a Anillo Periférico. Y recuerda realizar revisiones periódicas de balatas y líquido de frenos. Con el reporte vial, Manuel Adauto.
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7: Bélgica. Bélgica vivió una generación dorada y ahora busca trascenderla. Ha disputado 14 copas del mundo. Su mejor momento llegó en 2018 cuando alcanzaron el tercer lugar jugando un fútbol brillante.
8: Hazard. Found room for the cross for Lady.
7: Figuras como Eden Hazard, Kevin De Bruyne y Romelu Lukaku marcaron una era. Bélgica clasificó al 2026 renovándose, dejando atrás nombres históricos y apostando por sangre nueva, quedando en primer lugar de su grupo también sin perder. El talento sigue ahí, lo sabe Rudy García, que dirige a Leandro Trossard, Jeremy Doku y compañía con mucho vértigo. Pero ahora el reto es otro, convertir una gran generación en una historia eterna.
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1: ¿Qué tal? Continuamos con más información. El Poder Judicial de la Federación y la Fiscalía General de la República firmaron un convenio de colaboración para fortalecer el sistema de justicia penal mediante acciones conjuntas de capacitación, intercambio de información, investigación y profesionalización del personal. La Comisión Nacional de los Derechos Humanos emitió una recomendación por el caso Ayotzinapa, en la que acreditó violaciones graves a los derechos humanos de 92 normalistas, además de señalar irregularidades en los hechos ocurridos en Iguala, Guerrero. El influencer y promotor de la cultura maya, Rogelio Chuk, conocido como El Último Maya, donó una pelota utilizada en el juego de la pelota al Museo Nacional de Antropología. Y en información internacional, el gobierno de Venezuela informó que logró restablecer el 96% del servicio eléctrico en el estado de La Guaira, uno de los más afectados por los recientes terremotos. Además, las autoridades continúan con los trabajos para recuperar por completo los servicios de telefonía e internet. Para Noticentro informa, Manuela Dauto.
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0: Buenos días, México. Bienvenidas, bienvenidos. Gracias por estar aquí esta mañana de 10 de julio 2026. Estamos con las noticias, la información, lo que está ocurriendo y empezamos con esto que es la más importante. El señor Rubén Rocha Moya, gobernador de Sinaloa con licencia, reapareció tras 69 días de separarse del cargo y afirmó que es objeto de una atroz embestida mediática de calumnias y acusaciones falsas por parte de una oficina, dice, de una oficina del gobierno de Estados Unidos. Dice que tomó licencia para quedar sin fuero y ser investigado, asegurando que ha permanecido en su domicilio en Culiacán y rechaza tener protección de corporaciones federales. Seis policías de la Secretaría de Seguridad y Protección Ciudadana Estatal de Tabasco fueron detenidos como parte del primer operativo enjambre realizado en la entidad. Los elementos identificados como Carmen N., Rubén N., Carlos Mario N., Eddie N., Francisco Javier y Joan Darío N. están vinculados con investigaciones relacionadas con delitos de secuestro y extorsión. La Asociación Nacional de Magistrados de Circuito y Jueces de Distrito del Poder Judicial de la Federación rechazó la propuesta de la ministra Lenia Batres de gravar, con el impuesto sobre la renta, las herencias y recursos de las Afores. Bueno, el tema de las herencias dio una opinión, pero no le tocaría a la Suprema Corte de Justicia gravar las herencias, solo opinó y disertó sobre el tema. Pero bueno, está el tema de los recursos de las Afores entregados a beneficiarios de trabajadores fallecidos. La asociación defendió la preservación de estos fondos para brindar estabilidad a las familias de las personas que fallecen. Nancy Nápoles Pacheco, alcaldesa de Tenancingo, fue vinculada a proceso por el delito de simulación de secuestro, luego de que la Fiscalía del Estado de México la acusara de presuntamente fingir su secuestro para obtener un rescate y cubrir presunto desfalco de 40 millones de pesos en su alcaldía. Roberto Velasco, el canciller, anunció que México presentará denuncias ante el Departamento de Justicia estadounidense tras la muerte de un mexicano en un operativo migratorio en Texas. Estas acciones incluyen 14 casos también de personas fallecidas, muertas en centros de detención bajo custodia del Servicio de Inmigración y Aduanas del Gobierno de Estados Unidos, el ICE, con el apoyo, dijo, de la Fiscalía General de la República para pasar del ámbito diplomático al ámbito judicial. Así que anunciaron ayer que procederán para presentar estas denuncias de carácter penal en Estados Unidos por la muerte de estos mexicanos en estos centros, en estos lugares de detención de los operativos migratorios en el estado de Texas.
1: Se han enviado 11 notas diplomáticas de protesta formal al gobierno de los Estados Unidos sobre cada uno de los casos, exigiendo el esclarecimiento de los hechos, que han sido respondidas por el gobierno de los Estados Unidos, indicándonos que se están realizando investigaciones. Se planteó además la gravedad de la situación formalmente al alto comisionado de la ONU para los Derechos Humanos, Volker Türk. Como recordarán, estuvo aquí en la Ciudad de México hace unos meses. Este fue uno de los puntos que tratamos con el alto comisionado.
0: El Banco de México anticipó que mantendrá la tasa de interés de referencia en 6.5%. Tras evaluar que la postura monetaria actual es la adecuada para enfrentar retos del entorno macroeconómico y los riesgos derivados del contexto internacional. Así que el Banco de México anticipa que mantendrá esta tasa de referencia en 6.5%. La Junta de Gobierno del Banco de México al 4.57% en la primera quincena de junio, información que dio el INEGI el día de ayer. El Servicio Meteorológico Nacional pronosticó para este viernes lluvia en Guerrero y Oaxaca, muy fuertes en Sonora, Chihuahua, Nuevo León, Veracruz y Chiapas, fuertes en Nayarit, Jalisco, Ciudad de México y Estado de México, entre otras entidades. Esta mañana, estas precipitaciones podrían estar acompañadas de descargas eléctricas y granizo, y bueno, pues todas las consecuencias que esto trae, evidentemente.

Las Fuerzas Armadas iraníes lanzaron ataques contra infraestructura militar estadounidense. Fue tras los ataques de los Estados Unidos contra las provincias costeras del sur y orientales de Irán, lo que erosionó aún más el alto al fuego, bueno, pues agudizó más esto que ya es un alto al fuego prácticamente inexistente. Lo que hace 3 semanas ocurrió, pues al final de cuentas no ha podido cumplirse el alto al fuego en este contexto, en donde ya el presidente de los Estados Unidos directamente dijo que el alto al fuego se acababa, aunque ya estaba acabado, pero lo dijo ya en... Los medios iraníes informaron de múltiples explosiones en el sur de Irán, incluyendo Bushehr, donde se ubica una de las centrales nucleares del país, así como Konark y Bandar Abbas. Entró el horario estadounidense, afirmó que no habían producido ataques estadounidenses en las últimas horas. Los ataques se produjeron mientras Irán enterraba a su líder supremo, el ayatolá Ali Khamenei, asesinado en un santuario en Al-Mashhad, culminando toda una semana de procesiones fúnebres y manifestaciones verdaderamente multitudinarias. Aquí parte de lo que ocurrió en las últimas horas, esta imagen, esta estampa, esta escena del entierro del ayatolá. Oficialmente a 3,889 personas, es el dato que da el gobierno de Venezuela sobre las víctimas mortales, 3,889 víctimas mortales derivadas de los terremotos registrados el pasado 24 de junio. La cifra de heridos se mantiene más o menos en 16,740. Por supuesto que esto siempre está moviéndose de información. No pueden ser informaciones tan precisas en un contexto como este, pero se habla ya de 16,740 personas. Jorge Rodríguez, que es el hermano de la presidenta y el presidente de la Asamblea, presidenta encargada y el presidente de la Asamblea Nacional Venezolana, informó que hay reporte de esta cifra de 16,740 heridos y de importantes daños sobre 856 edificios, de los cuales se ha dicho informado 190 edificios han colapsado. De todo esto y más estaremos hablando esta mañana. 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

0: Deportes.
1: Buenos días, Carmen, auditorio. Francia ya está en las semifinales del Mundial 2026. La selección dirigida por Didier Deschamps derrotó 2-0 a Marruecos en Boston y dio un paso más en su búsqueda por conquistar una tercera Copa del Mundo. Kylian Mbappé abrió el marcador y Dembélé sentenció el encuentro para colocar a los Bleus entre los cuatro mejores del torneo. Con este resultado, Francia alcanza su tercera semifinal mundialista consecutiva y ahora espera al ganador del duelo entre España y Bélgica, que se disputará este viernes en Los Ángeles. Mbappé volvió a ser una pieza clave para los franceses. Aunque falló un penal en la primera mitad, apareció en el momento clave para marcar su octavo gol en este mundial. Con esa cifra igualó a Lionel Messi como máximo anotador del torneo y quedó a un solo tanto del argentino en la clasificación histórica de goleadores en Copas del Mundo. Tras el partido, Didier Deschamps aseguró que el equipo está donde quería estar, mientras que Mbappé advirtió que Francia todavía no ha conseguido el objetivo y que el reto será aún mayor en la siguiente ronda. La clasificación provocó celebraciones en distintos puntos de Francia, aunque también dejó hechos lamentables. Una joven de 17 años murió durante los festejos en una localidad del norte de Francia tras caer de un camión y ser arrollada por el mismo vehículo. Las autoridades francesas detuvieron al conductor mientras continúan las investigaciones para esclarecer lo ocurrido. En París también se registraron disturbios durante la madrugada. Hubo lanzamiento de bengalas, fogatas y fuegos artificiales, por lo que las autoridades desplegaron un operativo de 8.000 elementos de seguridad en zonas como los Campos Elíseos, además de reforzar la vigilancia con drones, restringir la circulación en algunas vialidades y cerrar estaciones del metro para contener los incidentes. Francia, en busca de su tercera estrella, está a un triunfo de disputar una nueva final mundialista y espera conocer si su próximo rival será España o Bélgica. 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

0: A los niños y niñas que anden por ahí siguiendo el programa, saludos, y a quienes cumplen años, felicidades. Homero Arturo cumple 6, sus abuelos y papás le mandan un abrazo. Marcelo Gómez Bernal, felices 6. Silvia, tu abuela, te manda un abrazo, Marcelo. Jorge Alejandro Olivares Hernández cumple 12 y acaba de terminar la primaria. Éxito en la secundaria de parte de tus papás, de Yasmín y Jorge. Jorge Alejandro, lo que venga, que sea mejor para ti. Feliz cumpleaños este día. Michelle Gleitch Astorquiza cumple 9. Felices 9. Tu familia te felicita, Michelle. Lupito Valdivia Ramírez cumple 3 y toda su familia le manda un abrazo. Vania Yamel Alarcón García cumple 15 y sus papás y hermanas le mandan un abrazo. Pásenla bien, diviértanse, esto es para ustedes.
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2: Cuando oímos que gente como los atletas, los futbolistas y los alpinistas pasan unas semanas adaptándose a la altura en los lugares que visitan, nos imaginamos que se trata solo del oxígeno, ¿no? Como hay menos oxígeno cuanto más alto vamos, tenemos que esperar a que nuestro cuerpo produzca más glóbulos rojos para transportarlo por todo el cuerpo, porque de otro modo nos sentimos agotados. Y más si tenemos que jugar un partido importante. Pero no se trata solo de eso. Cuanto mayor es la altitud, también es más delgada la atmósfera. Es decir, que las moléculas y los átomos que los componen están menos juntos. Y esto tiene algunos efectos curiosos en el fútbol. Para empezar, esas moléculas producen fricción sobre los jugadores y la pelota. Igual que una lija sobre la madera o una llanta sobre la carretera. Pero claro, a menor escala. Si la atmósfera es más delgada, esta fricción es menor y es más fácil que la pelota viaje más rápido. Es decir, si le das la misma patada a un balón en Acapulco que en la Ciudad de México, en la capital, irá más rápido que en la playa. El efecto no es muy grande, pero si piensas que los futbolistas llevan jugando toda su vida, a veces décadas, puedes imaginarte lo bien calibrado que está su cerebro para aplicar la fuerza justa a la pelota. Al pasar unas semanas entrenando en campamentos de las ciudades a las que van, pueden recalibrar esa fuerza para no perder precisión. Otra consecuencia del adelgazamiento de la atmósfera tiene que ver con el efecto que le imprimes al balón al golpearlo, también conocido como chanfle. La razón por la que la pelota hace una curva si le pegas justo en el lugar correcto es lo que se conoce como efecto Magnus. Todo comienza con una patada que provoca que el balón gire. Entonces, por una cosa que se llama efecto Bernoulli, la pelota comienza a arrastrar el aire, pero en la dirección en la que gira más rápido baja la presión y en el otro lado aumenta. Como baja la presión en un lado y aumenta en el otro, al movimiento hacia adelante se suma un movimiento hacia los lados. De hecho, ocurre también en el agua y con toda clase de pelotas. En fin, como en los lugares altos hay una atmósfera menos densa, este efecto está más atenuado y no se ven los efectos que sí ocurren a menos altitud. Aunque, de nuevo, no es un fenómeno muy notorio. Por cierto, tal vez puedas ver el efecto Magnus si experimentas con pelotas en aire o agua. ¿Por qué no lo intentas?
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6: tal? Excelente mañana, auditorio. Continuamos con el reporte vial. Tómelo en cuenta porque se registró un fuerte accidente en los carriles centrales de la autopista México-Querétaro a la altura de Tepalcapa, esto en Cuautitlán Izcalli, por lo cual se presentan rezagos en la zona. En contraste, Paseo de la Reforma mantiene una circulación fluida entre Circuito Interior y la Glorieta de la Diana Cazadora. Finalmente, el segundo piso de Periférico presenta avance constante de Las Flores y hasta llegar a Barranca del Muerto. Y recuerda que en la Ciudad de México ya es válida la licencia de conducir digital. La puedes tramitar desde tu celular en la app CDMX. Con el reporte vial, Manuel Adauto.
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0: Bueno, pues hablaremos más ampliamente del clima, de la meteorología en esta mañana. Vamos a tener un enlace con el titular del Servicio Meteorológico Nacional, que le aprecio muchísimo que podamos hablar con el maestro Fabián Vázquez Romaña. Pero antes de tener al maestro, está aquí nuestro colega Sebastián Barragán, que nos habla de este niño o superniño, como se le denomina a este fenómeno. Te escuchamos.
1: ¿Cuáles serían las consecuencias para México de un superniño? El fenómeno meteorológico del Niño ha ganado fuerza durante el último mes y muy probablemente será uno de los más grandes jamás registrados, señalaron los Servicios Internacionales de Clima. Para Francisco Estrada Porrúa, coordinador del Programa de Investigación en Cambio Climático de la UNAM, podría tratarse de un superniño, lo que puede representar afectaciones severas como el aumento de la temperatura global, huracanes más fuertes, sequías prolongadas o lluvias extremas. Pero, ¿qué es exactamente este fenómeno? Se trata de la fase cálida de un patrón climático cíclico y natural conocido como el Niño Oscilación del Sur. Se identifica cuando la temperatura de la superficie del mar en la región del Pacífico Ecuatorial experimenta un calentamiento significativo. Actualmente existe un 81% de probabilidad de que alcance la categoría de muy fuerte, lo que significa que las temperaturas del océano estarán 2 grados o más por encima de su promedio normal. Esto podría generar consecuencias para México. Los modelos indican que en el periodo de verano, el centro y sureste del país experimentarán condiciones más secas, con lluvias por debajo del promedio. Por el contrario, para el invierno se espera un escenario bastante húmedo en el norte de México, acompañado de un incremento en la frecuencia de frentes fríos y tormentas invernales. A esto le seguirá una primavera muy calurosa el próximo año, lo que propiciará intensas ondas de calor y mayor riesgo de incendios forestales. En las costas, la situación requiere máxima alerta, ya que se prevé una temporada de huracanes de mayor intensidad. También se esperan lluvias extremas en regiones donde históricamente se esperaba sequía, como el centro norte del país. El asunto ya fue tocado por la UNAM y por las agencias de noticias, lo que provocó la reacción de la presidenta Claudia Sheinbaum.
2: ¿Qué consecuencias puede tener para el país que haya lluvias más intensas, particularmente en el norte de México, hacia finales del año? Y también la probabilidad de que haya más ciclones, incluso más intensos.
0: Bueno, hablaremos más ampliamente con el experto esta mañana. En unos minutos más estaremos conversando con el Servicio Meteorológico Nacional en México. Antes de eso, déjeme también recuperar cosas de las que se están discutiendo en México. El asunto de la narcopolítica, el asunto de Estados Unidos y México en relación a la al traslado de el Mayo Zambada, el asunto del avión, todo esto que ha sucedido a lo largo de la semana, que es muy amplio. Bueno, también da para que los morenistas salgan en su defensa para decir nos están acusando de narcos y no lo somos. En fin, es un panorama amplio el que hemos visto correr en estos últimos días y horas. Aquí la presidenta Sheinbaum, que este periodo de días, esta semana en particular, pues enfiló contra Ken Salazar, como hemos visto, el hoy ex embajador de Estados Unidos en México. Parte de lo que dijo.
2: Lo primero que para nosotros es relevante y debe ser relevante para todas y todos los mexicanos es la violación a la soberanía, como se hizo en aquel entonces y como lo estamos haciendo ahora. Porque ellos dijeron una cosa cuando viene la llegada de estos dos narcotraficantes a Estados Unidos y después dicen otra cosa, que sí participó directamente la agencia. Es más, muestran el avión como un operativo. Entonces, por eso nosotros se lo planteamos a la Fiscalía General de la República y también lo que eso significó en México. Que no solamente es la violación a la soberanía, sino lo que ocurrió posteriormente en Sinaloa, al provocar un conflicto interno en un grupo delictivo, por ellos.
3: Entonces, ¿no reforzarán este replanteamiento con Estados Unidos?
2: Lo decimos todos los días en la relación que tenemos. Y en este momento, consideramos que hubo omisión, mentira, por parte del ex embajador. Y por eso le planteamos a la Fiscalía que hiciera, dado que tiene abierta una carpeta de investigación sobre este tema, pues que incorporara esta parte en la carpeta de investigación. Es muy relevante, como fue relevante en su momento lo que otros gobiernos hicieron.
0: Sobre lo que dice Ricardo Monreal de Morena, Luis Alonso Pérez, cuéntanos. Buen día.
4: El presidente de la Junta de Coordinación Política de la Cámara de Diputados, Ricardo Monreal, aseguró este jueves que Morena no protege a integrantes del crimen organizado y reiteró el respaldo de la mayoría legislativa a la presidenta Claudia Sheinbaum ante las recientes tensiones con Estados Unidos por investigaciones contra funcionarios mexicanos. Durante una conferencia de prensa en San Lázaro, el coordinador parlamentario de Morena sostuvo que el apoyo del grupo legislativo está dirigido a la defensa de la soberanía nacional y del Estado de Derecho y no a personas investigadas por presuntos delitos.
5: Nosotros no defendemos capos. Morena no defiende a ningún narcotraficante o a ningún presunto responsable de delitos cometidos en la delincuencia organizada. Pero sí creo que debemos apoyar a la presidenta Claudia Sheinbaum en defender al país, defender la soberanía y no permitir la agresión, la interferencia, la injerencia, la invasión a nuestras normas jurídicas, a nuestro sistema normativo, tendiente a juzgar a quienes cometen delitos.
4: El legislador señaló que la presidenta Claudia Sheinbaum ha actuado en defensa del país frente a lo que calificó como actos de injerencia de gobiernos extranjeros en asuntos internos de México. En este sentido, afirmó que la bancada de Morena mantendrá su respaldo a las decisiones del Ejecutivo Federal y acompañará sus acciones desde el Poder Legislativo.
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10: España. 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
10: En 2010 conquistó el planeta con una idea: tocar, dominar, controlar. 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

0: Escuchamos a Sebastián Barragán hace un momento sobre el tema del niño, del super niño. Ya hace algunas semanas también habíamos seguido de cerca las informaciones de los expertos. Vimos, por ejemplo, la alerta de los expertos de la UNAM y de los científicos, incluso a nivel internacional, que emitieron esa alerta sobre la evolución posible del niño, esta oscilación del sur hacia la categoría de super niño o super niño. Y bueno, pues seguimos de cerca todas estas informaciones con los expertos para efectos de alertarnos. Y bueno, uno de estos expertos, sin duda, pues es el maestro Fabián Vázquez Romaña, que es el coordinador general del Servicio Meteorológico Nacional, a quien le aprecio mucho que nos tome la comunicación para hablar de cómo andan las cosas, qué ha sucedido, qué está sucediendo y qué va a suceder. Bienvenido, Fabián. Gracias por estar aquí. Buenos días.
1: Hola, Carmen. Buenos días. Gusto en saludarte. Pues la verdad es que dijimos que íbamos a hablar del niño durante todo el 26, lo que
0: dijiste,
1: queda del 26.
0: Lo dijiste,
1: y al menos la primavera del 27, porque es un evento que es climático, pues es muy largo en escala temporal. Y pues vamos a seguir hablando de él. Lo que ha cambiado, digamos, de la última vez que hablamos ahorita, es que, mira, quiero que veas esta gráfica de cómo venía la anomalía de temperatura. Es decir, qué tanto es más cálido o más frío. Entonces, veníamos la temperatura del Océano Pacífico, venía fría el año pasado con el evento de la Niña, aquí está octubre, noviembre y diciembre del año pasado, y luego comienza el 26 y comienza a repuntar, llega al promedio de la temperatura, digamos, en el Pacífico, y después brinca esta línea punteada que a partir de este punto es que se considera que ya estamos en una condición de niño. Ese es el umbral de más 0.5 grados por arriba del promedio, y pues sigue subiendo. El último registro que llegó de junio, pues sigue subiendo, julio apenas está corriendo, y pues la proyección, la verdad es que sigue mostrándonos que pudiéramos estar alcanzando esta línea apuntada de hasta arriba, que es el niño muy fuerte. Entonces, esa es la que ha sido como muy mediática, porque esto quiere decir que la temperatura del mar pudiera subir por arriba de los 2 grados Celsius, por arriba del promedio, ¿sí? Entonces, eso es lo que ha cambiado, y en términos de probabilidad, todas las barras que vemos aquí están entre el 99 y el 100% de probabilidad de que tengamos el evento del niño, es decir, casi inminente. Y esta barra de color rojo más intenso, lo que nos dice es la probabilidad de tener un niño muy fuerte, y pues ya estamos en 63 o 64% de probabilidad. Así que eso es lo que ha cambiado, la señal sigue siendo muy consistente. Recordemos que el niño es este calentamiento anormal del Océano Pacífico Ecuatorial, y como es muy grande en extensión, pues eso hace que se modifique el clima de todo el planeta. Esta región aquí del Pacífico es la que de una tendencia fría va a pasar a una tendencia cálida durante los próximos meses, y justo tiene muchas implicaciones en el clima global. Las primeras implicaciones es en la cantidad de ciclones tropicales que vamos a tener esta temporada. ¿Por qué? Porque, bueno, pues si estamos suponiendo que la temperatura del mar va a ser mucho más cálida del promedio, pues esto va a dar más energía para que se formen más huracanes en el Océano Pacífico. Entonces, vamos a tener mucha actividad ciclónica en el Océano Pacífico, y yo insistí ayer en la mañanera de que no necesariamente quiere decir que todos estos ciclones van a entrar a México. Simplemente que se van a formar muchos, seguramente algunos se van a acercar, en este momento no se puede saber hasta que se vayan formando, pero vamos a tener mucha actividad en el Océano Pacífico, recordando que para este año estamos pronosticando entre 18 y 21 ciclones tropicales. Y el Océano Atlántico, por el contrario, va a disminuir la cantidad de ciclones. ¿Por qué? Porque uno de los efectos que genera el niño es que los vientos son muy intensos aquí en el Caribe. Entonces, si los vientos son muy intensos en el Caribe, no deja que se formen los ciclones y entonces baja la cantidad. Entonces, ese es uno de los primeros efectos en la cantidad de ciclones tropicales que vamos a tener este año. Y el segundo es cómo se distribuye la lluvia a nivel nacional. Esto se tiene muy estudiado, es un modelo conceptual donde a grandes rasgos lo que ocurre cuando tenemos un evento del niño es que durante este verano el centro del país, sobre todo, y la parte del sureste, podríamos tener lluvia por abajo del promedio. No quiere decir que no va a llover, simplemente quiere decir que va a llover un poquito menos del promedio, y pues dependiendo qué tanto se extiendan estos meses con relativamente poca lluvia durante sobre todo agosto, pues podría generar sequías para el siguiente año, no en este, sino hasta el siguiente. Y también algo que va a cambiar es que normalmente durante el invierno es la temporada seca. Pero para este año lo que estaríamos previendo es que la parte norte de México durante el invierno va a ser muy lluviosa. ¿Por qué? Porque vamos a tener más frentes fríos, más tormentas invernales. y luego tenemos unos que se llaman los ríos atmosféricos, que se dependen de la corriente en chorro. Y bueno, vamos a tener un invierno lluvioso en la parte norte de México, que normalmente es la parte seca del año. Y pues como puedes ver, se modifica mucho toda la climatología y todo el clima de México por este evento, pues que es de gran escala, Carmen.
0: Ni más ni menos. Sí, como yo recordaba, tú mismo no lo dijiste, pero recordaba también que hace pocos meses, por ahí de marzo más o menos, que se lanzó una alerta, ¿no? Una alerta de la comunidad científica precisamente por la evolución, por lo que ya desde ese entonces se preveía como una posible evolución de este fenómeno, el Niño, oscilación del sur hacia esta categoría llamada el super niño o super el niño, ¿cómo es?
1: Bueno, es el Niño, el fenómeno
0: entonces,
1: es el Niño,
0: entonces,
1: pero
0: ¿super niño?
1: Lo de super te lo quedo a deber, realmente la categoría adecuada es muy fuerte, es débil, moderado, fuerte, mira aquí está, es débil, moderado, fuerte y muy fuerte dependiendo cuántos grados se aleja del promedio.
0: Lo del super ya se lo pusimos los periodistas.
1: El super ya fue más mediático, pero digamos... Abona que la gente esté muy atenta, esa es la verdad, no es el término correcto científico, pero mientras llame la atención de la gente y la gente lo vea y esté presente y que así está pasando esto, con eso nos damos por bien servidos.
0: Entonces, el término científico, ¿cuál sí sería entonces para este momento?
1: Es muy fuerte, es muy fuerte. La categoría es débil, moderado, fuerte y muy fuerte.
0: Entonces, muy
1: esa
0: fuerte.
1: Sería la categoría que tendríamos para este año.
0: Para este año y como tú dices, para el 2027, este ciclo 2026-2027, como lo estás explicando con mucha claridad. ¿Encuentras que en este fenómeno hay algo atípico respecto a experiencias anteriores de este fenómeno?
1: Lo que ha llamado mucho la atención es justo la pendiente de esta curva, es decir, la velocidad con la que ha ido ascendiendo la temperatura de la superficie del mar. Generalmente es una curva que es un poco más, digamos, no tan pronunciada y que va subiendo gradualmente. Pero sí hemos visto que a partir del trimestre de enero, febrero, marzo, comienza a cambiar la curva y se va casi en picada hacia arriba. Y eso es lo que ha hecho como que está calentándose el mar, además de una manera muy acelerada. Entonces, si sigue esta tendencia, pues los modelos nos dicen que por ahí de septiembre ya vamos a estar muy cerca de la parte del Niño. Y el pico, recordemos, de este evento se va a alcanzar en el invierno, ¿sí? Pero las proyecciones dicen, no, es que se está calentando muy rápido, muy fuerte, entonces podemos alcanzar esta categoría y estar muchos meses en esa categoría antes de que comience a bajar. Y eso, pues, llama la atención. Ahora, recordemos que el planeta que tuvimos en el 82-83 con el primer evento muy fuerte, con el 97-98 y con el 2015 y 2016 es diferente. ¿Por qué? Porque cada vez está más caliente la atmósfera, cada vez se ha ido calentando más el planeta. Entonces, los efectos que ocurrieron en estos episodios seguramente van a ser diferentes durante este año porque el planeta ya cambió. Seguimos con este calentamiento consistente, global, que no lo hemos podido detener y que hace que los eventos extremos todavía sean más extremosos. Entonces, ¿cómo se va a comportar este Niño? Pues lo tenemos que ir monitoreando de la mano todos y estar muy pendientes de la información porque podríamos enfrentarnos a algo que a lo mejor no necesariamente hemos visto con episodios pasados.
0: Ni más ni menos, pues ahí está este fenómeno y pues en materia de lluvias hay ya todo el pronóstico que hemos aquí comentado. ¿Los lugares de la República donde mayor impacto se tiene, cuáles son?
1: Bueno, va a ser diferenciado en el tiempo. Lo que te decía es, durante el verano vamos a tener condiciones relativamente secas en el centro del país y durante el invierno los estados del norte van a ser los que van a tener los principales efectos de estas lluvias, de esta incidencia de frentes fríos y de las tormentas invernales. Y luego durante el próximo año van a ser las ondas de calor durante la primavera, ahí por ahí de marzo y abril ya estaremos platicando. Pero justo ahí sí va a ser a nivel nacional, pero ahorita sí va a cambiar un poco la distribución de la lluvia, con lluvias por debajo del promedio en el centro y sur de México y luego en el invierno muy lluvioso todos los estados del norte.
0: Ni más ni menos. Pues maestro Fabián Vázquez Romaña, coordinador general del Servicio Meteorológico Nacional, te aprecio mucho este enlace y seguiremos hablando, si me lo permites. Buen día y buen fin de semana.
1: Claro que sí, Carmen. Que estés muy bien. Buen día.
0: Igualmente, un abrazo. Gracias por estar aquí con toda esta información para el público de este espacio. Bueno, pues así están las cosas. Vamos a enlazarnos con Estados Unidos. Vamos con Jesús Esquivel, que nos tiene información y comentarios esta mañana de viernes. Adelante.
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0: Hola Jesús, buenos días. Hola Jesús, buenos días, saludos a los Estados Unidos. Se cortó la comunicación justo cuando lo estaba saludando, pero bueno, en cualquier momento retomamos esta comunicación con Jesús. Hablando de Estados Unidos y bueno, hablando de Estados Unidos está el tema de Irán que está que arde. Estamos hablando de una situación

0: etcétera, en relación al tema de cómo fueron las cosas del traslado y captura y detención del Mayo Zambada y del hijo del Chapo Guzmán. Todo lo que hemos visto esta semana, por un lado eso. También, por otro lado, lo que es la decisión de pasar de la vía diplomática a la penal con el tema de las muertes de mexicanos en los centros de detención del ICE en materia migratoria. Ese es también un tema importante. También es un elevar el nivel de tensión entre México y Estados Unidos con el tema migratorio, mandar el tema a lo penal, como se anunció ayer por parte de la Cancillería de Roberto Velasco, y la colaboración, obviamente la colaboración de la Fiscalía General de la República, según se dijo el día de ayer. Y pues el conjunto de cosas que estamos viendo que hablan de un elevar el nivel de tensión entre Estados Unidos y México por las razones que sean. Un tema que también yo pongo a la mesa en lo que estamos con Jesús es que un elemento a considerar por parte del gobierno mexicano en su relación con Estados Unidos, pues ya se resolvió para mal, que es el T-MEC. Se resolvió en el sentido de que Estados Unidos dijo: no me interesa ampliar el T-MEC a 16 años. Y se mantendrá a 10, porque eso es lo que dice el tratado ya de por sí. No es que se haya negociado que sean 10 años. Ya estaba previsto que si una de las partes decidía no extender el tratado a los 16 años, pues entonces harían lo que va a pasar en estos 10. De tal manera que esta circunstancia de tensión para México, de cómo estar con sus socios de América del Norte para la negociación del T-MEC, pues en este punto ya estamos en otro lado de definiciones. Todo a la mesa en esta siempre compleja relación México-Estados Unidos. Y ahora sí, estamos con Jesús Esquivel. Saludos a los Estados Unidos, Jesús. Gracias por estar aquí esta mañana. Buenos días.
1: Carmen, muy buenos días. Pues el tono respecto a lo que está ocurriendo con Irán está cambiando, Carmen. Ahora la Casa Blanca mantiene cierto silencio después de que el gobierno de Israel diera a conocer que tiene información confidencial de que el gobierno iraní ha puesto el ojo en la vida del presidente de los Estados Unidos, que es un objetivo para un intento de asesinato, que ya lo había comentado el mandatario estadounidense cuando salía de Turquía de regreso a Washington, Carmen, después de haber participado en la reunión del G7. Ahora, en la capital de los Estados Unidos ya empezó a surgir cierto rumor de que lo que está señalando el gobierno de Israel es una estrategia de presión sobre Trump para que ponga más énfasis en llevar a cabo ataques en contra de Irán una vez que el mandatario ha dicho que se acabó el memorándum de entendimiento con el cual habían puesto pues una tregua de 60 días a las escaramuzas bélicas para tratar de llegar a un acuerdo que pusiera por fin la paz entre Estados Unidos e Irán. Debemos recordar que Trump llegó a Turquía, Carmen, utilizando el avión que le regalaron, reemplazando el Air Force One. Pero la Casa Blanca no ha explicado por qué al regresarse de Europa a los Estados Unidos lo hizo en el antiguo avión Air Force One. Las explicaciones que están surgiendo al respecto es porque el viejo avión de la presidencia de los Estados Unidos sí tiene un sistema antimisiles efectivo y el nuevo avión, que fue un regalo a Trump, no cuenta con el equipo suficiente para resguardar la vida del mandatario estadounidense y de los pasajeros de esa aeronave. Son muchas las dudas que hay al respecto, Carmen. Lo cierto es que Trump ordenó nuevos ataques en contra de Irán y el comando central a cargo de cumplir los mandatos del comandante en jefe de las Fuerzas Armadas dio a conocer que atacó 90 objetivos en Irán, lo cual mantiene pues en un signo de interrogación qué es lo que va a ocurrir entre las dos naciones y sobre todo qué es lo que está pasando en el estrecho de Hormuz, ya que el gobierno de Irán no se ha dejado intimidar. Pero aquí la pregunta, Carmen, y me parece pertinente,

0: de lo que están haciendo en Washington es saber si la decisión del gobierno de Israel, de Benjamín Netanyahu, de dar a conocer esta supuesta amenaza en contra de la vida de Trump, no es en realidad lo que dicen, una presión para que el mandatario estadounidense no quite el dedo de la guerra contra Irán.
1: Que eso es lo que se ha querido siempre de esa parte, ¿no?
0: De parte de,
1: Israel.
0: De Israel, claro, del gobierno de Benjamín Netanyahu.
1: Bueno, de hecho, da la impresión de que ha boicoteado varias veces directamente la palabra que usaría yo si esa.
0: Y no reconocía, debemos recordar, este memorando de entendimiento que habían firmado, que firmó Trump, ojo, que firmó Trump, y decía, ahí no está incluido lo que tiene que ver entre Israel y el Líbano. La Casa Blanca se ha mantenido al margen por el momento de reaccionar a lo que dio a conocer el gobierno de Israel. Y algunos aquí en Washington, sobre todo demócratas, han dicho, antes de actuar, queremos ver las pruebas de lo que dice el gobierno de Netanyahu.
1: Las pruebas. Hemos oído últimamente mucho eso de las pruebas, también allá.
0: Las evidencias de dónde vienen.
1: Las evidencias
0: vienen
1: de dónde vienen. Exactamente.
0: El argumento de Israel para decir que Irán está o tiene listo un plan para asesinar al presidente de los Estados Unidos.
1: Ni más ni menos. Y hemos visto también, bueno, así, ¿qué tipo de evidencia se puede presentar de este tipo de cosas?
0: Solo el gobierno de Israel lo sabe, aunque sí. Cuenta con uno de los sistemas de inteligencia más efectivos y sofisticados del mundo.
1: Eso sí.
0: Pero pues como hemos visto, Carmen, recientemente, los servicios de inteligencia, como le llaman técnicamente al espionaje, pueden mentir a cada rato, dependiendo de los intereses de las mismas dependencias o del presidente del país o jefe de Estado de gobierno al que responde.
1: Pues por lo pronto, según el Wall Street Journal, esta información la compartió Israel con Estados Unidos, esta información precisamente, como dices, de inteligencia sobre este plan o presunto plan de Irán para asesinar al presidente de los Estados Unidos.
0: Sí, ya lo dio a conocer públicamente Israel.
1: Sí, sí, sí, esto lo vimos en el Wall Street Journal ayer. Y citaba a las fuentes oficiales del asunto desde la nota que se publicó y ya ahora tenemos lo que tú estás comentando, más ampliamente el asunto. Pero bueno, por lo pronto es, pues Israel afirma, ¿no?, que compartió con Estados Unidos esta información de inteligencia sobre este presunto plan para, imagínate lo que esto hubiera significado el asesinato del presidente de los Estados Unidos en manos de Irán, como plantea Israel habría ocurrido.
0: Ni imaginarlo, Carmen, de verdad, ahí sí sería otra cosa.
1: Sí, sería otra cosa, y bueno, pues al final de cuentas estamos hablando de un tema que en algún momento se podría tener más información, o no, o se va a quedar ahí, también es una posibilidad.
0: Es información de inteligencia y sensible.
1: Uh-huh. Muy sensible.
0: Creo que por el momento, y conociendo un poco los protocolos de seguridad nacional de Estados Unidos, a menos que Trump decida escribir algo en Truth Social, oficialmente creo que no van a decir nada.
1: Pero es imposible. Oye, sí puede pasar cualquier cosa. Sí puede escribir de
0: ¿Perdón?
1: Eso. ¿Perdón? Sí puede escribir Trump de eso. No lo descartamos.
0: Sí, sí.
1: No
0: por eso dije, oficialmente el gobierno, dudo que la Casa Blanca saque una declaración.
1: Uh-huh. Formal.
0: Trump es capaz de cualquier cosa en Truth Social. Uh-huh. Eso... Por eso decía, es una cuestión de él. Ahora, hay un reporte del periódico The New York Times, a través de uno de sus corresponsales en la Casa Blanca, que se está manejando esta mañana, y me parece que es un poco especulación en base a la agenda del mandatario, que tras esta supuesta amenaza que dio a conocer Israel, Trump no quiere salir de la Casa Blanca.
1: Ah.
0: Y me parece que ahí sí es cierta especulación. La agenda presidencial del día de hoy, del día de mañana y del domingo, que aquí es pública en Estados Unidos, lo he dicho muchas veces, lo tienen que hacer público. Todos los eventos que tiene, que es pasar, así lo ponen oficialmente, tiempo ejecutivo, es dentro de la Casa Blanca y sin la presencia de los reporteros, Carmen.
1: Y sin la presencia de los reporteros. Agreguemos a este recuento y análisis, Jesús Esquivel, Lo que tú mismo has comentado aquí, las imágenes multitudinarias de la gente despidiendo al ayatolá, que ya fue enterrado, pero durante toda la semana hubo manifestaciones verdaderamente impresionantes, masivas, para esta despedida, para este funeral y despedida y entierro. Y las pancartas o los mensajes, los gritos, ¿no? Eso de mataremos a Trump.
0: Y muerte a Estados Unidos.
1: El mataremos a Trump, con su nombre, mataremos a Trump y muerte a Estados Unidos, oído de esa manera, es estremecedor.
0: Bastante, Carmen, bastante. Digo, debemos entender que debe el servicio secreto, en este caso, aún sean infundadas o no, tomar las medidas necesarias para proteger la vida del presidente de los Estados Unidos. Ese es el trabajo esencial del servicio secreto y de las demás agencias federales de Estados Unidos involucradas en materia de seguridad nacional. Lo que da a conocer el New York Times, insisto, parece un poco especulativo, pero me parece que lo toma en cuenta a raíz de que Trump, cada semana, lo vimos, le gustaba irse a Mar-a-Lago. Cada fin de semana se iba a Mar-a-Lago. Ahora se va a quedar en Washington. Digo, la semana pasada también se quedó en Washington, pero se entendía por la celebración de los 250 años de la independencia de los Estados Unidos. Uh-huh. Este fin de semana va a estar en la Casa Blanca completamente.
1: Pues ahí está Donald Trump y su circunstancia respecto al tema de Irán, que bueno, pues muchos le reclaman por qué se metió ahí, Estados Unidos.
0: Una guerra que siguen diciendo no tenía sentido, tomando en cuenta que él había dicho que Irán estaba incapacitado para desarrollar un arma nuclear y de pronto salió con el argumento de que si no lo hubieran hecho, iniciado la guerra junto con Israel el 28 de febrero, en cualquier momento Irán iba a utilizar una bomba nuclear en contra de Israel y del mismo Estados Unidos, algo que contradice a Trump. Pero bueno, las contradicciones en Trump son parte de la vida cotidiana en los Estados Unidos, Carmen.
1: Ni más ni menos. Jesús Esquivel, como siempre, gracias por estar aquí. Te mandamos un abrazo y seguiremos hablando. Buenos días.
0: Buen fin de semana, Carmen. Tu pronóstico antes de irme para los...
1: ¿Para quién?
0: Las semifinales del Mundial.
1: A ver, ayúdame, ¿quiénes van?
0: Pues ahorita está calificado Francia, al rato juega...
1: Oye, Francia estuvo magnífico ayer con Marruecos. Qué emocionante. Bueno, los franceses son impresionantes.
0: España-Bélgica,
1: a ver, aquí con España-Bélgica tenemos un tema, el portero. El portero que es de Bélgica, obviamente, pero que juega en el Real Madrid y que va a jugar contra España.
0: Que mide como 8 metros.
1: A ver, ¿tú crees?
0: Y que mide como 8 metros.
1: ¿Tú crees que ahí hay un conflicto de interés? No.
0: No, jugará. Ahí está representando a su nación.
1: A Bélgica, sí, juega. Amigos de España, Real Madrid, ahí nos vemos después. Él sí, es de Bélgica.
0: Pero ¿cuál es tu pronóstico para será la semifinal
1: España-Bélgica? España-Bélgica, voy a España.
0: Ok.
1: ¿Tú?
0: ¿Y mañana Noruega-Inglaterra?
1: Ay, está dificilísimo, me encantan los dos. Los de Noruega son un hit. Por todo.
0: Haaland mete goles hasta con las cejas.
1: Ese personaje ya es un personaje mundial. Entonces estoy con el corazón partido. No, ese pronóstico te lo debo. Todavía no lo resuelvo.
0: No puedes. No pueden jugar dos equipos en la semifinal.
1: No, te debo el pronóstico de Inglaterra. Te debo Noruega-Inglaterra, lo estoy analizando. España-Bélgica es España.
0: ¿Suiza-Argentina?
1: ¿Quién?
0: ¿Dijiste? ¿Suiza-Argentina?
1: Ay, los dos. Tampoco estoy resuelta en eso.
0: Ay, es que los ganadores de esos partidos se van a enfrentar.
1: Es que Suiza y Argentina, imagínate.
0: Francia contra España y la otra semifinal, no quieres decir.
1: No es que no quiera, estoy evaluando. En un proceso de mucha revisión técnica y emocional.
0: Recuerda que yo puse como favorito en mi quiniela para ganar el Mundial a Inglaterra. Yo creo que la semifinal, digo, va a ser Francia contra España y la otra...
1: Francia-España. ¿Qué partidazo?
0: Y la otra, Inglaterra contra Suiza.
1: Muy bueno. Muy bueno. Buen pronóstico. Bueno, te lo quedo de ver. Luego
0: ya veremos. Ya veremos el lunes.
1: Ya veremos el lunes. El lunes hablamos, si te parece, de muchos temas y de ese. Te mando un abrazo y ya veremos qué pasa. Pórtate bien.
0: Buen fin de semana, Carmen.
1: Buen fin de semana. Que disfrutes el Mundial, que disfrutes los partidos y que el público... ¿Ya nos quedan qué? ¿Cuántos partidos quedan? ¿8?
0: No, pues quedan...
1: No, ya menos.
0: Por jugarse todavía 3, 5 más, 6.
1: ¿7?
0: Yo creo que 7 con el del tercer lugar.
1: 7, quedan 7. O sea, quedan 7.
0: Pero el del tercer lugar nadie lo ve.
1: Sí, se ve. ¿Cómo no? Son partidazos.
0: Ya. ¿Y a quién le interesa el tercer lugar en el Mundial?
1: Bueno, habrá quien... Habrá quien, ya desde luego tú no, pero habrá quien le guste también ver en ese lugar. Son partidos impresionantes. Seguiremos hablando, Jesús Esquivel. Gracias por estar aquí. Un abrazo, buen día, buen fin de semana.
0: Buen fin de semana, Carmen.
1: Buen fin de semana. Bueno, pues ahí está el tema. Y hablando del tema, bueno, tenemos varias cosas del Mundial. Esta mañana estaremos hablando sobre el tema del Mundial y otras cosas más adelante. Por cierto, déjeme aquí... Aquí me detengo con Julieta Sales, que es la que nos está contando precisamente lo del arquero belga. Vamos con Julieta Sales, que nos cuenta sobre el arquero belga, que bueno, pues está también en el Real Madrid. Estamos hablando que literalmente pues es su segundo país, pero bueno, no, pues si es el portero de Bélgica, va a jugar al 100% por Bélgica, damos por sentado eso, pero hay cierta atención respecto a esto que tiene que ver con su arquero. Y bueno, más adelante podemos tener esto porque no está listo. Después de este comentario con Jesús Esquivel, aquí le presento un resumen de noticias.
2: Lo mejor de Aristegui Noticias. El periodista Marcos Martínez Chacón aseguró en Aristegui en vivo que la documentación pública difundida por el FBI tras la donación del avión vinculado al arresto de Ismael El Mayo Zambada y Joaquín Guzmán López se refiere a su detención en territorio estadounidense, pero no menciona un traslado desde México por parte de la agencia.
3: El FBI en ningún momento ha dicho en sus declaraciones públicas, en los documentos que entregaron a la prensa al acudir al museo para reportar sobre este memorándum de entendimiento, y nunca ellos dicen trasladamos a... La palabra traslado es lo que tú pones énfasis y lo haces bien, Carmen. La palabra traslado no está en los documentos. Nunca dicen tampoco, imagínate, incursionamos en suelo nacional mexicano, bueno, en el aire de México, y llevamos por la fuerza a El Mayo Zambada a Estados Unidos por un acuerdo con Joaquín Guzmán López. Eso no está dentro de las declaraciones públicas.
2: Martínez Chacón señaló que el gobierno mexicano parece haber querido ignorar estas declaraciones públicas y asumir una interpretación errónea. 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
1: En más asuntos, Samantha Hernández Escobar, cuéntanos qué se ha informado del brote de ébola. Adelante.
4: ¿Qué pasa cuando un brote de ébola avanza más rápido que los recursos disponibles para contenerlo? Eso es exactamente lo que está ocurriendo en África. El Centro Africano para el Control y la Prevención de Enfermedades advirtió que el brote registrado en la República Democrática del Congo se está propagando a un ritmo mayor que los recursos desplegados para detenerlo. Desde que comenzó la epidemia, la Organización Mundial de la Salud ha confirmado 1.759 casos y 600 muertes. Lo que más preocupa a los especialistas es que el virus responsable de este brote pertenece a la variante Bundibugyo, para la cual todavía no existe una vacuna ni un tratamiento específico. La OMS ya había advertido desde mayo sobre la velocidad con la que el virus avanzaba en el este del país. Mientras tanto, en la vecina Uganda también se han confirmado contagios, aunque por ahora el brote permanece mucho más controlado. La República Democrática del Congo ha enfrentado 17 epidemias de ébola, pero esta vuelve a poner a prueba la capacidad de respuesta sanitaria en una región donde los conflictos armados, el desplazamiento de comunidades y las limitaciones del sistema de salud dificultan contener la enfermedad. Aunque el riesgo internacional sigue siendo considerado bajo por las autoridades sanitarias, los expertos insisten en que cada día que pasa sin contener el brote facilita que el virus siga expandiéndose. La historia del ébola ha demostrado que la velocidad puede marcar la diferencia entre contener una epidemia o permitir que siga creciendo.

0: Alberto Carrillo, te escuchamos. Buenos días. Sobre el tema del emblema digital de la Cruz Roja que está lanzando la Cruz Roja para evitar ciberataques, es interesante lo que nos cuenta Alberto Carrillo. Adelante.
1: ¿Cómo se protege una instalación médica cuando el posible ataque no ocurre en tierra, sino en el entorno digital? El Comité Internacional de la Cruz Roja presentó un prototipo de emblema digital pensado para extender al ciberespacio la protección que históricamente ha representado la Cruz Roja, la Media Luna Roja y el Cristal Rojo. En los conflictos armados, esos símbolos significan no atacar. Estos ataques también se han trasladado al entorno digital. Por eso, desde 2020, la organización trabaja en una forma de identificar sistemas informáticos humanitarios y sanitarios para protegerlos de posibles ciberataques. El prototipo fue presentado en un evento realizado en el CERN, cerca de Ginebra. El llamado Emblema Digital Auténtico, o ADEM, por sus siglas en inglés, utiliza certificados criptográficos para verificar su autenticidad y garantizar que solo se aplique a infraestructura digital humanitaria o médica. Ahora, será sometido a pruebas en condiciones reales y a un proceso de estandarización. El objetivo es que la protección humanitaria también pueda reconocerse en el ciberespacio, donde hoy los sistemas, redes y datos también pueden estar expuestos en contextos de conflicto.
0: Gracias Alberto Carrillo con esta información y gracias a Brandon Zelaya que nos habla de cómo están las cosas en Colombia, que arden sin duda. Adelante Brandon.
2: Abelardo de la Espriella planea tomar posesión en un cuartel militar pese a los desafíos legales y logísticos. La intención del presidente electo de Colombia, Abelardo de la Espriella, de asumir cargo el próximo 7 de agosto en una guarnición militar es motivo de discusión por los inconvenientes logísticos, de seguridad e incluso legales que esto supone. El presidente electo quiere dejar claro desde un comienzo el peso que las fuerzas militares tendrán en su gobierno, y ya desde candidato mostró su cercanía al estamento militar con el saludo castrense y el lema "Firmes por la Patria". No obstante, a pesar de la intención de tomar posesión en un cuartel militar, la Constitución colombiana establece que la posesión presidencial debe hacerse ante el Congreso, y tradicionalmente se ha hecho en el Salón Elíptico del Capitolio, aunque las últimas investiduras han tenido lugar en la Plaza de Bolívar y no hay antecedentes recientes en un recinto diferente como el que quiere de la Espriella. El equipo del presidente hasta ahora no ha confirmado en cuál guarnición militar quiere jurar el cargo, pero medios del país indican que podría ser en un batallón en Popayán, capital del Cauca, por el simbolismo que eso supondría, ya que se trata de un departamento muy golpeado por la violencia del conflicto armado en los últimos años. Esa opción, en caso de confirmarse, tendría una complejidad adicional en materia de logística, pues se tendrían que trasladar hasta esa ciudad 108 senadores y 188 representantes a la Cámara, además de jefes de Estado y de Gobierno invitados, representantes de organismos internacionales, otras autoridades, personal de servicio, seguridad y prensa. Hay que recordar que el presidente colombiano Gustavo Petro y parte de la izquierda no reconocen la elección de la Espriella, por lo cual la bancada del partido Pacto Histórico ejercerá una oposición radical desde el primer momento, incluyendo la toma presidencial. Así, según explicó a EFE el ex canciller colombiano Julio Londoño Paredes, podría haber dificultades porque no todo el Congreso va a estar de acuerdo en trasladarse a una guarnición militar para la ceremonia de posesión.
0: Bueno, pues ahí está lo que está ocurriendo en Colombia en estos momentos. No escuchamos la voz de la Espriella ni de Petro ni de Cepeda en esta pieza, pero hemos escuchado el tono, ¿no? El volumen, las expresiones que están usando los personajes principales hoy de la política colombiana y están realmente muy fuertes. Están diciéndose cosas, un cruce de acusaciones verdaderamente fuerte y serio. En algunas otras piezas hemos oído directamente a los personajes y aquí lo que tenemos es el recuento de lo que está por ocurrir, porque como dice Brandon, planea de la Espriella tomar posesión en un cuartel militar, pues pese a los desafíos legales y logísticos que esto conllevaría. Así están las cosas en Colombia en estos momentos. Y bueno, pues déjeme ir a la pausa, pero le quedé de ver la pieza de Julieta Sales, que aquí está. El arquero belga es todo un tema. Te escuchamos, Julieta. Buen día.
3: Courtois es de Bélgica, pero construyó toda su carrera en España. Con 2 metros de estatura y una serenidad bajo los 3 palos, Thibaut Courtois se convirtió en el último muro de la selección belga y en uno de los arqueros más respetados del mundo. Con apenas 19 años, llegó al Atlético de Madrid. Lo que parecía una apuesta de futuro terminó convirtiéndose en una historia de éxito. Ganó prácticamente todo con el club y conquistó 2 veces el trofeo Zamora como el portero menos goleado de España. Después pasó por el Chelsea, pero el destino lo llevó de regreso a Madrid. En 2018 fichó por el Real Madrid y escribió las páginas más importantes de su carrera. Levantó 2 Champions League, 4 títulos de la Liga y en la final de 2022 ante Liverpool firmó una actuación que muchos consideran una de las mejores de un portero en una final europea. Su trayectoria también quedó marcada por reconocimientos como el premio al mejor portero del Mundial de Rusia 2018 y el trofeo Yashin en 2022. Hoy, a los 34 años, Courtois disputa probablemente el último Mundial de una generación que hizo soñar a Bélgica durante más de una década. Y el destino le tiene preparado un último guiño: enfrentarse a España, el país donde construyó su leyenda.
0: Enfrentarse a España, el país donde construyó su leyenda, como dice Julieta Sales sobre este personaje. Y bueno, pues ahí seguimos de cerca el Mundial, este Mundial que ya está pues en esta fase. Estamos viendo lo que pasó con Francia, verdaderamente impresionante. Los franceses están, bueno, pues como son, ¿no? Son lo que son, una selección impresionante. Y bueno, lo que ocurrió con Marruecos y todo lo que hemos aquí comentado. ¿Cómo ve usted el Mundial? ¿Qué le está pareciendo todo esto? ¿Qué perspectiva tiene para lo que sigue? Está esto que no es... un buzón, sino el buzón del Mundial, es el buzón del Mundial en Aristegui Noticias. Lo invito a que nos dé su punto de vista, su comentario, lo que está viendo y cómo lo está viendo de este Mundial en el que está participando, ha participado México, Canadá y los Estados Unidos.
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5: El Servicio Meteorológico Nacional de la CONAGUA le informa el pronóstico del tiempo. Para hoy, 10 de julio de 2026, circulaciones ciclónicas y vaguadas en niveles medios y altos de la atmósfera, en combinación con canales de baja presión en el interior del país y el paso de la onda tropical número 17 sobre el sur del territorio nacional, ocasionarán chubascos y lluvias fuertes a muy fuertes con descargas eléctricas en la mayor parte del territorio nacional, además de lluvias puntuales intensas en Guerrero y Oaxaca. Por otra parte, una nueva onda tropical, la número 18, ingresará a la península de Yucatán y propiciará lluvias fuertes en la península mencionada. Asimismo, un anticiclón en niveles medios de la atmósfera mantendrá el ambiente caluroso a muy caluroso en el noroeste y norte de la República Mexicana, persistiendo la onda de calor en Baja California Sur, Sonora, Sinaloa, Michoacán y Oaxaca.

0: Bueno, regresamos después de la pausa. Vamos a presentar la conversación que sostuvimos ayer. Esta es una conversación que grabamos ayer después del programa porque el programa no nos dio el espacio suficiente y lamentablemente no tuvimos esta entrevista que estaba programada por razones de tiempo, y entonces le propusimos a nuestra entrevistada que la grabáramos de inmediato para poder presentarla esta mañana. Y es una entrevista que retoma algo de lo que ya aquí hemos hablado con ella, que es la doctora Asunción Álvarez del Río, que es la presidenta de Libertad para Morir. Se ha elaborado una iniciativa de ley para la Ciudad de México para la muerte digna. Es un tema muy importante, es un tema complejo, difícil, importante. Y aquí lo que queremos destacar es que es una iniciativa ciudadana, como ha planteado el doctor Diego Valadez, que vamos a recuperar un mensaje del doctor Valadez también sobre su comentario de esta iniciativa, que está pues elogiando porque es un esfuerzo ciudadano. Los ciudadanos podemos presentar iniciativas. A lo mejor muchas personas no lo saben y ni siquiera se nos ocurre presentar una iniciativa a un congreso, pero está la atribución legal de hacerlo. Nada más que esta iniciativa de ciudadanos, o una iniciativa ciudadana, para que realmente obligue a un congreso, en este caso al de la Ciudad de México, a discutir y votar esa iniciativa, tiene que venir acompañado de 20,000 firmas en el caso de la Ciudad de México. No le cuento más, después de la pausa vamos a escuchar lo que nos dice Asunción Álvarez del Río, presidenta de Libertad para Morir.
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0: Asunción Álvarez del Río es una importante investigadora, una especialista muy relevante en el ámbito académico y universitario. Además es presidenta de Libertad para Morir. Asunción es maestra en psicología, es doctora en ciencias en el campo de la bioética por la UNAM. Ella forma parte del equipo académico y de investigadores del Departamento de Psiquiatría y Salud Mental de la Facultad de Medicina de la UNAM. Además es miembro del Sistema Nacional de Investigadores en el nivel 1, en el nivel 2 de la Academia Nacional de Medicina de México. Fue también, hay que decirlo, presidenta del Colegio de Bioética del 21 al 24 y es presidenta de Libertad para Morir, que es una asociación civil que ha impulsado algo que en este momento se ha convertido en una iniciativa, una iniciativa ciudadana, cosa que no se ve todos los días, como lo dijo el doctor Diego Valadez en un video que transmitimos esta semana, que valdrá la pena recuperar en este momento del viernes, porque el doctor Valadez está elogiando el hecho de que ciudadanos hagan valer esta posibilidad que tenemos los ciudadanos de presentar una iniciativa para un congreso, en este caso el Congreso de la Ciudad de México. Déjeme recuperar lo que Diego Valadez dijo esta semana en este momento previo a una charla que tendremos más amplia con la doctora Asunción Álvarez del Río. Esto fue lo que explicó Valadez sobre esta iniciativa que tiene que ver con la llamada eutanasia, con la libertad de decidir la muerte voluntariamente, y destaca que es importante que sea una iniciativa ciudadana que solo prosperará si logran reunir el número de firmas necesario para que entonces el Congreso de la Ciudad de México esté obligado a discutir y a votar esta iniciativa. Se necesitan 20,000 firmas para que esta iniciativa, que dice el doctor Valadez, que es un experto, que está muy bien hecha, logre llegar al Congreso de la Ciudad de México y los legisladores de la Ciudad de México estén obligados a discutir, a analizar y a votar sobre esta iniciativa. Escuche a Valadez de nuevo esta mañana de viernes.
18: La Constitución nos otorga a los ciudadanos el derecho para presentar iniciativas de ley. Pocas veces se ejerce. Expreso mi reconocimiento a la Asociación Libertad para Morir, porque ha puesto en práctica esa facultad para ampliar los derechos humanos en México. La iniciativa de ley de asistencia médica para morir en la Ciudad de México es una propuesta ejemplar. La caracterizan la solidez de sus argumentos, el rigor de su técnica legislativa y la pertinencia de su objetivo: morir con dignidad. La eutanasia es un derecho muy reciente que ya existe en 18 países y está en trámite en 3 más: Gran Bretaña, Francia y Portugal. Hago votos por el éxito de una iniciativa que procede de la sociedad y que se basa en las razones de la dignidad, de la libertad y de la laicidad del Estado.
0: Asunción Álvarez del Río, gracias doctora por estar aquí de nuevo. Retomamos el hilo de la charla que iniciamos contigo precisamente con este tema. Tuvo lugar la conferencia de prensa de la que hablamos con nuestra colega Eli Almanza y retomamos el hilo contigo para hablar más del alcance de lo que dice esta iniciativa y del propósito de lo que están impulsando para el Congreso de la Ciudad de México. Gracias Asunción, de nuevo por estar aquí.
19: Gracias, la agradecida soy yo por la oportunidad. Bueno, pues los principales puntos que incluye esta iniciativa es que podrán solicitar la ayuda para morir a través de dos modalidades, que es lo que se conoce como eutanasia, cuando un médico realiza en respuesta a una solicitud la acción que causa la muerte de un paciente, y hay otra modalidad que la persona elegirá cuando el personal médico le da los medicamentos y la persona los toma por sí misma para causar su muerte. Entonces, podrán pedirla personas que son adultas, o sea, que ya tienen la mayoría de edad y tienen la capacidad para hacer un pedido libre y voluntario. Serán elegibles personas que hacen esta solicitud porque están padeciendo un sufrimiento intolerable, evidentemente subjetivo, lo es desde su punto de vista, o están viviendo de manera que consideran indigna desde su punto de vista, debido a una condición médica o una enfermedad que es muy grave y que no tiene curación. Se establece la obligatoriedad para que se dé esta asistencia si se cumplen los criterios legales en todas las instituciones públicas de la Ciudad de México. También puede aplicarse de manera privada. Se establece un procedimiento muy riguroso que inicia con la solicitud de la persona que quiere esta ayuda, que es recibida por un médico que evalúa, valora con esta persona, habla con esta persona para entender su solicitud, valorar su condición médica, ver que se cumplan los criterios legales de los que acabo de hablar, y si considera que se cumplen estos criterios como para que sea elegible, entonces pasa un periodo de unos 10 días para que la persona confirme que quiere esta ayuda y entonces pasa a una segunda evaluación por un médico independiente. El médico vuelve a hacer la misma valoración y si considera que sí se cumplen los criterios, pasa a un comité quien autoriza esta ayuda. Una vez que se autoriza, es la persona quien decide cuándo quiere recibir esta ayuda. Evidentemente, en cualquier momento puede decir que ya no quiere la ayuda, pero bueno, ya tiene la autorización para recibir la ayuda. Se establece que no va a haber ninguna consecuencia penal, desde luego, para el personal médico que actúe de acuerdo a los criterios legales. Por otra parte, se reconoce la objeción de conciencia, es decir, que aquel personal médico que no está de acuerdo en participar, en dar esta ayuda, no está obligado a dar la ayuda, pero solo se reconoce la objeción de conciencia individual y no institucional, es decir, las instituciones tienen que asegurarse que tienen médicos no objetores para garantizar esa asistencia cuando una persona cumple con los criterios legales. Y creo que eso sería lo más importante, así de manera resumida. Desde luego se puede consultar toda la iniciativa en la página libertadparamorir.com.mx. Como los medios para apoyar.
0: Exacto. Ahora vamos a recuperar el tutorial, el video que han circulado para que las personas que quieran poner su firma lo hagan y logren reunir las por lo menos 20,000 firmas que se requieren para que todo esto lo discuta el Congreso de la Ciudad de México y se pueda pues votar. No están obligados a votar a favor los congresistas, pero sí estarían obligados a discutirlo y votar en un sentido o en otro. Ese es un tema muy importante. Te pregunto, Asunción Álvarez del Río, presidenta de Libertad para Morir, ¿en la iniciativa se contempla que alguien puede solicitar asistencia para morir voluntariamente exclusivamente por razones médicas o incluiría la posibilidad de que alguien pida asistencia legal para morir voluntariamente por razones de otro tipo que no sean las médicas? Por razones de que alguien ya no quiere estar aquí porque está disgustado con la vida, porque tiene problemas económicos, porque anímicamente no quiere seguir viviendo, porque tiene conflictos con la familia, porque hay muchas razones por las cuales alguien querría ya no seguir viviendo. Y aquí la pregunta es, si esta iniciativa tiene un rango tan amplio como para que por la razón que sea alguien diga, ayúdenme a morir voluntariamente.
19: Mira, con todo y que yo consideramos todos que cualquier persona que con la capacidad para decidir toma esa decisión se merece el mejor final de vida, esta iniciativa lo que está ampliando son las opciones para garantizar la muerte digna en la atención de la salud. De manera que estamos respondiendo a esas situaciones en que una persona que ha recibido atención médica, que ha llegado a los límites de lo que le puede ayudar y que sigue sufriendo, tenga esta opción. En realidad, así es como ha avanzado la legislación en todos los países. Pero es un hecho que esta situación que tú bien describes, pues también es algo que está presente y es algo que algunas personas quisieran. Y además es algo que yo considero que sí, todas las personas que lo deciden así, tendrían que tener ese derecho, pero sería en este momento complicadísimo de ver cómo serían los mecanismos. Y sí, como te repito, simplemente porque además estamos situados en el contexto de la atención de la salud. Por eso son médicos quienes están ayudando, los que han llegado al límite de lo que pueden ayudar, pero todavía hay una ayuda específica que les piden los pacientes. Así que no.
0: Se entiende perfectamente, pero era importante preguntártelo para saber el alcance de esta iniciativa. No sé si en algún país del mundo exista la posibilidad que yo aquí planteo. No sé si en algún país ya han avanzado en este sentido de que si alguna persona voluntariamente decide terminar su vida, tenga una asistencia desde el Estado. ¿Eso ocurre en algún lado?
19: Pues mira, en teoría Suiza sería un país así, porque en Suiza está permitido el suicidio asistido. Porque lo único que está considerado delito, de acuerdo a un código penal de principios de 1900, es que comete delito quien ayuda a morir a alguien que lo pide por motivos egoístas. Eso quiere decir, o así lo han interpretado organizaciones que defienden la posibilidad de que las personas elijan el final de su vida, que si se hace por motivos altruistas, es decir, no hay ningún interés personal en que se muera la persona. Un motivo egoísta sería, bueno, voy a heredar o, por ejemplo. Entonces, de ahí se han valido para decir si se puede ayudar y en teoría sí se puede ayudar. Lo que sucede en la práctica es que como son organizaciones que saben que la mejor manera de ayudar es dando medicamentos para causar una muerte segura y sin dolor, acaban teniendo que ajustarse a parámetros médicos. Los médicos son los que recetan, los médicos tienen que seguir normas éticas y legales de que solo pueden recetar a enfermos. Y además están vigilados por, hay una vigilancia por el gobierno. Entonces, aunque en teoría no se da en este país, en la práctica acaba dándose así. Pero es un hecho que entre todas las personas que defienden el derecho a que una persona pueda decidir el final de su vida, hay muchas voces. Alguien muy importante es Philip Nitschke, que dicen no debe de estar restringido a la condición médica. Hay una gran controversia en general en el mundo. Lo que es difícil es decir, ¿y cómo les garantizamos a las personas este acceso a que cualquiera que quiera terminar con su vida tenga acceso a los medios sin que también los usen esas personas que en realidad tendríamos la obligación de prevenir que terminaran con su vida porque están pasando por una etapa difícil en donde realmente la capacidad no está muy clara, si reciben ayuda podría cambiar? Entonces, esto es parte de lo que hace tan difícil esto que en teoría, pues uno puede simpatizar, pero que en la práctica es más difícil.
0: Totalmente, es un tema de esas dimensiones, es un tema sumamente delicado, sumamente importante que México tiene que discutir, como lo han hecho otros países del mundo. Es una circunstancia que debe ser discutida, analizada, y pues en este caso los congresistas es a quien le toca revisar esta iniciativa. Y hay que destacar, vuelvo al punto, María Asunción Álvarez del Río, presidenta de esta organización Libertad para Morir. Este documento del que estamos hablando es esta iniciativa que se ha desarrollado por personas como tú y expertos en la materia que han contribuido para que se haga un documento serio, formal, bien estructurado, como dice el doctor Valadez, y que este documento pues está a la espera de poder convertirse realmente en un tema para que los legisladores lo discutan. Y volvemos al punto. Dado que es una iniciativa ciudadana, al 100% ciudadana, requiere, para que el Congreso de la Ciudad de México lo discuta, esas 20,000 firmas de las que hemos hablado. Exacto. Cuéntame de eso. ¿Cómo van las firmas? Esta conversación es una conversación grabada porque lo tuvimos que grabar el día jueves 9 de julio y la transmitiremos después. Al corte de caja del 9 de julio a las 11 de la mañana, ¿cuántas firmas se llevan?
19: No sé el dato exacto, pero alrededor de 4,000, algo más de 4,000.
0: ¿Y se requieren 20,000?
19: 20,000. Tenemos hasta diciembre para juntar estas firmas. Queremos que sean más, porque, bueno, mientras más expresión de la ciudadanía, mejor. Y también porque a veces hay inconsistencias en las firmas, algunos problemas. Y entonces hay que asegurarnos que tenemos un margen para cubrirlas. ¿Cómo se recolecta la firma? Esta iniciativa está avalada por el Instituto Electoral de la Ciudad de México y por el INE. Y estamos utilizando una aplicación del INE que se llama Apoyo Ciudadano. Esto es porque se tiene que validar que cada firma realmente corresponde a la persona que dice firmar y lo comprueba con su INE. Hay una interacción a través de una aplicación que se descarga en el celular, de que uno muestra la credencial y corresponde con la que tiene el INE. Esa información no se queda en ninguna parte. Es nada más una... A través de la aplicación se hace esa conexión, pero después no,
0: pero
19: se queda
0: en ninguna parte. Es muy importante porque el INE acredita que esta consulta, exacto, es correcta, que está, o sea, el INE acredita que esas miles de firmas, las que vayan a ser, sí corresponden a gente real,
19: persona,
0: y que corresponde,
19: y que está viva,
0: y se pudo identificar que está viva, que sí existe y que votó.
19: Exacto. Entonces, la aplicación es una aplicación que se baja y se puede firmar de manera individual. Es para lo que sirve mucho el video que ustedes ya tienen, que se encuentra entrando a la página de Libertad para Morir. Ese video lleva paso por paso cómo se firma individualmente. Desde cómo se baja la aplicación y luego qué hay que hacer. Es muy recomendable que lo usen. Yo también realmente invito mucho a que consideren todas las personas que creen que esta es una buena idea, contar con esta opción al final de nuestra vida, que no sabemos cómo nos va a llegar, cómo nos va a tocar estar, que podamos tener la opción de elegir si lo queremos, y si no, pues claro que no.
0: Obvio.
19: Que
0: sí,
19: le dediquen unos minutitos, porque esto no es solo dar un clic, como estamos acostumbrados, es realmente hacer este proceso para que pueda quedar bien validado. Entonces, esta es la manera individual. Todas las personas, yo los invito a que lo hagan ya, porque después también nos llenamos de otras cosas y dijimos, ay, qué bueno está eso, pero ya no lo hicimos. Entonces, que lo hagan. Y la otra forma es que la aplicación también se puede usar como auxiliar. Y entonces sabemos muchos auxiliares que podemos recolectar firmas de otras personas que por algo realmente se les complicó, a lo mejor ya no saben la contraseña para bajar la aplicación o lo que sea. Y estamos anunciando puntos de encuentro para que vayan a que les recolectemos la firma. Uno que hemos estado usando es la entrada por mayorazgo a la Cineteca Nacional de Joco, de 12 a 6 todos los sábados, y ha sido muy interesante, porque aparte de recolectar firmas, hemos tenido la oportunidad de tener conversaciones muy interesantes, y la expresión de las personas que están ahí, en su mayoría favorables, algunas no, y además, bueno, pues esto es totalmente esperable y, por supuesto, totalmente respetable quien diga que no quiere contar con esto. Pero sí es algo que estamos, estos puntos de encuentro, aparte de este que les digo, anunciando en nuestras redes sociales, que están en YouTube, en Facebook, en TikTok, en X y en Instagram.
0: Pues, doctora, te aprecio muchísimo que hayamos podido conversar nuevamente con mayor amplitud. Doctora Asunción Álvarez del Río, presidenta de la Libertad para Morir, y quedamos a la espera de lo que vaya a ocurrir de aquí a diciembre para ver si la sociedad, no tiene que ser solo de la Ciudad de México, los que voten o sí.
19: Tienen que ser, sí, gracias de México. Por la pregunta, importantísimo. Tienen que tener el INE de la Ciudad de México.
0: De la Ciudad de México, sí, porque es en el
19: ahora,
0: Congreso de la Ciudad de México.
19: Sí,
0: entonces, los que puedan votar, los que puedan sumarse a esta iniciativa, tienen que ser las personas que viven en la Ciudad de México. Ya está clarísimo el panorama. Asunción Álvarez del Río, gracias por estar aquí y seguiremos hablando.
19: Gracias a ti.
0: Seguiremos,
19: sí,
0: hablando.
19: Encantada,
0: sí,
19: encantada.
0: Si me lo permites, doctora, muchísimas gracias por estar aquí. Y nos despedimos precisamente con este video, que es justamente la forma, lo explicaste tú, pero la forma en que quien quiera votar, sumar, más que votar, no es tanto votar, es
19: firmar,
0: sumarse,
19: firmar.
0: Es firmar. Más que votar es firmar de que están de acuerdo que esto lo discute el Congreso. Y esas 20,000 firmas obligarían al Congreso de la Ciudad de México a discutir, a votar como lo decidan, pero a discutir estarían obligados siempre y cuando esta iniciativa logre estas 20,000 firmas de aquí a diciembre. ¿Y cómo hacer para poner la firma? Aquí está lo que se explica para que usted baje la aplicación y lo que corresponda. Asunción, un abrazo y hasta la próxima.
19: Igualmente, gracias.
0: Gracias para ti.
20: Instala la app Apoyo Ciudadano INE desde la App Store o Google Store. Ingresa a la app e inicia el proceso de captación. 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

0: En otros temas, Samantha Hernández Escobar nos habla de este regalo de Erdogan que ha causado un revuelo internacional que nos cuenta ella. Samantha, buen día.
1: ¿Qué regalo le das a los líderes de la OTAN? Erdogan eligió una pistola. Durante la cumbre de la OTAN en Turquía, el presidente Recep Tayyip Erdogan sorprendió a los jefes de Estado y de Gobierno con un obsequio poco común. Una pistola grabada con el nombre de cada mandatario, acompañada por una caja con 6 cartuchos. El detalle no tardó en generar incomodidad. El primer ministro británico, Keir Starmer, reveló que decidió dejar el arma en Turquía porque introducirla al Reino Unido habría sido ilegal. Otras delegaciones también enfrentaron problemas para trasladar el regalo, ya que mover un arma de fuego entre países implica cumplir estrictas normas de importación y exportación. Pero la controversia fue más allá de la logística. La cumbre estaba centrada en temas como la guerra en Ucrania, las tensiones con Irán y el futuro de la seguridad europea. En ese contexto, varias delegaciones cuestionaron el simbolismo de entregar armas como recuerdo de una reunión diplomática. Los intercambios de regalos entre mandatarios son una práctica habitual en este tipo de encuentros. Lo que no es habitual es que el obsequio sea un arma de fuego funcional. Hasta ahora, el gobierno turco no ha explicado públicamente por qué eligió ese regalo ni cuál era su significado. ¿Y tú? ¿Crees que fue un gesto protocolario o un mensaje político?
0: Buena pregunta, Samantha. Ahí lo dejamos como pregunta. Bueno, déjeme presentar también este fragmento de lo que dijo ayer el canciller mexicano Roberto Velasco. El tema de proceder de ya no ir por la vía diplomática, sino penal, en relación a las personas que murieron bajo la custodia de ICE en los Estados Unidos. Este es el momento donde Velasco lo explica.
2: ¿Qué acciones vamos a iniciar ahora? Y la presidenta nos ha instruido que iniciemos acciones legales contundentes para responder a esta tragedia tan dolorosa que estamos viendo y que actuemos con contundencia para responder a esta demanda, a esta necesidad que hay de proteger los derechos humanos de los mexicanos que se encuentran en Estados Unidos. Primero, las SRE va a solicitar apoyo a la FGR para presentar de manera formal denuncias contra quien resulte responsable ante las fiscalías estatales y ante el Departamento de Justicia de los Estados Unidos por las muertes de mexicanos bajo custodia y en operativos de ICE. Es decir, vamos a pasar del ámbito diplomático para acudir directamente ante las fiscalías de Estados Unidos para presentar denuncias sobre estos hechos, solicitando que se investigue en el ámbito penal qué es lo que está ocurriendo, lo que ha ocurrido. Segundo, vamos a iniciar acciones civiles a las empresas que operan los centros de detención con el envío de cartas de cese y desistimiento de acciones y condiciones violatorias de los derechos humanos que llevaron a la muerte de 14 mexicanos por parte de operadores privados de los centros de detención de ICE. Estas cartas de cese y desistimiento son un mecanismo jurídico que existe en Estados Unidos mediante el cual se inicia una acción civil. Como se está señalando, y formalmente les estamos pidiendo a estas empresas que tienen que dejar de realizar estas acciones, que tienen que cambiar estas condiciones que han llevado a la muerte de personas mexicanas. Son cartas que en Estados Unidos se llaman de cease and desist.

desacredita la participación, investigación e informes realizados por el Grupo Interdisciplinario de Expertas y Expertos Independientes, el GIEI, así como de la Comisión de la Verdad para el caso Ayotzinapa, entonces encabezada por Alejandro Encinas. El documento, Carmen, de casi 900 páginas, también desacredita a las organizaciones de la sociedad civil que acompaña a las madres y padres de los 43 muchachos en la defensa del caso, asumiendo que, bueno, lo mismo, ¿no?, que manipulan las decisiones y percepción de las víctimas, de las madres y de los padres. Sobre el papel de la responsabilidad y omisiones por parte del Ejército, una de las demandas centrales de las familias de los 43, la CNDH, te decía, descarta esta responsabilidad por parte de elementos castrenses porque, entre otras cosas, dice la recomendación, no hay evidencias que acreditan dicho involucramiento y que, suponiendo que haya sido así, así lo dice textual, tampoco estaba dentro de sus facultades al no ser parte de esta jurisprudencia. En ese sentido, y bueno, una de las cosas, Carmen Auditorio, que más se destaca en el documento es el planteamiento de una antinarrativa de la verdad histórica, en la que se señala que, bueno, en el afán, dice el organismo, en el afán de que organizaciones nacionales e internacionales pues tienen de acabar con la verdad histórica, se han empeñado en señalar al Ejército de formar parte de este caso, y dice esto es más que nada una estrategia de manipulación de la información de la que fueron partícipes además los medios de comunicación y otros actores políticos. Sobre los informes de la COBAJ, que también fueron en su momento determinantes en algunos aspectos para el caso, bueno, la CNDH señala que responden de igual forma a poca precisión y sensacionalismo. Citan, de hecho, en varios momentos las declaraciones de Alejandro Encinas, entonces quien encabezaba esta comisión, para luego desestimarlas. Un punto clave sobre los 800 folios que han exigido las familias y que fue motivo, incluso recordemos, de la salida del GIEI, la recomendación señala, bueno, primero hace una extensa descripción de estas solicitudes para concluir que prácticamente se ha entregado toda la información que se ha tenido. Es una narrativa que ha señalado también la actual presidenta Claudia Sheinbaum y el sexenio anterior de que esta información se ha entregado. La defensa del Ejército, Carmen Auditorio, bueno, es paciente. En un momento señala la CNDH, pues, que siempre se ha pronunciado por las violaciones graves a derechos humanos por parte de elementos castrenses, pero que esto es solamente cosa del pasado. Leo textual, en el presente no existen evidencias que ameriten un señalamiento de responsabilidad a la Secretaría de la Defensa Nacional, y a la CNDH le preocupan las especulaciones en contra del Ejército. También la recomendación habla en todo momento de la injerencia de los organismos internacionales, como la CID y la ONU, quienes dice, pues tienen intereses particulares de desacreditar el actual gobierno. Parte de esos intereses, dice la CNDH, son económicos. Incluso señala que las expertas y expertos de la CID, por ejemplo, asumieron el caso Ayotzinapa porque vieron en ello una oportunidad para hacerse de fondos, pues la CID estaba en una crisis económica importante. Y bueno, a pesar de que hay 17 elementos del Ejército vinculados a proceso por el caso, se enfoca también en señalar que quienes salieron de prisión en su momento bajo el argumento de tortura, pues fue una estrategia para mantener la impunidad por parte de las organizaciones que acompañan. Esto, Carmen, bueno, por mencionar algunos aspectos, te comentaba, la recomendación es amplia, más de 860 páginas, está dirigida a la Comisión para la Verdad y el Acceso a la Justicia del caso Ayotzinapa, la COBAJ, en primera instancia está dirigida esta recomendación a esta comisión, misma que recordemos, pues ahorita también hay un tema porque ha sido atraída por la Suprema Corte de Justicia de la Nación para revisar en este caso pues su validez. Ahí hay un tema con la comisión, con la COBAJ. También está dirigida esta recomendación a la Unidad Especial de Investigación e Investigación para el caso Ayotzinapa, a la Fiscalía General de la República, a la Comisión Ejecutiva de Atención a Víctimas, a la Comisión Nacional de Búsqueda, así como a dependencias estatales y municipales. Evidentemente se exceptúa de toda recomendación a la Secretaría de la Defensa Nacional. Hacía 12 años con un documento, Carmen Auditorio, pues más político que recomendación. Finalmente, comentarles, pues ya hay reacciones, ya emitió un pronunciamiento el Centro de Derechos Humanos Miguel Agustín Pro Juárez. Bueno, anoche a través de redes sociales, de su cuenta de X, lamentó en este caso la recomendación, la defensa que hace el organismo sobre el Ejército. Lo que dijo nuevamente muestra su falta de autonomía y muestra también una profunda insensibilidad de las demandas de las familias de los estudiantes desaparecidos. También señala que se desestima la opacidad del Ejército al no entregar información y dice textual, lamentamos que en lugar de que la CNDH documente violaciones a derechos humanos cometidas por autoridades, utilice su recomendación para señalar a las organizaciones de derechos humanos que hemos acompañado a las familias, a la sociedad civil en general, a los organismos

0: internacionales y a medios de comunicación que han dado seguimiento al caso. Carmen, es parte de lo que ha sucedido ayer con CNDH y el caso Ayotzinapa.
1: Muchas gracias por contarnos, Elia Almanza, importante todo esto. Seguiremos hablando. Buenos días.
0: Seguimos pendiente, Carmen. Buenos días.
1: Seguimos pendiente. Gracias por estar aquí, Elia Almanza, con todo esto. Jesús Velázquez nos tiene información de último momento. ¿A quién se detuvo, Jesús? Buenos días y bienvenido.
2: Carmen, auditorio, muy buenos días. Informarles que elementos de la Policía Federal Ministerial capturaron a Mario Álvarez Puga, relacionado con una red de empresas fachada, lavado de dinero y desvío de recursos públicos. El empresario y abogado fue capturado cuando se encontraba en el Boulevard Cuculcán, zona hotelera en Quintana Roo. De acuerdo con la FGR, Mario Álvarez Puga está involucrado junto con su hermano, Enés Gómez Mom, en una red de empresas factureras vinculadas con un presunto desvío de casi 3 millones de pesos de la Secretaría de Gobernación durante el sexenio de Enrique Peña Nieto. Y bueno, Mario Álvarez Puga, quien forma parte del despacho Álvarez Puga y Asociados, fue trasladado al Centro de Justicia Penal Federal con sede en el Reclusorio Sur. Y bueno, en las próximas horas se definirá su situación jurídica. Carmen, auditorio, la información que les tengo.
1: Gracias por contarnos, Jesús. Buen día.
2: Muy buenos días.
1: Vaya caso este que hemos aquí seguido de cerca en este tiempo con estos personajes. Voy a hacer una pausa y le adelanto que después de la pausa vamos a presentar la continuación de una charla muy importante que sostuvimos aquí con Alfredo Figueroa y Jacobo Dayán. Se presentó una disección, digámoslo así, una revisión puntual del documento que hace algunos días dio a conocer el Departamento del Tesoro de los Estados Unidos. De eso informamos en su momento. Destacamos que este documento había señalado a nueve empresas mexicanas, a dos ciudadanos mexicanos, los había señalado como vinculados al Cártel Jalisco Nueva Generación. Y el tema del documento tiene que ver, entre otras cosas, con el tema del huachicol. Y dice cosas el documento sumamente graves e importantes. Y es un documento amplio, largo, que dice, entre otras cosas, que el Departamento del Tesoro está afirmando que dinero del huachicol se utiliza para financiar campañas políticas en México. Está diciendo con todas sus letras que los criminales usan a los políticos, no al revés, y que vía contratos lavan dinero en México. Dice que se usa dinero del huachicol para campañas políticas y medios de comunicación. Varias cosas están en esas cuartillas que forman parte de ese documento que se dio a conocer hace algunos días, que fue desestimado por varios de los integrantes del régimen, diciendo son cosas que ocurren porque están en campaña, porque van a las elecciones de noviembre. Esa es una manera de patear el bote y de desestimar algo que hay que revisar, analizar e informar. Y analizar con expertos y gente muy de alto nivel como Figueroa y Dayán, que nos permitieron continuar la charla para tener más elementos en la revisión puntual de este documento emitido desde el Departamento del Tesoro de los Estados Unidos. Volvemos con eso esta mañana.
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8: ¿Qué tal? Excelente mañana, auditorio. Continuamos con el reporte vial. Encontrarán buen avance sobre la avenida Plutarco Elías Calles del eje 4 Sur Xola y hasta llegar al eje 6 Sur, así como en la avenida 100 metros desde el eje 3 Norte y hasta llegar a Poniente 128. Por otra parte, en el circuito exterior mexiquense, un accidente afecta la circulación a la altura del kilómetro 23 con dirección hacia Puebla. Maneja con precaución y respeta los señalamientos, usa las direccionales con anticipación y evita invadir los carriles confinados del transporte público. Con el reporte vial, Manuel Adauto.
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1: Esta es la segunda parte de la conversación sostenida con Alfredo Figueroa y con Jacobo Dayán. Esta segunda parte de la entrevista que empezamos el día miércoles 8 de julio y que transmitimos ahora para ustedes, tiene que ver con la revisión que han hecho ambos sobre el documento que dio a conocer el Departamento del Tesoro hace algunos días, el Departamento del Tesoro de los Estados Unidos, hablando del señalamiento a 9 empresas mexicanas y 2 ciudadanos mexicanos vinculados al Cártel Jalisco Nueva Generación. Ese es un anuncio que se dio a conocer en estos días, pero el documento mismo es una joya en términos de lo que está planteando el Tesoro norteamericano respecto al tema del huachicol. Ya Jacobo Dayán hizo una explicación muy puntual, hizo algunos comentarios Alfredo Figueroa, y te propongo que para esta nueva parte de la conversación, Jacobo, hagas un recuento breve para retomar el hilo de lo que estás diciendo y agregar más elementos de esta revisión puntual, de este largo documento que es sumamente importante y del cual no ha respondido nada importante, no ha respondido nada el gobierno mexicano. Solo ha dicho que estas cosas se hacen cuando están en campaña política, para demeritar el volumen de información y de afirmaciones gravísimas que está haciendo el Departamento del Tesoro respecto al huachicol que opera en México y en Estados Unidos.
11: Sí, Carmen, Alfredo, esto se trata, o sea, el documento del Departamento del Tesoro es una investigación muy compleja, no está basada únicamente en testimonios, por lo que se alcanza a leer, evidentemente tiene testimonios, pero también tiene información dura, financiera y de operación del Departamento del Tesoro. A grandes rasgos habla de que esta forma de operar del huachicol fiscal no es exclusivo del Cártel Jalisco, como se ha repetido muchas veces, sino de buena parte de los grupos criminales, el Jalisco Nueva Generación, Sinaloa, el Golfo, y habla de otros. Afirma que es el segundo negocio más lucrativo para el crimen organizado después del narcotráfico, que un cuarto o un tercio del combustible vendido en México tiene origen ilícito de ese tamaño, imaginemos las magnitudes, y que con esto los cárteles financian sus operaciones criminales vinculando corrupción, violencia y erosión democrática. Y hablábamos inicialmente de cómo operaba esto. Llega crudo, incluso ilegal, a los Estados Unidos, exportado o llevado a los Estados Unidos por grupos criminales, crudo robado, para ser procesado en los Estados Unidos y después traído a México por aire, perdón, por mar o por tierra, es decir, aduanas y puertos, marina y ejército, como otros productos para evadir impuestos. Hasta ahí nos habíamos quedado. El documento continúa y dice que una vez en territorio nacional, es decir, una vez que ya entró el combustible disfrazado de otra cosa, se utilizan compañías de transporte para llevarlo a centros de depósito. Si la presidencia quiere pruebas, ahí está el reportaje de Soldados del Huachicol que hiciste aquí, Carmen.
1: Hicimos con el equipo de investigaciones.
11: Exactamente, de los centros de distribución enormes que hay en el país, que utilizan pipas y centros de almacenamiento enormes. No ha de ser muy difícil saber quién es el dueño de esos predios, supongo. Entonces, se utilizan compañías de transporte para llevarlo a centros enormes de depósito, se hacen facturas falsas para simular el pago de importación y entonces ya en territorio nacional hacer como que esto ya es crudo legalmente importado.
1: En nuestra pantalla están las imágenes de soldados del huachicol y ahí se ven los centros de depósito.
12: Más que crudo, gasolinas.
1: Sí. Hay muchas cosas ahí que están mostradas en esta serie de investigación especial de Aristegui Noticias. Y sí, ahí hay temas que tienen que ver con militares y empresas y demás cuestiones que están reportadas periodísticamente.
11: Así es. Entonces, ¿se hacen facturas falsas? La pregunta es, ¿la UIF no se ha dado cuenta, el SAT no se ha dado cuenta de miles de millones de dólares de facturas falsas para simular importaciones? Después, estos se distribuyen, de estos centros se distribuyen con sus propias compañías y huachicoleros. Comercializan con gasolineras controladas o afiliadas a los cárteles y en puntos de venta ilegal de huachicol. Otra vez, ¿quieren saber si esto es cierto o no? Que grafiquen las ventas de gasolina en el país, que tienen las gasolineras de todo el país, de los centros de distribución de diésel. Ahí está también el reportaje, si quieren pruebas, del audio de la Marina. Es decir, las pruebas las ha estado aportando el periodismo.
1: El audio de la Marina, muy importante.
11: Las pruebas de esto lo ha estado proveyendo el periodismo mexicano y gringo, y también agencias de los Estados Unidos. Esta es la forma de operar. Y después dice, los carteles usan al sector financiero mexicano. Ahora que la presidenta hace unos días dijo, ahí está que cerraron tres instituciones financieras y no había pruebas. Entonces, ¿cómo las cerraron? Entonces, los carteles usan al sector financiero mexicano para transferir recursos y lavar las ventas. Entonces, hay un señalamiento directo también al sector financiero mexicano. Y después termina diciendo, las ganancias ilícitas se usan para pagar campañas políticas y para dar recursos a medios que ayuden a ganar elecciones a políticos corruptos. Pues me imagino que no va a ser muy difícil saber a qué medios, pues tiene que ser a medios que ayuden a ganar elecciones. Pues uno pensaría en grandes medios nacionales y en algunos medios locales relevantes.
1: Qué gran tema, ¿eh? Solo dice medios.
11: Exactamente.
1: Medio y elecciones. Mira nada más qué combinación.
11: Y al final vamos a hacer, creo que vale la pena hacer un refilón, porque si estamos hablando de una empresa criminal continua, como lo afirmó el gobierno de los Estados Unidos, y la forma de operar es clara, es decir, es una empresa conformada por un montón de actores muy diversos con objetivos concretos que tienen que ver con la corrupción, es decir, con la utilización de recursos, de la ganancia de recursos ilícitos, pero también con la violencia y el control territorial. Cualquier elemento que forme parte de esta empresa criminal continua es corresponsable. Es decir, no nada más el crimen organizado con AK-47 en la mano es corresponsable, o los que exportan o importan combustibles ilegales, sino quienes ayudan a esa red. ¿Quiénes son? Pues son miembros de la Marina, miembros del Ejército, miembros de las fiscalías de todo el país, incluyendo la General de la República, gobernadores, miembros de partidos políticos, empresas y medios. Es decir, algún día podría haber una orden de aprehensión contra un dueño de medio de comunicación diciendo usted es parte de esta empresa criminal continua, así como lo es el gobernador de no sé dónde.
1: ¿Usted recibió dinero de esto?
11: Pues como lo han hecho, por ejemplo, con Vector o con los otros dos bancos que cerraron diciendo ustedes tienen que ver con lavado de dinero, pues vamos sobre ustedes.
12: Pero a ver, déjame un poco poner en escena esto que estás diciendo finalmente. Evidentemente, este modo de operación implica desde el proceso de financiamiento, evidentemente, de campañas, o sea, los negocios que tienen que ver con el financiamiento del crimen organizado, pero también con el financiamiento de la llegada al poder, lo que incluiría, desde luego, no solamente dinero para las campañas de tierra, sino para lo que se llaman campañas de aire, que tienen que ver con los medios de comunicación. Lo cierto, Jacobo, es que el tema de el deterioro que este país ha venido viviendo respecto de las instituciones capaces de poder dar cuenta, diagnosticar, etcétera, que ya eran insuficientes, digamos, antes de la llegada del obradorismo, ya eran instituciones incapaces en muchos sentidos de poder consignar este tipo de conductas, Empezando, por ejemplo, en una en la que yo tuve una relación completamente directa, que tiene que ver con el dinero ilegal que llegaba a los medios de comunicación, tales como Televisa, Televisión Azteca, etcétera, Radio Fórmula, entre otros, durante un periodo muy importante de tiempo, con lo que se llama, digamos, todo lo que son el product placement, las entrevistas pagadas, etcétera, todo lo que te hacen pasar como información que en realidad es propaganda, eso existe como una práctica típica de llegada al poder. Lo que esos medios tendrían que saber hoy es que parte del dinero que se les entrega en negro para poder hacer eso, porque evidentemente, y esto hay que dejarlo absolutamente claro, por supuesto que no se factura, Carmen.
1: Porque es ilegal.
12: Tú no haces contratos contra la Constitución y lo pones por escrito y te enfrentas.
1: ¿Tiene que ser pago en efectivo?
11: Lo tiene que ser informe. El informe dice que son pagos en efectivo.
12: Tiene que ser pago, tiene que ser, claro, tiene que ser pagos en efectivo, por un lado, o Carmen.
1: No puede dejar huella ni registro, además de que es una cosa vergonzosa.
12: O Carmen.
1: Compra una entrevista a modo.
12: O Carmen. Hay otra forma de hacerlo, no solamente de esa manera. Yo hago un contrato absolutamente, digamos, gordo, grande. Uh-huh. Pregúntele a La Jornada, si no, todo el sexenio de López Obrador. Hago contratos enormes por publicidad que nunca aparece en el propio medio de comunicación y de ese modo, digamos, tengo todo bancarizado desde el punto de vista de usted iba a pasar 17 gacetillas o lo que fuera a ser, pero en realidad pasé una. Entonces todo el resto va a un sistema, digamos, de pago por las entrevistas, por las notas, por el trato editorial, etcétera. O sea, hay diversos mecanismos por los que tú puedes hacer un financiamiento de campaña. ¿Qué es lo que pasa aquí? Cuando un partido o cuando un medio de comunicación es beneficiario de un dinero ilegal, ese medio de comunicación puede no tener idea, Jacobo, ¿de dónde viene ese dinero? Simplemente el político llega y le dice, acá están 50 millones de pesos, quiero tantas entrevistas, tal trato, que digas soy muy guapo, que digas que soy el futuro político de México, y a partir de eso vamos viendo cómo se desarrolla y se desempeña todo eso. Esto es hacia el día de hoy mucho más complejo. Simplemente decirlo, y por eso estaba haciendo al principio, cuando empezamos esta conversación, una referencia al Estado por lo siguiente. Porque no solamente estamos hablando de medios de comunicación que tienen que ver, estos que eran los típicos medios de comunicación. Estamos hablando de dinero que puede entrar a redes sociales con empresas, otras empresas, tanto a Facebook, como a X, como a Instagram, en donde se produce hoy al personaje que pretende ser gobernante en un determinado lugar, un personaje producido completamente y que puede estar, digamos, absolutamente ligado estructuralmente a una red criminal como la que describe el informe, el alerta que tú nos has narrado. Dicho esto, y yo creo que vale la pena poner eso en escena, si bien tienes a un conjunto de problemáticas hoy, que tienes que plantearte como Estado, decía yo, o sea, Ulrich Beck escribía en sus últimos textos cosas tan interesantes como no tenemos un Estado diseñado para los problemas que el Estado hoy tiene que enfrentar, y muchos de esos problemas, bueno, es que la bronca viene desde que tienes una frontera con Estados Unidos y ahí no tienes jurisdicción, no tienes condiciones de posibilidad para poder efectivamente ver cuáles son esas empresas, ¿no? En el caso, digamos, mexicano, si hubiera esta voluntad desde el caso mexicano. Si tenemos que producir, y esto me lleva a una gran discusión, creo yo, está aquí sobre la mesa, reglas que permitan a un Estado que quisiera hacerlo, ¿no? Vínculos que permitan efectivamente encontrar
1: un Estado que quisiera hacerlo, fíjate que
12: un Estado que quisiera hacerlo, que no es el del caso mexicano. Sí parece serlo en un cierto sentido en los Estados Unidos, diciendo aquí hay una red que está financiando un conjunto de asuntos que nos interesa que se atiendan y se atajen. Bueno, incluso si hubiera voluntad, es un proceso absolutamente complejo que tenemos que replantearnos y repensar. Bueno, dicho eso, creo que hay ¿cuál es la pregunta fundamental que creo que hay que hacerle al gobierno de México? ¿En qué medida este gobierno, esta clase política, pero este gobierno en concreto, en qué medida Claudia Sheinbaum, como cabeza del Estado mexicano, tiene una colusión con este modo de proceder, con este financiamiento y con este encubrimiento? Porque se mire por donde se mire, las evidencias sobre esto, no solo del Tesoro, sino de todo lo que se ha hecho periodísticamente, de asuntos que están en cortes, de asuntos que tienen que ver con algo que es absolutamente evidente en este país. Tenemos un relato sistemático de la presidenta de México diciendo, gritando o señalando que aquí no hay pruebas de ese comportamiento. Hay evidentemente frente a un juez, si se juzgara lo que dice la presidenta frente a un juez, hay evidentemente, al menos aquí, un encubrimiento evidente de todo lo que tenemos frente a nosotros. Y por eso hay que formular otra pregunta: ¿qué es lo que va a finalmente hacer la presidenta de México frente al cúmulo de sistemático de evidencia que un día sí y otro también aparece a este respecto? Y la otra gran pregunta es, creo yo, si los Estados Unidos van a simple y llanamente seguir documentando y seguir presentando denuncias sistemáticamente y no van a proceder de otra manera para con el gobierno de México. Creo que ahí están las dos grandes preguntas que tendríamos que atender y analizar.
1: Totalmente. Y decir también, agregar también que hablando de los Estados Unidos, ellos han abierto investigaciones sobre el huachicol allá. Está el caso de la familia Jensen, uh-huh. La familia Jensen, que está siendo investigada justamente, empresarios norteamericanos que están siendo investigados por el tema del huachicol. Por cierto, que le mandamos un saludo a este gran periodista Cedric Raciel. Cedric, que es un joven gran periodista, publicó en estos días información relevante en donde da a conocer quién es el testigo estrella de los Estados Unidos contra los Jensen. Se llama Luis Rivera y es un empresario huachicolero con larga historia criminal. Así que en Estados Unidos están contando con la participación y colaboración de un distinguidísimo huachicolero mexicano allá y que han jalado la hebra con el caso de esta familia. Y pues Cedric Raciel revela en exclusiva la identidad de este testigo colaborador de la Fiscalía estadounidense que hace 2 décadas ya estaba implicado en el robo de hidrocarburos a Pemex para venderlo a empresarios del país norteamericano. Hace 20 años que el señor hacía eso. Lo detuvieron, lo tienen allá y está colaborando este individuo cuya identidad ahora Cedric Raciel dio a conocer en estos días. Luis Rivera es su nombre. Aquí lo importante es que dice Cedric que gran parte... ¿Fue tu alumno?
12: No fue mi alumno, lo conozco muy bien.
1: De la Facultad de Ciencias Políticas.
12: De la Facultad de Ciencias.
1: Exactamente, nuestra gran Facultad de Ciencias Políticas. Bueno, Cedric Raciel dice gran parte de la acusación de la Fiscalía de Estados Unidos contra el magnate petrolero James Jensen y su familia por contrabando de combustible descansa en el testimonio de un misterioso personaje, mitad empresario, mitad narco, que presumía de conocer muy bien los entresijos del lucrativo negocio del huachicol a los dos lados de la frontera entre México y Estados Unidos. Y pues ahí viene toda la información desde mediados del 24, como el nombre clave que le asignaron las autoridades está aquí descrito, pero ya identificó quién es el personaje. Y aquí lo importante es que en Estados Unidos no solo hacen este informe del Departamento de Tesoro con el modus operandi y datos duros, muy fuertes, que no han sido ni siquiera comentados por el gobierno Sheinbaum. Se habla de todo en la mañanera, de todo, pero este documento pues lo pusieron abajo de la mesa, ¿no? Abajo de la alfombra.
12: Pero la pregunta es por qué, y yo la formulo en voz alta acá a Jacobo y a ti. ¿Qué sabes de una investigación hecha por el gobierno, por el Estado mexicano respecto de este asunto?
1: Bueno, sí.
12: ¿Qué sabes? Porque yo no sé absolutamente nada, ¿eh?
1: No, sí se sabe. Están abiertas las investigaciones contra gente de la Marina. Cuando estaba Gertz Manero, en la parte final de Gertz Manero...
11: Pero mandos medios bajos.
12: No, perdón.
1: Lo que hay es esto. Lo que hay es investigaciones desde la Fiscalía, primero Gertz Manero, ahora Ernestina Godoy, respecto a la Marina, y se centran en 2 sobrinos del ex secretario de la Marina del gobierno de López Obrador y algunos otros personajes. Eso se sabe formalmente. Periodísticamente se sabe que militares, no solo marinos, sino militares, en soldados del huachicol está información que tuvimos acceso a ella, de investigaciones en México en relación a militares también. Y lo que publicó Abel Barajas en esta semana, donde da a conocer datos más precisos de gente que está siendo investigada, responsables de la aduana de Matamoros, de los militares que están siendo investigados por la Fiscalía General de la República. Bueno, eso es lo que se sabe
12: perdón,
1: al momento.
12: Perdón, es que yo tengo contigo una diferencia ahí muy evidente.
1: Venga, ¿cuál es?
12: No sabemos nada.
1: Ah, bueno.
12: O sea, perdóname, es que lo único que sabemos, lo que sí sabemos es que hay investigaciones en los... Tú dices, están haciendo investigaciones en México. ¿Cómo sabes que estamos haciendo investigaciones en México si no tenemos una sola conferencia de prensa de la fiscal señalando cuáles son los avances de esa investigación? No sabemos qué...
1: Y los marinos dicen que no les han permitido acceder a la carpeta.
12: A la carpeta. ¿Cuáles son las hipótesis? Carpeta. ¿Cuáles son las ideas que se han desarrollado?
1: El caso.
12: ¿Quiénes estarían posiblemente implicados? No sabemos más que lo que... La siguiente frase. Están haciendo una investigación... ¿Por qué deberíamos creer, Carmen, si no tenemos un solo elemento de avance de eso, que no hay en realidad en México un gran teatro de encubrimiento de todo este asunto y seguimos diciendo, es que hay un desplazamiento de la verdad y de la investigación y por eso tenemos que referirnos, Raciel lo hace, ¿no? A investigaciones en Estados Unidos, porque ¿qué puede saber del caso mexicano, salvo algunas filtraciones de expedientes que hemos podido conocer porque alguien lo hizo llegar a los periodistas? Y sí, periodistas, claro que tenemos un montón de trabajo periodístico valiosísimo y respetabilísimo. Pero cuando yo hablo de no sabemos nada, es... Pues si lo que tienes es un silencio institucional tan grande, tan grande, Carmen, como que hagas una revelación, como la que has hecho, respecto de de crudo desaparecido hace un mes... Y no hay una palabra del gobierno de México más que decir que es mentira.
1: Pero no es cierto que es mentira, ¿no? Tienen que explicar técnicamente por qué están así sus estados financieros.
12: Es que yo lo que creo es que la audiencia se tiene que dar cuenta, dar color, ¿no? De que aquí hay una absoluta práctica de encubrimiento. De aquí esto no lo vamos a tocar, no vamos a investigar, no vamos a decir nada. Yo por eso digo que... Hay un desplazamiento de la verdad hacia otras instituciones, que puede ser hoy Estados Unidos y luego serán otras del mundo, pero en este país nuestras instituciones son absolutamente incapaces o están absolutamente coludidas con toda esta red de corrupción.
11: Y yo voy un paso más, es decir, yo estoy de acuerdo con que es parte de un teatro de simulación. En este país cuando se dice se abrió una carpeta de investigación,
1: ya suena
11: caliente. Es equivalente a decir, no dejen de estar molestando, olviden el asunto... Y esto se va a tapar con el siguiente escándalo. Cuando se investiga mandos medios en temas de corrupción, en temas de violencia, ¿hace cuántos años has reportado, Carmen, que se detuvo, o se, en el eufemismo de ahora, se abatió, o de antes, se abatió al jefe de plaza, se detuvo a Juan N., Laura N., Pedro N., al sicario de no sé quién? Eso no detiene la violencia. Es decir, hay que desmantelar redes. Seguramente para que estas redes criminales y corruptas operen, se requieren participación de gente en mandos medios. Pero el huachicol fiscal no puede operar con dos sobrinos, con cinco militares en Matamoros, sin la participación de altos funcionarios de Pemex, del SAT, de la Secretaría de Energía, del Ejército, vamos, de la Presidencia de la República, de la Fiscalía General de la República. Eso no puede operar sin la participación, y eso lo dice el propio documento. Acaban diciendo que los carteles usan a los políticos, ojo, no los políticos a los criminales. Los carteles usan a los políticos para obtener posiciones claves en los gobiernos que faciliten el huachicol. ¿Quién puede facilitar el huachicol? ¿Un funcionario medio, bajo? No, se necesitan a más alto nivel. Y para obtener contratos para lavar dinero de huachicol y otras actividades ilegales. Entre ellas la violencia.
1: ¿Obtener contratos para lavar dinero del huachicol? ¿Contratos que con el gobierno?
11: Pues sí, lo que sabemos ya desde hace muchos años...
1: Si los cárteles usan a los políticos, dice el Departamento del Tesoro, si los cárteles usan a los políticos para tener contratos y lavar el dinero del huachicol, fíjate nada más que...
11: Se cerrará el círculo.
1: ¿Qué ecuación, no?
11: Bueno, lo que sabemos...
12: El sistema financiero mexicano, claro.
11: Y lo que sabemos de la operación del crimen organizado en lo local es de que cuando colocan... gobernadores o se coluden con gobernadores o presidencias municipales, lo que piden a cambio son algunos puestos en concreto. Los secretarios de seguridad y los de obras. Eso está más que documentado.
1: Totalmente.
11: Entonces, con esto cierran. Y me parece que hay un guiño al final del documento.
1: Seguridad, obras y si se puede finanzas, de una vez.
11: Hay un guiño al final del documento, una última línea ingenua, que a mí me parece sumamente interesante. Y dice... esta dependencia del Departamento del Tesoro, que se llama FinCEN, tiene un programa abierto de whistleblowers. ¿A quién le está mandando ese mensaje? Es decir, le está mandando el mensaje a políticos que son, que no necesariamente son parte o son parte, pero están enterados. A los medios de comunicación que digan, oye, de una vez yo te digo que a mí me han estado entregando billetes. Es decir, lo que está diciendo es, yo aquí estoy dispuesto a seguir escuchando, ¿eh? Y este mensaje va a empresarios, a medios, a políticos y evidentemente a criminales, diciendo, aquí seguimos escuchando.
1: Pues no publicó recientemente el New York Times, bueno, el New York Times publicó una información de Paso News con Steve Fisher sobre que funcionarios mexicanos ya están colaborando con Estados Unidos.
12: Absolutamente, funcionarios mexicanos y algunos de alto nivel, lo de Los Ángeles Times, ¿no? Que revela incluso que habría eventualmente dos gobernadores ya
1: colaborando, cosas que negaron ellos.
12: Cosa que negaron.
1: Y Américo Villarreal, ambos negaron tal cosa.
11: ¿Y te acuerdas?
1: Luego se publicó el siguiente reportaje que habla de que varios políticos estarían colaborando ya con autoridades mexicanas. Pues
11: lo dijeron en Estados Unidos mismos, están llegando los testimonios por decenas. Lo dijo la funcionaria.
12: Es que no hay manera de que tú puedas tapar más una práctica. A ver, yo digo una cosa también para ser justos con la historia. A ver, viene entrando dinero ilegal a el proceso de competencia política en este país y viene habiendo actos de corrupción y de impunidad en este país desde hace mucho tiempo. Pero, ¿qué es lo que distingue una y otra cosa? Es decir, hoy tienes una línea roja que se ha cruzado, que es que la gente en el poder sabe que el tipo de cosas que le están demandando son y están asociadas para el ingreso de dinero por parte del crimen organizado, lo cual vuelve, por cierto, cuando tú tienes un acceso. Una cosa es que tú tengas un empresario financiándote porque quiere ser proveedor de las agüitas que consume en la oficina del municipio. Una práctica que ocurría y que había que ir documentando y fortaleciendo. ¿Qué pasó en el obradorismo? Y desde antes del obradorismo se intentó debilitar a las instituciones capaces de documentar aquello.
1: ¿Se intentó o se debilitó?
12: Bueno, primero, en el propio peñismo se dejó de apostar por instituciones mucho más sólidas en esa dirección. Y luego, en el obradorismo, por destruir esas instituciones. Es decir, hoy no tienes eso. Hoy tienes instituciones capturadas en relación a ese tema. Del ejemplo que yo conozco más de modo más directo, lo digo, solamente por eso. Punto número dos. Hoy, ¿en dónde se cruza la línea roja? ¿Qué es lo que supone un cruzado de la línea roja? Todos los políticos hacen acuerdos con empresarios para poder obtener dinero y poder contender. Y de pronto empezamos a ver campañas, en el 21 particularmente, en donde los volúmenes de dinero que ya no te puede dar el proveedor de las botellitas de agua, porque son pacas de dinero, porque son volúmenes absolutamente incomprensibles, porque hay una operación territorial en donde tú haces una medición de opinión pública en 2 meses y después de 2 meses hay un cambio de opinión que no tiene, digamos, una explicación social, sino simplemente de compra de voto de una manera tan importante. Entonces, lo que tú tuviste, que empezaste a documentar, empezaste a ver desde la investigación, desde otros lugares, fue cómo de pronto, en un momento, pasaron a hacer acuerdos políticos del periodo obradorista con el crimen organizado para el tema de volumen de dinero, que es lo menos investigado, Carmen. Lo que hoy sabemos es el caso Sinaloa. Agarraron operadores. Sí. Pero ese es ya el último recurso. Pero antes de ese recurso, hay volúmenes de dinero circulando en el proceso electoral que son cientos de millones de pesos en una campaña que te dice la formalidad.
11: De miles de millones de pesos.
12: Hablo de un municipio, ¿no? De que te dice la formalidad que el tope de gastos de campaña es de 10 millones de pesos. Y se están gastando en un periodo de 2 meses 200 o 300 millones de pesos.
1: En un municipio.
12: En un municipio. Entonces, de ese tamaño es el problema, y por eso es que no necesita ser el FBI ni la CIA para encontrar gente que te puede contar cómo es el proceso, porque es un proceso tan a la luz del día Ahorita decía Jacobo, ¿cómo podemos encontrar estos elementos del huachicol que está vendiendo? Pues nomás agarra la México Puebla. Ahí hay 5, 6 o 7 gentes que están con su banderita en el día y en la noche con unas luces que parecen como de policía, y ves muchos camiones detenidos o algunos
1: cargando
12: gasolina. O agarra la México Querétaro, o date una vuelta un día al puerto de Veracruz. Y no necesita ser la CIA, sino un transeúnte normal, para poder ver en la carretera, en las carreteras mexicanas, pues cómo están vendiendo gasolina ilegal, que no necesariamente es la que proviene, como en el viejo, en la parte anterior, de gentes extrayendo de un ducto un poquito de gasolina y entrando, digamos, y vendiéndola. Estamos ante una cosa mucho más compleja.
1: ¿Cómo cierras esta mesa, Jacobo Dayán, después de que has expuesto tan nítidamente el contenido de este documento principalísimo emitido hace unos días por el Departamento del Tesoro de los Estados Unidos?
11: Sí, conectando con lo último que decía Alfredo, es decir, estamos ante un salto cuántico en cuanto a volumen y en cuanto a los nuevos socios o los socios más sólidos que tienen ahora para controlar políticamente el territorio. No nada más estamos ante un salto cuántico financiero, económico, estamos hablando de cientos de miles de millones de pesos, sino que los nuevos socios son generadores de una violencia brutal en el país. Es decir, no es lo mismo estar acostado con empresarios y con medios que estar acostado con gente que tiene AK-47, que no nada más genera una violencia brutal y que está ligada, porque esto fortalece a los grupos criminales, no nada más genera una violencia brutal, sino también una erosión democrática y control territorial enorme. Porque para tapar todo esto, lo que hemos visto, tú preguntabas en la semana, no me acuerdo si esta semana o la anterior, que si tenía que ver o no la decisión del desmantelamiento del Poder Judicial con tapar todo esto.
1: A ver, preguntemos eso, ¿no?
11: O eliminar...
1: ¿Para qué lo hicieron?
11: O eliminar los órganos de transparencia.
1: ¿Para qué lo hicieron?
11: Bueno, pues me parece que es parte...
1: Deseo desnucar al Poder Judicial, y entonces frente a cualquier intento de investigar algo, pues ya desnucaste al Estado mexicano.
11: Y yo decía también...
12: Ahora mi conclusión al respecto.
11: Que parte de esa lógica es, no nos podemos ir, y por eso estos intentos del control de temas electorales, no nos podemos ir porque estamos ya demasiado comprometidos. Es decir, todo esto, cuando uno piensa en la gran
1: corrupción... No nos podemos ir como
11: partido político. Por el político.
1: Como régimen.
11: Porque ya estamos muy embarrados.
1: Y quedar aquí a la eternidad, y por eso todas las reformas para la perpetuación en el poder.
11: Claro, y tú preguntabas, Carmen, si esto era parte de un plan... O si Claudia es parte de es una víctima de la circunstancia, lo insinuaba Carlos Navarrete en la entrevista que le hiciste, pues por la información que tenemos, el fenómeno continúa. Es decir, esto no es que ocurrió hasta el 2024 y se acabó el fenómeno. Esto continúa. Claudia Sheinbaum, si no es partícipe directa de esto, sus colaboradores son directamente partícipes de esto. Y entonces ella es corresponsable de esto. Si no por acción directa, sí, por encubrimiento, claramente. Pero este fenómeno continúa. Y hacías otras preguntas esos días, Carmen. Si, por ejemplo, si México va a aceptar o no las recomendaciones, y lo vinculo a esto, del Comité de Desapariciones Forzadas. No puede aceptarlas. Porque si las acepta, una de las recomendaciones es crear mecanismos de verdad que esclarezcan vínculos político-criminales. No, entrevistabas hace unos días al presidente de la JEP colombiana, que me parece que vale la pena retomar esa entrevista.
1: Colombia, que
11: para darnos cuenta cómo en Colombia empezaron a darle vuelta a esto con mecanismos extraordinarios de verdad y justicia. Esto no lo va a resolver la Fiscalía General de la República.
1: Y ya quiere del Espriella desaparecerlo.
11: Pues sí.
1: Por cierto.
11: Igual que ocurrió en su momento en Guatemala, cuando existía allá la CICIG, que llegó el gobierno de Morales, de Jimmy Morales, y lo desmanteló. Y también te preguntabas hace unos días si López Obrador tuvo un cambio o no.
1: De 2006 a que gobernó.
11: Yo solamente sugiero.
1: ¿Si era el mismo encubierto o era otra persona y cambió con los tres intentos?
11: Los que quieran ver que hubo un cambio, que yo creo que es el mismo personaje. Y lo que sugiero es leer un texto de cerca del año 2000.
1: ¿De quién?
11: De Ikram Antaki.
1: Ah, queridísima.
11: El famoso, una columna que ha estado circulando mucho en los últimos años, que se llama El bárbaro y los cobardes. del Universal. Ahí está el documento de Ikram Antaki hablando sobre el personaje López Obrador, no en el 2006, en el 2000. Entonces, lo que yo creo es que estamos ante una trama de tal magnitud en cuanto a volúmenes de corrupción financiera, pero también vinculado a la erosión democrática y a la violencia de este país, que la única manera es desmontar toda la red. Y para desmontar toda la red requeriríamos o de una voluntad política que no la hay, porque quienes están en el control político son parte de estas tramas, o una presión social que genere, o internacional, mecanismos extraordinarios. Nada más terminaría diciendo, no pensemos como la corrupción como algo separado de la violencia o separado de la erosión democrática. Es parte de lo mismo. Cuando uno ve una reforma judicial por acá o una reforma electoral por allá, tiene que ver con mantener estas redes de corrupción operando.
1: Alfredo Figueroa, ¿cómo cierras esta mesa?
12: Cierro diciendo algo un poco distinto en la parte de conclusiones a Jacobo. ¿Por qué? Yo no creo que exista hoy por hoy una institución, un conjunto de instituciones internacionales a partir de las cuales y una movilización suficiente a partir de las cuales en este país sea posible iniciar un proceso de modificación, de transformación, de búsqueda de la justicia. Quienes acabaron con el Poder Judicial, quienes secuestraron a las instituciones de este país, quienes acabaron con las capacidades técnicas de este país, quienes están encubriendo un nuevo pacto de impunidad de esta nueva oligarquía, de la que también hemos hablado aquí en otros momentos y de la que ha escrito Jacobo, están recibiendo su único elemento de amenaza de agencias internacionales en los estados, de agencias norteamericanas, que son las que están poniendo elementos de investigación, de evidencia en este país. Los principales responsables de la pérdida de soberanía de este país, los principales responsables son quienes gobiernan, quien gobernó y quien gobierna ahora. Porque con la renuncia sistemática a la construcción institucional para encontrar algún elemento de justicia, en esta nueva época del mundo, lo que tú lograste es que ahora tengamos que sentir que la única posibilidad que tenemos como país de que se conozca, se sepa, se transparente y haya justicia en México, sea por informantes en Estados Unidos, por investigaciones en Estados Unidos, por nuestra enorme incapacidad o por nuestro enorme encubrimiento de lo que ocurre en nuestro país, de los que somos víctimas, también las mexicanas y los mexicanos. La justicia norteamericana tiene que ver con los agravios que ellos viven, pero no tienen ninguna preocupación por las víctimas que produce todo esto en este país. Entonces, creo que estamos ante un momento muy grave de cara al futuro. Porque yo no veo instituciones internacionales, no veo, digamos, esa posibilidad de modificación que advertiría Jacobo desde el punto de vista, digamos, deseable, de lo deseable. Lo único que veo es, de momento, es esas instituciones, llámese DEA, llámese Tesoro Norteamericano, llámese FBI, llámese la CIA, etcétera, jugando a sus propios intereses y los mexicanos aprendiendo esto. ¿Qué otra cosa veo? Un par de cosas más. Con todo y todo sigo viendo periodismo en este país, que un día sí y otro también se atreve a decir cosas, aun con los riesgos que eso supone. Y la tercera otra vía que veo en este país es el que la ciudadanía, a la que por cierto ahora veo algunas columnas que dicen que deberíamos estar felices porque la gente sigue pudiendo votar, ¿no? Que eso es
11: una comprobación de la democracia.
12: Eso es de nuestras fortalezas democráticas.
1: Oh, no, bueno.
12: Bueno, o sea, saludos.
1: Podemos respirar también.
12: Saludos a los columnistas de Reforma.
1: Puedes respirar.
12: A las y los columnistas de Reforma. Bueno, después de haber dicho eso, lo que digo es, el único otro día que veo es que haya... yo leí una cosa de Romero diciendo que... Pues que el hecho de que le hubieran dado ahí a un partido político, a una nueva de estas fuerzas, la posibilidad de contender, es la prueba de nuestra fortaleza democrática. Vamos a ver. Es decir, ya sería otro tema. Pero simplemente justo eso, ¿no? La otra vía que yo veo es que la gente, copiosa masivamente, y sí percibo, Carmen, una, una cierta salida hacia allá, lleve, no se aleje de las urnas, sino que la decisión que tenga, o sea, diga, esto no tiene solución y por lo tanto me voy, sino me quedo nomás para decirles de alguna manera, de algún modo, del único, por el único mecanismo que podría, no estoy de acuerdo con lo que está pasando. Solo esas dos cosas veo, siempre y cuando esa gente sea capaz justo de liberarse de los temores que le infringe la construcción de este, por desgracia, nuevo estado autoritario en el que vivimos las mexicanas y los mexicanos.
1: Uf, Alfredo, Jacobo, un abrazo a los dos. Gracias por estar aquí. Seguimos.

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1: Continuamos.
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3: ¿Qué tal? Excelente mañana, auditorio. Continuamos con el reporte vial. Se reporta buen avance sobre la calle frontera de Chapultepec a Álvaro Obregón. Por un socavón continúa afectada la circulación en la avenida José Loreto Favela, en ambos sentidos, entre el eje 4 Norte y la avenida 510, en la alcaldía Gustavo Madero. Como alternativas pueden utilizar la avenida Gran Canal o la avenida 412. Además, se registra carga vehicular sobre la calzada de Tlalpan, entre la calzada del Hueso y Cerro de Jesús. Y tómalo en cuenta porque el horario para realizar la verificación en el Estado de México es de lunes a viernes de las 8 de la mañana a las 7 de la noche y los sábados de las 8 de la mañana a las 3 de la tarde. Con el reporte vial, Manuel Adauto.
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11: Hola Carmen, buenos días, saludos a ti y a todo tu auditorio. Antes que nada, muchas gracias por la excelente labor que desempeñan tú y tu equipo de trabajo. Y somos muy afortunados de tener un programa como el tuyo. Carmen, yo creo que lo de la selección mexicana se debe a que falta psicología deportiva. Yo recuerdo que desde que estaba en el nivel medio superior, pudimos darnos cuenta de que uno de los principales problemas de la selección mexicana era precisamente eso, que a nuestros deportistas les hace falta una preparación psicológica y bueno, también así como lo pudo apreciar, creo que tal vez a la sociedad también le hace falta atención psicológica, es decir, cuidar su salud mental. Muchas gracias y que tengan un excelente día. Saludos a todos y a toda la audiencia.
12: Hola, buenos días. Habla José Gamboa de Tlalnepantla. Mi comentario y mi opinión sobre el favorito en este Mundial 2026. Me gustaría que se saliera del partido Inglaterra o Noruega. Evidentemente hay tres países favoritos que tienen mucha ventaja sobre estos dos, pero le vendría bien un poco al fútbol un cambio de aires en la corona. Y yo creo que Noruega se ha vuelto como favorito sentimental para México, y aunque Inglaterra no nos permitió avanzar, yo creo que estaría muy bien que saliera el campeón de ese encuentro entre ellos dos y dejar de lado a los eternos, aunque evidentemente los otros tres son muy favoritos. Muchas gracias y buen día.
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0: ¿Cómo has visto las cosas?
1: El trauma bueno. Con lo divertido.
0: Pues con las dos. A ver, con las dos perspectivas. Venga, venga de ahí.
2: A ver, nos va a llevar a cosas serias, ¿eh? Porque no sí, es terrible claro, lo que está pasando, claro.
0: No,
2: pero...
0: Sí, no.
2: A ver, primera cosa. Estamos llegando a un punto de defensa indefendible y de casos que pretenden judicializar, injudiciabilizables, y que además está significando una... un punto de quiebre con Estados Unidos invariablemente. ¿Esto qué significa y en qué me estoy refiriendo? Lo que ha salido sobre el Ismael Zambada García y su extracción a Estados Unidos, lo que ha salido sobre Rubén Rocha Moya y el discurso nacionalista de la presidenta Claudia Sheinbaum, y lo que también hemos escuchado y visto de parte de las declaraciones de Estados Unidos sobre el gobierno mexicano y lo que va a hacer a trasmano, es decir, en estas declaraciones del Departamento del Tesoro, también por parte de la DEA, los informes internacionales de drogas, nos hablan de un conflicto que está a punto de estallar, sin lugar a dudas. Entonces, es divertido ver cómo fíjense ustedes, a la presidenta, no sé, de verdad... Me van a regañar Anabel y Carmen seguramente, probablemente muchos de la audiencia, pero yo sigo insistiendo que a la presidenta la están engañando vilmente. Y no por ser presidenta tiene que saberlo todo. Pero ¿por qué la están engañando vilmente? Porque le han dicho, y desgraciadamente le han dicho personas que no están en su grupo, que hablar de nacionalismo es el mejor discurso que puede ejercer frente a los embates de estadounidenses, ya no solo de Donald Trump, sino todo el grupo político que representa este poder. Y entonces, a partir del nacionalismo y de hablar del Mayo y de estar humillándose el gobierno mexicano sobre la información y estar acusando hasta un embajador y estar en esto rocambolesco, como dices, Carmen, pues tiene un nombre y se llama Iván Solís y es de Heurística, su asesor de medios, que le ha dicho, vámonos por esta ruta porque esta ruta es la idónea, sin ver todo el contexto y sin analizar realmente...
0: A ver,
2: realmente...
0: Atente aquí con ese dato, perdóname, ¿quién dijiste y de dónde? A ver, ¿va de nuevo?
2: Bueno, va de nuevo y va lento. Bueno, pues estamos hablando de Iván Solís, que es dueño de Heurística Comunicaciones, que fue quien ayudó a Carmen, a Carmen, recordarás, a toda la campaña de muchos morenistas y de la presidenta a ganar elecciones. Y entonces se volvió un hitazo y pues todos, un gurú que se además va a foros internacionales y dice cómo ganó la elección y demás, pero está jugando ahora del lado de Adán Augusto, está ayudando incluso allá a la candidatura de Chihuahua. Y a otros grupos que en realidad están jugando en contra de la presidenta, pero sin embargo la presidenta tiene todavía mucha confianza en este personaje. Un personaje que, he de decir, está siendo investigado por Estados Unidos, de acuerdo a las fuentes que tengo. Insisto, todos son inocentes hasta que se muestre lo contrario, pero en este caso sí es un personaje de interés porque ha tenido operaciones con grupos políticos que además están vinculados, al menos en las investigaciones estadounidenses, con grupos del crimen organizado, por tanto, parte de su dinero proviene de ahí. Pero bueno, dicho esto, quien le ha recomendado a la presidenta hablar de esta manera y en este tono es Iván Silva, hablando con una lectura muy superficial de lo que se está viendo como una medida de salida, un escape por ahí de lo que pues podría ser la mejor opción frente a los embates. En realidad es una trampa, en la que están haciendo caer a la presidenta, porque hay contradicciones, evidentemente, ha caído en contradicciones, pero además, al tratar de unificar el discurso con la Fiscalía General de la República, que bueno, no da pie con bola, la verdad es que lamentabilísimo el papel que está jugando la Fiscalía con toda la ignorancia, y ahí me gustaría, no voy a abundar después rápido, están yéndose por esa ruta. ¿Pero por qué se están yendo por esa ruta? Porque es el distractor perfecto, y no para la presidenta, ¿eh? Y aquí dejo esto en la mesa. Es el distractor perfecto y es la pérdida de bonos

0: propia presidenta de un grupo que está siendo investigado. Y ese grupo tiene nombre y apellido y está vinculado con Tabasco fundamentalmente. Y se llama Adán Augusto López, el senador, y también Andy López, el hijo del presidente. Esos son los grupos que además tienen otras ramas y ramificaciones, como el secretario Mario Delgado y otras ramas. Y son donde están llevando hacia allá el discurso, porque les conviene como distractor, pero también como detonante, que le va a generar más problemas a la presidenta. Y le está generando más problemas a la presidenta. Y está cayendo redondita, con total y absoluta ignorancia, cayendo en contradicciones que no deberían de ser. Y que además estamos faltando, y la Fiscalía General de la República está faltando constitucionalmente, a hacer las investigaciones pertinentes sobre todo lo que hemos visto esta semana y sobre el pasado. Y aquí me detengo para no acaparar el micrófono y esperando comentar un poco de esto.
1: Anabel Hernández, ¿cómo ves todo?
2: Bueno, Carmen, yo sí creo que esta situación a la que está llegando la presidenta de México, la figura presidencial de México, el gobierno de México, con todo lo que ello implica, es muy grave, porque no solo, por supuesto, es una pérdida de credibilidad, sino de legitimidad, Carmen. Cuando todo un gobierno hace tremendo ridículo, porque no hay otra manera de llamar a todo lo que vimos esta semana, todo este falso affair, no fake affair, diría yo, sobre el FBI, sobre la supuesta confesión, sí, confesamos que fuimos, lo secuestramos, lo trajimos. Armar todo un show, un circo, maroma y teatro, desde la propia presidenta. O sea, si las piruetas se las hubieran echado a alguien más, Carmen, uno dice, bueno, la pirueta se le echó Harfuch, la pirueta se le echó, el pastelazo se lo echó la fiscal general de la República. Estamos hablando que el pastelazo se lo echó en la cara a la presidenta de la República, Carmen. Realmente solo faltaba ahí la música del circo. Yo estuve siguiendo, Carmen, muy de cerca el trabajo que hizo Aristegui Noticias, que debo decir es importante. Yo creo que es clave, un ancla para entender qué sí pasó y qué no pasó respecto a la famosa aeronave del Mayo Zambada en este aeropuerto minúsculo de Santa Teresa ahí en Nuevo México. ¿Qué sí pasó y qué no pasó en el museo donde se exhibió esta aerolínea? ¿Hubo imágenes exclusivas? ¿Hubo una gran revelación periodística o fue una conferencia de prensa donde el 2 de julio fueron al menos 8 o 9 periodistas ahí? La presidencia de la República, y ahí sí yo difiero un poco, bueno, no difiero, debo decir más bien adjunto una información, en el sentido de que la información que yo tengo es que el responsable de este fake affair FBI fue Jesús Ramírez, el que estuvo inyectando voz, el que estuvo inyectando de manera un poco artificial para inflar, una cosa que no tenía espacio para el aire, no sé si me explico, ¿no? Tendríamos que recomenzar con el trabajo que hizo el colega Marcos Muñoz, Carmen, las entrevistas que tú le hiciste desde el 28.
1: Marcos Martínez Chacón.
2: Sí. Sí, mucho antes del show, ¿no? Mucho más del fake affair, ¿no?
1: Sí, días antes de la conferencia del FBI.
2: Sí, desde el 28 ustedes publicaron, luego lo entrevistaste el 29, etcétera, etcétera. Creo que Marcos lo conozco desde hace tiempo, lo conocí en UC Berkeley y es una persona realmente como muy acuicioso, ¿sabes? Como muy del modelo de, pues, el ¿cómo se llama? Fact-checking, etcétera, etcétera. No, es realmente muy riguroso, lo conozco, he visto su trabajo. Entonces creo que hablé también con Carlos Álvarez, un periodista que sí estuvo ahí el 2 de julio. Estuvo ahí desde las 10 de la mañana, hora del Paso, Texas, que es la misma que en México. No hay horas de diferencia. Es la misma en el Paso, Texas, y la misma de la Ciudad de México, al menos. Y ahí ocurre una serie de cosas, incluyendo un speech de una persona del FBI que habla de la operación Air King, donde en ningún momento, en ningún instante,
3: habla, nosotros fuimos, lo trajimos, no hay ningún espíritu. Yo de verdad le pregunté 20,000 veces a Carlos Álvarez, oye, pero había tú que estabas ahí, porque solo quien está ahí puede ver la intención, ¿no? No hubo ninguna, al contrario, siempre fue cuando llegaron, cuando los bajamos del avión, nunca fue así, fuimos por ellos y los trasladamos. Entonces, la obligación de la Presidenta de la República, más allá del papel periodístico de cada quien, era checar todas las demás notas, Carmen. Desde las 10:30 de la mañana de ese día, Fox News y otros medios de comunicación locales, ahí estaban sus periodistas dentro del avión, en Instagram, hey, we are here, you will never, nunca podrán adivinar dónde me encuentro, etcétera, etcétera, ¿no? Entonces, ¿cuál era la obligación de la Presidencia de la República? Checar toda la información que había, incluso los comunicados de prensa, que también, habrá que decir, fue una aportación importante de Marcos Muñoz y de Aristegui Noticias.
1: Martínez Chacón.
3: Perdóname.
1: ¿Por qué le quieres cambiar el apellido a Marcos?
3: No sé, por la M tal vez.
1: Debes conocer algún Marcos Muñoz, si lo estás confundiendo. ¿Algún amigo tuyo?
3: Disculpa.
1: No, saludos a Marcos Martínez Chacón, que ha hecho un trabajo espléndido, que ha compartido con Aristegui Noticias, y coincido contigo respecto a lo acucioso que es en su trabajo. Y bueno, pues Marcos Martínez Chacón incluso compartió con nosotros el trabajo también de Carlos Álvarez, que amablemente nos compartió imágenes y la declaración que dio el último agente de la conferencia, ya fuera de la propia conferencia, que también transmitimos aquí. En fin, aquí ha habido una cobertura bastante amplia, y aquí fue el lugar donde se dijo por primera vez, gracias a Marcos, que ese avión había sido donado a ese museo en Nuevo México. Pero bueno, cerramos ahí para corregir el dato de nombre.
3: Y entonces, a partir de información imprecisa, dijéramos lo menos, ¿no? Imprecisa. La Presidencia y la Fiscalía General de la República arman un mega show. Casi parecía la Tercera Guerra Mundial, lo digo por supuesto de manera con el gobierno de Estados Unidos, y casi iban a fincar algún tipo de cargo o algo contra el embajador Ken Salazar. Y hoy, pues ya Ted está muerto, nadie habla de eso, pero no son capaces de decir, disculpen, hicimos el ridículo. En realidad, el FBI nunca dijo lo que pensamos que había dicho, porque no fuimos capaces de verificar si esa información que estaba circulando era real o no. Y me parece muy grave, Carmen, muy grave que la Presidencia de la República, un gobierno, haga esto. Y entonces, brevemente, voy al siguiente punto, porque lo hace, coincido con lo que está diciendo Maritalia, lo hace porque están desesperados. Lo hace porque sabe que the deadline ha llegado. Lo hace porque está defendiendo lo indefendible. Porque ya no sabe ahora sí como, ¿cómo se llama? Como este dicho del gato boca arriba, ¿no? Que trata de defenderse hasta con las uñas, ¿no? Así parece la Presidenta de la República. La figura que hace ayer Rocha Moya saliendo a los medios, digo, aquí estoy, una campaña de difamación en mi contra. Imaginemos.
1: En el guión dice, en el guión que está diciendo Maridalia, es decir, todo esto es la ultraderecha. Y así cerró Moya, y así están cerrando los funcionarios y gente que están haciendo declaraciones.
3: Estamos hablando
1: ese es el guión para seguir.
3: Estamos hablando de una fiscalía de Distrito Sur de Nueva York, que ha hecho cosas importantísimas en materia de investigaciones criminales, no solo sobre México, sobre el propio Estados Unidos, sobre muchísimas cosas. ¿Cómo se atreven a decir una cosa así? ¿Cómo la presidenta de la fiscalía termina exonerando a Rocha Moya? Pero además diciendo, en realidad no vamos a investigarlo de nada más. Oiga, discúlpeme, ¿cómo que no vamos a investigar nada más, no? No deberían haber investigado desde el 2021 todas estas amenazas que hubo, secuestros, levantones, etcétera, etcétera, contra candidatos para que él ganara. Discúlpame, Carmen, estamos realmente en una situación gravísima, donde la presidenta, pues si quiere molarse ella, pues que se inmole, ¿no? Pero que no nos lleve entre las patas a todos.
1: Yo creo que podríamos detenernos, Maridalia, Anabel, en este punto. La historia nos dice que las agencias de los Estados Unidos han intervenido de una y mil maneras en México y en otros países del mundo. Eso no se puede negar. hay casos como el de Álvarez Machain, hay casos como el de Kaplan, hay muchos casos de intervención directa de los Estados Unidos en México y en otras partes del mundo, y eso es una realidad inocultable. Pero aquí lo que hemos tratado de hacer, y ahora coincidimos con ustedes acá, es que de lo que se trataba esta semana, o se trata esta semana, es de identificar con claridad qué sí dijo el FBI. Más allá de lo que podamos pensar, que pueden ser muchas cosas, podemos pensar que una operación como esa era imposible que sucediera sin la intervención del FBI, de la DEA, de la CIA o de quien fuera. Eso podemos pensarlo y habría motivos suficientes históricos para suponer que eso pudo pasar. Pudo pasar sin duda, punto y aparte. Pero de lo que se trataba aquí era de lo textual dicho por el FBI y de lo que se interpretó que dijo el FBI respecto a que estaba reconociendo, es la palabra que se utiliza. Y como el FBI reconoció que participó de la forma en que se ha estado diciendo, pues entonces a partir de ello la presidenta toma esta postura y la fiscalía hace lo suyo bajo este elemento de decir que como el FBI ya reconoció tal cosa, y lo que nosotros decimos es, independientemente de si sí o no participó tal o cual agencia o nadie, lo importante era saber si de verdad el FBI había reconocido algo, y lo que reconoció y dijo fue que participó en una operación compleja, secreta y audaz en la detención. En ningún lado, como dijo Marcos Martínez Chacón, del documento que entregó al museo el propio FBI y de las declaraciones en la conferencia de prensa, en ningún lado hay algo que permita afirmar lo que se afirmó, que es que el FBI reconoció que sí había participado del traslado y de lo que significaba todo esto. Ese es el punto. Nosotros lo que decimos es, como dice Marcos Martínez Chacón, factualmente, esto sí dijo el FBI y esto no dijo el FBI. Ya podemos discutir las hipótesis que queramos, pero solo lo factual está ahí, en el documento del FBI y en la conferencia de prensa. Y de eso estamos hablando, porque a partir de una interpretación o lectura de lo que habría dicho el FBI, se hace toda una situación que involucra al Estado mexicano, a la Fiscalía, a la Presidencia, etcétera, etcétera. Yo creo que estamos en una situación bastante delicada porque si a partir de esta interpretación de lo que presuntamente dice el FBI, que no se sostiene realmente con los datos duros, se hace todo lo que se está haciendo, se está diciendo todo lo que se está haciendo. Y en ese punto es en donde estamos aquí discutiendo qué cosa es esto. Maridalia.
0: Bueno, como bien dice, hay una parte que es el nacionalismo, todo este discurso que ya lleva varios meses diciendo la presidenta y es al que me he referido fundamentalmente. Y que ha ido encarrilando las cosas muy mal frente a Estados Unidos y que ha quedado atrapada sin darse cuenta, realmente me lo parece, de cómo están instigando ese camino para protegerse este grupo que al menos para Estados Unidos es un grupo criminal y que tiene que ver con políticos empresarios de Morena. Pero también hay otra parte que bien dice Anabel, que es donde se pesca a Jesús Ramírez y también en un acto desesperado, junto con todo su equipo, dice, bueno, el FBI y alineamos todo el discurso. Pero a ver, el derecho penal en México no puede ser sujeto a interpretaciones, como se está pretendiendo interpretar y que tú lo has ido desgajando, reconstruyendo durante toda la semana, Carmen, ahí en tu programa y en el portal, Aristegui Noticias, de cómo queda muy cojo en lo que están haciendo. Pero además nos exhibe, Carmen, y aquí va. A ver, hablando de lo extraño del caso del Mayo, una de las cosas es que se haya tomado como el discurso para llevar por parte de México hacia la amplificación de un caso que Estados Unidos usó, como las agencias y la intervención. Se amplificó, se revivió y para distraer. Lo segundo es Esta confesión y esta declaración de culpabilidad del propio Ismael Zambada García, del piloto que lo llevó allá, y estas conjeturas que se han hecho sobre si el piloto que lo sacaron, en principio no lo pudieron deportar porque eso hubiera significado un tratamiento procesal administrativo de Estados Unidos que no existe. En realidad el piloto se fue. se fue a Estados Unidos con la mano en la cintura porque era parte de... Porque el avión, en efecto, como dices, Carmen, no pudo haber aterrizado si no tenía la autorización de aterrizar en ese lugar.
1: Detente aquí, respecto al piloto. ¿Dónde está el piloto? Lo que se ha dicho, sí, lo que se ha dicho respecto del piloto, bueno, es que fueron varias cosas, pero en este punto creo que ya está claro que ese piloto, pues al final de cuentas llegó a México y luego lo entregó México a Estados Unidos. Entonces, la ruta del piloto, ¿qué ocurrió con el piloto? Lo detuvieron, lo entregaron, lo devolvieron. Ahí está un tema sumamente delicado e importante. Hay que...
0: Es que son las piezas.
2: No creo que ese sea el piloto.
0: Ahí son las piezas. A ver. ¿Cuáles son las piezas que tenemos?
1: Dicen, a ver,
0: ya puso un ingrediente más.
1: Dicen, dijiste, Anabel, ¿no crees que es el piloto? Entonces ya...
2: No, eso. No es el
0: allá
2: piloto.
0: Allá voy.
2: Número uno. Perdona. Aquí es tu primero, Amaidane, sí, que estabas con...
0: Gracias. Gracias. A eso voy. A ver, los casos extraños de todo esto. Ismael Zambada García se declara culpable y va estableciendo una serie de elementos que dice, además, no he cooperado. Sin embargo, tenemos dos hechos muy importantes. Uno, el más significativo, es sobre su hija cuando queda libre. Y se da la libertad por dos razones. La primera, porque se empezaron a escuchar una serie de conversaciones de radio por parte de los hijos de Guzmán Loera, los Chapitos, que decían, aprovechemos la oportunidad para sembrar el caos y que se lo atribuyan al grupo del Mayo Zambada. Y eso significaba incluso atentar contra la población civil. Entonces se libera, pero además también porque es parte del acuerdo de protección que se ha dado a la familia de Ismael Zambada García. Por eso habla de 16 hijos, los cuales en su mayoría, incluso los pequeños, están allá desde hace muchos años, de los seis, son niños de 6 años. Ese es un dato muy importante. El siguiente dato es el cómo se da a conocer el tema del piloto. El tema del piloto sí viajó en la aeronave, de la información que yo poseo, sí viajó en la aeronave, pero no era el único piloto que viajaba en la aeronave. Eso es real. Pero ¿por qué no dejan? Porque fue la garantía, piloto...
1: A ver, detente aquí, porque aquí todo el tiempo se ha dicho que es un solo piloto.
0: Ah, claro.
1: O sea, se ha dicho que incluso la presidenta tuvo que contestar a preguntas sobre el piloto que trasladó a Ismael El Mayo Zambada y a Joaquín Guzmán López, y la pregunta era por qué lo entregó de nuevo México a Estados Unidos, si podía darle más información a México o qué tipo de cosa hizo México con ese piloto cuando estuvo en México, cuando después del evento de llevar al Mayo estuvo en México y lo devolvió México. En fin, se ha hablado de un solo piloto. Aquí tú estás diciendo que había otro piloto. Anabel dice que no era el piloto. Bueno, ¿qué es esto?
0: Bueno, en realidad pueden hasta coincidir las versiones. Ahora escucharemos a Anabel. Pero lo que quiero decir es que en una operación de un personaje que además tiene mala salud, no iba solamente un piloto. Pero adicionalmente esta persona sí sabe de las operaciones porque también trabajó para la familia del Mayo. No era un piloto exclusivo de Iván. Se ganó la confianza y llegó a esos niveles porque servía para el cártel de Sinaloa. Es decir... ¿Y por qué no murió este personaje cuando, si fue sustraído el Mayo y estaríamos en una etapa de venganza, de confrontación contra quienes sustrajeron, se llevaron a el líder de la familia de Zambada García? ¿Por qué no murió y por qué fue detenido? ¿Y por qué, como dices, no fue interrogado, no fue investigado? Pero no solo eso, no solo se quedó ahí. ¿Por qué no fue investigada en todas sus dimensiones la Agencia Federal de Aviación, la AFAC? O el CNEAM, por ejemplo, que son encargados de todo el tema de licencias, de capacidades de vuelo, de aeronaves, de sistemas, porque no es la única aeronave. Son varias las aeronaves que están adaptadas y que sirven en vuelos cortos entre Durango, Sinaloa, Sonora, etcétera, pero además también para en vuelos más largos. Entonces, ¿por qué no se hizo esa investigación? ¿Por qué no estamos concentrando? Pensamos que hubo una invasión al territorio y que debemos sacar los tambores de guerra, sino ¿por qué no hacemos una investigación seria y precisamente identificamos a todos los personajes? Porque aunque era un vuelo corto, Ismael Zambada García es una persona que llegó bastante enferma. Estaba bajo cuidados, estuvo en los últimos 2 años bajo cuidados muy rigurosos, prácticamente un hospital le seguía, tenía instalado en la sierra. Y entonces no podrías correr el riesgo de que la alteración, si es que fue sustraído, engañado, como se ha construido esta narrativa, pues iba a ser nervioso, tenso, agitado, quién iba a supervisar lo que le dieron, etcétera, etcétera. No fueron solo esas personas. Entonces, pero no tenemos, al final del día, no tenemos que centrarnos solo ahí. No es solamente que agentes hubieran hecho operaciones, sino que está cubriendo esta ola de corrupción, que está cubriendo el gobierno, pero no solo de Andrés Manuel y de Claudia Sheinbaum, sino desde el pasado, porque estas aeronaves no volaron ayer. ¿Por qué no se destapa toda esta cloaca que está poniendo en evidencia esta sustracción de Ismael Zambada García? Que no solo tiene que ver con aduanas, tiene que ver con aeronáutica, tiene que ver con autoridades municipales, estatales y federales. Y eso no se dice. Entonces hay un encubrimiento porque también hay que encubrir en este momento a este gobernador y a otros gobernadores pasados y presentes de los estados en donde tenía influencia Ismael Zambada García, Durango, Sonora, Sinaloa, varios estados. ¿Y por qué gozan de este pacto? ¿Por qué este pacto de Zambada García realmente fue sustraído? ¿Realmente o hay toda una confabulación? Evidentemente se van a topar con pared en las acusaciones, pero como propaganda, como cosas que se dicen, pero eso va a tener un costo. Y esto me lleva a la segunda, y con esto cierro para cerrar al final. Porque estamos llegando, como dice Anabel, a un deadline. Porque Estados Unidos ya tiene preparadas una serie de acusaciones claras y contundentes contra funcionarios, empresarios y personas cercanas, no al gobierno solamente federal, no solamente al expresidente Andrés Manuel, a administraciones pasadas que han sido beneficiadas por todo el círculo de poder criminal. Y es lo que están tratando de distraer y también nos han distraído con el embajador Ken, que goza de inmunidad para cualquier caso pasado. Aún y cuando hoy no la tenga, no la tenía antes y no puede ser juzgado de manera retroactiva sin esa protección. Pero, ¿qué estamos viendo? Estamos viendo cómo un grupo político que trata de defenderse porque sabe que viene ese deadline, que no tiene que ver la presidenta, que están los senadores, que están los senadores, los gobernadores, este grupo sí está preparándose las acusaciones, que aquí no está apareciendo el nombre de la presidenta de las acusaciones. Está incluso instigando dentro del gobierno para que se vaya por ese lado. Y por el otro lado, en una lectura total y absolutamente equivocada por parte de personajes como Jesús Ramírez, en donde piensan que eso los va a salvar de esta presión que tienen cuando se está jugando mucho más. Y en una fiscalía que está haciendo, pues, el ridículo.
1: Uf. Hace un momento la presidenta, pues, habló del tema de esta manera. Además, nos envía David Salinas, nuestro colega, que el dato de cuando Harfush presentó a los 26 que le entregó a Estados Unidos, los 26 individuos que entregó sin extradición, ahí iba el piloto, el piloto que es reconocido como el que estaba en el avión al que le llaman el Jando, este personaje Mauro Alberto Núñez Ojeda, alias el Jando, fue detenido después en territorio nacional por portación de armas y después entregado a los Estados Unidos. Y bueno, pues ahí es en donde reconoció que trabajaba para Iván Archibaldo. Ahora me dices que no solo para Iván Archibaldo, pero él dijo que trabajaba para Iván Archibaldo, el hijo del Chapo Guzmán. Así que la Fiscalía General de la República, ya confirmó que no fue detenido cuando aterrizó en julio del 24, sino que fue deportado a México. Y entonces aquí llegó, y dice la Fiscalía, aquí llegó y siguió delinquiendo, y luego lo agarran en México y lo devuelven a Estados Unidos. Es una cosa exótica, Anabel, por decirlo de alguna manera. Regresamos contigo.
3: Sí, es interesante todo esto porque también eso nos remite cuáles son las fuentes de información de la Fiscalía. Cuando la señora Ernestina Godoy comienza con esta historia del piloto, que el piloto había sido deportado, que había sido detenido en México y regresa a Estados Unidos, o sea, casi como una comedia de Woody Allen, ¿no?, de equívocos, era porque el periodista Keegan Hamilton de Los Angeles Times, él había publicado en mayo pasado que supuestamente, presuntamente, de acuerdo a sus fuentes informativas como periodista, el piloto que había llevado al Mayo era Mauro Alberto Núñez Ojeda. Si hoy le preguntáramos frente a frente a la señora Ernestina, bueno, señora Ernestina, ¿y usted cómo finalmente, con un dedo de frente, no, muy, muy, muy, muy audazmente descubre que ese es el piloto? Ella tendría que decir, porque lo leí en la prensa. No lo dice en la conferencia de prensa, pero tendría que decirlo así. Ahora, yo invitaría a la fiscal, si fue deportado, tendrían que tener una ficha de ingreso de este sujeto, que la muestren. Porque finalmente, para entrar a México, necesita un registro de entró o entró por las montañas, o entró nadando por el río Bravo de regreso. Que nos diga cómo entró. Que nos diga la fiscal cómo cree, cómo piensa, cómo, o lo va a leer también en la prensa, que no está mal, pero ella es una autoridad. Más allá de lo que los periodistas podemos hacer en nuestras capacidades como periodistas, ellos son autoridad. Ella tiene el registro de migración que puede decir quién entra y quién sale. ¿Cómo sabe que lo deportaron? Y si era el piloto, digo, si era, ¿por qué lo regresó? ¿De verdad son tan ineptos?
1: No, a ver, aquí el tema que dijo la fiscalía, lo que está planteando la fiscalía, déjame detener acá, es que afirma que el piloto no fue detenido, como se dijo hace un momento, detenido en Estados Unidos, aterrizó, como lo contó también Marcos, ¿no? Aterrizó y no lo detuvieron ahí en el aterrizaje, sino que fue deportado a México. Y aquí llegó a México y siguió delinquiendo, dice la fiscalía, y luego García Harfuch entrega a este piloto junto con otros 25 en agosto de 2025. Incluso tenemos este fragmento, si les parece, Anabel, Maridalia, de cómo Harfuch explica que está entregándole 26 personas a Estados Unidos. Entre esas 26 va el piloto. Este señor, de apellido Núñez Ojeda, el Jando, es uno de los 26 que le da México a Estados Unidos. Y por eso ahora las preguntas es, ¿y por qué se lo devolvieron? Aquí está la explicación que en su momento García Harfuch, agosto del 25, le dio a las y los mexicanos.
4: Estos delincuentes de alto perfil, que aún privados de su libertad, continuaban dirigiendo actividades ilícitas mediante visitas, mismas que no pueden prohibirse por respeto a sus derechos humanos. Sin embargo, estas interacciones eran aprovechadas para mantener operaciones criminales, amenazar a funcionarios y extender redes de corrupción e intimidación, lo que representaba un riesgo inaceptable para la seguridad. Muchos de ellos habían conseguido amparos para permanecer en cárceles de baja seguridad, e incluso se prevería que otros, actualmente en reclusión en centros penitenciarios federales, recibieran resoluciones similares que facilitarían su traslado a penales estatales menos vigilados, incrementando el riesgo de continuar con sus operaciones delictivas o incluso un riesgo de fuga. Existían también litigios y recursos legales que buscaban su liberación anticipada, lo que, de haberse concretado, significaría un retroceso en la lucha contra el crimen y un agravio contra las víctimas. Es importante señalar que esta acción se realizó como medida para impedir que desde prisión continuaran ordenando secuestros, extorsiones,
1: esto,
4: homicidios.
1: Es increíble que el propio secretario de Seguridad Pública diga, los tenemos que devolver para que no sigan delinquiendo aquí. Imagínense, estaban en la cárcel, y es decir, no podemos evitar como Estado que estas personas que están bajo nuestra custodia sigan delinquiendo desde las cárceles. Por lo tanto, los mandamos para allá. Es una cosa increíble. Pero bueno, estamos aquí con este tema, y agrego lo que dijo el canciller sobre el piloto ayer. 30 segundos.
5: La fiscalía explicó ayer, y ellos tienen que seguir dando esta información, y no sé si tú tengas más información sobre esto, canciller.
6: Lo que entiendo es que esta información es posterior a que se hace esta extradición, pero esta es información que la FGR tendría que explicar.
1: Bueno, esto fue lo que se dijo muy brevemente, pero pues no tenían información ni la presidenta ni el canciller, que incluso dice extradición. No fue una extradición, fue una entrega. Bueno, Anabel.
3: A ver, Carmen. Retomo. ¿De dónde sacan este Jando? Era el piloto de Iván. No hay la menor duda que él piloteaba. Era el piloto de Iván Archibaldo Guzmán Salazar. Que fuera piloto significa que fue el piloto del avión que llevó al Mayo Zambada, de acuerdo a la información que yo tengo desde el 2024, este personaje, Mauro Alberto Núñez Ojeda, no fue el piloto que guió el avión. Pero más allá, repito, soy una periodista, tengo mis límites como periodista. Yo invito a la fiscal, a la presidenta, que digan de dónde sacan que Jando era el piloto. No lo han respondido, Carmen. No han dicho, bueno, de esta información, hablaban del supuestamente un mensaje de audio, una cosa de similar, pero no tenemos cómo comparar ni hay un peritaje al respecto. Entonces, estamos hablando de realmente son conjeturas, una cosa inflada para generar un conflicto, tratando como de ¿sabes qué? Como tratando de tener un tsunami que viene con un dedo, ¿no? Bueno, yo pongo mi dedo como barrera para que el tsunami no me llegue, pues es absurdo, Carmen. A mí me parece muy, muy delicado que la presidenta, la presidencia, la fiscalía esté jugando con esto. Y en este sentido yo difiero en base a información que he investigado desde el 2022, 2023, 2024, 2025. Ahí difiero con Maridalia. La presidenta sabe lo que está haciendo. La presidenta es parte de ese grupo de los duros. La presidenta cree en ese discurso de nacionalismo. Nadie necesita meterle chip en la cabeza. Ella cree en eso. Es de los duros de Morena, si se puede llamar de esta manera. Y la presidenta está involucrada en el tema. Tiene que ver con el tema. Yo no sé, debo decir, tampoco yo he escuchado, como lo dijo Maridalia, si hay acusaciones penales o qué sé yo, o cargos que se le estén imputando a la presidenta. Yo tampoco he escuchado al respecto. No creo que el gobierno de Estados Unidos hiciera algo en este momento al respecto, en este momento. Pero lo que sí te puedo asegurar, porque son cosas que están documentadas, eso sí está documentado en la prensa, en fotografías, está documentado como gente del Mayo Zambada, incluyendo su familia, estuvo apoyando la campaña de Claudia Sheinbaum. Como el empresario Hernández, el líder ganadero que después asesina justo después, justo poco después de que se llevan al Mayo Zambada, es parte de las personas, íntimo amigo de el Mayo Zambada, absolutamente operador financiero, etcétera, etcétera, político, etcétera, etcétera, apoyando directamente la campaña de Claudia Sheinbaum. Entonces, hay diferentes comentarios que vienen incluso del propio equipo de campaña de Claudia Sheinbaum, de que sí hubo contactos, sí hubo apoyos. Incluso hay quienes hablan, y digo, lo pongo esto en términos de presunción, por supuesto, hay quienes hablan de que incluso hubo dinero, no solo del Mayo, sino los chapitos, a la campaña de Claudia Sheinbaum. Entonces, me parece que seguir tratando a la presidenta como si fuera un bebé, me parece que es también incluso menospreciarla.
1: A ver,
3: digo, ya lleva dos años. Yo llevo dos años en la presidencia. No se puede pensar que la presidenta es un bebé, pobrecita, que le pongan un pañal, ¿no? Y un biberón y que la lleven con su mamá, porque si no, pues si es un bebé, pues que renuncie.
1: Uy. Cerramos, Maridalia, ¿qué dices?
7: Bueno, yo no dije que fuera un bebé. Yo creo que estar en la presidencia de la República frente a estos poderes tan empoderados, con tanta capacidad criminal desde la política de Morena, y también estar en confrontación ideológica interna, en donde es claramente un intervencionismo, como lo hemos visto en Latinoamérica, en las elecciones, pues sí, crea una confusión y crea toma de decisiones difíciles, además de que hemos visto que su gabinete, pues no goza de buen nivel, ¿no? Para tomar decisiones y ayudar a tomar decisiones. Ahora que transmitías lo del secretario Omar García Harfuch, pues sí, es la forma que tuvieron que explicar y de tragarse el sapo el gobierno mexicano de que iban a enviar a estas personas. Lo impresionante es que no hayan investigado. Que cuando surgió el penal de alta seguridad de Almoloya de Juárez, el CISEN no solo sabía quiénes vivían en los alrededores, que además no se permitían viviendas
0: inmediatamente, sino estaban escuchando las conversaciones y vigilándolas. No porque violentaran sus derechos humanos, porque no se violentan, sino porque precisamente se impedía la comisión de delitos. Y así se impidió una de las primeras fugas, que fue después trasladado a Jalisco, en donde se fugó Joaquín Guzmán. No era porque ahí ya no lo hicieron, ¿verdad? Extrañamente. Pero en el penal de máxima seguridad sí lo hicieron personas muy destacadas. ¿Con qué cierre? A ver, es muy interesante que si puede o no ser el piloto o no, que como autoridades deberán decirlo, quienes deban decirlo, es muy interesante que cuando fue detenido, inmediatamente Estados Unidos emitió la orden de captura, no existía. Y si uno se va al indictment, como un abogado me fue mostrando cómo eran las fechas, pues es un indictment así, que no tiene casi nada. Prácticamente es un traslado en donde, ¿dónde está el piloto en efecto? ¿Qué hizo? ¿Qué va a decir? ¿Está preso? Difícilmente. ¿Por qué no murió? ¿Si fue parte de una extracción? Son piezas y son códigos del crimen organizado que no se han cumplido. Entonces, esto es un pacto que no vemos mucho más allá y mucho más allá. Cierro con esto. ¿Qué sigue? Bueno, como estabas en la mesa con especialistas, con Pérez Dayán, hablando de este comunicado, es muy importante. Justo ese comunicado le antecedió lo que dijimos hace unos 15 días, declaraciones del presidente y de Vance, el vicepresidente Vance, que en el que decían sobre declaraciones sobre México y sobre Latinoamérica y sobre el continente. Ese fue el preámbulo y fue el punto, el deadline. Ahí ya se marcó. Se marcó para México, se marcó para Nicaragua y se marcó para Cuba. Lo que sigue son las operaciones. Siguió esta muestra en donde ya están involucrando al poder político y al poder de medios de comunicación, con grupos de narcoterroristas en una operación de huachicol. ¿Qué vamos a ver? Lo que sigue, sí, vienen acusaciones contra empresarios, contra exfuncionarios desde el gobierno de Peña Nieto, contra gobernadores actuales y exgobernadores, y contra personajes que están sirviendo de testaferros a Adán Augusto López y a Andy López. Van a venir porque están haciéndolo con un timing político. Estados Unidos lo vimos, lo hemos visto cuando lo hizo con Durazo sobre su visa. Las declaraciones, las filtraciones, lo están haciendo con el timing político que quieren, que necesitan, de acuerdo a sus planes, a la toma de decisiones, que lo hacen no solamente porque se reúnan, discutan qué sigue, no, porque han hecho todo un análisis con este equipo de Palantir, en donde han visto todas las variables, en donde han metido toda la información, no solo de declaraciones de criminales, sino de personas cooperantes, políticas y empresarias que están cooperando, de México, Venezuela, Cuba, Colombia, México, y de ahí han estado sacando escenarios, y además están haciendo toda una estrategia mucho más grande que está rebasando al gobierno. El gobierno es tiempo de que tome decisiones y que se aparte de estos grupos de poder, que realmente lo que están poniendo es tendiéndole la cama a la presidenta para que se equivoque, para que pierda elecciones, para que no controle el gabinete, para que no controle el discurso y no pueda sentarse en la discusión con Donald Trump, que es el presidente, uno de los presidentes más complejos para atender. Cierro con esto. Van a mezclar, y vamos a ver los casos judiciales, ya no solo por narcotráfico, con los casos de huachicol, narcotráfico, huachicol y empresariado México-estadounidense. Y vamos a ver cómo surgen nombres de ex procuradores, de ex secretarios y de ex titulares. Y se van a ver en aduanas, en gabinetes, en gobierno federal y en gobiernos estatales municipales. Poco a poco y pausadamente, y así nos vamos a ver. De esa manera van a ir deconstruyendo el poder político y criminal, y con eso la fuerza también de Morena. La decisión de la presidenta es qué va a hacer con eso y cómo se convierte en estadista para tomar decisiones, no desde una ideología, no desde Morena, sino como estadista para el país. Y también veremos qué miembros o integrantes, personas, mujeres, hombres de su gabinete tienen la estatura política para acompañar en esta toma de decisiones, que va a venir crítica en unos meses y se va a ir acercando hasta octubre por las elecciones estadounidenses y después Y lo mismo vemos y veremos y de manera paralela con Nicaragua y Cuba. Pero todos esos casos, y lo hemos dicho, están vinculados en un gran maxi proceso iberoamericano. No solo es México. Están vinculados en robo de minerales, en robo de energéticos, en operaciones clandestinas, de ideológicas, de intervención por parte de grupos políticos. Y lo que estamos viendo es una confrontación de grupos políticos y de grupos de poder que no ha terminado y que no solo está en México. Entonces, la dimensión me parece que la presidenta no la ha visto.
1: Nos vamos, Anabel. En un minuto, ¿cómo cierras esta mesa? Qué tremendo todo.
3: Bueno, cerraría nada más recordando muy brevemente que el próximo 20 de julio se supone que es la audiencia en la que se dictará sentencia al Mayo Zambada. Recordarás que en agosto del año pasado él ya se declaró culpable y habló de la corrupción. Habló que había sistemáticamente corrompido gobiernos militares, gobiernos de todos los niveles, de 1968 al 2024. ¿Qué implica? Implica el gobierno de Andrés Manuel López Obrador. Veamos qué es lo que hará el 20 de julio, si habrá otro pronunciamiento que ponga a temblar las esferas políticas de México. Y bueno, me parece realmente que es vergonzoso y muy peligroso que personajes como Rubén Rocha Moya puedan seguir circulando libremente por el país. Cada día que pasa exhibe no solo la debilidad de la presidenta, sino su complicidad.
1: Nos vamos con esto. A las dos, gracias. Buenos días y hasta la próxima. Buen fin de semana.
7: Muy buen día, Carmen, la audiencia. Buen día, Anabel.
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11: ¿Qué tal? Excelente mañana, auditorio. Continuamos con el reporte vial. Se registran ligeros asentamientos sobre Paseo de la Reforma al cruce con Circuito Interior con dirección hacia la Avenida Insurgentes. También hay ligera carga vehicular en semáforos sobre el Eje 3 Poniente de Chapultepec al Eje 2 Sur. Un choque afecta la circulación sobre la Avenida Oceanía después de pasar la Avenida 608 con dirección hacia el Eje 1 Norte. Y recuerda que si tienes placas de discapacidad, no pagas parquímetro aquí en la ciudad. Con el reporte vial, Manuel Adauto.
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1: Julieta Sales Cruz, buenos días, bienvenida. ¿Cómo va el mundial? ¿Qué estás viendo? Cuéntanos.
28: Carmen, muy buenos días a ti y a todo el auditorio de Aristegui en vivo. Pues ya tenemos a nuestro primer semifinalista, que es Francia, para sorpresa de pocos, la verdad. Los dirigidos por Didier Deschamps vencieron 2-0 a Marruecos el día de ayer en las afueras de Boston. Y bueno, anotaron los goles Kylian Mbappé y Dembélé para llegar por tercera vez a una Copa del Mundo consecutiva entre los cuatro mejores. Mbappé volvió a ser esta gran figura, aunque falló un penal en la primera mitad del partido, pues apareció en un momento muy decisivo para abrir el marcador y llegar a los 8 goles en el Mundial. Con esa anotación alcanzó a Lionel Messi en la cima de la carrera por la Bota de Oro. Y así va por ahora la lucha por este título del que tanto hemos platicado. Lionel Messi y Kylian Mbappé comparten el liderato ahorita con 8 goles. Muy cerca aparece Erling Haaland con 7, Harry Kane tiene 6, Dembélé tiene 5, también de Francia, y con 4 anotaciones están Jude Bellingham y Mikel Oyarzabal de España. Ahorita Francia lleva un pase perfecto con 6 victorias en 6 partidos, y bueno, ya espera rival para la semifinal del próximo martes en Dallas. Este rival, recordarles que sale del duelo entre España y Bélgica, que se disputa hoy a la 1:00 p.m, tiempo del centro de México, en Los Ángeles. Y bueno, España busca regresar a una semifinal mundialista por primera vez desde que conquistó el título en Sudáfrica 2010. Y además tiene una cuenta pendiente con Bélgica, porque hace 40 años, en México 1986, los belgas eliminaron a la Roja en cuartos de final en una tanda de penales, que es considerada una de las derrotas más dolorosas en la historia del fútbol español. El conjunto dirigido por Luis de la Fuente y Carmen Auditorio llega con hasta ahorita una de las mejores defensas del torneo, porque no ha recibido ni un solo gol en 5 partidos y ya recuperó a todos sus futbolistas para estos cuartos de final. Y bueno, del otro lado pues tenemos a Bélgica, que pasa por un muy buen momento, acumula 18 partidos sin perder, suma 3 triunfos consecutivos en este mundial y pues confía en dar la sorpresa con Kevin De Bruyne como su principal referente. Los otros 2 boletos a estas semifinales se definirán mañana sábado. Inglaterra enfrentará a Noruega a las 3:00 p.m. en un duelo que tendrá frente a frente a Harry Kane y a Haaland. Haaland también se va a enfrentar a sus compañeros del club Manchester, el lateral Nico Reilly, el central Marco Gay y a su amigo Bellingham, con el que compartió 2 temporadas en el Borussia Dortmund. Y bueno, Carmen, antes de repasar la actividad de este fin de semana, quiero detenerme un momento en uno de los nombres que más nos está dando de qué hablar en este mundial, que es precisamente Haaland, porque hay algunos datos interesantes sobre este delantero.
1: Está bárbaro el personaje.
28: Sí.
1: Sí, es un furor.
28: Todo un personaje.
1: Es un furor.
28: Todo un personaje, sí, la verdad. Pero justo, aunque hoy es la gran figura de Noruega que hemos visto, la realidad es que él nació en Inglaterra, en Leeds, porque su padre jugaba como futbolista profesional en la Premier League en ese momento. Pero pues a pesar de esto, él decidió representar internacionalmente a la selección de Noruega. Otro detalle también que algunos ya se han dado cuenta es que él en su playera que utiliza ahorita en los partidos del Mundial no aparece únicamente el apellido de su padre, que es Holland, lleva el nombre Braut Holland. Braut es el apellido de soltera de su madre y esto es, sigue una tradición noruega porque decide portar ambos apellidos como un homenaje a sus dos padres. Y fuera de la cancha, ahorita está llamando mucho la atención en redes sociales por la disciplina que tiene, porque compartió que consume alrededor de 6.000 calorías al día para sostener su exigencia física e incluye fuentes de proteínas pues un poco inusuales como corazón e hígado de res en su dieta, además de miel y leche cruda. Y bueno, mantiene una rutina muy estricta en la cual dice que apaga todos sus dispositivos electrónicos por las noches y procura dormir al menos 10 horas diarias. Y bueno, mañana sábado lo vamos...
1: Un bebé,
28: mañana,
1: ¿no?
28: Mañana sábado lo vamos a poder...
1: Oye, 10 horas... Sí, para que ese enorme cuerpo pueda descansar.
28: Sí, para que nos dé lo que exige definitivamente. Pues ya mañana lo podemos ver jugar otra vez, cuando Noruega se enfrenta ante Inglaterra a las 3 de la tarde. Y más tarde, a las 7 de la noche, mañana también, Argentina se va a medir ante Suiza, con Lionel Messi como su referente del albiceleste, en busca del otro boleto a las semifinales. Así que, Carmen Auditorio, por ahora, Francia ya está en las semifinales y este viernes conoceremos a su rival, que vamos a ver si puede detener de llegar una vez más a Francia a una final del Mundial. Y bueno, antes de despedirme, Carmen, me voy a plantear una pregunta sobre la mesa para ti y pues para quienes nos escuchan. ¿Quién creen que va a ser el rival de Francia en semifinales, España o Bélgica?
1: Ah, ¿y qué respondes tú? Cuéntanos, Julieta. ¿Qué piensas?
28: A mí, personalmente, me gustaría que gane Bélgica para que sea un poco diferente a en otros mundiales, pero yo creo que sí va a ganar España, yo creo que va a ganar 2-0 España.
1: Venga, pues ahí está el pronóstico. Gracias, Julieta, por estar aquí, un abrazo y buen día.
28: Abrazo fuerte, Carmen.
1: Gracias, Julieta Sárez Gurús, con toda esta revisión del mundial. Y bueno, pues Enrique Beas, hablemos con él, ya está en Estados Unidos.

0: Enrique Beas, buenos días, bienvenido. ¿Cómo estás? ¿Dónde te encuentras? Cuéntanos, Miami.
1: Buenos días, Carmen. Acá andamos justamente en Ocean Drive, acá en Miami Beach, a punto ya de ir a ver si este pálido cuerpo puede agarrar algo de colorcito, Carmen. Entonces, fíjate que a mis espaldas estoy en la calle 16 y Ocean Drive. Está lo que le van a llamar de England Embassy, que va a ser el banderazo de los aficionados de Inglaterra. La verdad es que el sentir del Mundial, y no quiero exagerar, es mi primera sede acá en Estados Unidos, pero por ejemplo ya levantaron el FanFest acá de Miami y no se siente este ambiente si no llegan los latinos. Era lo que me platicaban aquí, cuando jugó Colombia, cuando jugó Argentina, esta avenida estaba vuelta loca. Y dije, bueno, vamos para allá, me imagino que se venía la fiesta. Y en verdad yo no sé si estoy en un día de Acción de Gracias, todos guardados, todos, no sé qué está pasando, Carmen, no se siente que sea el Mundial. Es más, tengo familia que vive por acá, vengo con ellos, me decían, hasta levantaron los balones que aquí en Ocean Drive estaban, habían puesto, no sé si cansaron ya la gente acá de Miami de tanta fiesta mundial y se quieren recuperar un poco ya la normalidad, aunque Miami es una de las sedes que tiene eventos hasta el final. Aquí se juega el partido del tercer lugar, ¿no? Todavía el próximo sábado se estará jugando acá un partido del Mundial acá en Miami. Y lo que sí te puedo decir, Carmen, es que sí hay una decepción absoluta en términos para toda la gente que tenía y quería hacer su agosto y su domingo 7 para este partido, que no esté México, ¿no? No sabes cuántos boletos se están moviendo en estos momentos y que además el precio tan accesible y tan han bajado de un 35-40% de un día.
0: Oye,
1: antes
0: a ver, entendamos el asunto, porque aquí es muy importante lo que dijiste. ¿A qué le llamas tú accesible? Después de los precios que nos has dado, de qué se llegó a pagar en México por los precios del boleto, ¿a qué le llamas accesible?
1: Que puedes ver en categoría 1 por 25,000, 30,000 pesos un juego de Inglaterra-Noruega.
0: Pero fíjate, ¿cómo está más? ¿Cómo estás? Que ya ves que 30,000 pesos es accesible para un boleto de un partido.
1: Carmen, el Inglaterra contra México lo pagaron 70,000, 80,000 pesos hasta arriba.
0: Arriba
1: en el Estadio Azteca. Y aquí te cuesta 25,000 pesos, 30,000 pesos. Te está costando el acceso al partido para ver a Haaland, ahora estupenda historia que platicaban del noruego,
0: sí,
1: y a Harry Kane, o sea, y a 25, 30 mil pesos. Ayer estábamos, coincidí con unos españoles para

0: ocasión del siglo que no califica cuartos de final. Entonces, claro, la historia no solamente gira, traigo mi mexicocentrismo, ¿no? Pero la historia también gira en torno a Brasil, ¿no? Que todos los brasileños visualizaban el camino de los cuartos de final acá. Ellos sabían que iba a jugar el Brasil-Inglaterra. También hay mucho brasileño revendiendo su boleto. Y es la verdad, ¿no? O sea, cuando uno creía o intuía que podía ser una gran fiesta de bomba latina, ¿no? La samba contra el mariachi, pues realmente está palidón el ambiente acá en Miami, Florida, Carlos. Estoy desde ayer, vamos, insisto, si hoy en la tarde acá por lo menos llegan ya los ingleses y fíjate que aquí en todo lo que es Miami Beach, aquí en Ocean Drive, pues sí hay muchos bares y lugares que están poniendo las típicas canciones de Oasis, de Radiohead, ¿no? De los Beatles, para ver si conectan, pero pues la verdad es que no hay tanta afluencia de personas, esa es la realidad, ¿no? Incluso me decían que muchos de los ingleses optaron por intuitivamente esperar para el partido de Atlanta, en donde también sabemos que si se llega a dar ese juego contra la selección de Argentina copado de todo lo que ha sido sus movimientos en los estadios en Estados Unidos. Agregado que hay una relación entre 60, 70 y hasta 80% de los inmuebles de los estadios donde ha jugado Miami en Estados Unidos de argentinos. Entonces es algo que los ingleses pues están pensando nivelar, y ahí sí se da ese escenario, sería de nuevo cuenta un partido de alto costo, el de Argentina contra la selección de Inglaterra. Pero Carmen, déjame apuntar un poco de lo que está sucediendo con la selección de Francia, que viene a nuestra compañera Julieta, pero que vale mucho la pena dimensionar.
1: ¿Me darías un segundito? Dame un segundito aquí, sí, perdón. Sí. Para no perder el hilo del tema Noruega, porque hay dos cositas que queremos comentar rápidamente, y si no te importa, la embajada de Noruega subió un mensaje en redes, y entonces está agradeciendo pues a los mexicanos este apoyo, porque sí, ciertamente ha causado una enorme simpatía Noruega, pues en el mundo, desde luego, pero en este caso mexicano. Déjame recuperar este fragmento, este mensaje que desde la representación de Noruega en México se está difundiendo.
2: En la Embajada de Noruega nos emociona mucho ver el apoyo de nuestros amigos mexicanos a nuestra selección.
3: Ahora no solo nos unen los tacos y el bacalao, sino también nuestra pasión por el fútbol.
4: Gracias por unirse a nuestra afición y bienvenidos.
2: Estamos seguros de que nuestro equipo hará todo lo posible para no defraudar a México.
5: El sábado rememos juntos. ¡Ru! ¡Ru! ¡Ru!
1: No, pues es fantástico, son fantásticos. Déjame agregar una cosa. Déjame agregar una cosa porque quiero...
0: Pero les faltó emoción en su AU, ¿no? ¡AU!
1: ¡Au!
0: ¡Au! No, exactamente. Aquí me voltearon a ver feo los ingleses. No, espérate. Venimos en son de paz.
1: No, está causando realmente una gran simpatía siempre. Es una gran selección y además está generando una gran simpatía por lo que estamos aquí comentando. Pero quiero agregar algo, perdóname que voy a cambiar el giro, porque te voy a presumir. El embajador de Noruega en México me envió este libro. Y me gusta mucho el tema porque nos permite hablar de quién es el embajador de Noruega en México. Le aprecio mucho al embajador Dag Nylander, que tuvo la cortesía de enviarme este libro, que es un libro muy importante, sobre todo en tiempos como los que estamos viviendo en Colombia, que se llama Saliendo de la Selva. Hago este paréntesis para hablar del libro que me hizo favor el embajador de enviar amablemente, para decir que este embajador es un personaje muy importante, porque voy a leer la contraportada, que dice: Dag Nylander, garante y representante de Noruega durante el proceso de paz en La Habana. Fue una figura fundamental en los diálogos que marcaron la historia reciente de Colombia y han definido un proceso que aún continúa. Desde el inicio, Nylander estuvo presente en la mesa de negociaciones, por lo que su testimonio es iluminador y complementa el gran relato que hemos construido en el camino hacia la pacificación del país. En Saliendo de la Selva, este libro que tengo aquí en mis manos, en Saliendo de la Selva, coescrito con la periodista Tove Grafdal, su mirada se enriquece con más de 40 entrevistas a participantes clave, desde el expresidente Juan Manuel Santos hasta el líder guerrillero Timochenko. Por medio de una narración cercana en primera persona, los lectores conocerán detalles inéditos de las reuniones en medio de la selva, de la cotidianidad de la

0: de la cotidianidad en La Habana, de cómo llevaron a integrantes de las FARC a puntos de encuentro en Oslo, e incluso lo que ocurrió en la Casa de Nariño el día del plebiscito. Este libro no solo busca dar cuenta de los cimientos de las negociaciones actuales, sino también resaltar los esfuerzos diplomáticos y la importancia del apoyo de países garantes en este proceso esencial para Colombia, una lectura imprescindible para quienes deseen comprender a fondo los desafíos y logros del recorrido hacia la paz. Este libro, publicado por Ediciones Uniandes, Facultad de Ciencias Sociales y de la Universidad de los Andes en Colombia, pues es un libro que se llama Saliendo de la Selva, sobre el proceso de paz con las FARC, eso que ahora está en un riesgo importante por la llegada de Del Espriella, que ya anunció que va a desaparecer varios de las herramientas que se crearon a partir de estos procesos de paz. Todo un tema, Colombia está en una tensión política gigantesca, por eso este libro en particular nos permitirá, seguramente lo voy a leer con mucho interés, conocer este proceso de paz con las FARC y el papel que jugó Dag Nylander, el embajador de Noruega, de quien estamos hablando hoy, en México. Así que quise hacer este increíble paréntesis, porque pues es importante saber que Noruega está representada por este garante y representante de Noruega durante el proceso de paz en La Habana, figura fundamental en los diálogos que marcaron la historia reciente de Colombia. Y bueno, pues quise comentarlo contigo, Enrique, porque sé que este tema pues agrega un ingrediente muy valioso sobre lo que estamos pensando y sintiendo respecto a Noruega, su selección y sus personajes, en este caso su embajador, a quien le agradezco que me haya enviado este libro.
1: Son los tejidos que al final del día generan un evento, ¿no?
0: Exacto.
1: Tan fuerte, tan potente como es un mundial, tan multicultural, en donde justamente ahí es donde se cruzan, ¿no? Estos auténticos cruces culturales que hay. Y es un tremendo ejercicio, Carmen. Muchas gracias. Y además pues, habrá que también que leerlo.
0: Hay que leerlo.
1: Fundamental, una lectura fundamental también para entender lo que otra perspectiva también de sucesos y algún paralelismo en el que vivimos también en nuestro país, ¿no?
0: Ni más ni menos. Pues estamos hablando de Noruega de muchas maneras, de sus personajes y de la selección y de todo lo que estamos aquí comentando. Y bueno,
1: fíjate, Carmen, hay también un libro como tal, pero una lectura paralela que se está haciendo desde el plano también de marketing, porque Noruega ha venido a revolucionar mucho el tema de este mundial y lo platicábamos cuando recién inició la Copa del Mundo, nuestros primeros enlaces, Carmen. Ellos, por ejemplo, no vendieron un tema de fotografía de equipo como todos lo están haciendo. Ellos fueron los únicos que salieron a vender la narrativa vikinga. Sus postales que dieron al principio, incluso para muchos generaban memes o parte de la burla normal de redes sociales, que no sé si se acuerdan que el equipo de la selección de Noruega, su foto oficial fue en un barco vikingo, ¿no? Aprovechando también esta explotación cultural que ha tenido la parte de los vikingos en las plataformas de consumos OTTs, ¿no? Desde Netflix y otras plataformas que han hecho series en los últimos años de los vikingos, y optaron por generar esta historia de cómo se vive una cultura que ellos respetan demasiado, que ellos valoran demasiado, y a partir de ahí empezar a conectar el equipo de esfuerzo que tiene este proyecto de Noruega, ¿no? Evidentemente, cuando se te dan los resultados deportivos y cuando tienes a una figura como Haaland y Odegaard, pues es muy fácil hoy ver qué es lo que desayunan los niños, por ejemplo, en Noruega, cómo están separados también ellos de un tema de estos consumos típicos muy norteamericanos. Su tema de consumo es algo mucho más fresco del mercado del día. Ellos invitan a que no vayan tanta escala de consumo a su país y lo han presumido en estos días y también es parte de lo que es la conversación que ha generado la selección de Noruega en estos días, Cam.
0: Ni más ni menos, pues ahí está este panorama del Mundial de Fútbol y Noruega en particular. Así que bueno, pues Enrique, que tengas una buena estancia en Miami, nos seguiremos.
1: Déjame, nada más decir dos cositas para aportar.
0: Vamos corriendo, ya estamos en la parte final, sí, venga.
1: Sí. Lo que puede pasar con Francia es algo tremendo. Solamente ha sucedido en dos ocasiones en la historia de los mundiales. Tres finales de forma consecutiva. Esto lo logró la selección de Alemania en 1982, que perdió la final contra Italia. En 1986, la que perdió contra Argentina. Y en 1990, la que terminaron ganando en Italia, también contra la selección de Argentina. Y Brasil lo hizo en 1994 en Estados Unidos contra Italia. En el 98, que perdieron contra Francia. Y en el 2002 contra la selección de Alemania. Son las dos selecciones que han logrado jugar tres mundiales de forma consecutiva. Habla de unas generaciones potentes, poderosas. Y yo le sumo que lo que vivimos hoy, Francia, desde 1998 es la nueva gran potencia, sí. Y ya tendremos tiempo de platicarlo. Otro tema que no hay que dejar pasar desapercibido, ahora que se acaba de quedar eliminado Marruecos y que hoy juega la selección de España, en España están muy preocupados porque Marruecos ha hecho mucho cabildeo en este mundial en Estados Unidos, algo que no ha hecho la selección de España, con el tema del mundial. ¿Qué está negociando en estos momentos la selección de Marruecos? Que se juegue la final en Marruecos. El cabildeo y todos los trascendidos que se han generado en estos días acá, en las conversaciones de la gente de FIFA, es que Marruecos empieza a tomar mano para tener el partido de la final del siguiente mundial 2030. Y hablan de que ha tenido una pésima gestión España, que se está quedando incluso sin recursos, y de ahí que no vaya a tener tantos partidos España, cuando la sede oficial y original era la de España. España misma le abrió el paraguas a Portugal, al tema de Marruecos, y vía la conversación con FIFA, Argentina, a Uruguay y a Paraguay. Así que bueno, y para cerrar, Carmen, me gustaría despedirme con esta famosa imagen de Guillermo Ochoa ayer en la famosa fondita de Cecina, que para muchos que suelen ir a Acapulco o a Morelos han estado ahí, igual Cuatro Vientos, lo vitorearon, vieron que se iba de unos días de vacaciones Guillermo Ochoa, y le vieron ahí, no sé si lo tengamos con audio, Carmen, para poderlo escuchar, como toda la gente le empezó a gritar Ochoa, Ochoa, Ochoa. Hoy lo volvió a suceder con Gallardo y sigue hablando de esta reconexión que tuvo el fútbol mexicano con el seleccionado.
0: Ahí lo vimos.

0: Bueno, no, pues, todos se pararon, sí, mejeros, sí, sí, todos. Y es pues, parte de este muy buen papel que terminó creando la selección mexicana, que se sintió otra vez conectada con su afición, ¿no? O sea, se cayó en el mismo lugar de siempre, pero no con las mismas formas de siempre. Y creo que es lo que agradece hoy por hoy el aficionado mexicano.
1: Ni más ni menos. Enrique, un abrazo. Buen fin de semana. Buen partido. Gracias por estar aquí. Nos vamos con esto. Una última cosa rapidísima. En nuestro sondeo del día en www.aristidinoticias.com, la pregunta es, ¿quién es la figura del Mundial 2026? 22.22% de los votos, Messi. 44.44%, Haaland. 33.33%, Mbappé. Nos vamos con esto. Buenos días. Un abrazo. Buen fin de semana.
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3: El presidente de Estados Unidos, Donald Trump, anunció la reanudación de las conversaciones con Irán, aunque advirtió que el alto al fuego entre ambos países terminó tras nuevos enfrentamientos vinculados a las tensiones en el estrecho de Hormuz. Trump aseguró que Washington aceptó continuar el diálogo a petición de Teherán, pero afirmó que Estados Unidos mantiene ventaja militar en el conflicto. Francia activó por segunda vez este verano la alerta roja por calor extremo en la región de París, un hecho inédito desde que existen registros. La medida afecta a 12 millones de habitantes y podría extenderse a más de 20 departamentos, con temperaturas de hasta 42 grados Celsius. El gobierno francés mantiene una reunión de crisis ante una ola de calor que alcanzará su punto máximo entre el domingo y lunes, que podría prolongarse hasta el 15 de julio. El exalcalde de Fresnillo, Zacatecas, Benjamín Medrano Quesada, quien hizo historia al convertirse en el primer presidente municipal abiertamente gay de México, fue asesinado en Guadalajara, Jalisco, confirmó su familia. El político, originario de Zacatecas, fue atacado a balazos la noche del martes en la colonia Santa Elena de la Cruz y su cuerpo fue identificado hasta el jueves debido a que no portaba identificaciones. 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
1: Ya me había despedido, pero regreso rapidísimo para compartir con ustedes este breve video. Es que nos tocó ver aquí en Aristegui Noticias ayer una acción policíaca muy importante, muy buena. La verdad que fue muy impresionante ver a los policías. Felicidades a los policías, porque tres presuntos sicarios fueron detenidos por la policía de la Secretaría de Seguridad Ciudadana de la Ciudad de México en un fuerte operativo implementado tras una balacera aquí en Picacho, Ajusco, desde donde comenzó una persecución que llegó hasta Periférico Sur. Y pues aquí estaba el equipo de Aristegui Noticias en su, viendo desde el ventanal, ¿no? Desde el ventanal de Aristegui Noticias vimos toda la acción y realmente, pues muy bien, los policías fueron agilísimos, corrieron, hicieron lo necesario para detener a estos presuntos sicarios. Según los elementos de seguridad consultados en el sitio del arresto, Brandon Zelaya, Juan Omar Fierro, el equipo de Aristegui Noticias estuvo pues rápidamente ahí, ¿qué pasó aquí? Y entonces preguntaron a los elementos de seguridad y dijeron que los individuos balacearon a dos personas con armas de fuego e intentaron darse a la fuga por Periférico en dirección al norte a bordo de un automóvil Mercedes-Benz A35 color rojo. Así que el reporte policíaco indica que las víctimas se encuentran lesionadas y con vida, sin mayores detalles. Así estuvo ayer y bueno, pues la verdad que fue muy impresionante ver la acción de los policías de la capital del país que lograron capturar a estos sicarios que atacaron a estas personas en el lugar de la carretera, en la zona de Picacho, Ajusco, en el Periférico Sur de la Ciudad de México. Aquí dejamos correr el video brevísimamente. Gracias, buenos días y hasta el lunes.
4: Sí, está bien. No, no, no. ¿Dónde lesionaron a la persona?
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2: ¿Qué tal? Continuamos con más información. La presidenta Claudia Sheinbaum advirtió que cualquier agente de Estados Unidos que realice actividades en territorio mexicano sin estar registrado ante la Secretaría de Relaciones Exteriores incurre en una irregularidad legal. Señaló que la cooperación entre ambos países debe respetar las normas y la soberanía nacional.
3: Lo que tenemos es el registro de aquellas personas que se dedican a labores de las distintas agencias de Estados Unidos en México. Se les pone como condición trabajar en el marco de la Constitución y la Ley de Seguridad Nacional. Hasta ahora hay un número importante de personas y ellos tienen que enviar un informe mensual.
2: En otros temas, la gobernadora de Quintana Roo, Mara Lezama, supervisó las operaciones aduaneras en el Aeropuerto Internacional de Cancún, donde anunció la incorporación de nuevos escáneres y el reforzamiento de personal para agilizar la revisión de pasajeros y mercancías. En información internacional, la Unión Europea acordó abrir un segundo bloque de negociaciones para la adhesión de Ucrania y Moldavia, enfocado en temas de política exterior, seguridad y defensa, como parte del proceso para su posible incorporación al bloque comunitario. Y de nuestro almanaque, la Unión Europea está integrada actualmente por 27 países, pero no todos sus miembros han sido campeones del certamen mundialista. Solo 4 selecciones pertenecientes a esta asociación han levantado el trofeo: Alemania, Italia, Francia y España. Para Noticentro Informa, Manuel Adauto.
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5: Bélgica. Bélgica vivió una generación dorada y ahora busca trascenderla. Ha disputado 14 Copas del Mundo. Su mejor momento llegó en 2018 cuando alcanzaron el tercer lugar jugando un fútbol brillante.
6: Hazard. Found room for the cross for Lady. Fabulous comeback from Belgium.
5: Figuras como Eden Hazard, Kevin De Bruyne y Romelu Lukaku marcaron una era. Bélgica clasificó al 2026 renovándose, dejando atrás nombres históricos y apostando por sangre nueva, quedando en primer lugar de su grupo también sin perder. El talento sigue ahí, lo sabe Rudy García, que dirige a Leandro Trossard, Jeremy Doku y compañía con mucho vértigo. Pero ahora el reto es otro, convertir una gran generación en una historia eterna.
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0: tal? ¿Cómo está? Buenos días. Buenos días. Gracias por acompañarnos como todas las mañanas. Como diría el señor Medrano, 8:00 de la mañana, con todo lo que estaremos platicando el día de hoy. Ya se está haciendo, ¿no?, muy longevo el torneo de selecciones ayer. Bueno, pues muy buena actuación del equipo galo, del equipo francés, que camina firme, sólido, rumbo a otra final más, que sería su tercera de manera consecutiva. Ojo, o sea, estamos hablando de que el país de Francia está en los últimos, vamos a decirlo así, 12 años dominando, porque está dominando el entorno. Fue campeón en el 2018, finalista hace 4 años contra Argentina ya en Qatar, y mire, hoy ya está en la siguiente ronda, ya está en semifinales, ya está esperando rival, y sin duda alguna va a ser un rival muy complicado el equipo de Francia, que ayer nos dejó contra Marruecos, que esperábamos fuera el caballo negro, y ayer decíamos, o por lo menos yo comentaba el tema de que las estadísticas todas estaban a favor de Francia, todas, o sea, se habían enfrentado en 5 ocasiones, había ganado en 3, 2 empates, y bueno, pues ayer, en un marcador idéntico al de hace 4 años, el equipo de Francia deja en el camino al conjunto de Morroco, como dice Tito, quien saludo con muchísimo gusto. Señor Raimundo González, Tito, ¿cómo estás? Buenos días.
1: ¿Qué pasó, Matrín? ¿Cómo estás? Buen día, un saludo para ti, para toda la gente que nos hace el favor de escucharnos. ¿Cómo amaneciste? ¿Cómo estás? ¿Todo bien?
0: Todo bien, mi Tito, todo bien. Oye, digo, con todo el gusto, ¿no?, del fútbol que vimos ayer con Francia, no se ve por dónde Francia no puede llegar a la final. Digo, no digo que sea campeón, pero no se ve quién es el guapo que lo pueda frenar, ¿no?
1: Solo hubo un rival en la cancha, y ese fue, o mejor dicho, solo hubo un equipo, y ese fue Francia. O sea, que si el penalti no fue y demás, pero Marruecos a mí medio decepcionó, porque le salió a jugar con demasiado respeto a Francia, chao para atrás, ¿no? De repente lo veíamos los 11 metidos atrás, que quizá era la manera de controlar a una selección con lleno de grandes jugadores, de grandes figuras comandadas por Mbappé, pero bueno, pues Francia ya está instalado en estas semifinales, y ahora esperará, ¿no?, a su próximo rival, que saldrá del España contra Bélgica. Ahí yo creo que si es España contra Francia, Matrín, es una final adelantada, creo yo. Es una final adelantada, pero pues la última palabra lo tendrán los tocayos, ¿no?, los belgas.
0: Sí, que el día de hoy tienen actividad, ¿no? Hoy buscará el equipo de Bélgica hacer la hazaña contra el conjunto de España, que tampoco, que ya ves que han dicho, ¿no?, que si España, que si convence, que si no convence, empató el primero y los demás han sido solamente victorias, ¿eh?
1: Ah, pero todavía le falta, creo yo, ¿no?, para lo que nos han o nos platicaban y veíamos de España, creo que todavía nos falta ver. Veremos si le alcanza el tiempo a la escuadra de la Furia para poder estar futbolísticamente al 100 de lo que su nivel tiene. Por ejemplo, en el caso de este chavito, ¿no? Bueno, sí, es un chavito todavía de...
0: De Lamine Yamal.
1: Exacto. No nos ha mostrado ese nivel que esperábamos, por lo menos en este Mundial, ¿verdad? Creo que sí ha estado por debajo de las expectativas, pero bueno, son jugadores que en cualquier momento pueden despertar. Oye, Matrín, pues ya es viernes, culmina una semana y ya es el último viernes de la semana previo al arranque de nuestro torneo Apertura 2026, donde hay una expectativa por Guadalajara, que hay listas de espera por el tema de los chivabonos, que hay gente que pues quiere de alguna manera estar en los partidos de Chivas bajo esta instancia, que es quizá la manera más fácil de ingresar, porque pues ya boletos pues prácticamente ya no se venden, o muy pocos salen a la venta, sino la mayor parte son por abonados. Eso te habla pues de que la gente sigue ilusionada, y que la gran responsabilidad que hoy tiene Milito comandando este equipo, como ya lo hemos dicho en la semana, pues tiene Ahora sí que el gran objetivo de llegar a la final, ¿no? Porque se ha quedado a medio camino, al equipo lo han reforzado bien, y bueno, pues existe esa expectativa. Y con los rojinegros del Atlas, ni qué decir, Martín. Mira que déjame decirte que yo estoy de alguna manera sorprendido, porque nos hemos dado vueltas a diferentes plazas de donde se tiene la tienda Atlas, donde venden los pases rojinegros, y hay gente haciendo fila. Esta parte no me había tocado verla más que cuando Atlas se metió a la final, que la gente pues ahí se volcaba, ¿no?, tratando de encontrar boletos. Eso te habla de la expectativa. Hoy, cuando Atlas se presente a 2 o 3 semanas, se han vendido cerca de 5,000 abonados. O sea, algo que no había pasado, y bueno, pues eso te habla del interés, y más que se prendieron, ¿no?, cuando ayer hace oficialmente ya que marroquí Ryan May está ya oficializado como parte de los rojinegros.
0: Sí, digo, está llamando la atención, dijo, no se compara todavía, ¿no?, con lo que pasa con Chivas. Vamos a saludar al señor David Medrano. De los últimos 8 enfrentamientos entre belgas, los parientes del señor Chupas, Medrano, y los españoles, solamente un empate. Los demás han sido victorias del equipo español, así es que no se ve por dónde, señor Medrano, hoy el equipo de Bélgica le puede hacer algo a España.
2: Matrín, Tito, ¿cómo andan? Buen día. ¡Olé! No, pero uno lo que buscaría es que por lo menos sea un buen partido y no vaya a ser lo que vimos ayer, ¿no? Qué decepción. Vimos un partido de un solo lado, sí, ¿no? Lo de ayer, un partido de un solo lado. El equipo francés como dominador absoluto, pleno, frente a un equipo marroquí que no pudo establecer. Y la verdad es que esperábamos un partidazo y terminó siendo un partiducho, ¿no? Un partiducho, insisto, de un solo lado, donde Francia fue tremendamente superior y lo ganó sin problema. Esperamos que hoy, desde ese punto, ¿no?, los diablos rojos belgas, mis paisanos, puedan competir de mejor manera frente a los españoles.
0: Sí, ayer decía yo, David, no sé si tengas la misma óptica, que Francia en todos sus partidos, salvo con Paraguay, pero nunca se vio tampoco ni asustado ni preocupado, o sea, no. Con mucha solvencia el equipo, sabedor que iba a ganar el partido contra Paraguay y lo hizo, y acá, sabedor que cayendo el primero, como decían en antaño, iba a caer el otro y no le metieron más porque Bono estuvo en su día.
2: Sí, pero como partido, insisto, uno decía, oye, Marruecos con esas propuestas que ha presentado, no pudo competir. El partido fue solamente del lado de los franceses, que fueron amos y señores, y bueno, reafirmándose como uno de los grandes favoritos, ¿no? Y ayer decíamos, uno empieza a imaginar ya lo que puede ser una semifinal entre Francia y España, y del otro lado también uno empieza a imaginar lo que puede ser Inglaterra contra el equipo argentino.
1: Contra los Chess.
0: ¿No le das nada, cierto, a Suiza? ¿No le das ninguna posibilidad, no, a los chocolates?
2: No. Por cierto, el partido de hoy, para toda la comunidad española que tenemos, nuestros amigos, el partido de hoy no lleva televisión abierta, ¿eh?
1: ¿Por qué?
2: Pues porque no, Tito, porque a ver, son los compromisos de VIX, o sea, VIX, habíamos dicho que se iban a transmitir solamente dos en tele abierta, Tito. Se transmitió ayer el de Francia y se transmite mañana el de Noruega contra Inglaterra. Ni España ni Argentina llevan tele abierta.
1: O sea, solamente vamos a ver unos cuartos de final güeros. Bueno, en su mayoría.
2: Sí, Tito, ¿no? Exactamente, mañana este clásico europeo, ¿no? Noruega frente a Inglaterra, sí lo vamos a poder ver, pero no vamos a poder ver en tele abierta el de Argentina, ¿no? Bueno, ni hoy vamos a ver a los españoles.
0: Me parece que está mejor ese, ¿no? El Noruega, Noruega-Inglaterra, me parece mejor juego.
2: Sí, ese pinta para ser un duelo interesante, ¿no? La mezcla de los estilos, Haaland contra Kane, o sea, ese sí pinta para ser un partidazo, ¿no?
1: O Bellingham.
2: Sí, exactamente, Tito. Pero digo, dos de los mejores centros delanteros del mundo en este momento, como Kane y como Haaland.
1: Yo estoy de acuerdo que bueno, son temas de derechos y demás, pero algo, no sé por qué en algunos lados esta empresa VIX jala bien y en otros no. No sé si sea por el tema internet.
2: No lo sé, Tito, pero seguramente
1: hay demasiadas quejas.
2: seguramente Tito puede ser un tema de internet, ¿no? El servidor, o sea, puede ser, Tito.
1: Oiga, a ver, se me da, no, yo tengo una duda.
2: Dime.
1: ¿Quién o por qué surgió el rumor de Andrés Guardado a ser parte del cuerpo técnico de Rafa Márquez? Esto se lo digo porque ayer escuché detenidamente una entrevista que le hace el diario AS a Andrés Guardado. De hecho, es un colombiano que no sé si lo toma en un aeropuerto, restaurante. Y bueno, pues Andrés da su opinión sobre México, bla, bla, bla. Y luego el compañero, colega, le pregunta, oye, ¿cómo ves a Rafa Márquez en su proceso? No le preguntó, oye, Andrés, ¿tú vas a ser parte? Entonces Andrés comenta algo y él mismo dice, oye, pero pues a mí nadie me ha contactado, yo no tengo firmado absolutamente nada, ni siquiera sé, ya le dice, es que yo te preguntaba sobre qué opinabas de la idea de Rafa, no que tú ibas a ser parte. O sea, como que Andrés aprovechó la tribuna pues para mandar el mensaje de que pues a él nadie lo ha contactado ni le ha preguntado. Entonces,
2: no sé
1: de dónde salió ese...
2: Acuérdate que desde hace algunos meses, cuando se supo lo de Rafa, que se empezó a especular sobre el tema del cuerpo técnico. Entiendo que Rafa no había contactado a nadie, Ray, porque lo habíamos dicho. Si México no hace una buena Copa del Mundo, el proyecto Rafa Márquez iba a abortar. Y Rafa sabía perfectamente, ¿no, Tito? Entonces, me parece que ahora, te digo que nosotros platicamos con Andrés Guardado y un servidor ahí en el Estadio Azteca, que te dejó hace una hora, y yo le preguntaba esto, y vas a venir, dice, mira, primero, si me invitan, estaría yo en un serio dilema, porque se lo mencionaba, ¿no, Tito? Dice, en Betis estoy muy a gusto, la gente me tiene mucha confianza, dentro de la estructura se dice que yo puedo ser muy pronto asistente del chileno Pellegrini y después aspirar a ser el técnico del Betis, sí, y sobre todo una cuestión, la familia ya le dijo, la capitana, pues si te vas, que te vaya bien, nosotros no nos vamos a ir a México, nosotros acá vamos a estar.
1: Entonces, y ahí si quieres visitarnos, aquí te esperamos.
2: Dice Andrés, si llega la invitación, así me dijo textualmente, si llega la invitación, habría que valorarla, ¿no?
1: Pues ya, ahora sí que está en una encrucijada.
2: Entiendo, Tito, que habrá españoles en el cuerpo técnico, ¿eh? Rafa viajó a Barcelona, que es donde tiene su casa.
1: Pero
2: para, ¿cómo? Seguramente.
0: Oh, ¡otra vez! ¿Cómo? No, la defensoría del mexicano y todo. ¿Qué, pues?
2: Habrá español, por lo menos dos españoles habrá del cuerpo técnico de Rafa Márquez.
1: ¿Pero con quién? ¿Cómo? ¿Por qué? ¿Cuándo? O sea, ¿dónde está el apoyo al mexicano? Etc.
2: Acuérdense.
1: Que pregonamos y escuchamos.
2: ¿Se acuerdan, ¿no? ¿Se acuerdan de Jaime Lozano? ¿También? ¿Sí? Y no tenía un solo mexicano, ¿no? Tenía japoneses, españoles, argentinos. Bueno, como dijeron en Santa Rosa, ¿hacemos o no hacemos, no?
0: Pues yo creo que oye, me acordé de la frase, David, cuando estábamos ahí en el túnel del Jalisco. Rafa, ¿cómo éramos, Rafa?
2: ¿Cómo éramos? ¿Te acuerdas, Rafa? ¿Cómo éramos? Y ya viste, Ray, ya empezó este tema en redes con Rafa. O sea, pero ese es Rafa, o sea, es Rafa sí es.
1: Es lo que te iba a decir a mis compañeros, colegas de la Ciudad de México, están renegando. Le digo, hubieran venido a tratarlo, ¿no?
2: Nosotros que lo conocemos desde sus inicios, así es. No le gustan los medios,
1: Rafa. Es mustio, mustio.
2: Yo creo que hasta le caemos gordos.
0: Sí.
2: Yo creo, pero eso es una creencia mía. Pero
1: luego terminan de este lado, no entiendo.
2: Ah, no, pero así pasa siempre, Tito.
1: A ver, Chicharito, luego, ¿cómo estaba? Y mira dónde anda. Sí. Andrés,
2: bueno, García Aspe.
1: Braulio Luna,
2: ¿te acuerdas? Braulio Luna, Layún, nos detestaban. Y ahora acá están, mamando de esta ubre. Pues así es, Tito, por eso dicen... Nunca digas de esta agua no beberé porque después haces buches.
0: Oye, ¿te acuerdas también? Pero habrá que ver. ¿Te acuerdas el bigotón como ahora también?
2: Claro, y ahora está ya en la prensa, así pasa. Pero insisto, lo de Rafa sí es, ¿eh? No crean ustedes ni que es pose, ni la madre.
1: No, así es.
2: A lo largo de su carrera así ha sido siempre.
1: Mira, desde que lo conocimos, desde que estaba en Fuerzas Básicas de Atlas, y cuando empezaban... Él pasaba y contra pena se saludaba y no era porque, o bueno, a lo mejor sí.
2: ¿Te acuerdas,
1: pero
2: Tito? ¿Te acuerdas?
1: Decía mi papá y mi mamá, o mucha gente, es que es de sangre pesada.
2: Oye, ¿Te acuerdas que entre Venegas y un servidor le organizamos un desayuno de despedida ahí en la Casa Club?
1: En la Casa Club, sí.
2: Ahí,
1: sí,
2: ahí cuando se iba, ¿te acuerdas? Ahí estaba Martín, sí. Silvina, Luis Fermín, toda la banda, vamos a hacer bola, a despedir a Rafita.
1: Ahí fuimos a despedirlo a un desayuno.
2: Fuimos a despedirnos ahí. Jefe,
1: y, como sí tiene nos, que... y nos saludaba y buenos días y cómo
2: no,
1: está.
2: No, sí, Tito, eso sí, buenos días. Pero, yo Tito, siempre que así. Me lo encuentro me da la mano. ¿Qué pasó, Rafa? ¿Qué pasó, David? ¿Cómo estás? Hasta ahí, Tito, o sea, entiendes tú que él no se siente cómodo. No tiene ese feeling que tiene, por ejemplo, el Vasco Aguirre, ¿no? Esa habilidad para gambetear, para ese tipo de cosas.
0: Sí. Rafa, sí es. Les voy a contar, Tito, una que cuando andaba en Barcelona, que llegó, venía mucho.
1: ¿Tú andabas en Barcelona?
0: No. Espérame. No. Cuando Rafa venía de Barcelona, venía de Barcelona, y un día en un torneo con los García Arce, en un torneo de polo, llegó Rafa, y la verdad, a mí también, cada que me ve, pues como con David, te saluda, ¿cómo estás? Y platica y todo. Y ya y dije, aprovechando, ¿no? Ya que está aquí, nadie lo había visto, le digo, Rafa, ¿se puede una entrevista? No. Le cambió el se fue.
2: ¿Qué dijo? Estamos de cuate.
0: Pero lo que dices, así es. O sea, si ve el micrófono, no. Sí. La prensa no le cae. No es personal. Pero
2: hay cosas, Matrín. Hay cosas que como técnico de la selección mexicana tendrá que corregir. El técnico de la selección mexicana tiene algunas obligaciones más allá de la cancha en las cuales tienes que hacerlo, Matrín.
0: A ver, cuando lo placeen, David, cuando lo vayan a placear, como se dice.
2: Sí, Matrín, a eso voy. O sea, y son cosas con las cuales tienes que convivir, no hay otra.
1: Que yo creo que Rafa se volvió más mustio con los medios de comunicación cuando tuvo su relación con la actriz
2: Tito.
1: ¿Cómo se llama?
0: No,
1: o sea, a partir de ahí se volvió más mustio.
2: Tito, y sobre todo, Tito, y con el tema aquel, con el gobierno de los Estados Unidos, ¿no?
1: Ah, sí, no, bueno, por supuesto. También
0: con Adriana Labat, dices tú, ¿no?
1: Porque ya ves que él salía casi todas las semanas o cada 15 días de estas revistas de esa revista Rosas, ¿no? De espectáculos.
0: Sí, amarillistas de chismes, ¿cuál Rosas?
1: No, de que...
2: Cada historia, Tito, de esas... Cada historia de esas gente que estuvo.
1: Y veías las revistas y cada que lo cuernan y así, pues imagínate, pues se volvió más mucho, pero...
0: Oye, hasta el papá de ella, ¿no? También dijo, no, sí la conozco.
2: Bueno, don Jorge Labat, un actorazo el viejo, un bozarrón que tenía don Jorge Labat, ¿no?
0: Sí, muy buen actor, así, de veras una...
2: Pero son cosas en las cuales él... Y seguramente la gente de selección son cosas en las cuales tienes que trabajar y tienes que mejorar porque el técnico de la selección pues necesita tener esas cosas, ¿no, Tito? No.
0: Sí, una de ellas, intentar que le viene a todo el mundo y sobre todo a la gente, ¿no? Para que no se le eche encima.
2: Claro, porque si no luego, Matrín...
1: Va a tener que modificar muchas conductas de...
2: Sí, porque si no luego los entornos se vuelven muy complicados y les ponemos el ejemplo de Bielsa, ¿no? Seguramente si Bielsa tuviese un mejor manejo de medios, los entornos donde él trabajaba no serían tan complicados, ¿no?
0: Sí. Hermano, no te vayas lejos con Ricardo. Si hubiera tenido otra forma, se hubiera quedado 4 años más.
2: Correcto,
0: porque era indicado.
2: Correcto, pero esa parte donde es muy necesaria, muy necesaria, y ojalá que Rafa la pueda trabajar. Oigan, por cierto, qué buen desmadrito, ¿no? El de este de Cruz Azul. Ayer hablé con gente de Cruz Azul sobre el tema este de que se van del Estadio Azteca, ¿no? Hombre, pues les querían meter una cuenta impresionante, güey. Oye, güey, la neta, jugar en el Azteca nos sale 4 veces más caro que en Puebla en el Estadio Azul.
0: No, y no lo vas a llenar, vete al Estadio Azul.
2: O sea, a ver, explícame, a ver. Nomás sácale cuenta y dice, güey, CU nos costaba entre 10 y 11 millones de pesos cada partido.
0: Ay, joder.
2: Acá... 4 veces más. No, dice Matrín, las reglas son, a ver, güey, de entrada, es el grupo de seguridad que el estadio te pone. Oye, güey, pero yo te voy a rentar. No, pero es un acuerdo. Oye, güey, pero yo en 6 partidos voy a abrir solamente la mitad. No, tienes que abrirlo todo. Oye, está bien, oye.
0: Que la seguridad creo que es de Televisa, ¿eh?
2: Ah, no sé, Matrín. Oye, pero yo traigo mi boletera. No se puede. Nosotros tenemos a Funky. Se tiene que boletear Funky.
1: ¿Y Cruz Azul es Ticketmaster o qué?
2: creo que sí, Tito, o superboleto, no te sabría decir, oye, yo tengo mi proveedora Ray de alimentos, bebidas, no, tiene que ser RP la que surte el Estadio Azteca.
0: ¿Qué dijo? ¿Yo dónde escribo, cabrón, no?
2: Oye, pues fíjate, está bien, aquí, pero yo fíjate que tengo de patrocinador a un banco, ¡no! Bueno. En el Azteca no se puede porque es Banorte. Quédate con tu estadio.
0: Sí, oye no le podemos banco, tapar el nombre cuando juegues, ¿va?
1: ¿Qué banco exacto tiene patrocinador Cruz Azul?
2: Ífilo, Éfil, algo así, Tito, ¿no? Banca Fi, algo así, Ray.
1: No, la verdad desconocía que tuviera.
2: Sí, como sí, Tito, un banco, me suena ayer un nombre así medio raro. Pero sí, Tito, entonces dice, no puedes hacer publicidad. No puedes hacer publicidad para los partidos.
1: Oye, jefe, ¿y por qué? A mí me sorprende que Cruz Azul, por su historia, ande como...
2: No tenga estadio. No, Tito, estoy de acuerdo contigo.
1: Como errante, o sea, de aquí
2: para allá. Tomando en cuenta, Ray, que sobre todo con el cemento no tiene ningún problema, ¿no?
1: Oye, jefe, ¿y por qué no se acerca a Don Bejos ahora que ya está metido en el fútbol? Ya ves que construyen.
0: David, pues en una de esas, se llama Bancool. Es un banco digital.
2: ¿Cómo?
0: Bancaol.
2: Bancaol. Ese, Matrín. Sí. Y entonces, oye, tampoco te, o sea, si te anuncias tienes que poner Banorte. No, o sea, Cruz Azul, oye, pues va a poner mi banco. No, no se puede. Pues es el Estadio Azteca. No, entonces digo, pues, no puedo. O sea, entre mis compromisos comerciales, lo que me quieres cobrar, pues no se puede. Es como cuando rentas un casino para una fiesta, ¿no, Matrín? Y te dicen sí. Pero aquí tienes que contratar el servicio de banquete.
0: El buffet. Aquí, oye, pero quiero traer una taquiza. No, aquí te la hacemos.
2: Sí, aquí tú tienes que contratarlo con esto. Aquí tienes que contratar el mariachi que te da el mariachi que te pone el casino.
0: El DJ que tiene el casino.
2: Correcto. Y los meseros que, oye, entonces pues, hazme la fiesta tú, ¿no, Matrín?
0: Sí, es que es un sindicato de los meseros, tienen que estar ellos. Oye, sí, luego.
2: Correcto.
0: Hielo. No, el hielo también te lo. Bueno, ¿qué puedo traer? Las botellas que tú quieras, pero los meseros las van a servir y los, las van a poner.
2: Y los billetes, sobre todo, los billetes para que pagues. ¿Qué es lo que puedes traer?
0: Hijo de... Y dices tú, en la dejada de botellas, David, que dejas ahí 4 o 5 cajitas. ¡No!
2: La vacunada que te ponen. Entonces,
0: se fue por lo menos una.
2: Estas condiciones, tú dices, oye, pues no, güey. Entiendes a la parte. Y bueno, y aparte, otro tema, ¿no, güey? 15,000 lugares, Tito, que son aproximadamente 15,000 lugares de palcos, pues no los puedes vender porque tienen dueño, ¿no?
1: Ah, de veras, también se iban a encontrar con...
2: No, Tito, o sea, entonces, todo este tema, y aparte dice, a mí la gente de Cruz Azul ayer me dice, nosotros tenemos, más o menos, Tito, un promedio de entrada de 30,000 personas por partido. Y si no, y nosotros entendemos, dice, tampoco somos güeyes, Ray, que cuando jugamos contra América, Chivas, Pumas, pues evidentemente que el estadio se puede llenar o tiene grandes entradas. Dicen, pero el día que juguemos con San Luis, Querétaro, Atlas, Puebla, con que abramos medio estadio, 40,000 lugares, es más que suficiente, ¿no?
1: Sí, por supuesto.
2: Dicen, oye, porque operar un monstruo para 80,000 lugares, pues el costo, pues lo abras arriba o abajo, te va a costar lo mismo. Es como si estuviera abierto todo.
0: Sí, porque si lo abres, David, la protección civil o el mismo te dice, si lo abres, no sabemos si se llena, tú tienes que ponerle para 70,000.
2: Claro, sí.
0: Oye, pero no se va a llenar, van a entrar arriba 3,000, no sabemos. Entonces,
2: tú abres, exacto, tu operativo es como si se fuera a llenar.
0: Claro.
2: Y entonces, por eso ayer Cruz Azul ya metió su carta, ya negoció con los Cosío para jugar en la cancha del Estadio Azul. Y que de esta forma el Azteca pues va a tener solamente 2, Atlante y América.
0: Oye, la pregunta, oye, jefe, entonces, David, ¿le va a convenir si a Cruz Azul no le conviene, tú crees que le va a convenir al Atlante o al Atlante sí le van a dejar más baraña?
2: Yo creo que el Atlante trae un deal ahí, Matrín. Yo creo que el Atlante trae un deal ahí con los dueños del estadio. Le van a prestar jugadores. Yo creo que Atlante trae un dincito ahí, ¿eh? Yo creo.
0: Estás de acuerdo que no, si no le salen las cuentas no, a Cruz Azul, Matrín, con 35,000-40,000 menos al Atlante.
2: Si Cruz Azul lleva 30, Atlante llevará 5.
1: Se amasen muchos.
2: Pues sí, Rey. Atlante quitando, insisto, quitando América, Chivas, Cruz Azul, Pumas, a lo mejor Necaxa. Los demás, Tito, 7,000-8,000 personas.
1: Oiga, a ver, yo tengo una pregunta. Esto, dime, para el tema de que quieren espacios en primera división. ahí está un claro ejemplo del Atlante. Querían regresar a la primera división y están armando un equipo de tres pesos, ¿eh? O sea, donde tu figura es un jugador ya de 40 años, ¿no?
2: El sí, hobby. Tito, o sea, se gastaron la lana en la compra del lugar y como no hay, Tito, y como no hay descenso.
1: La presentación de su uniforme, qué bonito se ve. Y no trae un solo patrocinador.
2: Todavía no, Tito, seguramente
1: y no creo que sea porque no quieren, sino más bien porque
2: no, no, no, a ver,

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1: ¿Qué tal? Excelente mañana, auditorio. Continuamos con el reporte vial. Encontrarán buen avance sobre la calzada de Guadalupe, del Eje 2 Norte y hasta llegar a Circuito Interior. Por otra parte, la avenida Ejército Nacional presenta carga vehicular entre Gutenberg y Arquímedes, aunque la circulación no se detiene. Además, hay reducción de carriles por obras sobre la avenida Sur 122 de Poniente 85 a la avenida Río Tacubaya. En sentido contrario, se mantiene un carril reversible para agilizar el tránsito. Y recuerda que al pagar tu peaje en autopistas de cuota, cuentas con un seguro incluido. En caso de incidente, puedes reportarlo con la concesionaria correspondiente. Con el reporte vial, Manuel Adauto.
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4: Hasta ahora, ahora que empiezo. Es que fue el problema, Ray, con los escenarios perfectos. Yo, por ejemplo, ayer polemizaba con un dirigente de Liga de Expansión. Ahora que van a volver a ir al TAS. Yo decía, qué bueno, güey. O sea, qué bueno que la peleen. Pero primero, tienen que organizarse internamente. No puede haber proyectos en Liga de Expansión como el de Tepa. Tepa, literalmente, tiene para este torneo un equipo de talacheros. Talacheros, Matrín. Todos son talacheros. Sí. Y aparte, Tepa, en 3 años ha tenido 3 dueños diferentes, Matrín. Y a la fecha, no se sabe ni quién es el dueño en la práctica. Oficialmente sigue siendo Chema Martín del Campo. El certificado de afiliación es de Chema Martín del Campo ante la liga. Pero hace 3 años que Chema no opera el equipo. Porque se ha ido vendiendo. Pero como no se aprueba, ya no sabemos ni de quién es. Literalmente, oye, pues, con ese tipo de proyectos, ¿cómo puedes pelear o exigir seriedad si tú no la tienes, no?
19: Claro, no, ¿cómo vas a exigir? Lo mismo, lo primero que te van a decir, oye, a ver, muy bien, a ver, muéstrame tus equipos, ¿con cuánto operas? No, y pues, no te voy a alcanzar. Decía, oye,
4: y después, como dijo Camberos, ya lo puso, no le frunza. Tepa está armando un equipo de talacheros especialistas en apuestas. Como se juega en la talacha, Matrín.
19: Sí, claro.
4: Como se juega en la talacha, por apuestas. Entonces, después que no se asusten, Matrín. Después que no se asusten, nada más, ¿no?
19: ¿Está bien? Sí, como
4: porque digo, después...
19: Tercera división y la otra liga.
4: Después nos queremos santiguar, ¿no, Ray? Cuando pasan las cosas, nos santiguamos y nos asustamos. No, pero ¿por qué? Bueno, pues, a ver, si estás abriendo la puerta tú a un ramo que hoy existe y que es prácticamente una industria como lo es el de las apuestas en las talachas, se lo estás abriendo en una liga profesional, después no te asustes.
19: Es más, me están aquí, diciendo aquí, que no tienen todavía ni staff el equipo de Tepa.
4: Matrín, están armando un equipo, insisto, esos talacheros que hemos visto en la Copa Jalisco, en todos esos, son los que van a ser los jugadores del Tepa.
20: No, se acabó lo que tenía, ¿no? El proyecto. Ya no hay.
4: Tito, el proyecto está acabado. El proyecto de Maco Yáñez, que fue el del dueño de Racing, ya se acabó. Ya se fueron todos, Tito. Todos. Todos, técnicos, directivos, todos. Ya todos.
20: Hasta nuestra todos. Amiga Fátima de prensa también, ya se fue.
4: ¿Ya se fue Fátima también?
19: Oye, me dijeron de Fati una la verdad, algo que me dio gusto, porque Fati nos trató siempre muy bien.
20: ¿Que si quedó sin trabajo?
19: No, que dicen que alguien le echó un lazo en la MLS y que a lo mejor allá se va un equipo de allá.
4: Ojalá, Tito, es una sí. Chava chambeadora, más no poder, chambeadora, más no poder. Pero insisto, Ray, y entonces vas tú y hay cuatro o cinco equipos, ¿no? La Paz, Leones Negros, Mineros, Cancún, que están peleando por seriedad y que le meten lana a cada torneo. Y de repente un caso de estos, imagínate, la liga te va a decir, oye, pues primero organícense ustedes, ¿no, Ray?
20: Sí.
19: Sí.
20: Y no se organizan y andan donde andan.
19: Mira, sí, el caso del Atlante, David, Tito, amigos. Atlante le dijeron, a ver, compras la franquicia y como no hay descenso, te damos unos 3, 4 años, 5 para que te capitalices, ¿no? No tienes ningún problema.
4: Matrín, lo mismo que Querétaro. A ver, Querétaro compró una franquicia y se refuerzan con el Moneyball, Matrín. Con una aplicación que te encuentra los futbolistas más baratos en el mundo. El resultado son los planteles que vemos.
19: Sí, la ilusión del nuevo dueño ya se acabó en cuanto venza los refuerzos y sobre todo el accionar, ¿no?
4: Sí, por ejemplo, digo, Atlas suena interesante con los refuerzos que están llegando, pero por ejemplo, Atlante, tú ves sus refuerzos, no, pues son de medio pelo para abajo, Matrín. No han llevado uno bueno.
19: Lo que decías en la imagen, no sé, vi al Hobbit Bermúdez.
20: Es lo que te decía, Matrín, sí, o sea, que presenta como
4: no, su figura. Oye, el Hobbit Bermúdez, Escobar, Óscar Jiménez, Eduardo III, Eugenio Pizzuto. Eso es el Atlante, güey.
19: Como dirías tú, buenas noches, ¿no?
4: Pues, güey, pero...

0: Sí, pero llega una nueva
1: administración. ¿Quiénes son los dueños ahora de ese equipo?
0: A ver, Tito, se presume que el dueño es un señor que se llama Hugo Vázquez, que era dueño del Nesa FC en la segunda división, que a la fecha les debe 3 meses de sueldo a los jugadores que jugaron en Nesa FC el torneo pasado, Tito. Ese es el antecedente.
2: Pásenla bien.
1: Está listo para desaparecer el Tepa.
0: Ese es el antecedente. Y al técnico, al Bambi Negrete, creo que le debe 4 meses de salario. Ese es el antecedente del nuevo dueño, Tito. Pero entonces, Ray, como están conscientes que esos nuevos dueños no se validan, pues ahí nomás se van pasando la estafeta. Ante la liga, el dueño sigue siendo Chema Martín del Campo.
1: Como tú dices, o sea, quieren meter cosas al TAS y demás, y en su propia liga traen su desmadrito, pues ¿cómo van a darle seriedad?
0: Está Alebrijes también, donde les cobran a los chavos por jugar, por entrenar, ¿cómo no?
2: Sí, es una práctica muy de liga, también muy de liga Premier, David, o sea,
0: Y yo digo, Matrín, pues no es delito ni defecto no tener lana.
2: No.
0: El pedo es, ¿para qué me meto a un tema que no puedo?
2: Claro.
0: O sea,
2: a tu alcance, ¿no?
0: Como dice Sepe, cuando fue a los Tigres de Álica, dice, oye, equipo de mi tierra, de mi pueblo, me hablaron, un proyecto serio, queremos manejarlo como un equipo de primera división, dice Sepe, ahí voy yo emocionado.
2: Sí, de hecho hasta me habló el Sepe, oye, ¿cómo le podemos hacer para meterle publicidad ahí, para darlo a difundir?
0: Claro, con Enrique Jiménez como entrenador, no. Dice, primer viaje, Matrín, a Veracruz, en Liguilla. Les dieron 5,000 pesos para alimentos.
2: No, Matrín, te metes a cualquier tienda de conveniencia, te compras, no sé, unas papas, ya son 200 pesos.
0: No les alcanzó para el desayuno, ya a la hora de la comida, pues Sepe sintiéndose chingón. No, a ver, güey, páguenme y manden, o sea, les mando dinero y me mandan la factura, porque yo soy el vicepresidente. Y se voy con la dueña, me dijo, no, señor. Aquí eso era para todo el día. ¿Cómo pasó?
2: ¿Cómo?
0: Pero usted me dijo que queríamos un... No, aquí está su equipo, le dijo a Sepe, ¿no? Aquí está su equipo, muchas gracias.
1: Pues sí. ¿Y se acabó?
0: Y se acabó, Tito, porque insisto, no es delito o defecto, pero entonces, ¿para qué lo metes a una categoría profesional? Pues en la Liga del Pueblo, ¿no, Matrín?
2: Sí, claro. Y donde sabes que vas a llenar... Y te vas a divertir.
0: Y donde solamente pagues los registros y el arbitraje y listo. No hay viajes. No, pero ese tema, desafortunadamente, está en muchas estructuras del fútbol mexicano, Tito.
1: No, y más en esas ligas, lo que decíamos, jefe, que cada mundial, ¿no? Quedamos en el mismo espacio y decimos, no, pues es que hay que reestructurar, hay que crear los proyectos. Y si de fondo no cambiamos tantos vicios, tantas cosas, pues ¿cómo queremos que arriba se permee si no se toman buenas decisiones? O sea, al final, esto...
2: ¿O no hay un reglamento serio para todas las divisiones?
1: Al final, es como cuando nos ponían a barrer, que no nos gustaba, que echamos la basura bajito del sillón, y al final salía, ¿no? Al final terminaba saliendo. Claro. Así está nuestro fútbol mexicano. O sea, escondes cosas, les pones un curita, y cuando lo mojas poquito se despega, y ahí viene la infección.
0: Sí, tapas, entonces, pero sí, tenemos este tipo de problemas y de situaciones. Porque digo, yo entiendo, Tito, de el tema este de haber quitado el descenso para poder fomentar la venta de los equipos que estaban en multipropiedad, y me parece bien, porque está claro que nadie en su sano juicio iba a gastar 100 o 120 millones de dólares, Tito, para comprar, o 200 como pagó Bejos, para comprar un equipo que al año siguiente pudiera descender y que tus 200 o 120 se pusieran 5 millones, ¿no? Eso me parece bien, para fomentar que se acabe la multipropiedad. Pero está claro que algunos equipos han aprovechado esto para dormir el sueño de los justos.
2: Sí.
0: Y que entonces, en algún momento, tiene que regresar, Tito, para que estos equipos, por naturaleza, y para que estos equipos intenten ser mejores, Ray, que hagan inversión para ser mejores, y no solamente naufragar, que al cabo no pasa nada, no hay descenso.
2: Porque ni siquiera sobrevivir, es nada más naufragar, ¿no? Es como
0: naufragar, Matrín.
2: Quedarte en la madera y no ahogarte, nada más.
0: Ahí la voy llevando, ahí la voy chicataneando, listo, no.
1: Es que eso pasó, jefe. O sea, en vez de que le dieran para mejorar el nivel,

0: Fue todo lo contrario, ¿no?
1: Sí,
0: Empezaron a armar
1: pero Rey, a
0: equipitos de
1: ver.
0: medio pelo,
1: Correcto,
0: bla,
1: pero a
0: bla,
1: ver,
0: bla, bla.
1: solamente falta el tema de León. Yo imagino que en cuanto se venda León, ahí sí tendría que fijarse un nuevo proyecto, a partir de cuánto o en cuánto va a regresar el tema del descenso, para que algunos equipos se motiven y hagan inversiones y tengan cuadros más competitivos.
2: Sí, con las ganas de subir, ¿no? Y que también en la Premier también le pongan para que también aprieten a los de Liga de Expansión, porque así como dice, están dormidos en el sueño de los justos, ¿eh? Como tampoco para
1: Sí.
2: ellos hay descenso, también se la van mareando.
1: De que es que este no tiene derecho, entonces ¿para qué compites? Lo que hemos siempre dicho de la
2: Sí.
1: prueba, oye, Aguacateros de Uruapan, ah, pues no puede subir. Oye, Peribán, ah, pues no puede subir. Oye, Halcón, ah, pues no puede subir. Entonces, ¿para qué compites?
2: No.
1: ¿Hacerte la paja?
2: Es eso, y la otra, no, solamente puedes subir si eres campeón, campeón de campeones y campeón, no, dices, no, espérame, o sea, no me basta con llegar, sino hay que ser.
1: No, pero Martín, a ver, ha habido casos de esos, por ejemplo, Aguacateros de Uruapan. Ganó todas esas instancias. Y
2: Y no lo dejaron.
1: ahora, la Deportiva Yucatán, que en Liga Premier fue la campeona, ganó todo, a todos. Merecimientos absolutos. No, hermano, no reúnes los requisitos para jugar. Entonces, ¿para qué competí, no, Matrín? ¿Para qué gasté dinero? ¿Para qué?
2: ¿O para qué los dejas jugar, no? Como tú
1: Correcto, yo
2: dices.
1: entonces, yo, desde el principio, pues, haz una estructura con 10 o 12 que verdaderamente sean los que pueden competir. Lo mismo en expansión, Matrín.
2: Sí.
1: Si hay 8 o 10, pero que eso, de esos 8 o 10, que el que sea campeón pueda ascender, y no que tengas 18, 20, pero que la mitad no puedan ascender, pues ¿de qué te sirve? El juego del tío Lolo. El juego del tío Lolo.
2: Fíjate. Hubo una propuesta, ¿te acuerdas antes del mamustreto, como diría don Robert, de que si sub-23, que si esto, que si lo otro, que si aquello, que fueran los equipos de Liga de Expansión realmente filiales de los equipos de primera, para que los surtieran de jugadores, los jugadores tuvieran su oportunidad y que también tuvieran derecho
1: Eso,
2: al ascenso?
1: Matrín, eso ya no existe porque todos los equipos tienen ya su estructura de sub-21, sub-19, sub-17. Se acabó ese tema, con excepción que Chivas con Tapatío, que es uno más de la estructura. Pero el resto tienen sus categorías. Entonces, me parece que es una liga que tendrían que buscarle la forma de revivirla.
2: Y
1: Yo
2: dejarla
1: creo que
2: libre.
1: la forma
2: A
1: de
2: lo que
1: revivirla.
2: voy es esto, David.
1: Correcto, Matrín, libre,
2: Por eso,
1: libre.
2: a lo que voy es esto. Muchos equipos que tú has dicho, y lo ha dicho Tito, y lo hemos dicho todos, que ya tienen jugadores que son 23 años, 24, y que ya no dieron, y de repente se quedan, pues los mandas ahí libres
1: ¿Por
2: a
1: qué?
2: jugar en la Liga de Expansión.
1: Matrín, porque tan mala, te digo una cosa, tan mala no debe ser, porque a ver, te pongo una cosa, Johan Vázquez, César Montes, Luis Romo, el Piojo
2: Sí.
1: Alvarado, Julián Quiñónez, Eric Lira, todos estos en algún momento jugaron en expansión, Camero, tú, Matrín,
2: Sí,
1: Tito,
2: claro.
1: todos.
2: Sí. Sí, los mandaron ahí a que maduraran,
1: Bueno,
2: a que se
1: a
2: calaran.
1: Lira lo vimos, ¿se acuerdan? En Pumas Tabasco, a Lira lo vimos en Pumas Tabasco, al Piojito lo vimos en Celaya. A Romo, a Johan y a Montes los vimos en Cimarrones. A Julián en Mérida con Marcelo Michel. O sea,
2: Sí.
1: la liga. Entonces, está claro, el tema es estructurémosla, démosle un soporte para que verdaderamente sea la categoría de plata o la categoría inmediata
2: Sí.
1: a la liga, ¿no?
2: Sí, con Monterrey, Ali Ávila, el que entró de Pumas, con el Rayados, ahí estuvo.
1: Sí, ahí lo vimos.
2: Entonces.
0: No, también, digo, algo tuvo esta Liga de Expansión que no fue mala, pero algo cambió a medio camino. O sea.
1: Por cierto, aprovechando que con usted sí habla, ¿es cierto que el profe Ramírez se va a quedar en Tijuana y no va a ir a Mazatlán con el equipo?
0: Sí, jefe, se va a quedar en Tijuana
1: Ah, ay,
0: como responsable
1: como de básicas, ¿no,
0: de
1: Tito?
0: básica, sí.
1: Formación,
0: Sí,
1: de
0: sí,
1: una
0: sí.
1: parte de la formación, eso me decían ayer, no, no, dicen porque Paco se queda a trabajar con toda la estructura que tiene Cholos de fuerzas básicas. Y el que va a ir de técnico a Mazatlán con Dorados va a ser el Chuleta Orozco.
0: Sí, o sea, Paco, el plan que tiene el grupo caliente con él es que se
1: Caliente.
0: quede ya a trabajar con las fuerzas básicas
1: Sí,
0: de solos, o sea, del
1: eso me
0: grupo,
1: decían.
0: pues.
1: Sí, eso me decían, que el profe se quedaría ahí y que el Chuleta sería el técnico de Dorados, que ahora va a jugar en el Encanto en Mazatlán, ya no en Culiacán, ahora va a jugar en el Encanto.
0: Que por cierto, jefe, me dicen puta, que...
1: Apenas, oye, yo me estaba saboreando, dije, el profe va a tener algún buen depa en Mazatlán, sí, que nos claro invite.
2: Y ya se nos fue. Oye, por cierto, me dicen, David, no sé si sabías, Bartolota es el técnico.
1: Sí.
2: Goriano Rivera, el auxiliar.
1: Hasta sí, que... Bartolota. Daniel debe tener unos 77, 78 años, ¿eh?
2: Y el coreano Rivera, unos 5 menos, ¿no?
1: El coreano debe ser por ahí de nuestra edad, sí. 60 y bajos. Pero Bartolota, Matrín, Bartolota jugó en Tampico, ¿qué te diré? Finales de los 70s. Sí, Daniel debe tener fácil unos 75 años por lo menos. O sea, a ver, Tito, a ver, googleenle ahí. Daniel Bartolota. Yo creo que sí debe tener unos 75 años más o menos.
2: Nuestro reportero de allá de Tepa nos dice, Luis, el Toro Páez colombiano, uno de los refuerzos, y el segundo refuerzo es Gabriel Báez, que es mexicano.
1: Sí. Y un mundo de talacheros, Matías, que van a jugar ahí.
2: Sí.
0: Tiene 71.
1: Ah, 71 tiene Bartolota, sí.
0: Qué técnico del Tepa.
1: Oigan, por cierto, Tito, Matrín, ¿qué habrá pasado? Ustedes son más modernos. El día del México-Inglaterra, se pensaba que Maná iba a prender el estadio y me parece que le dieron en toda la madre a la canción del Rey con ese ritmo, ¿no, Tito? No prendieron a nadie.
0: Lo que pasa es que yo creo que también no hubo buen... O sea, los pusieron en la orilla de la cancha, ¿no?
2: Sí.
0: En un escenario muy pequeño. O sea, ante ese mismo uso.
1: Pero el ritmo de la canción era como de rock.
2: Sí,
0: que ellos tocan el cover de José Alfredo Jiménez. Es esa canción, ¿no? La de... Sí.
1: El Rey. Yo sé bien.
0: Lo tocaron con arreglos diferentes.
1: Sí, pero... Oye, no necesita arreglos, esa canción lo que necesita es nomás dejarla fluir.
0: Con dinero, sin
1: eso, Tito.
0: Hago siempre, sí, le cambiaron los arreglos.
1: Tito, y sobre todo cuando viene con el llora, ahí es cuando la gente se sube. Nos vemos, buenos días.
2: Una buena Cuba lleva dos.
0: Ya vamos.
2: Como dice, ya nos exhibiste, como dicen ahí.

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2: Hashtag la radio del mundial. México tiene récords positivos, pero también algunos negativos en el torneo más importante del fútbol. Uno de ellos es que fue un jugador mexicano el que convirtió el primer autogol de la historia. Su nombre era Manuel Rosas. Jugaba en el Atlante y le apodaban Chaquetas. Futbolista que permanecerá para siempre en los libros de historia del torneo. Uruguay 1930. México y otros 12 países llegaban a Sudamérica con mucha incertidumbre de qué iba a pasar en el primer torneo oficial de selecciones organizado por Jules Rimet. El equipo mexicano viajó en barco con 21 futbolistas y el español Juan Luque como entrenador para vivir la primera vitrina internacional del fútbol. La selección mexicana llegó a Uruguay ubicado en el grupo 1 con Argentina, Chile y Francia y vivió la fortuna de ser parte del juego inaugural de la primera edición contra los franceses. Partidos que terminaron perdiendo 4-1 en el estadio Pocitos, un triste debut que tendría el equipo mexicano. México hizo algunos cambios para el segundo partido contra Chile, pero Manuel Rosas se quedó en el 11 titular para enfrentar este segundo compromiso. El partido arrancó y al minuto 3 México ya iba perdiendo 1-0. La selección mexicana lo intentaba, pero nada le salía ante los 500 espectadores presentes ese día en el Parque Central de Montevideo. En el segundo tiempo Chile atacaba por la izquierda y Everardo Villalobos, el número 9 de los sudamericanos, conducía el esférico. El delantero se animó y sacó el disparo. El esférico no iba rumbo a la portería que defendía Isidoro Sota, pero en el trayecto y ante la duda, el Chaqueta Rosas desvió el esférico con la cabeza, provocando que este cambiara de trayectoria, se metiera a la portería y se convirtiera en el primer autogol del torneo. México no pudo levantarse de ese autogol y minutos después cayó el 3-0. El equipo tricolor estaba eliminado y cerró con una derrota de 6-3 contra Argentina. A pesar de ese autogol, Manuel Chaqueta Rosas fue uno de los mejores jugadores de México en aquel torneo. Se despidió de Uruguay como el máximo goleador mexicano, como el primer futbolista de nuestro país que anotó dos goles en una misma edición y además como el primer jugador en todo el mundo que marcó gol en su propia puerta. La radio del mundial.
3: ¿Qué tal? Continuamos con más información. La presidenta Claudia Sheinbaum afirmó que México tiene la intención de restablecer relaciones diplomáticas con Perú luego de que la presidenta electa peruana Keiko Fujimori planteara esta intención. Recordemos que este distanciamiento terminó por consolidarse tras el asilo diplomático otorgado por nuestro país a la ex primer ministra peruana Betsy Chávez.
4: Nosotros no rompimos esa relación, la rompieron ellos decidieron, y qué bueno que tenga deseos la presidenta hoy electa, pues que tenga deseos de recuperar la relación con México. Dadas sus declaraciones, yo le pedí al canciller que pudiera establecer la comunicación pues con el nuevo equipo que va a gobernar.
3: En otros temas, México recibió 8.3 millones de visitantes internacionales en mayo, lo que representó un incremento de 5.3% respecto al mismo mes del año anterior, de acuerdo con datos del Instituto Nacional de Estadística y Geografía. Las tormentas de los últimos días en la Ciudad de México han dejado al menos 30 viviendas afectadas por encharcamientos en las alcaldías Gustavo Amadero y Azcapotzalco. Vecinos reportaron daños en muebles, ropa y electrodomésticos debido al ingreso de aguas negras en sus domicilios. Y en información internacional, el presidente de Estados Unidos, Donald Trump, afirmó que ordenó al Pentágono preparar una respuesta militar contra Irán con ataques de una magnitud nunca antes vista en caso de ser asesinado por un supuesto complot atribuido a la República Islámica. Para Noticentro informa, Manuel Adauto.
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7: ¿Qué tal? Excelente tarde, auditorio. Continuamos con el reporte vial. Tómenlo en cuenta porque continúa afectada la circulación sobre la avenida José Loreto Favela en ambos sentidos, entre el eje 4 Norte y la avenida 510, esto en la alcaldía Gustavo Madero, debido a un socavón. Como alternativas pueden ocupar la avenida Gran Canal o la avenida 412. En contraste, encontrarán tránsito favorable sobre la calzada de Tlalpan desde el eje 5 Sur, Gabriel Ramos Millán, y hasta llegar a Circuito Interior Río Churubusco, en ambos sentidos. Además, manifestantes bloquean la circulación en el cruce de José María Pino Suárez y Venustiano Carranza, esto en la alcaldía Cuauhtémoc. Las alternativas viales son el eje 1 Oriente y Fray Servando Teresa de Mier. Y si te detienes, das vuelta o cambias de carril, recuerda encender tus direccionales o intermitentes. Con el reporte vial, Manuel Adauto.
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0: Qué gusto saludarlos, soy Jaime Sandoval, esto es Hashtag, la radio del Mundial por Radio Centro. Está por arrancar el juego entre España y Bélgica de cuartos de final. 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

0: ¿Qué tal? Continuamos con más información. Tómalo en cuenta porque el Cablebus de la Ciudad de México suspenderá de forma escalonada el servicio en sus tres líneas entre julio y agosto debido a su revisión anual de seguridad. Ponga atención, los cierres iniciarán el 13 de julio en la línea 3, continuarán del 27 de julio al 9 de agosto en la línea 2 y del 10 al 23 de agosto en la línea 1. Durante ese periodo habrá servicio de apoyo con unidades de la red de transporte de pasajeros. La presidenta Claudia Sheinbaum afirmó que el antiguo terreno destinado al aeropuerto en Texcoco volvió a convertirse en un hábitat para aves migratorias y en un vaso regulador que ayuda a captar el agua de lluvia en el Valle de México. En otros temas, el Poder Judicial del Estado de México informó que los jueces y magistrados electos que obtengan resultados insuficientes en su evaluación de desempeño no serán removidos de inmediato, sino que deberán cumplir programas obligatorios de capacitación y fortalecimiento profesional para corregir las deficiencias detectadas. Y en información internacional, en Brasil, la deforestación en el Amazonas cayó a su nivel más bajo en una década durante el primer semestre de 2026, con una reducción del 38% respecto al mismo periodo del año anterior. De acuerdo con datos oficiales, el gobierno de Brasil atribuyó el descenso al fortalecimiento de las acciones de vigilancia y combate contra la tala ilegal. Para Noticentro informa, Manuel Adauto.
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Hola, hola, ¿qué tal amigos, amigas? Bienvenidos, bienvenidas. Mi nombre es Diego Alonso y esto es Reacciones Hashtag, la radio del Mundial. Y arrancamos así con esta canción, La Roja Baila, de la selección española. No se escucharon la voz del primero que cantaba, pero era Sergio Ramos cantando. También Niña Pastore y Red One, esta canción que salió para el Mundial de 2018 y que se ha vuelto un himno absoluto allá en tierras españolas. Y arrancamos hablando de España porque en estos precisos momentos se está jugando el España contra Bélgica en Los Ángeles, en el estadio de California. De momento arrancó el partido ya 0-0 entre España y Bélgica. Estaremos actualizando todo lo que sucede en ese encuentro en esta edición de Reacciones Hashtag, la radio del Mundial. También tenemos ya al primer semifinalista en esta Copa del Mundo. La selección de Francia ayer venció 2-0 a Marruecos. Anotaciones de Kylian Mbappé y de Ousmane Dembélé. Y con esto Francia espera rival entre lo que pasa en estos momentos entre la selección española y Bélgica. Hablaremos también acerca de qué está pasando en Portugal, porque ya el nuevo técnico, también presentaron ya, o mejor dicho, confirmaron que será Rafa Márquez el nuevo técnico de la selección mexicana. Estaremos hablando de ese tema y nos meteremos un poco también en Liga MX, todo el tema del estadio de Cruz Azul, si va a jugar en el estadio Azteca, en Ciudad de los Deportes, o dónde jugará el conjunto cruzazulino. Todo esto y mucho más en Reacciones Hashtag, la radio del Mundial. La Roja Baila, suena así.

0: Iniciamos entonces Reacciones, hashtag la radio del mundial, transmitiendo totalmente en vivo a través de Radio AM 1110 en la Ciudad de México. Y vamos a iniciar hablando de España, porque les decía, ya arrancó este partido, cuartos de final en Los Ángeles, la Roja en contra de Bélgica, el conjunto español que avanzó a estos cuartos de final tras derrotar a Portugal de Cristiano Ronaldo, un 1-0 con un gol de Mikel Merino al 90+2, prácticamente en el cierre del encuentro. La selección española, que no ha mostrado su mejor fútbol, no ha sido tan brillante esta edición del Mundial como fue la Eurocopa pasada, pero aún así sigue siendo un equipo con una calidad impresionante y que en cualquier momento puede ganarte un partido, y sigue siendo también una de las candidatas. Parece que el día de hoy contra Bélgica no es tan complicado el rival, pero los belgas no han jugado tan buena Copa del Mundo, sobre todo en fase de grupos, pero ya en fase eliminatoria han estado muy finos. Remontaron de manera extraordinaria un 2-0 en contra de la selección de Senegal, 3-2 ganaron, y el último partido le pasaron por encima absolutamente al equipo de Estados Unidos, una goleada abrumadora del conjunto de Bélgica a la selección de las Barras y las Estrellas. Así que minuto 4 ya en Los Ángeles, 0-0 entre España y Bélgica, y vamos ahora a escuchar las palabras previas a este encuentro, porque hablaron tanto los técnicos como los jugadores, y vamos a escuchar al director técnico de La Roja, a Luis de la Fuente, que habla sobre Lamine Yamal, porque Lamine Yamal es la máxima estrella de este conjunto español, 18 años de edad, ya ha sido 3 veces campeón de España, fue campeón de la Eurocopa, tiene un presente y un futuro magnífico y brillante. Lamine Yamal, pero en esta Copa del Mundo no ha estado tan fino, no ha estado tan positivo de cara a gol, o no ha tenido un tan buen torneo. Lamine Yamal lleva solamente una anotación en este campeonato, y a comparación de lo que han hecho otras estrellas del fútbol como Haaland, que lleva 7 goles, Harry Kane lleva 6, Mbappé lleva 8, Messi lleva 8, se ha quedado un poquito, un escaloncito abajo el jugador del Barcelona, pero en este partido puede explotar, porque la calidad y el talento lo tiene de sobra Lamine Yamal. Esto fue lo que dijo Luis de la Fuente sobre el extremo español.
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2: Sí, pero bueno, eso, si veis la motivación que tiene Lamine, creo que ahora es un jugador muy peligroso para los rivales, porque está con unas ganas, una motivación, pero es lo que tratamos de calmarle, que no se le vaya se convierta en ansiedad. Eso no es positivo. Eso, nosotros queremos que esté motivado, que esté con tremendas ganas, y lo está. Y sabemos que el mejor Lamine, en lo ofensivo, que es lo más vistoso y lo que más se valora, está por llegar, porque todavía no ha dado ese paso de brillantez del nivel que estamos acostumbrados a que ofrezca. Ahora estamos esperando que lo va a dar seguro, yo ya espero que mañana, y dar el nivel futbolístico en la parte ofensiva que él tiene, es impresionante. Pues vamos a esperarlo, por supuesto que sí.
0: Deseando que regrese la mejor versión de Lamine Yamal, y creo que poco a poco hemos visto que ha mejorado su nivel. ¿Por qué? Porque venía tocado físicamente. No hay que olvidar que antes de esta Copa del Mundo estuvo cerca de 2 meses más o menos sin actividad Lamine Yamal. Lo tuvieron entre algodones, cuidándolo para que pudiera llegar a esta Copa del Mundo. Inclusive en el primer partido que tuvo la selección española, en ese debut en contra de Cabo Verde, no tuvo actividad en el 11 inicial, no fue titular, entró de cambio, me parece al minuto 65-70, le dieron pocos minutos porque todavía Luis de la Fuente sabía que no estaba al 100% físicamente, pero lo confirmó ya en rueda de prensa y lo he dicho varias veces, que Lamine Yamal ya está bien, que ya está para jugar los 90 minutos o inclusive tiempos extra, que está físicamente al 100% y hoy parte como titular en esa banda derecha que domina Lamine Yamal. En el partido pasado contra Portugal tuvo un duelo brutal, un duelo al tú por tú entre gigantes por esa banda derecha contra Nuno Mendes, el lateral del Paris Saint-Germain y de la selección portuguesa. Al final se le complicó mucho el partido a Lamine Yamal, porque sabemos que Nuno Mendes es como su némesis, literalmente, y él lo sabe. De hecho, ha hablado varias veces que es el rival que se le dificulta por mucho enfrentar. Es el rival que más se le complica enfrentar a Lamine Yamal, y por 60 minutos más o menos el partido pasado la tuvo difícil. Después salió por lesión Nuno Mendes y ahí se le abrió un poco el panorama a Lamine Yamal. 18 años de edad, apenas de, creo que la promesa más grande sin duda del fútbol mundial, y más que promesa también es una realidad. Ya Lamine Yamal, Y seguimos escuchando las palabras de Luis de la Fuente, que ahora le preguntaban y le han preguntado mucho en rueda de prensa tanto al técnico español como a los jugadores acerca de esa posible semifinal contra Francia. Francia ya está en semifinales y todo el mundo empieza a hablar, empieza a imaginarse esa final, semifinal ideal entre la selección española y el conjunto francés, un duelo de poder a poder. Se enfrentaron en la Eurocopa pasada y terminó ganando la selección española, así que Francia, que tiene un poquito de sed de revancha en ese aspecto. Lo que sería un partido entre España y Francia en las semifinales de la Copa del Mundo, si alguien, si algún equipo tiene la capacidad en cuestión de calidad de nivel futbolístico para eliminar a la selección francesa, es el equipo español. Francia nos ha demostrado que es un trabuco, que tiene un equipo y sobre todo una ofensiva con ese, los cuatro fantásticos que ya le llaman, con Doué, con Kylian Mbappé, con Dembélé y también es Kylian Mbappé, Doué, Dembélé, Barcola también puede estar ahí, Cherki puede entrar de cambio, tiene un ataque brutal el conjunto francés y España tiene las características para poder detenerlo, porque España en esta Copa del Mundo no ha atacado tan bien, hay que decirlo, pero en cuestión defensivo es el único equipo en el Mundial que no ha recibido gol. Unai Simón y compañía han dejado su marco en cero hasta este momento, así que esa fortaleza defensiva puede ser la clave en un eventual enfrentamiento entre España y Francia. Habló Luis de la Fuente sobre este tema, pero de la Fuente dice, a ver, hay que concentrarnos primero en Bélgica y ya después podemos pensar en la selección francesa. Esto fue lo que dijo de la Fuente sobre el posible choque de España y Francia en las semifinales de la Copa del Mundo.
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2: Te garantizo que no pensamos más que en Bélgica. Vamos, Francia, porque me habéis preguntado. Si no, hasta que no pasemos, si pasamos hay que pasar a Bélgica, un partido, insisto, muy difícil. Hasta que no lo pasemos, no seamos capaces de superar a Bélgica, empezamos a hablar lo que queráis de Francia. Hasta ahora, como aficionados al fútbol podemos hablar, pero como profesionales te garantizo que no existe para nosotros.
0: Me gusta esta postura de Luis de la Fuente, concentrado en el rival de turno, en el rival que toca. No hay que pensar más a futuro, que si la final, que si la semifinal. Siempre un técnico y jugadores tienen que pensar que el partido más importante es el siguiente. Porque si no le ganas a Bélgica, todos los sueños, todas las ilusiones o todas las suposiciones que puedes tener con ese enfrentamiento posible en contra de Francia no valen. Y Bélgica es una selección que tiene calidad también y sobre todo una selección que viene en un momento anímico importantísimo, viene con un ánimo y con un envión grande después de esa remontada contra Senegal que les platicaba y de la goleada contra Estados Unidos, así que es un equipo con confianza, un equipo que sabe que puede ganar los partidos y que además es la última esperanza de esa generación histórica del conjunto belga, con Courtois, con Lukaku, con Kevin De Bruyne, con Tielemans y con todo el conjunto de veteranos que tiene el equipo belga, uno de los conjuntos más longevos en esta Copa del Mundo, el cuadro belga, que de momento al minuto 11 del partido, les actualizo, está 11 el encuentro y se mantiene el 0-0 entre la selección española y Bélgica. España, que de momento controla los hilos del partido, tiene la pelota, sabemos que a España le encanta la posesión de la misma, pero no ha podido ser tan vertical, se ha defendido bien de momento el conjunto belga. A los 12 minutos en Los Ángeles, España 0 y Bélgica 0. Seguimos escuchando las voces de los protagonistas, vamos ahora a escuchar a Dani Olmo, un jugador que en la Eurocopa pasada fue clave en este Mundial y arrancó en la banca en el primer partido, pero en cuanto entró de cambio en esa posición de enganche, en esa posición de 10, le gustó mucho a Luis de la Fuente y terminó ya por darle la confianza en los últimos partidos en la titularidad. Así que escuchemos lo que dijo Dani Olmo, que también habló sobre Lamine Yamal, porque es el tema principal. ¿Qué le está pasando a Lamine Yamal? ¿Por qué no hemos visto su mejor versión? Y esto fue lo que dijo Dani Olmo sobre Lamine.
1: Reacciones de España.
3: ¿Por qué no entra en el podio? ¿Por qué no ha metido tantos goles?
4: Por cifras, yo hablo de cifras, no por jugador.
3: Ah, para nada.
4: Ojalá entrase.
3: Bueno, por cifras sí, ojalá entrase por cifras solo, pero para mí ya y para muchos ya está ahí. Está ahí dentro, o sea, Lamine, aunque no marque, aunque no asista, nos da muchísimo con sus regates o solo con su presencia también, porque al final él cuando recibe ya el equipo contrario pues no solo va uno, sino van dos o tres, y eso genera que haya más espacios en otra parte del campo. Entonces, no hay ninguna duda, Lamine siempre lo ha hecho, que ha ido marcando, ha ido asistiendo, lo ha hecho toda su carrera, su corta carrera, pero estamos seguros de que lo va a seguir haciendo.
0: No tiene que asistir ni que marcar para aportar a la selección española, lo que dice Dani Olmo acerca de Lamine Yamal, y creo que en parte tiene razón, porque el juego, el peligro que da Lamine Yamal en cuanto toma la pelota, le llega la doble marca, se siente que puede ser una acción de cara al marco, no ha estado tan fino, y también lo decía ya al principio del partido, del programa, disculpe, es un tema físico también, no estuvo al 100%, me parece que hasta el partido pasado lo pude ver al 100% físicamente a Lamine Yamal, y veremos qué es lo que puede hacer en esa banda derecha contra Bélgica, y tiene un duelo también directo por esa banda derecha con Jeremy Doku y con el extremo por ese costado del conjunto belga, así que todos esperando que regrese la mejor versión de Lamine Yamal. Repito, solamente un gol y cero asistencias en esta Copa del Mundo. Otro que tampoco ha jugado muy bien en este Mundial, hay que decirlo, y que de hecho para este partido, inclusive Luis de la Fuente lo mandó a la banca, no está siendo titular en este encuentro en contra de Bélgica, hablo de Pedri, un jugador de lo mejor en cuestión del medio campo que tiene la selección española, con una calidad, con un toque, con una inteligencia para ordenar los ataques y para recuperar las bolas magníficas, pero que tampoco ha tenido una buena Copa del Mundo, ha estado muy inconsistente, se ha equivocado en cosas que normalmente Pedri no se equivoca, no se ha involucrado tanto al frente, ha estado desaparecido totalmente, hay que decirlo, no ha sido la Copa del Mundo de Pedri, y él sabe que no ha jugado bien. Obviamente cuando un jugador no se conoce, nadie mejor que los propios jugadores, y cuando un jugador no está jugando bien, el primero que se da cuenta es él mismo. Y le preguntaban justamente a Pedri acerca de cómo se ha sentido, cómo ha visto su desempeño, y hablaba de que él está consciente que no ha jugado bien esta Copa del Mundo. Escuchamos las palabras de Pedri sobre su rendimiento.
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5: Pero yo soy consciente de lo que hago. Está claro que bueno, cuando estoy en el campo yo me entero cuando juego bien, cuando juego mal, y no necesito que alguien me lo diga. Es verdad que bueno, en lo personal creo que no fue uno de los mejores partidos de la temporada y de mi vida. Creo que bueno, hay que ser autocrítico en ese sentido, y sé que en el siguiente partido lo haré mucho mejor.
0: Autocrítico totalmente Pedri, reconociendo que el partido pasado fue muy malo, y sí, creo que todos nos dimos cuenta que no fue su mejor encuentro, y en esta Copa del Mundo en general no ha estado al nivel. Tanto así que en este partido contra Bélgica, Luis de la Fuente prefirió mandar a Fabián Ruiz en esa media titular, y vamos ahora a conectarnos con nuestro compañero Jimmy Sandoval, que tiene un mensaje importante para todos nosotros.
6: Continuamos en hashtag la radio del mundial por Radio Centro. España se está enfrentando a Bélgica en la primera mitad, 0-0 hasta el momento. 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
0: Muchísimas gracias, Jimmy. Sí, se mantiene el 0-0 entre España y Bélgica. La narrativa del encuentro sigue igual. España con el control de la bola, atacando, y Bélgica atrás, retrocediendo, regalándole la iniciativa y la pelota a España, pero ya nos ha demostrado Bélgica en estos 17 minutos ya que en contragolpes y a velocidad pueden hacerle mucho daño a la puerta de Unai Simón, que de momento todavía no recibe gol en esta Copa del Mundo. Y escuchamos las voces españolas, vamos ahora al otro lado de la moneda. Vamos a escuchar las voces de los jugadores belgas, y escuchamos lo que dijo Romelu Lukaku, el delantero central de la selección belga, el máximo anotador en la historia de este equipo, que habló acerca de cuál va a ser la estrategia que va a plantear el conjunto de Bélgica para intentar vencer a la selección española el día de hoy. Lo que dijo Romelu Lukaku.
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7: Fases del juego, ellos están muy fuertes. Puedes jugar de combinación de velocidad con los jugadores por la banda, y tienes jugadores que están muy inteligentes dentro de las líneas. Para nosotros es muy importante de jugar el partido perfecto, porque si tú miras los partidos que ellos han jugado fino ahora, es muy impresionante. Pero nosotros tenemos cualidades también y va a estar en un partido muy importante para nosotros también.
4: Okay.
7: Gracias.
0: Las sensaciones de Romelu Lukaku, que lleva 5 goles con Bélgica en Copas del Mundo y que la suerte o el destino en ciertas ocasiones no ha estado de su lado. Me acuerdo en 2018, en 2014, como tuvo muchas acciones claras de gol y no pudo ser contundente. Romelu Lukaku, aún así, es un histórico absolutamente, y el partido pasado, en esa victoria, en esa goleada contra Estados Unidos, marcó el último gol, ya prácticamente en el alargue. Romelu Lukaku, otro veterano de estas figuras veteranas que tiene el conjunto belga, y vamos ahora a escuchar a la pieza más importante, sin duda, que tiene el conjunto de Bélgica. Hablamos de su guardameta, de uno de los mejores porteros de la historia, me atrevo a decir. Hablamos de Thibaut Courtois, el guardameta del Real Madrid, que tiene todo. Tiene reflejos, tiene buen juego aéreo, va bien por abajo, tiene buena estirada, tiene buena salida, es gigante, para bien los penaltis, hace de todo. Es un portero sumamente completo, Thibaut Courtois, además tiene una mentalidad grandiosa, el portero del Real Madrid. Me atrevo a decir que junto con Neuer y Buffon son los 3 mejores porteros de nuestra generación, de los últimos 20, 30 años, sin duda, y hoy va a intentar mantener su arco en cero. Y aparte es un portero que conoce muy bien al fútbol español, porque ha jugado en Atlético de Madrid y ha jugado también en el Real Madrid. Conoce perfecto el país, la cultura y los jugadores. Y justamente Courtois habló en esta previa acerca de la selección española y de cómo conoce al conjunto de La Roja, el portero de la selección Bélgica.
1: Reacciones de Bélgica.
8: Especial, obviamente difícil para nosotros, que España es el favorito, eso está claro. Aparte, un amistoso, es la primera vez enfrentarme a un torneo grande contra España, así que es un momento especial. Ya me han llegado muchos mensajes de que esta vez no van conmigo, pero bueno, al final yo creo que es bonito y nosotros haremos todo para intentar ganar. Sabemos que es una tarea muy difícil, pero bueno, al final es fútbol y todo es posible. Bueno, al final yo creo que están jugando bien, están manejando bien los tiempos de partido, con calma. Obviamente todavía no han encajado ningún gol, y creo que la seguridad de todo el equipo y con Unai Simón también, yo creo que están haciendo un gran trabajo, así que para nosotros lo primero será intentar meter un gol y luego pues intentar no encajar nosotros, pero sabemos que ellos tienen mucho peligro también desde el banquillo, con gente que puede entrar después, y hay que estar 100 minutos o más concentrado a no darles ese espacio para hacer ocasiones.
0: Tenemos que hacer un partido prácticamente perfecto, decía Thibaut Courtois, y también aceptaba que España partía sin duda como la favorita en este encuentro. Creo que es evidente, por la cuestión de calidad de jugadores, porque viene a ganar la Eurocopa, porque tiene un equipo tanto en el banquillo como en la titular verdaderamente brutal, el conjunto de España es la favorita, pero esta Copa del Mundo nos ha demostrado que también los equipos que no parten como favoritos pueden conseguir victorias y pueden conseguir triunfos. De momento son 21 minutos ya, se mantiene el 0-0 entre España y Bélgica. En los últimos 10 minutos se empezó a ensuciar un poco el encuentro, no hemos tenido opciones claras de gol, mucho control de balón de la selección española, pero poca profundidad, poca verticalidad. Tiene que ser más ofensivo, tiene que intentar pegarle más a portería, buscar ser más vertical el conjunto de La Roja, que de momento empata 0-0 con la selección de Bélgica. Cerramos este partido y el análisis a la previa. Estaremos actualizando todo lo que sucede en Los Ángeles. Cualquier gol, cualquier roja, cualquier cosa importante que pase, estaremos informando de este 0-0 de momento entre Bélgica y la selección española. Pero nos trasladamos a lo que sucedió el día de ayer, porque se llevó a cabo en Boston, en el estadio de los Patriotas de Nueva Inglaterra, el primer duelo de los cuartos de final. Francia se enfrentaba al conjunto de Marruecos, revancha del mundial pasado. Se enfrentaron en semifinales, en esa ocasión ganó Francia, avanzó a la final, que perdió eventualmente contra el conjunto de Argentina en Qatar 2022. Y en este partido se enfrentaban, pero ahora en cuartos de final, en un clima bastante caliente, 32, 33 grados. Jugaron el partido, eso es un clima es como si fuera el verano más caliente de la historia en Boston. En Boston llegan muy pocas veces a esa temperatura y tuvo la suerte Francia y Marruecos de que les tocó un día calientito allá en el norte de Estados Unidos. Un partido en donde Marruecos llegaba con esperanzas de ganar, de poder derrotar a Francia, porque había jugado muy bien esta Copa del Mundo, porque había tanto en grupos como en fases eliminatorias demostrado un nivel alto de juego y que parecía que le podía competir al tú por tú a casi cualquier selección. Pero Francia llegaba de ser la mejor selección sin duda en todo lo que ha sido la Copa del Mundo, la más contundente, la que ha demostrado más cosas, la que ha atacado mejor y la que es para muchos, incluyéndome, la gran favorita para ganar este Mundial y para llegar a 3 finales de manera consecutiva. Francia, lo que está haciendo Didier Deschamps al mando del Bleu, es magnífico. Final en 2018, la ganas. Final en 2022, la pierdes y ahora ya estás en las semifinales de la Copa del Mundo. Francia, que venció 2-0 a Marruecos, le pasó por encima. Hay que decirlo, Francia fue infinitamente superior al equipo de Marruecos, que se veían como asustados, se veían sin respuestas, un equipo totalmente diferente al que vimos en el resto de la Copa del Mundo. Apabullado, esa es la palabra correcta, porque Marruecos fue apabullado por Francia, no pudo contener el trabuco absoluto que tiene el conjunto francés y al final Francia tuvo en el primer tiempo más de 12 disparos y Marruecos tenía 0, fue un control total, un baile y Francia terminó anotando 2 goles. Marcador final 2-0 a favor de Francia en contra de Marruecos. El primero viene por parte de Kylian Mbappé en una gran jugada, buena marca, pero aún así se saca un pequeño resquicio Kylian para sacar un disparo y la pone perfecta en la lateral, en la red lateral del poste izquierdo, la clava Kylian Mbappé, que ya había fallado una pena máxima porque al 28 hay un penalti que le cometen justamente a él, un penalti que no ha estado exento de polémica también, porque para mucha gente no era. Si bien es cierto que hay contacto y que yo al ver, por ejemplo, junto con mis compañeros, al ver la acción en el momento, sí pensamos que era penalti, pero una vez viendo tantas y tantas repeticiones, parece que Kylian Mbappé, en cuanto ve que va a llegar el contacto, se deja caer y él provoca un poco el choque también contra el defensor de Marruecos. Está en el límite porque, si bien es cierto que hay fuerza desmedida, pero también se deja caer un poco Mbappé, entonces es de interpretación al final la jugada, pero termina siendo polémica, el árbitro lo confirma, va a la situación de la pena máxima y termina Kylian Mbappé por fallar el penalti. Después termina anotando el gol, el 1-0, y el segundo vino por conducto de Ousmane Dembélé. ¿Qué mundial está teniendo Kylian Mbappé y Ousmane Dembélé, esta dupla ofensiva, el actual Balón de Oro en Ousmane Dembélé y la Bota de Oro de la Liga Española? Kylian Mbappé, una dupla que aparte se le suma Doué, que aparte se le suma Olise, entonces tiene un equipo ofensivo que da miedo, que no se ve qué defensa va a poder frenarlos en esta Copa del Mundo, y Marruecos no fue el caso, termina perdiendo 2-0. Y escuchamos ahora las palabras de los protagonistas, porque hablaron después de esta victoria. Kylian Mbappé, que por cierto salió entre algodones, salió con una pequeña torcedura del tobillo, le pusieron hielo, había mucha gente un poco asustada porque tuvo que salir de cambio y se pensaba que podía ser grave, pero ya se ha confirmado que es una torcedura, que va a poder estar en el siguiente partido y que no hay nada que temer de que Kylian Mbappé esté en semifinales, ya sea contra España o contra Bélgica. Y esto fue lo que dijo Kylian acerca del próximo rival en turno, quién le tocará enfrentar a España en las semifinales del Campeonato del Mundo, lo que dijo Kylian Mbappé.
1: Reacciones de Francia.
9: Claro que me siento bien. Es un equipo, un grupo para quien tengo mucho cariño. Son muchos jugadores en este equipo que son amigos, que conozco desde muchísimos años. Tengo también los jugadores joven, claro, que me ven un poco como un jugador más viejo. Yo tengo que dar ejemplo al equipo, a siempre. Más en el tema emocional, porque en el campo es un jugador que sabe jugar fútbol, pero más en el tema emocional, porque soy el jugador que ha jugado más partidos en el mundial en el equipo, yo sé lo que es de jugar un mundial y yo lo tengo que enseñar a mi compañero. Y por la segunda pregunta, la verdad, lo ha dicho en francés ya, me da igual un poco, porque semifinal es siempre un partido difícil, si es España es España, si es Bélgica es Bélgica. vamos a ver mañana lo que va a pasar.
0: Le da exactamente lo mismo a Kylian Mbappé enfrentar a España o enfrentar a Bélgica, y esa es la mentalidad que tiene que tener. El que me pongan enfrente, ese va a ser mi rival y es el que tengo que derrotar. Hablaba también Kylian Mbappé como, curiosamente, a sus 27 años de edad, que ni siquiera es muy grande en cuestión de años, Kylian Mbappé ya es como la voz veterana de su equipo por la experiencia que tiene. Jugó la Copa del Mundo de 2018 prácticamente a los 17, cumplió 18 años me parece en ese mundial, y después jugó Qatar, llegó a la final, anotó hat-trick en la final y ya lleva 18 goles en Copas del Mundo, está por abajo de Messi nada más, y seguramente lo superará Kylian Mbappé, que a los 27 ya es un jugador experimentado, un jugador que sabe muy bien lo que es jugar una Copa del Mundo e intenta transmitirle eso a sus compañeros. Es un líder, y el líder absoluto, tanto futbolístico como moral, de este conjunto francés. Y qué diferente es como arropa Francia a Kylian Mbappé, como lo han arropado en otros clubes, por ejemplo en el Paris Saint-Germain o en el Madrid. Parece que no se siente tan bien Kylian Mbappé cuando está jugando con un club a como se siente con Francia. Cuando se pone la camiseta francesa, Kylian Mbappé cambia totalmente, toma esa responsabilidad, sabe que tiene a un país detrás de él y da su mejor versión y su mejor cara cuando juega con Francia. Es magnífico lo que hace Kylian Mbappé. Y vamos a actualizar lo que está pasando en Los Ángeles, porque cayó el primero para la selección española. Gol de La Roja, una jugada de Dani Olmo, termina rematando abajo, gran atajada de Courtois, pero el balón queda vivo dentro del área pequeña y aparece Fabián Ruiz, el del Paris Saint-Germain, que no había sido titular en toda esta Copa del Mundo. Le da la confianza a Luis de la Fuente, se le encuentra ahí y le mete un derechazo magnífico Fabián Ruiz para poner el 1-0, así que España ya lo está ganando y de momento está clasificando a las semifinales de la Copa del Mundo. España 1, Bélgica 0. Y seguimos hablando acerca de lo que pasó ayer, esa victoria de Francia 2-0 en contra de Marruecos. Y seguimos también escuchando las palabras del delantero, de la estrella francesa, de Kylian Mbappé, que habló sobre el gran momento de forma que vive esta selección francesa.
1: Reacciones de Francia.
9: La verdad, la primera cosa es que jugamos con pasión, con la pasión de representar nuestro país. Sabemos lo que es de jugar, representar nuestro país en un mundial. No hay más cosa más fuerte para un jugador, y lo sabemos perfectamente en el grupo, y intentamos enseñar a los jugadores jóvenes que lleguen lo que es representar la selección en un mundial. Es muy importante. Somos un equipo, un país que tiene una historia en el mundial. Al final tienen que saber la historia del país y como la presión que representa y jugar para Francia, porque tú tienes que ganar sí o sí, si no los otros que están aquí nos van a matar. pero es así, y también claro, tenemos jugadores de calidad, pero jugamos como un equipo, tenemos un colectivo, un grupo que está unido, que vamos siempre en la misma dirección, y la dirección que queremos es ganar.
0: Las palabras de Kylian Mbappé, y escuchamos las voces de Francia, del equipo victorioso, del equipo ganador, del equipo que se enfrentará ya sea a España o a Bélgica en las semifinales de la Copa del Mundo. Pero vamos ahora a escuchar las palabras de la otra parte, del equipo que perdió, de un conjunto de Marruecos que, a pesar de que se ven cuartos de final, el crecimiento que ha tenido el fútbol marroquí en los últimos 10-15 años es de aplaudirse totalmente. El mundial pasado, semifinal, este mundial, cuartos de final, y además cada vez con más calidad, cada vez mostrando mejores cosas, exportando jugadores, teniendo una base sólida, y se viene además la Copa del Mundo, que va a ser en su casa, que va a ser en Marruecos. Se están peleando esa final de la Copa del Mundo entre Madrid y Marrakech, pero aún así, le den o no la final a Marruecos, va a ser sede de la Copa del Mundo y va a llegar a esa Copa Mundial con una generación en un punto perfecto. Se va a Marruecos, pero hay que darle su mérito, lo que hizo en este mundial, porque demostró un fútbol muy bueno, porque se va con la cabeza en alto, porque se va después de hacer un mal partido, hay que decirlo eso sí, contra Francia, pero lo que hizo en grupos, lo que hizo en 16avos y lo que hizo en general en esta Copa del Mundo queda como un buen sabor de boca de cara a ese mundial 2030 que van a poder ser anfitriones. Vamos a escuchar las palabras de una de las promesas y de las joyas que nos dejó esta Copa del Mundo. Hablamos del chico de 17 años de edad de Marruecos, Bouadi, un medio centro completo, que tiene absolutamente todo, que tiene creatividad, que tiene clase, que tiene calidad, que filtra balones, recupera, defiende, pero sobre todo ataca y se agrega a la ofensiva de manera perfecta. ¿Qué nivel? Ya lo quiere media Europa a Boadi, y esto fue lo que dijo el mediocampista de la selección marroquí.
1: Reacciones de Marruecos.
0: No hay arrepentimiento de haber elegido Marruecos. Estoy muy orgulloso de haber elegido Marruecos, siempre lo he dicho, es una elección de corazón. Estoy orgulloso de representar. Pase lo que pase ahora, lo más importante es el equipo que tenemos y los jugadores. Siempre lo vamos a dar todo por la camiseta. Estamos orgullosos de nuestro pueblo marroquí y que ellos estén orgullosos. Y en la próxima competición sabemos que hay que mejorar y haremos todo lo posible por llegar más lejos. Las palabras de Boadi, porque le preguntaban en rueda de prensa si se arrepentía o no se arrepentía de haber elegido a Marruecos, porque Boadi tiene nacionalidad francesa, de hecho jugó con las selecciones juveniles de Francia, sub-17, sub-15, pero cuando llegó la Copa del Mundo se acercó a Marruecos, le presentó el proyecto, es de descendencia marroquí, y él decidió jugar con Marruecos y ya lo dijo, es por el corazón al final. Terminó ganándole el corazón, y creo que para decidir una selección ahora con todo el mundo que tiene 2, 3 nacionalidades y que puedes jugar con una, puedes jugar con otra, creo que lo más importante es hacer un análisis real contigo mismo y no ver cuál te conviene más, si vas a jugar más, vas a jugar menos o vas a poder ser campeón del mundo más fácil o no, sino pensar qué te sientes más marroquí, te sientes más francés, dónde está tu corazón, y creo que Boadi al final se dejó llevar por eso y por eso que va a representar a la selección de Marruecos y que va a llegar con 21 años a la próxima Copa del Mundo, va a llegar en un momento extraordinario. Esto fue lo que dijo Boadi. A ver a qué equipo se va. De momento juega en el Lille Boadi, pero va a terminar en un equipo top europeo seguramente. Cerramos entonces el tema de Francia en contra de Marruecos. Avanza el conjunto galo 2-0 en contra de los marroquíes, y vamos ahora a meternos al tema de Portugal, porque después del descalabro, de la derrota en contra de España en esos octavos de final, hubo movimiento en el banquillo, llegó Jorge de Jesús, el nuevo técnico de la selección portuguesa, se fue Roberto Martínez, después de que en este mundial realmente nunca brilló el conjunto portugués, que llevaba con mucha expectativa, y escuchamos las palabras, las primeras palabras del nuevo técnico portugués, de Jorge Jesús.
1: Reacciones de Portugal.
10: Con grande orgullo que eu tenho em poder ter esta oportunidade de trabalhar numa das melhores seleções do mundo e principalmente na minha seleção do meu país. Eu sou orgulhoso, sou convicto daquilo que é tudo o que seja português. Tenho um grande orgulho de ser português e esta oportunidade que me deram vai exatamente justificar o que é a minha ideia de ser português. E agora sou um treinador de 12 milhões, sou um treinador do povo português.
0: Las palabras de Jorge Jesús, que hablaba acerca del orgullo de lo que representa para él dirigir a su país, decía que ya no va a dirigir a un equipo, sino que dirige a todos los millones de habitantes del conjunto o del país, mejor dicho, lusitano, un país que antes de que llegara Cristiano Ronaldo no había ganado absolutamente nada. Después de Ronaldo, una Eurocopa, 2 Nations League, y ha sido el momento más brillante de la selección portuguesa en los últimos 15 años en su historia en cuestión de campeonatos ganados. Y justamente, obviamente, le preguntaron acerca de Cristiano Ronaldo, del bicho, del comandante de CR7, si va a mantenerlo, si no va a mantenerlo, qué opina Jorge Jesús sobre Cristiano Ronaldo y su ciclo con la selección portuguesa.
1: Reacciones de Portugal.
10: Isso para mim, o meu passado, o nome não conta. Eu já treinei os 2 melhores jogadores do mundo. Falta-me o terceiro, que já não vou treinar. Que é o Messi. Treinei o Neymar, treinei o Ronaldo. E o Neymar um dia disse assim, tu, finish. Ok? E pronto, portanto, aquilo que eu achar que é melhor para... Aquilo que eu achar que é melhor para a equipa, que é melhor para, neste caso, para a seleção, é assim que será feito.
0: Diciendo Jorge Jesús que para él el pasado no importa, que lo importante únicamente es el presente, que ya ha entrenado jugadores históricos como Neymar y también como Cristiano Ronaldo, que es, le falta nada más Messi, ha trabajado con Neymar, ha entrenado con Cristiano ya antes, ya lo conoce, y hablaba que no importa el nombre, no importa el cartel, lo importante es el presente del jugador. Así que dejando un mensaje, Jorge de Jesús, que por cierto, Ronaldo declaró que se va de las Copas del Mundo después de que terminó eliminado el conjunto portugués, pero tiene la intención, por lo que dice su círculo cercano, de jugar la próxima Eurocopa dentro de 2 años, en 2028, y que ahí anunciaría ya su retiro de las canchas. Así que le queda probablemente una Eurocopa a Cristiano Ronaldo. Y vamos ahora a seguir hablando un poco de Portugal, pero lo vamos a incluir ya con el tema de España, porque ya llegó el día de hoy José Mourinho, The Special One, el nuevo técnico del Real Madrid, está ya en la capital española, aterrizó el día de hoy, y esto fue lo que dijo Mourinho en su primer día al mando del conjunto merengue.
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11: Palabras no son suficientes, porque es como una misión, no es como estar ahora preocupado con mí mismo, preocupado si voy a ganar mucho o voy a ganar poco. Yo estoy aquí para ayudar a todos a ser mejores, jugadores, staff, crear una cultura de trabajo, de responsabilidad, de ambición y de algo que yo conozco bien, que es la responsabilidad, el honor de trabajar para el Real Madrid. Y a mí me gusta mucho este concepto. No es trabajar en el Real Madrid, es trabajar para el Real Madrid. Y es con este espíritu de misión que estoy aquí. Para decir la verdad, estamos trabajando mucho. No es que llegué aquí hoy y hoy empieza todo. Estamos trabajando mucho. Desde hace mucho tiempo que pues trabajo con la estructura del club a diferentes niveles. Hoy se puede trabajar sin estar. La tecnología nos ayuda muchísimo y hoy prácticamente es llegar y controlar, entre comillas obviamente, controlar todo lo que ha sido hecho o todo lo que tenemos todavía que hacer. Aprovechar las próximas 2 semanas con positividad, porque obviamente me gustaría tener aquí todos los jugadores, mirar de un modo positivo, que es conocer los chicos con que voy a trabajar, van a la oportunidad de conocerme durante la temporada, pues muchos de esos chicos estarán aquí en el Castilla y me gusta también participar, ayudar al crecimiento de esta área. Y aquí estamos. Y algún campeón del mundo llegará. Con mucha confianza, con mucho sentimiento de que amo este club y a la Madrid nada más.
0: A la Madrid y nada más. Mourinho emocional, Mourinho sentimental en su segunda etapa con el Real Madrid. Parece que lo buscaba, que lo quería y está más motivado que nunca para regresar la grandeza al conjunto merengue, que lleva 2 temporadas malas. No ganó nada la temporada pasada, está en una especie de mini crisis el Real Madrid y necesitaban a José Mourinho, que llega ya, ya está en Madrid y va a tener su primer entrenamiento el lunes. Actualizamos lo que está pasando en Los Ángeles porque cayó el empate la selección de Bélgica por conducto de De Ketelaere. En un cabezazo certero, desatención defensiva del conjunto español, la primera que tuvo el equipo belga y la mandan a guardar. Primer gol que recibe la selección española en toda esta Copa del Mundo. Apareció de Cutler, gran pase de Castaigne, se la puso en la cabeza y terminó definiendo perfecto el delantero belga, que está encendido totalmente. El partido pasado, doblete contra Estados Unidos, y ahora ya mojó en este encuentro, que de momento al minuto 43, cerca de irnos al descanso, empata 1-1 España y la selección de Bélgica. Vamos ahora a hacer una pequeña pausa comercial y regresamos con esto que reacciones, hashtag la radio del mundial.
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2: ¿Qué tal? Excelente tarde. Continuamos con el reporte vial. Se restablece ya la circulación sobre José María Pino Suárez y Venustiano Carranza. Esto en la alcaldía Cuauhtémoc, luego de la presencia de manifestantes. Por otra parte, el eje central presenta carga al cruce con semáforos entre Fray Servando Teresa de Mier y la avenida Hidalgo. Por último, les comento que la avenida Horacio presenta buen desplazamiento. La puedes aprovechar entre Aristóteles y Mariano Escobedo. Y recuerda que si eres conductor del transporte público, debes de conducir por el carril de extrema derecha. Con el reporte vial, Manuel Adauto.
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2: De regreso ya en Reacciones hashtag La Radio del Mundial. Diego Alonso quien los saluda. Y toda la gente en la producción. Y vamos ahora ya a meternos a temas del fútbol mexicano. Ya vamos a hablar acerca de esta coyuntura o esta polémica que hubo en Cruz Azul acerca de si va a jugar en el Estadio Azteca o no. Y es por un tema en donde hubo cambio de administración en el Estadio Azteca. Parece que Cruz Azul dice que no le respetaron, digamos, los tratos que tenía, que le dijeron otras cosas en cuestión de patrocinadores, en cuestión económica. Así que Cruz Azul se quejó, digamos, y está intentando no jugar en la cancha del Estadio Azteca. Ahora que tiene grupo General Atlantic el control y la administración del Estadio Azteca, pero no se sabe dónde va a poder jugar. Quieren jugar en el Estadio Ciudad de los Deportes, pero todavía no se sabe si está en condiciones la cancha de primera división del fútbol mexicano. Así que escuchamos a nuestro compañero Enrique Beas, que habla sobre toda esta coyuntura en el Estadio Azteca Cruz Azul, donde va a jugar la máquina cementera el próximo torneo de la Liga Mexicana. Escuchamos a Enrique Beas.
3: Reacciones de la Liga MX.
4: Cruz Azul ha dado un golpe en la mesa, ¿eh? Un golpe de autoridad, un golpe necesario para mantener esta euforia de la décima, para mantener esta euforia del respeto que nadie por encima de la institución, que ellos mismos se han puesto ya en la narrativa de Cruz Azul como la más grande del fútbol mexicano y que van en casa de la, que van en casa de la América y superar muy pronto al Guadalajara. Para lograr eso se requiere esa autonomía, esa capacidad directiva, esos liderazgos necesarios que si, aunque haya cambiado la administración del Estadio Azteca, tenga nuevos jefes, ya Grupo Yamani, el nuevo grupo de inversionistas, y que les digan que no pueden meter el banco con los que ellos han trabajado, que no pueden meter tampoco el tema de la casa de apuestas diferente, el tema de la cerveza, que son distintos, y todo con esas letras chiquitas que a la mera hora, con el boom que otra vez vivió el Estadio Azteca en el Mundial, y entonces empieza a costar un poquito más esta renta por acá, que si este show de luces por acá, que si esto por acá te va a costar más, que el tema del estacionamiento A, B, C, D. Y entonces Cruz Azul dijo, pues, ah, sí, papito, pues gracias. Pero no gracias. Nosotros vamos a invertir en la construcción de nuestro estadio. Esa sigue siendo la gran promesa de Cruz Azul. La construcción del estadio en la zona norte de la Ciudad de México. No saldrá de la Ciudad de México. Han pedido que no salga de la Ciudad de México. Pero no quisieron aceptar. Y no van a aceptar lo que realmente vino de sopetazo con todo el tema que se ha vivido en las entrañas de la negociación del regreso de la Liga MX en el Estadio Banorte, Estadio Azteca. Cruz Azul no aguantó, Cruz Azul no quiso, y Cruz Azul demostró cómo es operar como un equipo grande. Cruz Azul regresará al Estadio Ciudad de los Deportes, pero otra vez Cruz Azul tiene que tener y tiene que cuidar las formas para que no le suceda los trajines que tuvieron que vivir con Puebla. Y es por eso que sale la federación a comunicar, ¿qué creen? Que siempre si el Cruz Azul va a meter entonces un tema de que pueda venir su nueva casa, que es el Ciudad de los Deportes. Menudo golpe en la mesa del Cruz Azul, ¿eh? Poderosísimo golpe de Cruz Azul. Le dice no a los hermanos de Big Brother, les dice no a los televisos. Uf, qué buena batalla se viene, ¿eh? También en los escritorios. Pero Cruz Azul se dignificó para decir no a las nuevas condiciones del Estadio Azteca, cuando ya teníamos un pacto previo. Tendrán que volver a rescatar el Estadio Ciudad de los Deportes, que como sigue siendo el salvoconducto de todo. Y por ahí, seguramente el Estadio 10 de diciembre también empiece, además del equipo femenil. Pues aquí no que estás en un nuevo estadio, jugar algunos partidos a lo mejor no de alta convocatoria y llevárselos a los cooperativistas con la reapertura de la planta de Hidalgo, ¿no?
2: Cruz Azul se dignificó. La conclusión de Enrique Beas, que está muy de acuerdo con esta decisión de Cruz Azul de dar su lugar, de respetarse, y al final hay que ver, le van a tener que echar ganas al Estadio Ciudad de los Deportes, no está todavía en condiciones, pero tienen el tiempo encima, pero si le ponen atención, si meten muchos constructores, ingenieros, albañiles, para

0: hacerlo y quedarlo en buenas condiciones, puede ser que sí les alcance el tiempo. Y vamos ahora a hablar, seguimos hablando de la Liga MX, pero nos metemos al tema del Atlante, que vuelve a primera división después de 12 años. Su última participación en primera fue en 2014 y se presentó ya la camiseta de los Potros de Hierro del Atlante y habló una de las figuras históricas de este equipo, campeón en 2005 con el conjunto del Atlante. Habló del Hobbit Bermúdez, que también habló acerca de qué significa para este conjunto jugar en el Estadio Azteca y qué significa para él personalmente el Estadio Azteca.
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2: El Estadio Azteca para mí es el templo más sagrado, porque ahí debuté en primera división, ahí metí mi primer gol en primera división, quedé campeón ahí. Entonces para mí representa algo muy importante y cómo es la vida, ¿no? Ahí debuté y posiblemente sea ahí mi retiro. No se sabe, pero es muy probable. Entonces yo lo estoy disfrutando. Estoy disfrutando. Eso no significa que me tenga que relajar. Al contrario, debo demostrar el ejemplo a mis compañeros y darlo todo en la cancha.
3: ¿Algún mensaje para la...?
0: Las palabras del Hobbit Bermúdez, una leyenda del conjunto de los Potros de Hierro del Atlante. Escuchamos ahora al técnico del conjunto atlantista, Miguel Herrera, que habla acerca de que trae esa sed de revancha luego de fracasar con el conjunto de Costa Rica y no poderlos meter a la Copa del Mundo.
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4: Y de volver a reivindicar esa...
5: Estar contento, ¿no? La verdad, la vida te da triunfos y fracasos. Si contáramos los triunfos ante los fracasos, son siempre más los fracasos, ¿no? Porque yo vi jugar 20 años a Michael Jordan y nada más salió 6 veces campeón. Quiere decir que las otras 14 veces salió derrotado. Y eso es una enseñanza que nos ha dejado él. Entonces, estoy muy consciente de que tuve un fracaso, el más fuerte de mi vida, el no haber conseguido una calificación al Mundial con Costa Rica, pero la vida me ha dado una revancha y la voy a aprovechar con todo, ¿no?
6: Gracias, Miguel.
5: Gracias a ustedes.
0: Las palabras de Miguel Herrera, otro personaje que siente mucho los colores blaugranas, el escudo de los Potros de Hierro del Atlante. Veremos cómo le va a Miguel Herrera al mando de este conjunto atlantista. Y empezamos a despedirnos ya de esta edición de Reacciones, hashtag la radio del mundial. Nos vamos con Daría de la Oreja, de la Quinta Estación, perdón, y actualizamos por último cómo está el partido en Los Ángeles, los cuartos de final. De momento, en el descanso, en el medio tiempo, empatan 1-1 la selección española y la selección de Bélgica. Anotaciones de Fabián al minuto 30 del partido, disparo de Dani Olmo, buena reacción de Courtois, la saca abajo pero deja la pelota viva y Fabián Ruiz le mete toda la pierna derecha. Y también por Bélgica anotó De Ketelaere. Nos vamos, medio tiempo, España 1, Bélgica 0. A nombre de todos en la producción, Camarena en los controles, Diego Alonso en la conducción, esto fue Reacciones, hashtag la radio del mundial.
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0: ¿Qué tal? Continuamos con más información. Petróleos Mexicanos informó que inició la fase final para controlar la contingencia en el pozo CREM 1 en las Chuapas, Veracruz, al enfocar los trabajos en su cierre definitivo. La empresa señaló que ya fueron retirados componentes dañados y se instalará un nuevo sistema de válvulas y tuberías para detener el flujo de gas y proceder a la suspensión permanente del pozo en los próximos días. La Administración para el Control de Drogas llamó a México a integrarse a la coalición militar Escudo de las Américas, impulsada por Estados Unidos para combatir a los cárteles del narcotráfico. Pidió al gobierno de Claudia Sheinbaum ampliar la cooperación en seguridad e incluso considerar el apoyo de fuerzas militares estadounidenses contra estas organizaciones criminales. El Gabinete de Seguridad informó sobre la detención de 11 personas en el Aeropuerto Internacional de Tijuana, en Baja California, que transportaban 165 kilogramos de cocaína ocultos en su equipaje. La droga fue detectada durante una revisión a un vuelo procedente de Guadalajara y los detenidos quedaron a disposición del Ministerio Público Federal. En otros temas, la Comisión Federal de Electricidad amplió hasta el 2 de septiembre el plazo para que empresas presenten propuestas para participar en nuevos proyectos de generación de energía. La convocatoria forma parte del esquema de inversión mixta entre la CFE y la inversión privada para desarrollar infraestructura eléctrica que fortalezca el suministro de energía en el país. Para Noticentro Informa, Manuel Adaute.
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1: Hola, ¿qué tal? Muy buenas tardes. Qué gusto saludarle ya en este viernes 10 de julio del año 2026. Yo soy Bianca Aguirre y en nombre de este gran y extraordinario equipo, como siempre, le damos la más cordial bienvenida. Muchísimas gracias, de verdad, por tomarse el tiempo y buscarnos en el cuadrante a través del 88.1 de FM. También estamos en el 1110 de AM aquí en la Ciudad de México. Gracias para quienes están en el 700 de amplitud modulada en Guadalajara, Jalisco, y también en el 1540 de AM en Monterrey. Esta es la información que le presentamos el día de hoy. Una juez de control ratificó la libertad provisional de Gilda N., hermana del exdirector de Pemex, Emilio Lozoya Austin, acusada de presunto lavado de dinero en el caso Agronitrogenados. Mientras tanto, continúa el proceso en su contra. Autoridades federales detuvieron en Cancún, Quintana Roo, a Alejandro Álvarez Puga, cuñado de la conductora Inés Gómez Montt. Esto en cumplimiento de una orden de aprehensión por su presunta participación en el delito de defraudación fiscal relacionada con la omisión del pago del impuesto sobre la renta del ejercicio fiscal 2016. Fue vinculado a proceso el alcalde de Metepec, Fernando Flores, esto por su presunta responsabilidad en el delito de abuso de autoridad. Sin embargo, enfrentará el proceso en libertad. En este contexto, el edil aseguró que no pedirá licencia al cargo y afirmó: "Sigo siendo alcalde". Mientras tanto, en el plano internacional, la Fiscalía del Condado de Harris, en Houston, Texas, abrió una investigación por la muerte del migrante mexicano Lorenzo Salgado, quien falleció tras recibir un disparo por parte de un agente del ICE durante un operativo. Mientras tanto, las autoridades federales sostienen que el agente actuó en defensa propia. Así, arrancamos con la información.
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1: 2:02. Qué gusto que nos esté acompañando en este ya gran viernes. Está nublado, por cierto, se esperan lluvias para la tarde de este viernes aquí en la Ciudad de México. Así que, por favor, tómelo en cuenta. Le mando, como siempre, un gran abrazo y de verdad muchísimas gracias por estarnos acompañando. Vamos a iniciar con la información. Le cuento que las familias buscadoras nunca cesaron su labor para visibilizar esta crisis en México durante el desarrollo de la Copa Mundial de Fútbol 2026 aquí en la capital del país. Y es que en contraste con el torneo internacional, las agrupaciones de búsqueda de personas, lejos de sumarse al festejo, fueron víctimas de un recrudecimiento en la hostilidad institucional y civil. Eli Almanza nos preparó una crónica de lo acontecido durante estas últimas semanas.
2: Terminó el sueño mundialista para México y con ello las actividades de miles de personas regresaron a la normalidad. Menos para las familias buscadoras, quienes no pudieron disfrutar igual la fiesta deportiva y además tuvieron que enfrentar como pocas veces antes la intensificación de las violencias en su contra. Las últimas 4 semanas ya son consideradas por colectivos como uno de los momentos más críticos para quienes buscan a un ser querido, cuando al intentar visibilizar que en México, uno de los países sede, existen más de 135,000 personas desaparecidas, recibieron agresiones por parte de las autoridades y la sociedad. Pocas horas antes de la inauguración de la Copa del Mundo en el Estadio Ciudad de México, colectivos de todo el país realizaron una velada y caminata que buscaba llegar a las inmediaciones del Coloso y realizar una jornada de memoria pacífica. Sin embargo, fue imposible debido a que no se les permitió el acceso.
3: Desde ese momento, el gobierno dio muestras de que no jugaría limpio.
2: De acuerdo con madres y padres que participaron en aquella jornada, el número desproporcionado de elementos de seguridad de personal de las dependencias, como la Comisión Ejecutiva de Atención a Víctimas o la Comisión de Búsqueda, y funcionarias y funcionarios públicos sin identificación, fue un claro mensaje de lo que venía. Los 5 partidos de la selección mexicana tuvieron como marco protestas de las familias en las inmediaciones del estadio, en el Ángel de la Independencia, en la Glorieta de las y los Desaparecidos, así como en Paseo de la Reforma. Todos esos días, en medio de la euforia ensordecedora de una afición que mantenía la esperanza de seguir triunfando en la cancha y que en algunos casos se mostró decidida a darle la espalda a estas causas. Uno de los casos que más generó indignación fue cuando aficionados retiraron las mantas de las personas desaparecidas en el Ángel de la Independencia para cubrirse de la lluvia. También golpearon a un periodista. Las cascaritas por la memoria y contra el olvido fueron unas de las protagonistas. Las familias, colectivos, personas solidarias, acompañados del ajolote buscador, una botarga que nació en el contexto del Mundial, inspirada en el anfibio endémico del Valle de México, jugaron en las calles para visibilizar esta crisis. Hasta que llegó la represión más dura. El pasado 30 de junio, policías de la Ciudad de México agredieron de manera directa a familias buscadoras afuera del Metro Ermita, sobre Calzada de Tlalpan, cuando intentaban colocarse en la vialidad para visibilizar sus demandas.
3: ¡La policía está agrediendo a familias buscadoras!
2: Las autoridades de la Ciudad de México ofrecieron disculpas y aseguraron que se investigaría el actuar de los policías. Pero las familias solicitaron a la jefa de gobierno Clara Brugada, así como al secretario de gobierno César Cravioto, presenten en reunión con carácter de urgente avances de las investigaciones sobre estas agresiones. Gabriela Alonso Villarruel, integrante del colectivo Luciérnagas Buscadoras, señaló que golpear de esa forma a familias, periodistas y personas solidarias no solo es criminalizar la protesta, sino resulta revictimizante.
4: Es una mentira lo que dice el secretario, que nosotros queríamos cerrar por completo. Eso no es cierto. Y lo que sí es cierto es que ellos aparentaron que nos iban a proteger y que iban por seguridad, pero en el momento en el que nosotros nos confiamos, ellos nos atacaron directamente. Entonces, por eso nosotros decimos que no es suficiente, porque queremos saber quién les ordenó estar ahí encapuchados, sin identificación, sin un nombre.
2: Al momento de la elaboración de esta nota, los avances de esas investigaciones siguen pendientes. El Mundial de Fútbol continúa ya en la recta final en los otros países sede, y tras un descanso de jornadas extenuantes, las familias de personas desaparecidas mantienen su lucha y siguen recordándole al Estado que los partidos de la selección mexicana se acabaron, pero la crisis de desaparición no. Para Grupo Radio Centro, informó Elia Almanza.
0: Estados.
1: Dos de la tarde con 8 minutos. Iniciamos este recorrido nacional en Michoacán. Le cuento que anoche fue asesinado Julio Mesa Gaona, ex coordinador general de la Policía de Investigación de la Fiscalía del Estado. El ex funcionario fue atacado por hombres armados cuando circulaba sobre la avenida Acueducto en Morelia. Las autoridades confirmaron el ataque y enviaron condolencias a la familia. En otro caso en la entidad, esta mañana la Fiscalía del Estado informó sobre la detención del director y subdirector de Seguridad Pública de Zacapu, investigados por su presunta participación en el delito de robo calificado. Sin embargo, cabe destacar que ambos mandos también son señalados por su probable participación en el ataque contra elementos de la Guardia Civil en la Mojonera, Nahuatzén, donde 5 agentes fallecieron y 5 más resultaron heridos. Y ahora nos trasladamos a Cancún, Quintana Roo, donde anoche fue detenido el empresario y abogado Alejandro N., cuñado de la conductora Inés Gómez Montt. Esto por su presunta defraudación fiscal. Y es que de acuerdo con las investigaciones, habría omitido el pago de impuestos sobre la renta correspondiente al ejercicio fiscal 2016, lo que provocó un presunto daño al erario por 4.618.000 pesos. Tras su captura, Alejandro N. fue trasladado al reclusorio sur aquí en la Ciudad de México. Cabe destacar que esta aprehensión no está relacionada con las investigaciones en contra de su hermano, Víctor Manuel Álvarez Puga, quien junto a su esposa Inés Gómez Montt son señalados del presunto desvío de 3,000 millones de dólares mediante un esquema de empresas factureras. Y ahora nos vamos hasta Veracruz, y es que por allá las fuertes lluvias de los últimos días provocaron afectaciones en el fraccionamiento donde se construyen las viviendas del bienestar en la zona norte del puerto. Un tema que incluso fue abordado ayer en la conferencia matutina de Palacio Nacional. Miguel León, nuestro corresponsal en el estado, nos tiene toda la información. Adelante, Miguel, ¿cómo estás? Bienvenido. Buenas tardes.
5: Buenas tardes, Bianca. Te saludo con gusto a ti y al auditorio de Radio Centro Noticias. Quiero contarte que el pasado 23 de enero, la presidenta de México, Claudia Sheinbaum, en compañía de la gobernadora de Veracruz, Rocío Nale, entregó 200 viviendas correspondientes al programa de Vivienda para el Bienestar. Esto en un fraccionamiento llamado Bosques de Río Medio 4, ubicado en la zona norte del puerto de Veracruz. Ahí se proyecta que en total se van a construir 1,040 viviendas con precios desde los 600,000 pesos. Bueno, pues este jueves, cuando todavía no se cumplen ni 5 meses de esta entrega de viviendas y solo una calle enfrente donde estuvo la presidenta de México, Claudia Sheinbaum, pues las fuertes lluvias provocaron una corriente de agua que causó afectaciones a banquetas, las desprendió, medidores también los desprendió, guarniciones y arruinó cableado eléctrico que se había instalado en ese lugar. Las afectaciones más visibles se registraron en el cruce de las calles Río Guadalquivir y Río Amazonas, donde parte del asfalto, Bianca, también fue levantado por la fuerza del agua. Bueno, pues el Infonavit emitió un comunicado al respecto, donde señaló que esa zona efectivamente aún está en proceso de construcción y que no forma parte de las viviendas que entregó la presidenta y la gobernadora de Veracruz. Y que por esa razón, bueno, pues no están habitadas y que no representa un riesgo para personas. Sobre este tema también fue cuestionada el día de ayer la presidenta Claudia Sheinbaum, quien dijo que ya pidió un informe detallado al Infonavit, aunque aseguró que existen estudios previos que garantizan la construcción de estos fraccionamientos en el puerto de Veracruz. Bueno, pues es el reporte, Bianca. Sin duda alguna que estos fraccionamientos denominados del bienestar han generado expectativas por el precio tan accesible de estas viviendas. Sin embargo, es un problema añejo esta zona de norte del puerto de Veracruz, donde miles de familias adquirieron casa en años pasados durante los gobiernos anteriores. Y bueno, se construyeron cientos de viviendas que nunca se municipalizaron y por ende a la fecha hay viviendas que son inhabitables, familias que viven ahí sin drenaje, sin alumbrado, con altos reportes de robo. Y bueno, pues en este proyecto que quiere el gobierno federal mejorar la calidad de vida de los habitantes porteños, pues ahí queda el registro del día de ayer, porque pues fue una lluvia todavía ni siquiera tan fuerte, que ya causó destrozos importantes en el lugar. Gracias y que tengas una buena tarde, Bianca.
1: Igualmente, Miguel León. Y nos mantenemos justamente ahí en Veracruz. Le cuento que un juez de control vinculó a proceso a las 8 personas detenidas por el homicidio doloso de la periodista Roxana Berenice Guzmán, entre las que se encuentran 4 policías municipales de Ixhuatlán del sureste. Cabe recordar que la comunicadora fue secuestrada el pasado 2 de junio en el municipio de Nanchital y sus restos fueron identificados por las autoridades un mes después. Al respecto, el secretario de Gobierno, Ricardo Agüet, indicó que se están buscando a más presuntos implicados en este caso. Aquí su voz.
6: Yo que ya, afortunadamente, y lamentamos el suceso, pero ya hay varios detenidos, seguirá hasta el último instante que se detenga a los responsables de este lamentable hecho.
7: Pero se le pedirá a la Fiscalía que haya esclarecimiento, normalmente ¿ya? Pues luego no dicen el móvil o...
6: No, ha sido ya público, porque cuando está la carpeta de investigación hay procesos que por el debido investigación no se pueden ventilar, pero ahora que ya está, se ha estado publicando la detención, si no mal recuerdo, 8 personas y 2 que están en búsqueda, pero se han detenido ya los responsables.
1: Mientras tanto, en Guerrero, le cuento que tras el asesinato del periodista medioambiental Alex Serna, ayer comunicadores de la entidad realizaron una serie de protestas en las inmediaciones de la Fiscalía del Estado. Durante la movilización, los reporteros demandaron avances contundentes en la investigación del crimen. Y es que este homicidio ha causado una enorme conmoción, ya que desde meses antes de estos hechos, el reportero independiente denunció haber recibido amenazas de muerte anónimas a través de redes sociales. En este contexto, la organización civil Artículo 19 denunció que el asesinato podría estar relacionado con la labor informativa del reportero. Y es que apenas el pasado 20 de junio, fecha en la que Serna fue visto por última vez, publicó en sus redes sociales una investigación donde denunció presuntas afectaciones ambientales provocadas por una empresa deshidratadora de mango ubicada en la comunidad de La Saladita en Zihuatanejo, la cual supuestamente opera sin los permisos correspondientes. Y nos mantenemos ahí justamente en Guerrero porque pese a la inversión que ofrecieron ayer las autoridades y de la que le informamos, por supuesto, aquí en este espacio puntualmente, habitantes de Guajes de Ayala, en el municipio de Coyuca de Catalán, difundieron imágenes de los restos de presuntos explosivos que aseguran fueron utilizados en un ataque con drones perpetrado por un grupo armado. Los pobladores afirmaron que el bombardeo se prolongó durante varias horas. En este contexto, reprocharon que las autoridades acudieran a la comunidad hasta después de los hechos, a quienes, por cierto, solicitaron una investigación para esclarecer lo ocurrido. Y mientras tanto, en Tabasco, le cuento que fueron detenidos 6 policías estatales activos. Esto en el marco del operativo Enjambre, cuyo objetivo es combatir la corrupción, también la impunidad y posibles vínculos entre funcionarios públicos con organizaciones criminales. En este contexto, la Fiscalía General del Estado informó que estos resultados derivan directamente del intercambio de información y las labores de inteligencia e investigación. Josué Hernández, corresponsal en la entidad, nos tiene todos los detalles. Adelante, Josué, te escuchamos. Bienvenido.
8: Buenas tardes, Bianca. Te saludo a ti y a todo el auditorio de Grupo Radio Centro Noticias. Y es que en Tabasco, 6 policías activos de la Secretaría de Seguridad y Protección Ciudadana que se encontraban patrullando las calles fueron detenidos por trabajar al mismo tiempo con la delincuencia organizada. Su detención se llevó a cabo bajo el operativo Enjambre, que por primera vez se aplica en esta entidad, donde se descubrió a principio de año que desde la Policía Estatal operaba el líder de la barredora conocido como Hernán Bermúdez, alias El Abuelo, que hoy se encuentra preso en el altiplano de Almoloya de Juárez. De acuerdo con la Fiscalía General del Estado, los 6 detenidos se dedicaban a extorsionar y a secuestrar personas aquí en la entidad e incluso montaban retenes falsos para desde allí secuestrar a los automovilistas. Se informó que los hoy detenidos ya eran investigados desde hace ya varios años, pero fue hasta ahora cuando a través de la FGR y la Fuerza Interinstitucional de Reacción Táctica conocida como FIR Olmeca lograron su captura. Entre los detenidos se encuentra Carmen, Rubén, Carlos, Eddie, Francisco y Joan. Finalmente, pues la Fiscalía de Tabasco aseguró que continuarán trabajando de manera coordinada con autoridades federales para no tolerar este tipo de actividades delictivas. Es la información. Buenas tardes.
1: Gracias, Josué Hernández. Y ahora nos vamos al Estado de México. Escuche estos 2 casos de los que le voy a platicar. Le cuento primero que el alcalde de Metepec, Fernando Flores, fue vinculado a proceso por el delito de abuso de autoridad. Esto luego de que el pasado 4 de junio, acompañado de sus escoltas, fuertemente armados, por cierto, interrumpió violentamente en un club deportivo de la entidad. Sin embargo, el edil no va a permanecer en prisión preventiva. Como medida cautelar, solo le fue impuesta la firma periódica, así como mantenerse alejado del club deportivo. Recordemos que el hecho por el que se le investiga se volvió viral en redes sociales. Ayer, al salir del juzgado, así se pronunció. Vamos a escucharlo.
9: Es la continuación del juicio. En unas horas más daremos un posicionamiento. Sigo siendo alcalde.
10: Eso sí. No va a recibir licencia.
9: Sigo siendo alcalde.
1: Y seguimos justamente ahí en el Estado de México porque también está el caso de la alcaldesa de Tenancingo, Nancy Nápoles, quien fue vinculada a proceso por el probable delito de simulación de secuestro. Sin embargo, va a continuar en libertad y al frente de la administración municipal. ¿Usted qué opina, oiga? Recordemos que en febrero pasado, la morenista fingió su plagio con el propósito de obtener una suma de dinero y justificar un supuesto faltante de 40 millones de pesos en las finanzas del ayuntamiento. Desde el inicio de las investigaciones, Nancy Nápoles ha sostenido que las imputaciones forman parte de una estrategia política para desacreditar su administración.
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1: 2:20 p.m. Y este viernes le cuento que desde Palacio Nacional, ya dando un giro a la información, pues la presidenta de México, Claudia Sheinbaum, aseguró que se mantendrá la investigación por la extracción ilegal y captura del narcotraficante mexicano Ismael El Mayo Zambada, quien podría en próximos días recibir oficialmente cadena perpetua. Y justamente para conocer este y otros temas que se desprenden de la conferencia matutina presidencial, vamos a escuchar a Daniel Rosas. Dani, ¿cómo estás? Bienvenido, adelante, buenas tardes.
10: Bianca, gracias, muy buena tarde para todas y todos. Bien, que la presidenta Claudia Sheinbaum no descarta tratar con su homólogo Donald Trump el tema del piloto y el avión en el que fue llevado Ismael El Mayo Zambada a Estados Unidos de ser necesario. Pero por ahora el tema se ha tocado solo a nivel de encargados de seguridad, aseguró. Reiteró que debe ser la Fiscalía General de la República la que aclare todas las dudas y polémica que se han generado sobre la captura, el envío a Estados Unidos y posterior deportación de Mauro Alberto Núñez Ojeda, alias El Jando, piloto de Archibaldo Guzmán, el que trasladó precisamente al Mayo Zambada, aunque anunció que será el próximo martes el Gabinete de Seguridad el que también podría dar información sobre la decisión de enviarlo al país vecino. Por lo pronto, Sheinbaum Pardo insistió en responsabilizar al FBI de las versiones encontradas. Vamos a escucharla.
11: Una contradicción en las versiones, al menos una contradicción en las versiones. Una versión que dice que de casualidad llegaron estos dos delincuentes a la frontera con Estados Unidos. Y otra versión del propio FBI que pone la avioneta en la que llegaron en una feria como si fuera su operación. Entonces, al decir fue mi operación, pues quiere decir que participaron, no que llegaron de casualidad.
10: Por otro lado, Bianca, la presidenta coincidió con el grupo de trabajo contra la detención arbitraria de la ONU, que consideró arbitraria la captura del expresidente peruano Pedro Castillo. Precisamente esa postura en favor de Castillo es la que generó en su momento que Perú rompiera relaciones con México. En declaraciones recientes, la próxima presidenta de la Nación Sudamericana, la derechista Keiko Fujimori, ha mostrado su interés en retomar las relaciones con nuestro país y así respondió Sheinbaum Pardo.
11: Nosotros no rompimos esa relación, la rompieron ellos decidieron, y qué bueno que tenga deseos la presidenta hoy electa. No sé si ya terminó todo el procedimiento, el tribunal ya definió. La presidenta hoy electa, pues que tenga deseos de recuperar la relación con México.
10: Bianca, y aunque todavía se espera el cierre de datos de la derrama turística que el Mundial ha dejado para México, la jefa del Ejecutivo confió en que habrá información positiva, no solo por la cantidad de personas turistas, sino por sus experiencias. Vamos a escuchar.
11: Totalmente positivo, muy positivo, en el número de turistas que llegaron, pero sobre todo lo que vivieron en México. No, lo que aquí se vivió no se vive en ningún lugar del mundo. Hoy estaba leyendo que ya estaban pidiendo que, no sé en qué lugar, que el Mundial del 38 sí. Nuevamente.
10: Bianca, en temas locales, la mandataria defendió a la nueva conformación de la Suprema Corte luego de su decisión de dejar firme la anulación del crédito fiscal por 2.800 millones de pesos en favor de FEMSA y en contra del SAT. Aseguró que el máximo tribunal del país no va en contra de las empresas. Esto dijo.
11: Es la Corte de la Justicia.
12: Se defendió a FEMSA.
11: Entonces, pues sencillamente resolvieron a favor, en este caso, de un grupo empresarial porque consideraron que no había algo que la resolución anterior implicara que había algo incorrecto. O sea, lo que están actuando es con justicia.
10: Y en más temas fiscales, Bianca, la presidenta confirmó que Alonso Ancira sigue teniendo adeudos relacionados con el caso de Agronitrogenados, por lo que se mantendrán los esfuerzos legales para hacer justicia en este caso. Bianca, la información que les tengo.
1: Muchas gracias, Daniel Rosas. Y justamente sobre este último tema del que ya nos platica Daniel, le cuento que hoy la Fiscalía General de la República informó que el empresario Alonso Ancira tiene un adeudo pendiente por más de 112 millones de dólares. Pago que debía realizarse desde el pasado 30 de noviembre de 2023 dentro del acuerdo reparatorio en el caso Agronitrogenados. En un comunicado, la institución detalló que el acuerdo tuvo como objetivo reparar el daño económico ocasionado por la adquisición de dicha planta de fertilizantes, la cual fue comprada por Petróleos Mexicanos con un precio total de 275 millones de dólares, lo que representa un sobreprecio de más de 216 millones de dólares, monto que fue fijado como reparación del daño. Y a solicitud del propio Ancira, se propuso un acuerdo reparatorio por dicha cantidad millonaria, misma que debía pagarse en tres parcialidades. Sin embargo, el tercer y último pago, equivalente a 112 millones 497 mil dólares, no ha sido cubierto. Y siguiendo con el caso Agronitrogenados, ayer una jueza de control ratificó la libertad provisional de Hilda Lozoya, hermana del exdirector de Pemex, Emilio Lozoya Austin, procesada por presunto lavado de dinero. La juzgadora mantuvo las medidas cautelares, entre ellas la presentación quincenal, el uso de brazalete electrónico, el retiro del pasaporte y también la prohibición de salir del país. Además, se confirmó que el 9 de noviembre va a concluir el plazo para el cierre de la investigación complementaria. Y es que, de acuerdo con versiones periodísticas, la Fiscalía General de la República también la estaría investigando por presunta asociación delictuosa en el caso Odebrecht. Esto al considerar que habría obtenido beneficios de los sobornos presuntamente entregados a su hermano. Sin embargo, aún no se habría judicializado dicha investigación. Por lo pronto, al salir de la audiencia, su defensa aseguró que va a colaborar con las autoridades. Es la voz del abogado Alejandro Rojas Pruneda.
13: Esas 18 actos de investigación que con mucha premura se hicieron,
14: digamos que sí hubo un actuar pues distinto a como se actúa en el 99.9% de las carpetas de investigación.
15: Oiga. Quiero que reflexionen. A la Fiscalía les pido que reflexionen, que busquemos resolver el asunto en lugar de tomar las decisiones que tomaron en el caso de mi representada. Ese es el mensaje para ellos.
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1: Ya son las 2 de la tarde con 27 minutos. Es momento de irnos con Hugo Maguey, director de Veraz, quien como cada viernes nos comparte un análisis de los temas que requieren una mirada más cercana y también nos muestra una perspectiva de la realidad. Como siempre, un gusto saludarte, Hugo. Cuéntanos, bienvenido.
16: Buenas tardes, Bianca, y saludos a nuestros amigos de Radio Centro Noticias. El Mundial todavía no termina y hay muchísima desinformación corriendo, especialmente en Facebook. Una de las notas falsas que más se ha viralizado es que México va a volver a ser sede del Mundial en 2038, pero esto no es cierto. Aún no se ha decidido quién recibirá el torneo en 12 años y lo más preocupante es que muchas páginas y medios tradicionales usan titulares sensacionalistas en los que preguntan si nuestro país será de nuevo anfitrión. Pero esto es clickbait, es decir, solo alimenta la especulación. Otra de las notas falsas que circulan con gran fuerza es que Gilberto Mora fichó por el Real Madrid o por el Manchester United, y aunque el futbolista mexicano tiene gran calidad, hasta el momento no hay confirmación de que haya sido contratado por ningún club. Una más es que distintos medios e influencers han asegurado que la información falsa sobre supuestas amenazas contra futbolistas ecuatorianos fue difundida por la derecha o por periodistas y medios mexicanos, pero esto no es así. Quien emitió esta nota falsa fue un periodista argentino y la noticia se viralizó en redes sociales. Por cierto, este personaje fue el mismo que en estos días desató la polémica al decir que odiaba a los mexicanos. La presidenta Sheinbaum dijo en la mañanera de este jueves que prácticamente todos los países del mundo cobran impuestos por herencias, pero la evidencia muestra que esta afirmación es imprecisa. Es cierto que varias economías desarrolladas como Estados Unidos, Reino Unido, Francia, Alemania, Japón, sí aplican este tipo de impuestos, pero también hay numerosos países que no los cobran o los eliminaron, entre ellos México, Canadá, Australia, Nueva Zelanda, Suecia, Noruega y Austria. Así que no puede decirse que sea un impuesto que exista en prácticamente todos los países. Lo correcto sería afirmar que muchos países lo aplican, pero está lejos de ser una práctica universal. Muchas gracias, Bianca, y que tengan un excelente fin de semana.
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1: 2:30 p.m. En otra información le comento que en el mercado cambiario, este viernes el dólar se vende en 17 pesos con 76 centavos. A la compra se ubica en 16 pesos con 63 centavos en promedio, mientras que el euro alcanza hasta el momento los 20 pesos con 55 centavos a la venta y 18 pesos con 25 centavos a la compra. Por su parte, el centenario se vende en 102.650 pesos y se compra en 85.000 pesos. En tanto que la onza Libertad de Plata se cotiza a la venta en 1.385 pesos y en 1.005 pesos a la compra. Son las 2:31 p.m. Es momento de marcar la primera pausa de este día. No se vaya, todavía hay más información para usted.
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1: Dos de la tarde con 35 minutos. Vamos a la entrevista de este viernes. Le cuento que Mario Campos es periodista, analista político, profesor de la Universidad Iberoamericana y también es autor del libro Batalla por la Verdad. En esta obra analiza cómo la desinformación, la polarización, las redes sociales, la pérdida de la privacidad y la sobrecarga de información han transformado la manera en que nos informamos y también en la que tomamos decisiones. En un momento en el que también la inteligencia artificial, los algoritmos y la velocidad de las redes sociales están planteando nuevos retos para el periodismo y la ciudadanía, hoy vamos a conversar justamente con su autor para entender por qué la verdad se ha convertido en uno de los principales campos de disputa de nuestro tiempo. Mario Campos, ¿cómo estás? Bienvenido, qué gusto, buenas tardes.
2: Buenas tardes, Bianca, encantado de estar contigo en este día.
1: Gracias. Mario, por favor, cuéntanos, bueno, pues, ¿cómo nace esta idea de escribir Batalla por la Verdad y qué fue lo que más te preocupó del momento que estamos viviendo?
2: Pues nace de algo que no sé a ti te haya pasado, Bianca, conozcas a alguien que le haya pasado, pero a mí me ha tocado que gente cercana, incluso yo mismo, pues nos encontramos de pronto con información falsa que a veces nos llega a través de los grupos de WhatsApp, a veces se aparece en los muros de Facebook, a veces nos llega, en algunos casos los menos, pero también en los medios de comunicación que se logran colar de repente. Y de eso nace la preocupación de preguntarme, primero, ¿qué está pasando? Si era un fenómeno que estaba extendiéndose. Segundo, ¿qué consecuencias estaba teniendo tanto en lo individual como en lo colectivo? Y tercero, y creo que lo más importante, ¿qué podemos hacer frente a esto, que es una amenaza a la forma en la que nos estamos informando y tomamos decisiones?
1: Así es, Mario. En este libro, bueno, pues también hablas de los efectos de la desinformación y de los daños reales que provoca en las personas, también en las instituciones y en las sociedades. ¿Cuáles consideras que son hoy las consecuencias más graves y por qué muchas veces seguimos subestimando ese impacto?
2: Yo creo que no terminamos de entenderlo, Bianca, aunque hay gente que ya lo aprendió a la mala. Te pongo ejemplos y ahí en el libro van a encontrar desde estas jóvenes, por ejemplo, del Instituto Politécnico Nacional, que uno de sus compañeros utilizó inteligencia artificial para, con sus imágenes de redes sociales, las que podemos compartir todos en Instagram, las usó para generar pornografía que después se puso a distribuir, o las empresas como las que cuento ahí, que de pronto alguien usando también inteligencia artificial suplantó la identidad del director general para mandar un video dando una instrucción de que tenía que hacerse un pago que terminó resultando en un desfalco para la compañía. Los efectos van desde cosas individuales que pueden ser cosas que en México, por ejemplo, todavía creo que no tenemos, pero ya en Estados Unidos están pasando, como llamadas de suplantación de identidad, donde alguien se hace pasar por tu familiar, pero ahora con la voz clonada de tu familiar, hasta eventos políticos como el generar protestas, por ejemplo, por eventos que en realidad no existieron, pero que a través de las redes sociales se construye un relato como que hubo un crimen, por ejemplo, cometido por un migrante, que aunque no fue falso, provocó una ola de protestas en el Reino Unido. Entonces, los efectos los vemos en diferentes ámbitos y yo creo que los vamos a ver cada vez más y quizá eso nos vaya sensibilizando un poquito más sobre la importancia del tema.
1: Así es, Mario. Y justamente estuve leyendo que de parte del Instituto Reuters, bueno, pues arroja un dato importante, interesante, y es que a nivel mundial, el 58% de las personas dice estar preocupada por no poder distinguir qué información es verdadera y cuál es falsa justamente en Internet. Y es que bien nos ha pasado ahora con la inteligencia artificial. Mario, bueno, pues vemos videos, imágenes que de verdad se ven y parecen tan reales que terminas creyéndolas, pero ahorita justamente hablando de estos temas, bueno, pues no podemos darnos ese lujo también, pues cuando pensamos y creemos que las imágenes, la información es falsa, sí tenemos que ir justamente a lugares fidedignos. Y justamente arrojan otro dato, querido Mario, y es que el 38% de las personas acude primero a medios en los que confía y el 35% busca fuentes oficiales, esto por encima de las redes sociales. En este libro, tú también, Mario, bueno, pues abordas la vulneración de la intimidad. En un mundo donde prácticamente pues toda nuestra actividad deja una huella digital, que hay que tener mucho cuidado en eso, te quiero preguntar, ¿ya renunciamos a la privacidad sin darnos cuenta o todavía estamos a tiempo de recuperarla?
2: Esa es una gran pregunta y yo no tengo una respuesta definitiva porque creo que llevamos muchos años sacrificándola, compartiendo nuestra vida privada, incluso en el espacio público, compartiendo desde qué desayunamos hasta dónde vamos de vacaciones y cómo se llama y cómo es nuestra mascota. Y hoy de pronto encontramos que nosotros mismos hemos alimentado pues los sistemas que hoy nos permiten reproducir, clonar. Por ejemplo, un dato, Bianca, que a mí me impactó, es que con 3 segundos de la voz de cualquiera de nosotros ya la pueden clonar y ya pueden empezar a producir contenido como si fuéramos nosotros, ¿no? Porque que se puede traducir en notas de voz o en videos que se suban de pronto a las redes como si fueran supuestos mensajes intervenidos, como ya le hicieron a un profesor en Estados Unidos que por andárselo grillando le clonaron la voz y lo pusieron a decir cosas racistas que en realidad nunca había dicho. Yo creo que tienes razón en advertir dos cosas. Uno, que la privacidad es algo que hemos venido perdiendo, que está en riesgo, digamos, y que compromete la autenticidad de las cosas que hacemos o decimos. Pero dos, la que apuntabas ya hace rato sobre este dato del Instituto Reuters, que me parece muy importante, y es que sí hay una conciencia mayor de que nos cuesta más trabajo distinguir lo verdadero de lo falso, y eso creo que nos obliga a hacernos de herramientas para distinguir en la medida de lo posible ese contenido. Y la cruzada que yo he estado empujando, Bianca, desde hace tiempo, es que así como cuidamos lo que entra por nuestra boca y hasta le ponemos sellos a ciertos alimentos para saber qué tan sanos o no son, tenemos que cuidar lo que entra por nuestros ojos y nuestros oídos. Si tomamos en cuenta que pasamos 3, 4, 5, 6 horas de nuestro día frente a la pantalla de nuestro celular, por ejemplo.
1: Así es, y bueno, también cabe recordar en estos momentos que, bueno, pues la vida no está dentro del celular, querido Mario, sino está afuera, en la realidad. Estamos descuidando también a las personas, a nuestro entorno, a nuestros amigos. No sabemos de verdad cuándo sea la última vez, hay que disfrutar. En fin, también hay otro dato interesante, Mario, y es que el Foro Económico Mundial colocó a la desinformación y la información falsa entre los principales riesgos globales de corto plazo, por su capacidad para afectar elecciones, instituciones y la estabilidad social. También puntos de los que tú hablas. Después de escribir este libro, Mario, ¿eres optimista sobre el futuro de la verdad y del periodismo o consideras que la batalla por la verdad apenas comienza?
2: Me pones a sufrir con esa pregunta porque me encantaría decirte que sí, pero mira, yo creo que te voy a decir dos cosas que suenan contradictorias, pero creo que las dos son ciertas. Primero, creo que se va a poner peor todavía la cosa. ¿Por qué? Porque la inteligencia, el libro no solo habla de inteligencia artificial, habla de cómo consumimos noticias en las redes sociales, pues que cada vez las redes deciden más lo que vemos en función de nuestras propias creencias y nos encierran en burbujas. El libro habla de los políticos que les encanta la mentira en diversas partes del mundo y que se sienten muy cómodas, pero es un hecho que todas estas tendencias no van a meter reversa en el corto plazo. La inteligencia artificial va a ser cada vez mejor, no peor, y vamos a estar, yo creo que más tiempo en pantallas, no menos. Dicho eso, también creo que así como hay cada vez más conciencia sobre la adicción y los efectos de pasar el tiempo en pantalla, esto que tú ya advertías, que por cierto fue el tema de mi libro anterior, Batalla por la Atención, de entender por qué nos enganchamos tanto en las pantallas. Bueno, pues ahora creo que poco a poco va a ir creciendo esta conciencia de que tenemos que cuidar la verdad, porque la verdad nos sirve para muchas cosas, hasta para saber si una medicina es buena o es mala, en quién podemos confiar y en quién no. Cuando ya no podemos distinguir lo verdadero de lo falso, nos quedamos perdidos, nos quedamos a a merced de nuestras propias creencias, que a veces son buenas y a veces pueden estar equivocadas. Y lo que me da optimismo es la buena recepción de espacios así como el tuyo, que tuvieras el interés en hablar de este tema, porque creo que hay que llevar la conversación a las casas, a las escuelas, a las oficinas, y entender que esto es algo que ya está pasando entre nosotros y que tenemos que atenderlo.
1: Así es, hay que atenderlo y de urgencia. Y nada más para cerrar, hoy en México solo 3 de cada 10 personas dicen confiar en las noticias que consumen. Esto también de acuerdo al Instituto Reuters. Mario Campos, muchísimas gracias por haber estado hoy con nosotros aquí en La Octava Noticias.
2: Al contrario, gracias a ti por el interés, por hablar de estos temas, que de veras yo creo que a todos, cualquier persona que tenga el celular, pues le creo que le debe interesar tener cuidado con lo que está consumiendo. Te agradezco la oportunidad y le deseo a ti y a todo tu auditorio un gran fin de semana.
1: Gracias. Igualmente, Mario.
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1: Dos de la tarde con 45 minutos. Vamos a dar juntos una vuelta por el mundo. Iniciamos en Estados Unidos porque el presidente Donald Trump anunció este viernes que su país mantendrá negociaciones con Irán a solicitud de esa nación, esto para poner fin al conflicto en Medio Oriente. Aunque insistió en que el alto al fuego acordado el pasado 17 de junio ya terminó. Ambos países firmaron un memorando de entendimiento para una tregua en donde destaca el desbloquear el estrecho de Hormuz y abrir negociaciones sobre el programa nuclear iraní. Sin embargo, reiniciaron intercambios de ataques en el Golfo Pérsico, que han causado al menos 14 fallecidos en suelo iraní. Y viajamos a Estados Unidos justamente, pero para hablarle, nos quedamos ahí, para hablarle de temas migratorios. Porque el fiscal del condado de Harris en Houston, Texas, Sean Third, informó que ya fue abierta una investigación por la muerte del migrante mexicano Lorenzo Salgado, quien falleció tras recibir un disparo en el torso durante un operativo del Servicio de Inmigración y Control de Aduanas, ICE. Además, los 3 hombres que viajaban con él rechazaron que hubiera intentado arrollar a la gente que accionó su arma, informó esto su abogado Hugo Valderas. Todo ello ocurre en medio de protestas de activistas que exigen justicia por la muerte del connacional. El reporte completo lo tiene nuestra enviada especial a Estados Unidos, Sandra Gómez.
3: Hola, ¿qué tal, Bianca? Te saludo una vez más con muchísimo gusto. Y pues bueno, Domingo García es el presidente nacional de Ciudadanos Latinoamericanos en Estados Unidos. Acompañado de la familia de Lorenzo Salgado Araujo, el migrante que fue asesinado en manos de ICE cuando se disponía a ir a su trabajo, pues aseguró que la política migratoria impulsada por el presidente Donald Trump solo ha derramado sangre. Y ahora en esta ocasión, asesinando pues a gente trabajadora, dijo él, en el que no se van a detener hasta que se haga justicia por este mexicano que ya tenía más de 30 años viviendo en Estados Unidos. Y pues bueno, tras estos lamentables sucesos, decenas de personas realizaron manifestaciones pacíficas en las principales calles de Houston, Texas, donde ocurrió este lamentable suceso, precisamente para exigir se esclarezca el hecho y que sean castigados los responsables. Te comento que los familiares de la víctima pues aseguraron que desde que el presidente Donald Trump regresó a la Casa Blanca, Lorenzo Salgado Araujo y precisamente su familia pues se angustiaban pensando qué debía hacer si los agentes de inmigración lo detenían. Él estaba en un proceso de obtener ya la residencia legal definitiva después de que uno de sus hijos, ciudadano estadounidense, pues lo apoyara para este trámite. Siempre traía sus documentos,

0: a los estadounidenses, nosotros, los primeros estadounidenses, los primeros tejanos, estamos siendo atacados por nuestro propio gobierno. Él es solo la última víctima de esa cacería. Tenemos una agencia de inmigración fuera de control, que ya no representa el Estado de Derecho, que ya no defiende lo que es bueno en Estados Unidos, y necesitamos asegurarnos de responsabilizarlos porque no creemos que el FBI lo haga.
1: Bien, hasta aquí mi información. Nosotros seguimos al pendiente. Hasta pronto.
2: Y en este mismo frente informativo, el diario estadounidense The New York Times reveló hoy que el objetivo del operativo desplegado por el ICE no habría sido la detención de Lorenzo Salgado, sino el arresto de un hombre guatemalteco. De acuerdo con la publicación, los agentes creían que el hombre buscado estaba viajando como copiloto en la camioneta blanca que era conducida por el migrante mexicano. Y cerramos en Venezuela, donde este viernes volvió el pánico entre la población luego de que se registrara un sismo de magnitud 3.9 que sacudió varias zonas del norte del país. Mientras tanto, continúan las labores de los cuerpos de rescate en lo que quedó de las construcciones tras el doble terremoto de hace 2 semanas, que ha dejado 3.899 personas fallecidas y 16.740 heridas. Además, de acuerdo con el balance oficial, hay 856 edificios afectados, entre ellos 190 colapsados. Son las 2 de la tarde con 50 minutos. Es momento de marcar otra pausa. No se vaya, ya vienen los deportes.
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5: 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Francia. Francia es poder moderno. Ha jugado 16 copas del mundo y ha sido campeón en 2 ocasiones. Su historia tiene momentos perfectos y momentos caóticos. En 1998 en casa, Zinedine Zidane los llevó a la gloria. En 2018 una nueva generación conquistó el mundo. Y en 2022 protagonizaron una de las mejores finales de la historia. ¡Mbappé! ¡Mbappé! Hoy el rostro es Kylian Mbappé. Pero sin duda es una selección que podría armar hasta 3 equipos diferentes de tantas figuras en todas las ligas. Francia clasificó a 2026 mostrando profundidad, talento y hambre, liderando su grupo. No dependen de una generación y el gran trabajo de Didier Deschamps, que busca una tercera final consecutiva. Se reinventan constantemente y cuando entran a un mundial, siempre son candidatos. 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

0: 2:54 PM, ya estamos de regreso aquí en la octava noticias. Vamos a los escenarios con Edgar Estrada.
1: En octubre, el Festival Internacional Cervantino traerá la gran oferta cultural a nivel mundial, con compañías que incluyen, por supuesto, a las mexicanas. Una de ellas es Physical Momentum con Delay. Platiqué con Francisco Córdoba, su director.
2: Es una obra de danza, pero también una obra de instalación de dispositivos escenográficos monumentales, que son tres lunas. Una luna de 10 metros, gigante, otra de 5 metros y otra de 3. Y bueno, realmente lo que se hace con estos dispositivos que circulan a través del espacio es convocar y construir un espacio que hable del tiempo, un tiempo suspendido. Estamos tratando de construir un lugar abstracto.
1: The Light de Francisco Córdoba convierte la iluminación, el movimiento y el sonido en una experiencia escénica sobre la fugacidad de la vida.
2: La iluminación es parte fundamental, ya que tenemos un ente escénico, no es poner estas estructuras, estos dispositivos en la calle. Sí hay un constructo muy, muy, muy riguroso en el cómo se ve y sobre todo para hacer sentir al espectador de una manera mucho más sensible, ¿no? Más melancólica.
1: La gira contempla 8 presentaciones en Culiacán, Guanajuato, León y San Luis Potosí y, por supuesto, la función en el Festival Internacional Cervantino.
2: El Cervantino es un festival referente, el más antiguo de toda Latinoamérica en su 45 edición. Yo soy guanajuatense, entonces también para mí representa no solamente la movilidad de una pieza de gran formato, sino también hay una afectividad de regresar de donde soy.
1: Con 19 años de trayectoria y presencia en más de 250 festivales, Physical Momentum continúa compartiendo historias desde lo poético y lo visual. Por otra parte, la magia de Mozart abre sus puertas a todos los niños. Como parte del inicio de su ciclo escénico 2026, Producciones Arándano AC ofrecerá una función especialmente diseñada para el público neurodivergente de la flauta mágica, según Papageno, el 17 de julio a las 15 horas en el Centro Nacional de las Artes, con el propósito de generar una experiencia escénica accesible, respetuosa y libre de barreras sensoriales. Esta presentación contará con diversas adecuaciones que permitirán que cada niña y niño disfruten la función de acuerdo con sus propias necesidades. Entre ellas destacan: no habrá aplausos al finalizar la función, se mantendrá parcialmente iluminada la sala y los asistentes podrán entrar y salir del recinto cuando lo requieran.
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0: Y es momento ahora de irnos a lo mejor de los deportes con Enrique Beas. Enrique, ¿cómo estás? Buenas tardes, feliz viernes.
4: ¿Cómo estás, Bianca? Qué gusto saludarte. Muy buenas tardes, amigas, amigos de la octava. A 2:30 de que termine el partido en el estadio de California, en el estadio de Los Ángeles, entre la selección de España y Bélgica. Si quieres, me espero y le hacemos un poquito de emoción, Bianca, para decirles el marcador, porque ya está a punto de que califique y tener rival la selección de Francia. Por ahora, déjenme les digo rápidamente que el día de hoy, acá en Miami, que es donde nos encontramos ya en la parte de la cobertura, Bianca, ha habido una invasión noruega con muchísima expectativa por parte de los vikingos. Ya se cantó el famoso Au Au acá en South Beach, acá en la avenida de Ocean Drive. Y lo que es una realidad es que los noruegos hoy empiezan ya a dimensionar realmente todo lo que ha sido el proceso de trabajo creativo que ha tenido la selección de Noruega, tanto en la parte narrativa como país, de volver a reposicionar a los vikingos, así como en la parte deportiva, de un proyecto que no tiene nada que ver con las grandes potencias, que no tiene que ver con la selección de Inglaterra, pero que ha crecido mucho gracias a la figura de Erling Haaland. Han salido muchas historias de su tipo de alimentación, del tipo de disciplina que llevan, y ha sido todo un hito lo que está logrando hacer la selección de Noruega para este mundial, como se le conoce como el auténtico caballo negro de esta historia. En más información, el día de hoy, en la mañana, se vio a Francisco Guillermo Ochoa en un famoso restaurante que va siempre camino hacia la carretera de Cuernavaca, hacia Acapulco, y lo que es increíble es la conexión que sigue teniendo el equipo mexicano con su afición. Fue ovacionado por todo el restaurante, le empezaron a gritar y habla de esta reconexión que ha tenido la selección mexicana con su gente. 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Y en la selección, bien que va ganando, es la selección de España. Le va ganando 2-1 a Bélgica a falta de 30 segundos de que termine el partido. Los españoles van a ser la selección que va a jugar en estos momentos. Termina el partido, Bianca. España está en las semifinales de la Copa del Mundo por segunda ocasión en su historia y van a jugar contra Francia. Esto el próximo martes allá en la ciudad de Dallas, Texas. Ahí va a ser la primera semifinal de esta Copa del Mundo, Bianca.
0: Por supuesto, estaremos atentos. Gracias, como siempre, Enrique.
4: Fuerte abrazo, Bianca. Saludos.
0: Gracias, saludos, Enrique. 3:00 p.m. en punto. Muchísimas gracias por habernos acompañado en esta maravillosa y extraordinaria semana. Aquí en La Octava Noticias, soy Bianca Aguirre. Le regalo la siguiente frase. La vida no siempre da lo que esperas, pero siempre enseña lo que necesitas. Cuídese mucho y, como siempre, un honor haberle informado.
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6: ¿Qué tal? Continuamos con más información. La onda tropical número 18 provocará lluvias intensas durante este fin de semana en el sur y sureste del país, principalmente en la península de Yucatán, Oaxaca, Guerrero, Veracruz y Chiapas. El Servicio Meteorológico Nacional advirtió que el fenómeno podría interactuar con una zona de baja presión con potencial ciclónico, incrementando el riesgo de precipitaciones fuertes, descargas eléctricas e inundaciones. La Secretaría de Seguridad Ciudadana de la Ciudad de México alertó sobre fraudes en la compra y venta de artículos deportivos a través de redes sociales, por lo que recomendó verificar la identidad del vendedor, evitar pagos anticipados, confirmar las transferencias y desconfiar de ofertas con precios demasiado bajos para prevenir estafas. Los Pilares de la Ciudad de México abrirán inscripciones para el curso gratuito Un Verano Divertido 2026. Las actividades se realizarán del 27 de julio al 15 de agosto e incluirán talleres de robótica, deportes, arte y recreación. El registro se realizará directamente en cada sede y el cupo es limitado. Y en información internacional, Volkswagen anunció que reducirá hasta en 50% su gama de modelos y ajustará su capacidad de producción de 12 a 9 millones de vehículos al año como parte de un plan de reestructuración para enfrentar la caída en las ventas, el aumento de costos y la creciente competencia de fabricantes chinos. Para Noticentro informa, Manuela Dauto.
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0: Buenos días a todos en Estadio Deportes. Hoy una edición más sin filtro. Me parece que me abandonó el buen Mariano y Paquini. Hoy tenemos un programa un poco fast debido al partidos de hoy que son más temprano.
1: Oye, algo que me quedé pensando después del programa de anoche, no sé si tú opines, esto es una dinastía de Didier Deschamps, de Kylian Mbappé, tres semifinales en los últimos cinco mundiales. Es
0: No, no, no,
1: algo
0: no, no,
1: que
0: no,
1: rompe
0: no. Tres
1: récords.
0: finales en tres mundiales. Si
1: Pero es
0: llegan, o
1: algo
0: sea, si
1: que...
0: llegan, son tres finales en tres mundiales. O sea, Mbappé desde que debutó, son tres mundiales.
1: Mira, yo
0: Algo
1: digo Mariano, así que
0: más.
1: pues yo me despido, voy a los controles.
0: Gracias, Paquini. ¿Qué
1: ¿Qué
0: onda,
1: pasó,
0: César? ¿Cómo
1: Mariano?
0: estás? Me
1: Fallas
0: sacó
1: técnicas.
0: ahorita cuando... Justo te estábamos esperando, Paquini y yo, pero cuando empezó, me sacó.
1: Yo considero que es más equipo España, Francia, o sea, una final más atractiva que un Inglaterra, España, Inglaterra, España, Argentina, Francia, Argentina. Considero que
0: No sé,
1: esa para mí
0: porque
1: sería una
0: ¿sabes
1: final
0: qué?
1: más atractiva.
0: Veo las dos partes parejas, César. O sea, porque Argentina no la puede ser, es el vigente campeón del mundo.
1: No, no, no, no, no,
0: Inglaterra
1: pero estoy de acuerdo.
0: se ha visto Inglaterra se ha visto diferente a otros mundiales. Digo, vamos a esperar qué sucede contra el de Noruega. Es otro partidazo el día de mañana.
1: Yo
0: Yo
1: ayer
0: también
1: esperaba un partido más
0: esperaba más
1: cerrado
0: de
1: de
0: los dos.
1: Marruecos. Y con todo lo que lo esperaba, en Estadio Ghana, el pronóstico que hice fue exacto. Dije 2-0,
0: Escribió.
1: gol de Mbappé y ganaba Francia. Entonces, eso, o sea, a pesar de que pero lo esperaba más complicado, lo esperaba más cerrado, que Marruecos metiera más las manos.
0: Sí,
1: Ayer
0: no,
1: baila Francia.
0: ayer la verdad, aunque Mbappé falló el penal al inicio, o sea, se vio un juego de inicio a fin muy superior del equipo galo. La verdad es que
1: Muy.
0: el talento que tienen, el proceso que ha llevado Didier Deschamps, cómo se con a mí lo que me sorprende mucho es cómo se conoce cada uno de los jugadores. O sea, Dembélé le llega el balón inmediatamente sin ver, hace un cambio de juego que le llega la pelota a Mbappé. O sea, es un
1: Bueno.
0: equipo que tiene una sinergia muy, muy buena. Lo
1: Aparte,
0: de
1: la
0: Olise
1: calidad,
0: también
1: ¿no?
0: es de destacar. Sí, es la calidad, como, o sea, pero muchas veces puedes tener un plantel con mucha calidad, pero que no tengan tanta conexión de juego, y Francia la tiene y de sobra. Ahora, Paquini, si quieres, el día de mañana, ponnos los partidos Inglaterra-Noruega, ¿ok? Partido 3 de la tarde en Miami, un juegazo. Hemos visto un Noruega que ha sorprendido a todos, no pasaban en un mundial desde 1998, llega a cuartos de final, tienen un gran equipo, Haaland, Sørloth, Ødegaard. Va a ser un partido muy interesante ese contra Inglaterra. Y después a las 7 de la noche tenemos Argentina contra Suiza en Kansas City a las 7 de la noche. Un partido que de todos para mí es el que más diferencia hay, el
1: Sí, de
0: Argentina
1: acuerdo.
0: contra Suiza. Yo veo pasando Argentina, si bien Argentina no se ha visto bien en esta Copa del Mundo, sobre todo en los partidos de eliminación directa, ha dado la casta, ha sacado el carácter y ha logrado sacar los partidos. Ahora, con Suiza es una selección con mayores nombres, mayores jugadores interesantes, pero sí los veo pasando, ¿no, César?
1: Imagínate que dé la sorpresa, ¿no? O sea, de repente que Noruega le pueda ganar a Inglaterra y que Suiza le gane a Argentina. O sea, ¿alguna de sorpresas? ¿Cuál para ti? O sea, ¿tú crees que Noruega le gane a Inglaterra o está dentro de las posibilidades? O sea, ¿sí ves a
0: Mira,
1: Noruega plantando? ¿Ves a ser favorito? ¿Puedes ganar, perdón?
0: Yo veo ligeramente favorito a Inglaterra. Yo creo que va a
1: Ligera.
0: pasar, yo creo que va a pasar, yo creo que yo, sí, ligeramente, ligeramente. O sea, sí veo un partido muy bueno. No me sorprendería que Noruega eliminara a Inglaterra tampoco. Yo veo pasando a Inglaterra, pero hay que ver el partido y cómo está el planteamiento, pero para nada me sorprendería que Noruega le pudiera llegar a ganar a Inglaterra. Hay que decirlo, ¿no?
1: A
0: Noruega
1: mí
0: se
1: sí me
0: vio muy bien
1: sorprende.
0: contra Brasil.
1: Exactamente.
0: ¿Te
1: Sí me
0: sorprendería?
1: sorprende. Sí, yo sí veo, igual que la España y Bélgica, superior a Inglaterra sobre Noruega. Ojo,
0: Pero muy
1: Erling
0: superior,
1: Haaland
0: pero muy
1: tiene
0: superior como el
1: jugadores.
0: de España.
1: Mira, por ejemplo, yo veía el Francia-Marruecos, 70-40. Al nivel que yo veo el de España, de Noruega a Inglaterra, un 60-40. igual, a favor de Inglaterra.
0: Ah, un
1: Pero,
0: 60-40, sí, yo
1: ajá,
0: también veo.
1: pero por ejemplo, el de Francia y Marruecos, yo llegué a verlo incluso 55-45, 60-40, o sea,
0: Uf,
1: más
0: no.
1: cerrado todavía. Y el de
0: No, mira.
1: Argentina-Suiza, yo lo veo 70-30, 80-80-20, o
0: No,
1: sea.
0: yo ahí en la Argentina sí lo veo un 80-20, sí, o sea,
1: Sí, sí,
0: el
1: sí.
0: de Suiza me volaría mucho que llegara a ganarle a Argentina. No lo veo así.
1: Pero
0: Pero es más, no,
1: ahora,
0: yo te diría que el de
1: ¿te acuerdas
0: Inglaterra-Noruega
1: quién le
0: sería para mí
1: ganó
0: un 55-45.
1: a esa España en 2010?
0: España en 2010, ¿no? Pues fue campeona del mundo.
1: El primer juego.
0: Ah, Suiza. Le ganó
1: Ajá.
0: Suiza
1: Yo
0: 1-0, 1-0.
1: ese
0: Sorprendió a
1: script.
0: todos, ¿eh?
1: Ajá. Yo imagino ese script. O sea, que Suiza va a salir a hacer eso. A
0: Ah,
1: jugar así.
0: okay.
1: A tratar de cerrar, cerrar, cerrar y de repente un gol que les caiga ahí.
0: Este equipo es del albiceleste, le cuesta mucho los contragolpes. Y Egipto se los hizo muy bien, de gran ejecución. O sea, lo tuvo el partido ahí, pero le atacó por esa base, porque Argentina se desplegaba mucho al frente y dejaba muchos espacios atrás. Esa es una de las áreas que podría aprovechar Suiza. Ahora, pensando también al de Inglaterra, César, yo además hasta te diría un 55-45, o sea, sí veo a Noruega muy bien trabajado, yo veo pasando a Inglaterra, pero hay que mencionarlo. Y también esta parte, hay que decirlo que Rodrigo De Paul, Mac Allister, estos dos mediocampistas no se han visto bien con Argentina.
1: Yo
0: Tal
1: vi
0: es el
1: mejor a
0: caso
1: McAllister.
0: que...
1: Yo
0: Sí,
1: vi mejor a McAllister este último
0: Mac Allister
1: juego
0: fue...
1: y me coincidió con la salida de De Paul. Siento que De Paul le ha afectado muchísimo a la MLS y su nivel ha bajado demasiado.
0: Mira, pues para que Paredes ya jugando en la Liga Argentina sea titular, te habla de la calidad que tiene y de la presencia que tiene con esta selección. Pero sí, yo veo a Rodrigo De Paul bajo de nivel. Vamos a
1: Mucho.
0: ver qué sucede y cuál va a ser la alineación de Scaloni para el partido contra Suiza el día de mañana. Pero sí, Mac Allister mejoró en el último partido, pero no había estado jugando tan bien, César.
1: No, no, no. Para mí el mejor jugador de
0: César.
1: esa selección es, ¿cómo se llama? Enzo Fernández. En el medio campo.
0: En el medio campo, sí. Y bueno, también Julián al partido pasado contra Egipto,
1: ¿Cómo se ha visto
0: para mí
1: bien?
0: Julián ha decepcionado esta Copa del Mundo, a mi parecer, por lo que me ha mostrado. No, ¿sabes qué? No se le ve tan enchufado, se le ve un poco displicente, como que si su mente no estuviera en la Copa del Mundo, y Lautaro para mi parecer ha hecho una buena Copa del Mundo, le ha ayudado mucho esa parte de retenerle el balón a Messi. Messi, como lo dictan sus números, ha tenido un mundial espectacular, ha salido a dar la cara por Argentina. Y bueno, César, también ahorita me dices tu opinión de cómo ves a Messi, cómo ves el partido contra Suiza de parte de la
1: No,
0: Argentina, de cómo lo ves encarando.
1: Messi te quedas, o sea, no hay adjetivos para calificarlo. Así como digo, yo que soy muy fan de Cristiano, te quedas sin argumentos para criticar a Messi. O sea, Messi está espectacular. Messi a sus 39 años, lo que está haciendo, o sea, son demuestra porque son dos fenómenos, tanto Messi como Cristiano. O sea, a esa edad, todos prácticamente estaban retirados. Todos estaban en el asilo, o sea, ya
0: Sí.
1: en su casa. Ya, y tú los ves
0: Y el
1: jugar y parece, y siguen teniendo ese nivel como si tuvieran 25 años, o sea, son
0: es ahí lo que iba, es lo que iba
1: imposibles
0: a hacer.
1: de clasificar, o sea, no hay manera de describir estos dos par de fenómenos, y no creo que volvamos a ver en la vida a dos futbolistas estar al mismo nivel tantos años. O sea, yo veía
0: Tal
1: jugadores que
0: cual.
1: estaban en alto
0: Tanto
1: nivel
0: tiempo.
1: 2, 3, 4 años, pero 15, 17, 18, 20 años, o sea, es
0: 20
1: imposible,
0: años
1: es
0: ya, César.
1: imposible,
0: Ya son 20
1: imposible, o sea.
0: años. O sea, ya son 20 años.
1: O sea, no,
0: Sí,
1: no,
0: o
1: no.
0: sea.
1: Los vimos desde, bueno, yo sí, tú estás más chico. Los vi de, o sea, ya trabajaba yo en medios, los vi debutar y los vio retirarse. O sea, de ese tamaño está su carrera. O sea, no, no, no, es
0: No,
1: impresionante lo
0: claro.
1: que han hecho y todo lo que han
0: Mira,
1: logrado. O
0: también tú,
1: sea,
0: César. También
1: ahora,
0: tú. Estás.
1: ¿qué pasaría? Sí, ya estamos viejos. Te voy a decir una cosa. ¿Tú crees que Cristiano hubiera logrado lo que ha logrado si no estuviera Messi? ¿Y viceversa?
0: Mira al tío como
1: Es que
0: con corazón
1: así va a
0: dividido.
1: llegar el tío el
0: Corazón dividido.
1: domingo. El domingo va a estar así esperando
0: A
1: que
0: la
1: lleguen sus
0: final.
1: dos selecciones a la final.
0: Sí, oye, César,
1: Es que
0: iba, antes te quería preguntar,
1: el tío
0: sí, la
1: gaucho.
0: verdad, sí, ya sé, volviendo a argentino, ya los choripanes lo están haciendo cambiar de ya ni siquiera México, ya con España, corazón dividido al tío.
1: Te
0: César,
1: los he
0: oye,
1: dicho, Gerardo
0: disculpabas.
1: es el ciudadano universal.
0: El ciudadano del
1: César,
0: mundo. respondiendo a tu pregunta, no sé la verdad si estos dos jugadores se hubieran tenido el uno al otro, hubieran durado tantos años. Él lo ha
1: Yo creo
0: mostrado
1: que
0: por Cristiano,
1: ignoran
0: por
1: eso, ¿no?
0: Messi, ha sido algo fuera de serie. No, no lo volveremos a ver a dos jugadores con tanto, tanto tiempo compitiendo entre ellos. Y bueno, siguiendo
1: ¿Sabes
0: a
1: cuál fue?
0: esto.
1: ¿Sabes cuál es el ejemplo de los futbolistas que dieron mucho pero poco tiempo? Neymar.
0: ¿Quién es?
1: Neymar. O
0: Sí,
1: sea, Neymar
0: sí, sí,
1: alcanzó ese nivel, pero no lo mantuvo. Y
0: Es que
1: entonces, por
0: es muy
1: eso es la
0: difícil.
1: explicación. No, totalmente. Es
0: Sí,
1: imposible
0: sí.
1: lo que hicieron estos dos tipos. O sea, yo por eso
0: Sí.
1: digo, si no hubiera existido Messi o no hubiera existido Cristiano, no dominan tanto, porque ese afán competitivo fue gracias a que uno lograba 50 goles, el otro quería meter 51. El otro metía 20
0: Sí,
1: asistencias, el otro quería 21. O sea, no, no, no
0: llevarlo a
1: tiene
0: otro
1: nadie
0: deporte
1: apoyando.
0: un Nadal contra Federer y Djokovic, prácticamente es lo que se
1: ¿Sí?
0: le podría asemejar,
1: ¿Sí?
0: pero justamente se necesitaban del uno al otro para dar ese nivel y es mantenerse tanto tiempo.
1: Deja
0: César,
1: ver
0: esta pregunta me ya lo
1: si puedo
0: dio.
1: pasarle a Paquini un video. Creo que
0: Sí,
1: por
0: claro.
1: derecho sí lo podemos subir, Paquini. Ahorita me dice si se puede y lo ponemos con ese ejemplo de lo que es la rivalidad Messi-Cristiano. Pero ahora, ¿tú crees que ya se acabó la historia de estos dos o todavía llegarán a un torneo continental? O sea, una Euro y una Copa América.
0: Mira, te voy a decir una cosa. Por lo mostrado por Cristiano y por quién es el nuevo entrenador de Portugal, yo creo que Cristiano podría llegar a una Eurocopa. Podría llegar a otra Eurocopa. ¿Por
1: ¿Tú sí
0: qué? Porque
1: crees?
0: está Jorge Jesús. Hoy lo
1: Ajá,
0: anunciaron.
1: eso le
0: Hoy lo
1: pregunto. ¿Tú sí
0: anunciaron
1: crees?
0: como. Sí, por el entrenador. Porque, o sea, porque se conoce muy bien desde el Al-Nassr, acaban de ser campeones. Jorge Jesús es un gran entrenador, llega a Portugal y yo creo que esa conexión que con Cristiano lo podría llegar a convencer a jugar un último torneo internacional. De parte de Messi, no lo sé. Me queda claro que el nivel competitivo que tiene Messi le podría dar fácil para otra Copa América. O sea, lo que ha mostrado Messi ha sido espectacular. No lo sé, pero el caso de Cristiano, yo sí creo que podría llegar a una Eurocopa más. Ahora, también yo te quería preguntar, César, son cuartos de final, la lucha por la bota de oro está loco vivo, Mbappé está empatado con Messi, perdón, con 8 goles, Haaland tiene 7, esta jornada podría dictar mucho. Te quería preguntar, ¿tú quién ves ganando la bota de oro? Y también, aunado a esto, te quería preguntar, ¿cuáles son tus semifinales de los ambos sectores?
1: Francia contra España y Argentina contra Inglaterra. Veo la final Francia-Inglaterra y la bota de oro está entre
0: No, pero así,
1: Haaland
0: dígame,
1: y
0: ¿quién la
1: Mbappé.
0: va a ganar? ¿Quién la
1: Y Mbappé.
0: va a ganar?
1: La
0: Mbappé
1: bota
0: para
1: de oro la
0: ti.
1: gana Francia y Mbappé.
0: Ok. Oye, César, pero qué juegazo sería un Inglaterra-Argentina en semifinales, 40 años después de todo lo que ha sucedido, esta rivalidad entre estas selecciones, sería una locura, ¿no? ¿Ese partido dónde sería, eh? El de Dallas es sería el de España contra Francia o
1: Ah,
0: Bélgica,
1: yo te digo.
0: Francia. Sería en Atlanta.
1: Dices la semifinal. Sería
0: De Argentina con Argentina, Argentina e
1: en
0: Inglaterra. Sería
1: Atlanta.
0: en Atlanta. Pues, también. Pero bueno, César, sin más preámbulo, ya tenemos prácticamente, ya comentamos las
1: Mira,
0: alineaciones.
1: mira ese
0: Ojalá que
1: video.
0: sea un gran
1: No sé.
0: partido. Ah, mira, vamos a verlo, vamos a verlo, vamos a
1: Mira.
0: verlo. No, claro, nostalgia pura, ¿eh? Nostalgia pura.
1: Imagínate, o sea, lo que te digo, uno necesita del otro. Uno necesita del otro
0: Sí,
1: para estar
0: sí.
1: en ese nivel.
0: Depende, sí, como, sí, depende mucho que sí, o sea, estoy de acuerdo contigo. Ojalá que, mira, es que si Messi llegara a ganar una Copa del Mundo, yo creo que ahí ya se retiraría de Argentina. O sea, Messi ya se pudo haber retirado de la Copa
1: No, se
0: de
1: retiraría del
0: Argentina,
1: fútbol
0: seguro.
1: también. Del fútbol.
0: Sí.
1: De hecho, yo
0: Pero
1: creo que.
0: de no ganarla, sí podría jugar una Copa América más.
1: ¿Sabes quién creo que tiene la clave de esto? ¿Era Messi, no? Scaloni.
0: ¿Cómo? Escalones.
1: La clave de este retiro, ¿no? Scaloni.
0: Sí, claro. ¿Y la Copa América
1: Si
0: qué
1: se va
0: sería en
1: Scaloni, se va Messi.
0: 2028? ¿Sería
1: De Copa
0: 2028
1: América
0: el de oro?
1: sería 2027, ¿no?
0: Sí, súper bien. Le quedaría bien a Messi.
1: Copa América 2027. No, 2000, ¿qué? 20. Copa América. Ahorita te
0: 28,
1: digo.
0: es 28, ¿no? Porque ese 28, porque la Eurocopa fue 2024 y la Copa América también fue
1: Pero,
0: 2024, me
1: Copa
0: parece.
1: América. Pero fíjate, hay una cosa ahí que me preocupa. La quieren hacer en Estados Unidos, porque ahí está el billete, pero chocaría con los
0: Porque
1: Juegos
0: ya se dieron
1: Olímpicos
0: cuenta los
1: 2020.
0: sudamericanos que ahí es donde, ahí
1: No,
0: ya se
1: no.
0: dieron cuenta los
1: Pero
0: sudamericanos que es
1: chocaría
0: donde
1: con
0: está el
1: Los
0: dinero.
1: Ángeles 2028. Entonces. Ahí es el problema que yo considero.
0: Sí, claro.
1: O sea,
0: Pero
1: ¿podrán
0: bueno, César,
1: compaginar los dos
0: vamos,
1: torneos al
0: vamos.
1: mismo tiempo?
0: Habrá que verlo. Sí, hay que, bueno, al mínimo hay que esperar que acabe la Copa del Mundo. Disfrutemos. En los pronósticos del juego, yo veo a España pasando, veo también a Inglaterra pasando y Argentina pasando. Yo creo que vamos a ver
1: Yo
0: si a lo mejor,
1: 3-1.
0: si ellos, los ves 3-1, vamos a ver. Es más, veo al de Noruega, Inglaterra podría ser hasta un 3-2, me atrevería yo a decir.
1: También,
0: Partidazo.
1: también. Sí.
0: Sí. Pero bueno, muchas gracias, César. Gracias a todo el público de Estadio Deportes. No se les olvide seguirnos en nuestra página web. Recuerden, hoy, ya no lo he mencionado, César, no sé si te gusta, pero Jannik Sinner eliminó a Novak Djokovic en semifinales de Wimbledon.
1: ¿Semifinales?
0: En semifinales, el Grand Slam con mayor atención. Es el mejor torneo de tenis del mundo prácticamente. Y bueno, se va a enfrentar Jannik Sinner a Zverev en la final de Wimbledon.
1: Uf.
0: Sinner podría ser bicampeón.
1: Sí, oye,
0: Ahí
1: ¿viste? Es
0: toda la
1: número uno, es
0: información
1: el
0: la
1: actual número
0: tenemos.
1: uno, ¿no?
0: Sí, Sinner, sí.
1: Isaac del Toro, Isaac del Toro también sigue peleando. Yo no creo que gane el título
0: Ahora
1: porque
0: sale.
1: está
0: Ahora sale,
1: Pogba,
0: porque no, creo que todavía no
1: ¿no?
0: está, la están trabajando.
1: Sí,
0: Mande.
1: es Pogba, ¿cómo se llama? ¿Cómo se llama el líder de ese equipo? ¿Pogba?
0: Pogacar,
1: Pogba, sí.
0: Isaac del Toro.
1: Ajá, yo
0: Sí,
1: creo que Isaac del Toro
0: es.
1: este año va a ser para ayudarle a ganar a él y podemos ver a Isaac del Toro pelear en el Tour de Francia en los siguientes años. Yo no creo que este año sea el de él. Por
0: No,
1: jerarquía y por respeto al equipo,
0: pero
1: pero está en una buena
0: lo
1: actuación.
0: está haciendo de una manera espectacular, la
1: No, no,
0: verdad. ¿Y sabes
1: espectacular, o
0: qué,
1: sea.
0: César? Allá antes de dicen, muchos medios dicen que Isaac es mucho talento como para que esté ayudándole a otro, ¿no? Y a ver, tenemos Pogacar, es una locura, es, o sea, el mejor ciclista del mundo, y está bien que Isaac lo está ayudando, pero Isaac tiene un talento descomunal, y
1: Yo creo que,
0: bueno,
1: por eso digo que es
0: veremos
1: el
0: si se
1: talento del
0: queda.
1: futuro. Ahora, ¿podemos llegar a soñar
0: Pero
1: con
0: no,
1: un
0: pero del
1: mexicano para
0: futuro y
1: llegar
0: de
1: al Tour de
0: ahorita
1: Francia?
0: mismo, César.
1: No, por eso, ¿podemos llegar a
0: Claro que
1: soñar
0: sí.
1: con Isaac del Toro como el mejor ciclista del mundo, como en su momento fue Lance Armstrong, algo así?
0: Isaac del Toro tiene un gran talento y va a ser próximo campeón del Tour de Francia. Yo no tengo la menor duda y va a ser, y bueno, la verdad es que lo está demostrando y además está poniendo la bandera de México muy en alto y yo creo que lo va a seguir haciendo. Hoy, capaz, hoy no es su año para ganar el Tour de Francia, pero lo que está haciendo Isaac es descomunal. Ya
1: No,
0: ganó
1: no, no.
0: etapas en este Tour de
1: Nadie lo
0: Francia.
1: esperaba, nadie lo esperaba. O sea, que
0: Nadie,
1: lograra lo que está logrando,
0: y
1: nadie.
0: da mucho gusto,
1: Ni
0: da mucho
1: el más
0: gusto, la verdad.
1: optimista, ni el más, es más, ni su mamá creía que iba a tener esta actuación. Ya era
0: Wow.
1: meritorio estar ahí. Ahora,
0: Exacto.
1: lo que está haciendo está demostrando que tiene otro
0: Ya lo
1: nivel, que
0: hizo en
1: está
0: el
1: por
0: Giro de
1: pelearse con Usain Bolt.
0: Italia, en el Tour de Francia, o sea,
1: Pues
0: lo que está
1: digo,
0: haciendo
1: ¿podemos llegar
0: Isaac.
1: a soñar con que sea el número uno del mundo?
0: Totalmente. A mí no me cabe la menor duda que
1: Sí,
0: Isaac es cuestión del tiempo.
1: yo no soy tan seguidor de lo que es el ciclismo, Por eso me pregunto, o sea, ¿podemos llegar a pensar realmente en el nivel del Toro, sea
0: Mira,
1: de los grandes?
0: César, yo al igual que tú, yo sí lo sigo, no, la verdad es que no tan, no soy, no te mentiría si te dijera que soy un gran fan, pero sí tengo a mucha gente que la verdad le gusta mucho y te podría ayudar a decir que dice, es experta en el tema. Y todos están de acuerdo que Isaac tiene un talento impresionante, que lo ha hecho muy bien y que seguramente será el número uno.
1: Eso es indudable. O sea, me gusta pensar en ello. Me gusta creer que un mexicano puede llegar a esos niveles porque lo tuvimos, y sobre todo en deportes que no figuran y que tú no esperas porque se necesita otro tipo de apoyos. Lo vimos con Loren Ochoa, lo vimos con Checo Pérez, lo vimos con... Y Checo Pérez no fue el número uno del mundo, pero fue el dos. O sea, fue el dos del
0: sí,
1: mundo.
0: Claro.
1: Y hay mucha gente que lo menosprecia y dice que, pues es que por el equipo que estaba.
0: No,
1: se fue Checo Pérez y empezó la desbandada de Red Bull. Se fue Horner, se fue Nui, se fue el otro ingeniero, y Red Bull ya está por perder a Max Verstappen. O sea, se cayó. No es que sea gracias a Checo, pero parece que es la maldición de Checo Pérez que hizo que ese equipo se desquebajara por todos lados. Entonces, me da
0: sí, gusto que ves a Paola Longoria, o sea,
1: también.
0: Sí, mexicanos, la verdad, mexicanos fregones, o sea, que hay que enaltecer nuestro talento.
1: El Aya, en su momento Pablo Espinosa, o sea, veíamos a Beta y cuando Inés con
0: Pablo
1: Espinosa viva, ¿cómo se llama la de alterofilia que falleció?
0: Mira, ahí nos dice Paquini, Daniel Suárez también, campeón de NASCAR, o sea, hay mucho talento y a ver, muchas veces el fútbol es entendible que se lleve todos los reflectores, pero también hay que voltear y sentarnos a ver todo lo que México está haciendo, logrando en el deporte. No todo es fútbol, y creo que no. Lo de Isaac del Toro viene en un gran momento.
1: No, y lo complicado es que ese tipo de deportes requiere otro tipo de apoyo económico. Y sin ese apoyo,
0: tal cual,
1: lo están logrando. Digo, no sé, ahí sí te repito, creo que esa fundación Telmex de Elías Ayuber Slim y toda compañía, creo que ha apoyado mucho el deporte. Y no sé si también al
0: Toro. No lo ha apoyado poco, de brutal, ¿eh? Lo ha apoyado de una manera impresionante.
1: Sí, también es parte de ese grupo que lo apoya.
0: Sí, claro. O sea, no sé si a Isaac, puede ser que sí, la verdad no estoy seguro, te mentiría, pero bueno, sabemos que el grupo Telmex ha ayudado de sobremanera al deporte, y bueno, se agradece, ¿no? Porque se necesita esa ayuda que muchos de estos deportistas no tienen. Sí, sí lo apoyé.
1: No sé, no, pero qué bueno que dejaron para apoyar a este tipo de deportes que también dan éxito y también está dando gusto.
0: Sí, tal cual, y a ver.
1: Somos potencia en boxeo, pero, y hemos tenido grandes campeones, pero ya llegar a ese nivel en otros deportes y poderse codear entre los mejores del mundo, ya es, para mí es mucho mérito, o sea, y no, por la falta de apoyo no puedo pedirle ni exigirles a ellos sean campeones del mundo, pero como decía Chicharito, imaginemos cosas chingonas y ojalá.
0: No, antes de irnos, o sea, otro deporte, a ver, en el tenis, Renata Zarazúa lo ha hecho bien, o sea, poco a poco, pero por ejemplo, tenemos un gran talento en México, se promueve mucho el tenis, pero sí hace falta ese apoyo que no es fácil. O sea, son constantes viajes. A ver, al inicio
1: del deporte, ¿no?
0: Es una inversión fuerte. No, pero me gusta mucho. Tengo muchos amigos que sí jugaron tenis. O sea, sí es un deporte que sí.
1: Sí sabes de la inversión que se necesita.
0: Sí. O sea, tengo amigos, te lo prometo, amigos con mucho talento, que obviamente no iban tanto para el profesional, pero son torneos constantemente, muchas veces una vez al mes, una o dos veces al mes, tienes que estar viajando, las raquetas, o sea, son vuelos.
1: Incluso el favorito de Thierry, ¿no? El golf también, lo que cuesta.
0: A ver,
1: los palos, o sea, eso.
0: El deporte, como todo, o sea, sobre todo en esto, es una inversión a largo plazo, o sea, y requiere mucha inversión, ¿no? O sea, es un gran esfuerzo.
1: El problema es la gente que no está dispuesta a invertir para lograrlo. O sea, no es el talento que puede llegar a dar frutos, como por ejemplo ahora Isabel Toro demuestra que si lo apoyas, hay con qué. Y México ha sido un país en ese sentido luchador que lo dicen los mismos.
0: Y da mucho gusto que les vaya bien. Da mucho gusto.
1: Totalmente.
0: Da mucho gusto que les vaya bien. Pero bueno, César, Paquini, muchas gracias. Córrela, Paquini. Nos vemos, no se lo pierdan, perdón.

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9: Muy buenas tardes, aquí el reporte vial. Tu avance será vuelta de rueda en Avenida Río Churubusco, del eje 6 sur en su tramo Trabajadoras Sociales hasta Viaducto Río de la Piedad. Desplazamiento constante tendrás en Avenida Alfredo del Mazo, de la vía Adolfo López Mateos hasta la Avenida Valle de Santiago. Cerca de esta zona, un accidente complicará tu avance en la autopista México-Pachuca, a la altura del Vigilante. En sentido contrario, también afecta la circulación vehicular en Insurgentes desde la estación del Metro Deportivo 18 de Marzo. Ten mucha paciencia. Y finalmente, rezagos al avance tendrás en Avenida de las Granjas, de Avenida Cuitláhuac hasta la Calzada Azcapotzalco. No bloquees las intersecciones ni pasos peatonales. Facilita el flujo y la seguridad vial. Hasta aquí el reporte vial. Te informa Alex Leiva.
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23: Si bien ya podríamos crear un segundo iceberg del fútbol mexicano, con tanta historia, situaciones y anécdotas que se van acumulando, en esta novela que se crean los federativos de nuestro balompié, hay historias que se han enterrado junto a la segunda y tercera división, lo que en algún momento se le llegó a conocer como Liga de Ascenso o Primera A, hoy lejos de ser para lo que fueron creadas.
24: Enrique, se acabó, se acabó, el León es de Primera.
23: Llamados Liga Premier y Expansión, guardan no solo el anhelo de algún día poder regresar a lo que eran, sino un sinfín de historias y anécdotas por demás oscuras y aterradoras.
25: Irrumpieron, entraron, recuperaron el estadio mundialista a base de fuerza y violencia.
23: Que hoy forman este iceberg gigantesco de la segunda división. Luis Ruiz Bustillo, el carnicero de la Liga de Ascenso. Poder destacar en la Liga de Expansión actual es muy difícil, sobre todo cuando tienes la posibilidad de ascender. Generalmente los nombres de muchos futbolistas se pierden en el olvido y existen casos extraordinarios, como el de Luis Ruiz Bustillo, que fue nota titular varios días, pero no por las razones que él hubiera querido, pues el jugador de Dorados fue señalado por lesionar de gravedad al Hobbit Bermúdez.
26: Ah, pues es el Hobbit. Uy, durísimo. Sobre Bermúdez, Pepe.
23: Pero el hoy conocido como el carnicero de la expansión se ganó su mote en el momento en el que la gente se percató de que el Hobbit no había sido su única víctima. En la jornada 5, cuando el gran pez se enfrentó al Tapatío, el jugador de Dorados tuvo una entrada artera en contra de Benjamín Sánchez, fracturándole el quinto metatarsiano. Y tan solo 3 semanas más tuvieron que pasar para que el defensor mexicano de apenas 22 años volviera a lesionar de gravedad a otro rival del campo, siendo ahora el Hobbit Bermúdez a quien mandó al quirófano tras fracturarle el tobillo.
27: Este cambio, porque al final fue un cambio en la pierna, lo que metieron en la tibia, lo aceptaba muy bien. Por tema de que quiero regresar al fútbol, seguir jugando.
23: Bustillos comenzó a figurar dentro del fútbol profesional en el 2018, cuando ya era constante con Xolos de Tijuana dentro de sus inferiores. Con los fronterizos, el nacido en Hermosillo, Sonora, estuvo militando dentro de la sub-17 y sub-20. Sin embargo, nunca estuvo destinado para figurar dentro del primer equipo. Como parte de Grupo Caliente en 2022, fue transferido a los Dorados de Sinaloa. Dentro de la segunda división del fútbol mexicano, logró debutar con el Gran Pez en enero del 2022. 2023, y en los 18 juegos disputados, el carnicero ya llevaba 7 amarillas y una roja. Eso quiere decir una tarjeta cada 2 juegos. Este auténtico carnicero de la segunda división se llevó los reclamos y el desprecio de la afición en general, y la sanción de comisión de 3 meses, por lo que lo tendremos fuera hasta febrero del 2025. Y aunque él ha argumentado que nunca ha existido mala leche en sus entradas, es una realidad que el jugador es un peligro para sus colegas.
0: No ha pasado un mes desde aquella jugada donde el elemento del cuadro sinaloense cometió otra fuerte entrada con la que mandó al quirófano a Benjamín Sánchez, goleador del tapatío.
23: Wherever en murciélagos. En este iceberg, sin duda debemos incluir el paso de Gabriel Montiel en los murciélagos de Guamúchil, pues si hoy a 10 años de aquel momento, todavía se sigue sonando como una locura. No se imaginan todo lo que desató cuando se confirmó que el mismísimo Wherever era en 2014 nuevo jugador de un equipo profesional en México.
3: Más bien el reto es hacia nosotros y nosotros somos las personas que nos debemos de demostrar a nosotros mismos por qué estamos y por qué nos vieron.
23: Murciélagos, en aquel momento, jugaba en la segunda división Premier, lo que vendría siendo la tercera división mexicana. Gabriel ya tenía en ese momento 24 años de edad, que si bien seguía siendo joven para el fútbol profesional, ya era una edad avanzada para debut. Y aunque Wherever declaró que él ya había jugado en la tercera división en el 2007 con las Águilas de Teotihuacán, estaba claro que la apuesta de la directiva de Guamúchil era por demás arriesgada.
3: Pues ahora es una oportunidad que no voy a desaprovechar, y igual un agradecimiento a Murciélagos que está apostando por esto. Y
23: Murciélagos fue por el paquete completo, y junto con Wherever llegó Irra, otro integrante del crew, el segundo fichaje salido del YouTube que reforzó al club en aquella temporada 2014-2015. La apuesta no salió del todo bien, pues si bien consiguieron la atención que tanto buscaban, y los 8 millones de suscriptores que tenía en aquel momento Gabriel, sirvieron para que este ganara un lugar en el plantel. Aunque eso sí, en septiembre del 2014, logró debutar gracias a una función que el club habilitó en su sitio web llamada DT Electrónico, en la que los fanáticos podían decidir los cambios del equipo, y fue así como Gabriel Montiel disputó 3 minutos como futbolista profesional ante la Universidad Autónoma de Zacatecas, en donde terminó aportando una asistencia, cerrando así su carrera como futbolista profesional.
4: Wherever, manchón de penal, sigue Wherever, llega al centro, atención, la pelota no lo busca, el remate, ¡gol!
23: Ya con el tiempo nos enteramos, gracias al propio Gabo, que las condiciones en las que Murciélagos tenía a sus jugadores eran prácticamente inhumanas, con adeudos económicos, todos los chicos viviendo en la casa club en habitaciones para 6 personas, sin comidas balanceadas y a destiempo. Según el creador de contenido y pionero de YouTube México, las puertas en Murciélagos se le cerraron en el momento en que denunció estas condiciones precarias, y se ganó el veto dentro de su mismo club.
5: O sea, vivían en la casa club, que la casa club era abajo de las gradas, güey. Se había cuartos de 6. Ellos mismos comían ahí porque pues les daba dinero el club para que la cocinera hiciera comida, y ya no había. Entonces debían comidas en toda la ciudad.
23: Murciélagos desapareció por un tiempo, luego fue reactivado en el 2022 y actualmente se mantiene en la hoy llamada Serie A o Liga Premier. Brujería del Correcaminos al Atlante. La práctica de la brujería, o seguir tus instintos por cábalas, o incluso hasta para regirte por las estrellas, es algo común en el fútbol mexicano. Desde cábalas como las de usar corbatas de dragones, hasta el de alinear o no a un jugador solo porque su chakra no está alineado con el tuyo.
6: Es cierto, yo sé que Carlos tiene una pregunta para ti respecto a Carrillo.
1: ¿Es cierto lo de la bruja? O sea, siempre se ha tenido que sentir una bruja.
6: Pero fíjate,
1: ¿qué es lo que hace, vaya?
6: Fíjate que no es en sí una bruja, o sea, es pues algo así como de la energía, uh-huh, ese tipo de cosas.
23: Y lo más cercano a buscar por medio de la magia alguna ayuda en el terreno de juego se vivió en León, con el famoso brujo que terminó por darle la maldición de estar en segunda muchos años.
7: Estamos en el campo nuevo de León y el brujo que vuelve a aparecer.
23: Pero dentro de todas esas tipos de anécdotas, se dice que el club Correcaminos suele recurrir a la santería y brujería para lograr sus objetivos, algo que hace algunos años empezó como un simple rumor. Con el paso del tiempo se fue confirmando. El primero en publicar esta situación fue el periodista Luis Castillo, quien en el año 2019 reveló para el diario Record que había recibido información desde el mismo club, en donde le confirmaban que el entrenador y botarga del equipo. Había recurrido a hacer unos rituales con la Chana, conocido personaje de Ciudad Victoria que se dedica a la brujería. Todo para salir de su mala racha de resultados en aquel apertura 2019, donde dicho sea de paso, terminaron últimos de la tabla.
2: La prolongación de la pelota, así como viene, se antoja, la prende de tiro.
23: Pero la mayor prueba de esta clase de prácticas en el club se dio durante el torneo clausura 2022, pues Correcaminos llegaba con una terrible racha de 7 partidos sin ganar, por lo que a los utileros del club se les ocurrió poner en los postes de la portería norte del estadio Andrés Quintana Roo dos estampas de un tetragramatón, símbolo que es utilizado principalmente para la protección. Y curiosamente, en ese partido, pese a cualquier pronóstico, el Correcaminos terminó venciendo 2-0 al Atlante en su casa, con goles un tanto extraños que podríamos calificar como con suerte.
8: Que ha enseñado mucho. ¡Uy! ¡Con esta! ¡Gol!
23: Equipos con más descensos. El peor terror de un equipo en México es sin duda el de perder la categoría, pues muchos de ellos, en cuanto sufrieron este mal, terminaron desapareciendo. Los Gallos, equipo que perdió la categoría 3 veces a lo largo de su historia, en las temporadas 93-94, 94-95 y 2006-2007. Y de hecho en la 2012 también deportivamente habían descendido, pero en ese momento compraron la franquicia de Jaguares, por lo que no pisaron la segunda división.
9: Pero esta vez, en especial, se sufre por el descenso.
23: De igual manera, con 3 descensos en su historia, está el Tampico, quien la primera vez que cayó a la segunda división fue la temporada 57-58. La segunda ocasión se dio en la campaña 62-63 y la tercera y última vez fue en la 81-82, en la famosa liguilla del descenso que disputó con el Atlas a 3 partidos.
2: Su número 14 entusiasma y levanta la bandera del equipo de Tampico aquí.
23: Y hablando de los rojinegros, estos han sido otro de los equipos que ha descendido en 3 ocasiones. La primera fue la 53-54, la segunda la 70-71 y finalmente, bajo este mismo formato, en la 77-78, el Unión de Curtidores solo necesitó de 2 partidos para descender a los rojinegros.
10: 90 minutos de entrega, de dolor, de miedo.
23: El último de los equipos con 3 descensos en su historia es el Pachuca, quienes perdieron la categoría en las temporadas 72-73, en la 92-93 y la más reciente fue la 96-97, ya con el formato de porcentaje.
11: Teníamos todos nosotros en nuestras manos, pero desgraciadamente se nos fue, ¿no?
23: Subiendo un escalón, ya con 4 descensos, está el Atlantes, en la 75-76, 3 años después el 89-90. El Potro volvió a descender en el 2001 y pasó algo inédito, ya que el Atlante deportivamente descendió, pero como se amplió el número de plazas en primera división, le permitieron mantenerse, y ya en 2014 el infierno lo alcanzó, y desde entonces no ha podido volver a la Liga MX.
2: ¡Cayó la guillotina! ¡El Atlante va a descender!
23: Y finalmente, los clubes con más descensos en la historia del fútbol mexicano es tanto los Tiburones de Veracruz como el Zacatepec, que descendieron cada uno un total de 5 veces. La última del Tibu fue el último lugar porcentual en la temporada 18-19, y aunque pagó los 120 millones, es un hecho que el equipo matemáticamente descendió.
2: Y lamentablemente para el equipo de Veracruz, Toño Valls, se consolida el descenso.
12: Termina la historia cantada de un equipo que no se ha estructurado bien en los últimos años y que hoy lo termina pagando.
23: Mientras que los Cañoneros descender por última vez en su historia, en la 84-85.
2: El equipo morelense no pudo reponerse y firmó su descenso a la segunda división.
23: Ese club que parece estar maldito, terminó desapareciendo en el 2003, para luego renacer de las cenizas en este año 2024, en la Liga Premier, buscando de una vez por todas regresar a la gloria, con su mítico estadio, el Coruco Díaz. Ese drama que se vivía por lo general hasta la última jornada se dejó de vivir hace ya poco más de 7 años, y el que fue sin saberlo la mejor despedida de este formato fue en el clausura 2017.
2: Llegó
13: el día que será de tragedia para el fútbol mexicano.
23: En aquella edición, Jaguares y Monarcas llegaron a la jornada 17 con posibilidades matemáticas de descender. La tabla de cocientes tenía más sentenciado a los chiapanecos, pues necesitaban de una buena combinación de resultados para asegurar la permanencia. Sergio Bueno era el entrenador de Chiapas y tenían que derrotar al Atlas en la cancha del Estadio Jalisco. Y aún así tenían que esperar a que Monarcas no le ganara a Monterrey. Ambos partidos se disputaron al mismo tiempo y el drama empezó en Jalisco con el primer gol de Jaguares.
4: ¡Atención, rebote el Hobby!
23: El encuentro tenía solo 10 minutos de haber arrancado y la esperanza chiapaneca estaba a tope. Sin embargo, al minuto 27 hubo el primer presagio de lo que estaba por venir, pues Rayados adelantó en el marcador, pero el gol fue anulado por fuera de juego.
4: ¿Qué vino por abajo? ¡Pasó la pelota, gol! ¡Gol! ¡Cómo no!
14: En todo caso, posición adelantada.
23: Y solo 3 minutos después, Raúl Ruiz Díaz adelantó a los Monarcas en el Gigante de Acero.
4: Y define muy bien, cambiando la trayectoria de la pelota.
23: Durante todo el segundo tiempo, Jaguares no pudo incrementar la ventaja, y realmente no lo necesitaban, pues cualquier victoria era suficiente. El problema era que Monarcas seguía ganando hasta el minuto 85, cuando de repente un penal imprudente le dio el empate a los Rayados.
4: ¡Aquí está! ¡Gol!
23: La noticia del empate de inmediato se esparció en la

0: Los Jaguares.
1: A Veracruz. El cabezazo. ¡Gol! ¡Gol!
0: Una ligera dosis de polémica acompañó ese par de encuentros, pues Moisés Muñoz, arquero de Chiapas en esos momentos, decidió ante la frustración insinuar que el partido de Rayados estuvo amañado.
2: Porque es difícil aceptar que tanto Pumas y Monterrey hayan perdido sus dos últimos partidos y de la manera como lo hicieron, es de cuestionarse, ¿no? Monterrey, un equipo el que más llega al arco rival y de repente no hace un solo tiro a gol en Veracruz, se ve hace demasiado sospechoso.
0: Al final, el arquero se fue descendido y sin castigo, porque Morelia se salvó del descenso, sin imaginarse que algunas temporadas después terminarían por transformarse en el Mazatlán. No le dieron el premio al Tepatitlán. En el año 2021 tuvimos un caso sui generis en la recién formada Liga de Expansión, pues uno de los nuevos equipos que participaban en esta división, como lo era el Tepatitlán, consiguieron quedar campeones en el torneo Guardianes tras vencer al Atlético Morelia.
3: ¡Alteños de Tepatitlán, campeón!
0: Si bien ya se sabía desde ese momento que no podrían ascender a primera división debido a las nuevas restricciones de la Liga MX, sí tuvieron la oportunidad de disputar en el 2022 el campeón de campeones ante el Tampico Madero, quien había ganado el torneo Guardianes 2022 y, para sorpresa de todos, nuevamente el Tepa se quedó con el campeonato.
3: ¡Tepatitlán es campeón de campeones!
0: Sin embargo, a pesar de que ya sabían que el ascenso no era ni siquiera negociable, algo con lo que sí se terminaron topando de sorpresa fue la falta de pagos por los premios de haber conseguido ambos títulos, ya que la Liga de Expansión no les pagó la suma acumulada por la Liga y el campeón de campeones que ganaron. La propia Liga de Expansión expresó en un comunicado que no les darían los 5 millones de la Liga ni los 5 millones del campeón de campeones, debido a que era un equipo invitado a la división. Sin embargo, justificaron esta arbitrariedad diciendo que por haber ganado ambos títulos, le concedían de manera permanente su lugar en la Liga de Expansión, el cual básicamente les costó esos 10 millones de pesos.
4: Pues ahora ya la liga salió con que siempre no, y tampoco se sabe a dónde va a ir a parar esos 10 millones de pesos.
5: Hay una unidad palpable, pues, en esta liga entre dirigencia, entre equipos.
6: Manita de puerco al Tepatitlán, si no aceptan los echaban, ¿cuál secuestradores los de expansión? Hicieron su pliego petitorio de firmas o te vas.
0: Los robos de jerseys del Leviatán. Dentro de todo lo surreal que hay en el fútbol mexicano, una de las cosas que dan pena y risa al mismo tiempo es lo que le pasó al equipo del Leviatán en la Liga Premier de nuestro país, pues el equipo de la capital fue víctima de la delincuencia apenas el año pasado. El cuadro capitalino se dispone a arrancar su participación en el torneo clausura de la división visitando a los cafetaleros de Tapachula. Sin embargo, con lo que no contaban es que sus uniformes habían sido hurtados de su bodega ubicada en Tláhuac.
7: Leviatán Fútbol Club, equipo que juega en la segunda división mexicana, le robaron sus uniformes previo al partido contra Cafetaleros de Chiapas.
0: Ante la premura de lo sucedido, el club capitalino tuvo que improvisar una alternativa para poder disputar el encuentro, por lo que se vieron obligados a vestirse con los uniformes del Inter de Milán de Italia. Literalmente, eran uniformes que se ven en los torneos dominicales de tu ciudad, pero pues no tenían de otra, ya que de no presentarse, perderán el encuentro por default. Al final, Leviatán igual perdió 2-0.
8: Bien, va por el centro, remate de Abundi, remate de gol.
0: Equipos de la MLS en primera. En 1994, cuando José Antonio García decidió rebautizar a las divisiones del fútbol mexicano y nació la Primera A, se tenía contemplada una idea muy innovadora para su época, y que hoy, a 30 años de su idea, parece que vamos encaminados hacia ello, y eso es la fusión de clubes estadounidenses con equipos mexicanos. Y es que el plan era ambicioso, ya que en aquellos años Estados Unidos todavía no tenía liga profesional de fútbol, por lo que se contempló agregar a los Halcones Negros de San José y a Los Ángeles Alza a la división de plata de nuestro balompié.
9: Originalmente, el proyecto de García contemplaba la participación de equipos estadounidenses como los Halcones Negros de San José y Los Ángeles Alza.
0: Sin embargo, esta propuesta fue rechazada tajantemente por la FIFA, ya que no se permitían que clubes de países distintos participaran en una sola liga, regla que fue modificada con el paso de los años, ya que la propia MLS incluye a clubes canadienses, paradójicamente.
9: Pero dicho movimiento fue prohibido por la FIFA en aquel entonces. Tomemos en cuenta que en aquel 1994 todavía no existía la entonces Major League Soccer.
0: ¿Quién lo diría que a 30 años de esta simple propuesta, el fútbol mexicano sigue contemplando fusionarse de una u otra manera con la Liga Norteamericana, en un plan que en pleno 2024 parece estar más vivo que nunca?

0: Y el plan final es prepararse porque la MLS se quiere fusionar para 2026, para el Mundial de 2026, crear la Liga Norteamérica avalada por CONCACAF, donde estén equipos de Canadá, que ya están, Estados Unidos.
1: Que le conviene la MLS.
0: Y México.
1: Esa es la verdad. ¿Por qué no lo hace la NFL y por qué no lo hace el béisbol de las grandes ligas?
2: Desaparición masiva de equipos en 2020. 2020 fue sin lugar a dudas el año que sepultó por completo a la segunda división mexicana, pues bajo el pretexto de la pandemia, los dueños del fútbol, en conjunto con los federativos, decidieron abolir el ascenso y el descenso y convirtieron a la liga en literalmente una de expansión.
3: Se llegó a la decisión hoy que van a ser 6 años. Cada vez se acercan más a la MLS. La Liga de Desarrollo se va a jugar y se jugará con 20 equipos. Lo que hasta hoy era la segunda división, que ahora pasará a llamarse Liga de Desarrollo, se va a jugar con 20 equipos. Los 12 equipos que ya estaban y que van a recibir 20 millones de pesos cada uno de ellos, más equipos que se quieran sumar de la primera división, que puedan tener su filial.
2: Esta decisión revolucionó por completo el sistema de competencia, no solo en la primera división, sino en la misma liga de ascenso, que ahora ya no tendría el principal premio por el que se competía cada temporada, el boleto a primera, por lo que dejó de ser atractivo para muchos de los dueños de aquel momento.
4: No le van a llamar Liga de Desarrollo, tocayo, ¿eh? Decidieron quitarle ese nombre porque no cabe.
2: El último torneo de la liga de ascenso contó con 12 equipos, mientras que el primer campeonato de la liga de expansión nació con 16 clubes. Cualquiera pensaría que el proyecto incluso incentivó a nuevos equipos a formar parte de esta división, pero no es así, ya que incluso varias franquicias desaparecieron con este cambio, y el primero en bajarse de esta nueva liga fue Zacatepec, pero que para el Guardianes 2020 vendió su franquicia al Atlético Morelia, que acababa de surgir debido a que en la primera división le quitaron su plaza para dársela a Mazatlán.
5: Atlético Zacatepec cambia por Club Atlético Morelia, cuya sede será el Estadio Morelos.
2: Otro de los movimientos que autorizó la liga fue la venta de la franquicia de Cafetaleros de Chiapas, quienes un año antes, en 2019, habían ganado deportivamente el ascenso, pero no los dejaron subir, y entre tantos peros que encontraron en el camino, decidieron vender al equipo para que se lo llevaran a Quintana Roo, formando el Cancún FC.
6: Esta semana se presentó ante los medios de comunicación el plantel y uniforme del equipo de fútbol Cancún FC.
2: Otro que hay que agregar a la lista es a Universidad de Colima. Los Loros técnicamente desaparecieron, ya que el 23 de diciembre del 2019 falleció Jimmy Goldsmith, propietario del equipo. Luego del suceso, el 26 de diciembre se anunció la posible salida del equipo del Ascenso MX, debido a que la familia Goldsmith no tenía interés en mantener el financiamiento para el mantenimiento de la franquicia, y al día siguiente se confirmó la desaparición del club, lo que significó el final de los equipos de Ascenso MX y de Tercera División, además de la liquidación de todos sus jugadores, quienes recibieron la carta de libertad. Probablemente si el ascenso todavía fuera una posibilidad para ese momento, la familia Goldsmith no se hubiera decantado por desaparecer el equipo. Otros que si bien no desaparecieron, tuvieron cambios. El Atlante aprovechó para regresar a la Ciudad de México. Y con esto, cerramos el primer nivel.
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9: Muy buena tarde, vamos con la información. El Instituto Nacional de Geriatría alertó que hasta el 40% de las personas adultas mayores presentan síntomas de insomnio. Reiteró que dormir mal no forma parte del envejecimiento normal y llamó a buscar atención médica para prevenir complicaciones como ansiedad, depresión y deterioro cognitivo. La Universidad Autónoma Metropolitana, Unidad Xochimilco, el Colegio Nacional de Educación Profesional Técnica y la Facultad Latinoamericana de Ciencias Sociales, sede México, firmaron un convenio para crear un grupo de investigación interinstitucional. El objetivo es fortalecer la investigación y facilitar la transición de los egresados al mercado laboral. El encargado del despacho de la Residencia Regional Tecámac, Ecatepec, de la Junta de Caminos del Estado de México, José Luis López López, informó que la reconstrucción de la vía Morelos abarcará 40 kilómetros. Señaló que la obra fortalecerá la conexión con el Aeropuerto Internacional Felipe Ángeles. En el mundo, los líderes de la Organización del Tratado del Atlántico Norte acordaron elevar el gasto en defensa hasta el 5% del Producto Interno Bruto de cada país miembro. Pese al acuerdo, el presidente de Estados Unidos, Donald Trump, calificó de injusto que su país asuma la mayor carga económica de la alianza. Para Noticentro informa Melissa Mendoza.
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bienvenidos, bienvenidos a Reacciones. Los saluda Víctor Rodríguez de nueva cuenta en una emisión más de este programa deportivo donde escucharemos las voces de los protagonistas de este hashtag, la radio del mundial. Y bueno, ya la selección francesa conoce quién será su rival en semifinales y es nada más y nada menos que la Furia Roja, que España, que esta tarde venció a la selección de Bélgica 2-1. Con fortuna o no, pero este equipo saca los resultados. Este equipo está en semifinales después de 16 años. La selección española vuelve a estar en la antesala de una final de la Copa del Mundo. Estaremos repasando lo que sucedió. También escucharemos palabras de Kylian Mbappé después de vencer ayer a la selección de Marruecos y también el tema de selección mexicana. Así que no se muevan, no se despeguen. Esto es Reacciones.

0: Así iniciamos este programa de reacciones de hashtag La Radio del Mundial y también aprovecho para saludar a toda la banda, a todos los amigos de allá de Guadalajara, de la 1340 de AM en frecuencia deportiva, como de que no, saludos, saludos a todos ustedes que también nos acompañan en esta tarde. Y como ya lo mencionábamos, esta tarde también la selección española logró vencer a los Diablos Rojos de Bélgica, un partido complicado para la selección española que al final también se termina por definir ya prácticamente al final del encuentro. La nota también es que Thibaut Courtois tuvo que abandonar el terreno de juego, entre lágrimas se fue el arquero belga. Después, al final, también una equivocación en este sentido con el arquero que termina por equivocarse y también permitir que la selección española de esa manera se pusiera adelante en el marcador. Ventaja que ya con poco tiempo en el cronómetro, pues sería complicado para una selección de Bélgica que se notaba ya estaba fundida, que se notaba que a pesar de haber buscado más la victoria, pues termina por quedarse fuera gracias a sus equivocaciones. Y sobre todo lo que ocurrió en este juego, tenemos las palabras de quien estuvo in situ, como diría él, en esta cobertura que se está mandando Miguel Ángel Luis Castillo, y nos habla y da su opinión sobre la clasificación de España a la ronda de semifinales. Lo escuchamos.
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2: Qué gusto saludarles, amigos de la Octava Sports. Aquí estamos en Inglewood, en California, donde hoy España avanza a la siguiente ronda, pero dejando muchas dudas, ¿eh? Hoy un partido muy trabado, muy apático. No fue mejor que Bélgica. Y les digo una cosa, si realmente España busca trascender en semifinales, no creo que les alcance con esto que han mostrado a lo largo de la Copa del Mundo, como hoy frente a Bélgica, la próxima semana en Dallas frente a Francia. No, no le va a alcanzar. Seguimos esperando que detone Lamine Yamal, que sea ese jugador realmente un revulsivo, un diferencial, porque no lo ha sido. Más preocupado Lamine Yamal por el corte de pelo, que si se lo corta un mexicano que vive en Dallas, por las bolsas, por los pantalones o shorts extendidos Gucci, por sus pantalonetas, por sus playeras, que el propio Mundial. Hoy España avanza, pero queda de ver. Las caras de españoles y no españoles, aquí, miren, hoy aquí en Inglaterra nos encontramos a españoles de México, de Bangladesh, de Asia, de Corea, pero a pocos españoles realmente nativos de la península ibérica, ¿eh? Me llama mucho la atención, un ambiente muy frío, no suele ser cuando España juega en la Cartuja, cuando juega en estadios en España, no lo fue. Y hoy Luis de la Fuente tiene un gran reto, el que va a buscar realmente si con este fútbol le alcanza para avanzar a la final la próxima semana en Dallas. Yo no lo veo, ¿eh? Hoy España al avanzar y enfrentarse a Francia es víctima. ¿Speak Spanish?
3: No
2: habla español. Ya ven, ahí les digo. O sea, son gente que trae la playera de España, pero que no hablan español, entonces no tienen, como dirían en España, ni la puñetera idea de lo que es el fútbol español. No, me tocó ver asiáticos, así como pasa con el fenómeno Messi. Ojo al dato, ¿eh? Ahí viene el fenómeno Lamine Yamal. Asiáticos, africanos, latinos, que apoyan a España por Lamine Yamal. Pero hoy Lamine Yamal es un jugador de medio pelo. No es diferencial. Y si realmente España busca llegar a la final, tendrá que Luis de la Fuente concentrar el buscar que Lamine Yamal se deje de todas las poses, de que busque la cámara, porque como hay pantallas gigantes en todos los estadios de Estados Unidos y en España no, viene una toma y se ve hacia arriba. Ojalá que Luis de la Fuente en estos días que tendrá
3: Miquel Merino
2: ¿Speak Spanish? No. A ver, vente. No, ya ven, ahí está. Nadie habla español, entonces, ¿por qué coños apoyan España? No lo entiendo. No, a ver, ¿tú eres español? A ver, vente, vente. No, no hay españoles acá, no tienen plata, no tienen plata para venir acá, la verdad.
4: ¿Cómo que no?
2: Son mexicanos, son peruanos, asiáticos, peruanos, colombianos. El fenómeno de Messi, ahora con España, ¿no?
4: Claro.
2: Por Lamine Yamal.
4: Por Lamine Yamal, claro. Lamine Yamal, el Barcelona. Bueno, en Perú teníamos al Cholo Sotil que jugó en el Barcelona.
2: En el Barcelona en los 70, ¿no? Hugo Sotil.
4: Con Johan Cruyff, claro.
2: Claro. Pero bueno, ahí está. Gracias, hermano. A ver, vengan. Yo busco un español de España. Español de España. A ver, venga, tío. A ver, voy a alzar. ¿El DNI lo traes? No, coño. ¿De dónde eres?
5: Soy de Alicante.
2: De Alicante. Hoy el fenómeno de España es muy similar al fenómeno de Argentina. Porque hay de Bangladesh, de Asia, Colombia, Perú, México.
5: Ah, dices la afición.
2: La afición.
5: Ah, sí, sí, buenísimo. Cuanto más anime en España, mejor.
2: Oye, con esto que mostró, a ver, siendo realistas, hoy España con muy poco, ¿eh?
5: Bueno, ha jugado bien, yo creo. Lo que pasa es que ha tenido dificultades porque Bélgica se ha metido muy atrás y costaba mover la pelota, pero bueno, se jugaban mucho, ¿no? Las semifinales. Para España es muy, muy importante porque...
2: ¿Le alcanza España con esto que ha mostrado en el Mundial para vencer a Francia?
5: Yo creo que es otro partido diferente. Francia va a ser la favorita. Y yo creo que España va a salir más relajada y con menos presión. Y yo creo que eso va a ayudar mucho.
2: ¿Lamine Yamal nos ha quedado de ver?
5: Yo creo que sí. El próximo partido vamos a ver más de Lamine.
2: ¿Está más preocupado por el corte de pelo y se usa shorts Gucci... Y tal.
5: Yo creo que está un poco estresado porque ve que los otros cracks están marcando goles y saliendo en los periódicos y él no, pero él tiene que centrarse en España y ya está. Me tengo que ir, ¿vale?
2: Venga, venga, felicidades. Saludos. Ahí está, amigos. Voy a bajar mi cámara, gracias. Amigos de la Octava Sports.
0: Gracias, gracias al buen Miguel Ángel Luis Castillo en este reportaje para la Octava Sports y hashtag la radio del mundial. Y bueno, al final del día sí terminó encontrando a un español de España que le da esta visión y también ellos, ¿no? Un contraste en visiones, un contraste de opiniones que para ellos es bueno mientras haya apoyo para la selección española. Para Miguel Ángel Luis Castillo pues entra en este mismo tenor, ¿no? De los apoyos a la selección que no son como tal de los aficionados de aquel país, sino de los aficionados que tienen cierta afinidad con Lamine Yamal, quien es la figura de esta selección española. Veamos para qué le alcanza a este conjunto ibérico para saber si puede lograr algo importante contra la favorita para llevarse el campeonato, que es la selección francesa. Y vamos a escuchar ahora a quien ha sido el protagonista de los últimos partidos de la selección española. Estamos hablando de Mikel Merino, jugador que ha estado en los últimos partidos saliendo desde la banca para ser el diferenciador y que al final ha podido, ¿no? Ha podido cumplir con esa encomienda que le pone Luis de la Fuente y tratar de generar este momento clave o estos momentos clave que le den a la selección española el pase a la siguiente ronda y que lo ha logrado de buena manera. Escuchemos a Mikel Merino.
1: Reacciones de España.
6: Pues bueno, ¿cómo voy a estar? Feliz, no me lo creo todavía. Hacerlo una vez ya pensaba que no iba a tocar hasta dentro de no sé cuánto y va y pasa otra vez. Algo social, es algo que une a todo un país, une al mundo entero con lo bonito que es el fútbol. Todo el mundo está viendo estos partidos y bueno, el poder traer tanta alegría a tanta gente, no solo en España sino en el resto del mundo, es un orgullo.
7: Hace solo 4 días decías, bueno, ya me empiezo a acostumbrar a esto. Ojalá le cojas gusto y sigan 2 partidos más, ¿no?
6: Sí, ojalá que sí. Dudo que pase, ya, bueno, ojalá que sí, pero veremos lo que sucede. 2 partidos para un campeonato del mundo es un sueño hecho realidad y ojalá lo podamos conseguir.
0: 2 partidos para una final de la Copa del Mundo o para ganar la Copa del Mundo es un sueño y es algo que no le pasaba a la selección española desde ese 2010. 16 años han pasado desde aquella final contra la selección de Países Bajos en donde pues la selección española consigue su primer título del mundo, obviamente con una generación brillante de jugadores, con una generación que, si ustedes nos preguntan a muchos, no creo que volvamos a ver para la selección española. Tiene muy buenos jugadores en la actualidad, jugadores que sí pueden llegar a sacar la casta en partidos importantes, pero que al final, si los ponemos o los superponemos con lo que fue la generación de la selección española en aquel 2010, pues bueno, creo que sí podrían estar uno o dos escalones por debajo de aquel grupo que logró esa épica victoria contra Países Bajos allá en Sudáfrica. Y bueno, escuchemos a Kylian Mbappé, quien será rival de la selección española, hablando después de eliminar el día de ayer a la selección de Marruecos, esperando a quién sería su rival en la ronda de semifinales.
1: Reacciones de Francia.
8: Claro que me siento bien. Es un equipo, un grupo para quien tengo mucho cariño. Son muchos jugadores en este equipo que son amigos, que conozco desde muchísimos años. Tengo también los jugadores joven, claro, que me ven un poco como un jugador más viejo. So, yo tengo que dar ejemplo al equipo, a siempre más en el tema emocional, porque en el campo son jugadores que saben jugar fútbol. Pero más en el tema emocional, porque soy el jugador que ha jugado más partidos en el Mundial en el equipo. So, yo sé lo que es de jugar un Mundial. Y yo lo tengo que enseñar a mi compañero. Y por la segunda pregunta, la verdad, lo ha dicho en francés ya, me da igual un poco, porque semifinal es siempre un partido difícil, si es España es España, si es Bélgica es Bélgica. Vamos a ver mañana lo que va a pasar.
0: Vamos a ver lo que va a pasar mañana. Ya en estos momentos ya sabrían ellos quién será su rival en esta ronda de semifinales. Veamos si puede esta selección francesa también. Viene de tener partidos arrolladores, ¿no? Partidos en donde simplemente ha sido infinitamente superior en algunos momentos a sus rivales. El día de ayer, jugando contra la selección de Marruecos, fue aplastante la manera en cómo jugó la selección francesa. El mejor tridente ofensivo de esta Copa del Mundo es el de Kylian Mbappé, Marcus Solís y Barcola, que son los jugadores que han sido más determinantes en esta justa veraniega y que dejan ahí puesto el tema de si realmente habrá equipo que pueda competirles, ¿no? Muy pocas ocasiones en este mundial la selección francesa ha podido o ha sufrido en esta Copa del Mundo. Veamos si puede generar algo importante y si puede contra esta selección española que ha tenido mucha, mucha suerte al avanzar a la siguiente ronda. Escuchemos más palabras de Kylian Mbappé.
1: Reacciones de Francia.
8: La verdad, la primera cosa es que jugamos con pasión. Con la pasión de representar nuestro país, sabemos lo que es de jugar, representar nuestro país en un mundial. No hay más cosa más fuerte para un jugador y lo sabemos perfectamente en el grupo y intentamos enseñar a los jugadores jóvenes que lleguen lo que es representar a la selección en un mundial. Es muy importante. Somos un equipo, un país que tiene una historia en el mundial. Al final tienen que saber la historia del país y cómo la presión que representa el jugar para Francia, porque tú tienes que ganar sí o sí, si no los otros que están aquí nos van a matar, pero es así, y también, claro, tenemos jugadores de calidad, pero jugamos como un equipo, tenemos un colectivo, un grupo que está unido, que vamos siempre en la misma dirección, y la dirección que queremos es ganar.
0: Ahí está Kylian Mbappé, habla de que él considera, ¿no?, que tienen un gran, gran equipo, que tienen un grupo fuerte para enfrentar esta ronda de semifinales, y creo que no queda duda que este combinado francés puede ser el que se lleve sin ningún tipo de duda la Copa del Mundo. No queremos decir que va a ser fácil el que pueda llevarse el campeonato, pero sin duda alguna tendrá a rivales complicadísimos en el camino. Si todo se da como se espera, en ese momento podría ser la selección de Inglaterra o la de Francia. quién, digo, la de Argentina, perdonen, la que pueda enfrentarse a la selección francesa. Ya dirán ustedes cuál podrá ser la final soñada. Muchos dirán que Argentina por lo sucedido en Qatar. Muchos otros dirán que será Francia por todo el contexto histórico que tienen estas dos naciones en lo social, en lo cultural, en todo lo que sucedió en épocas pasadas, y que sin duda alguna son dos de los enfrentamientos más esperados o que generarían muchísima más expectativa en esto que es el fútbol. Así que pues a esperar para saber cómo se dará el pase para la siguiente semifinal de los equipos que aún quedan por competir. Veamos si le alcanza a la selección de Noruega para dar la campanada y dejar fuera a la selección inglesa, y veamos también si la selección de Suiza puede hacer algo en contra de Lionel Messi y todo lo que pueda darse a su alrededor, toda la polémica que se genera alrededor de la selección argentina en este mundial y que pueda o no afectar a quienes compitan contra esta selección albiceleste. Y toca hablar ahora de la selección mexicana, sí, porque ya se dio a conocer, ya se presentó de manera formal el Rafael Márquez como el nuevo director técnico de la selección mexicana, y pues bueno, todo gira en torno a lo que pueda lograr o no el nuevo director técnico del conjunto tricolor. Y pues bueno, hubo una cuestión ahí polémica en donde Rafa Márquez terminó por hablar o no quiso hablar con la prensa, y pues esto hizo que surgieran ciertos cuestionamientos sobre el actuar o el comportamiento de el mismo Rafael Márquez, y sobre esto habló nuestro compañero y jefe Enrique Beas, así que escuchemos qué tiene que decir sobre Rafa Márquez.
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9: Entonces, una vez más, ese tipo de gestos. Rafa, si ayer ves ahí a los colegas y tú le dices, ¿cómo están, compañeros? Les das tres respuestas, Rafa. Tres mendigas respuestas. Y les dices, nos vemos muy pronto porque aquí estaremos. Y en verdad, no, desde que los veía, pones tu cara de, ¡ay, quítense! No. Porque aparte esas son las imágenes que van llegando y ese lenguaje corporal habla, Rafa.
10: Tiene que trabajar en eso porque...
9: Ya tienes otro rol, ya no eres jugador, Rafa, ya eres el técnico. ¿Y qué crees? El técnico es el único que sí está forzado y que tenga elementos a huevo para estar previo, post y a cada rato hablando, porque eres la razón, Rafa.
10: Sí, ahí va a tener que trabajar mucho su representante y todo, y hablar con Rafa. Digo, no va a ser simpático, no va a tirar chistoretes como lo hace Vasco Aguirre, ni albures, no, porque no es su estilo. Y no se trata de que sea simpático, que cuente albures o que baile el caballo del rodeo, pero sí tiene que tener una actitud totalmente diferente, por lo menos, no como si estuviera oliendo un pedo, parece que alguien viene pedorreando delante de él, o sea, de verdad, así fastidiado. Espérense, no, si no, no están haciendo ningún favor, o sea, no sé quién le está haciendo un favor a quién, si el fútbol mexicano, Rafa, al fútbol mexicano, pero no es nada más de un solo lado.
0: Pues ahí está, le falta trabajar mucho ese tema a Rafa Márquez, es en lo que coinciden nuestros compañeros. Veamos cómo se da esta relación entre la prensa y el entrenador de la selección mexicana. Nosotros tendremos que despedirnos, no sin antes agradecerles habernos acompañado en esta edición de Reacciones. Yo soy Víctor Rodríguez, le agradezco a Óscar Camarena en los controles, la producción de Diego Alonso. ¡Vámonos! Nos escuchamos. ¡Hasta la próxima!

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9: 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Miles de jugadores han tenido la dicha de disputar el torneo más importante del fútbol. Solo 8 han podido participar en 5 ediciones diferentes y solo 4 pueden presumir ser mexicanos. La Tota Carvajal, Rafa Márquez, Andrés Guardado y Guillermo Ochoa comparten esta lista selecta con grandes nombres como Lionel Messi, Cristiano Ronaldo, Lothar Matthäus y Gianluigi Buffon como los 5 copas del torneo.
10: Jugar en 5 copas del mundo, imagínense el mérito.
9: La Tota fue el primero en toda la historia. El portero mexicano atajó en Brasil 1950, Suiza 1954, Suecia 1958, Chile 1962 y se despidió en el máximo templo del fútbol, Wembley, en 1966 en el empate sin goles ante Uruguay. El segundo en lograrlo fue Rafa Márquez, el eterno capitán que guió a la selección en cada una de las ediciones que estuvo presente. Líder desde Corea-Japón 2002, pasando por Alemania 2006, Sudáfrica 2010, Brasil 2014 y despidiéndose en Rusia 2018 como el único jugador con capitanías en 5 ediciones del torneo.
11: Gracias por todo y por tanto, capitán, Kaiser, patrón. Eres la historia que vive en nuestros días.
12: Balón peinado y gol. Ese balón se ha introducido a la portería. Gol de Rafa Márquez.
9: Francisco Guillermo Ochoa y Andrés Guardado vivieron historias similares. Ambos fueron las grandes sorpresas de Ricardo La Volpe en 2006. Ambos sufrieron en Sudáfrica 2010. Pero los dos se consolidaron como figuras importantes en Brasil, Rusia y Qatar, llegando al grado de leyendas del fútbol mexicano. 5 copas, 8 futbolistas, 4 mexicanos y una historia que siempre se contará.
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15: Muy buenas tardes, aquí el reporte vial. Intenso tránsito vehicular tendrás en Avenida Insurgentes, del Eje 3 Norte hasta El Vigilante. Similares condiciones viales tendrás en Periférico, de Viaducto Miguel Alemán a la Fuente de Petróleos. Lento avance tendrás en Avenida San Rafael Atlixco, de la Avenida Río Churubusco hasta Javier Rojo Gómez. Y finalmente favorable será tu avance en Avenida San Lorenzo, de Sabadell hasta la Avenida del Rosal. Evita cruzar calles o avenidas con corrientes de agua. Hasta aquí el reporte vial, te informa Alex Leiva.
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9: 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Suiza es constancia silenciosa. Ha disputado 12 Copas del Mundo, siempre compitiendo con orden y disciplina. Su mejor actuación, cuartos de final en 1934, 1938 y 1954. Pero más allá de eso, es un equipo que rara vez se rompe.
26: ¡Gol, gol, gol de Suiza! ¡Shaqiri!
9: Figuras como Sherdan Shaqiri han marcado su historia reciente. Suiza llega al 2026 tras una eliminatoria europea sólida. Ganó su grupo sin derrotas y una gran diferencia de goles, demostrando una vez más su regularidad.
27: Para Shaqiri, dentro del área, el remate de Shaqiri, ¡gol! Marca el segundo Suiza. La jugada, el pase en profundidad para Shaqiri.
9: No es la más mediática. Y con Murat Yakin de nuevo en el banquillo y en la cancha, Brill Embolo y Granit Xhaka buscarán otra vez llegar lejos y en torneos cortos. Eso la hace peligrosa.

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4: Hola, ¿qué tal? ¿Cómo está? Buenas tardes. Gracias por acompañarnos. Radio Lame, la fiesta del fútbol, como todos los días desde que arrancó este torneo de selecciones que se juega cada 4 años. Bueno, pues el día de hoy, diría, parafraseando a alguien que ustedes conocen muy bien, a David Medrano Félix, tintos en sangre. El equipo de España, la Furia Roja, consigue su pase a las semifinales tras ganar 2-1 al equipo de Bélgica en un partido que parecía, en cuanto a posesión y pases, muy superior al equipo de España, pero en cuanto al trámite del partido, Bélgica aguantó, de hecho consigue quizás para mucho lo impensable, que era empatar de manera tan rápida, porque después de ahí hubiera aparecido hasta goleada. Pero bien, el equipo de España consigue su pase. Dicen que lo más importante es pasar a la siguiente ronda, sufrido y todo, pero lo hace. La otra, se ve cortada la racha de partidos sin recibir gol. Señor Jonathan Sierra, ¿cómo estás? Muy, pero muy buenas tardes.
5: ¿Cómo estás, mi querido Martín Ochoa? Con el gusto de siempre de saludarte. Unai Simón, que aquí lo mencionábamos ayer, a mí me parece que no es, aunque estadísticamente sí, pero no es el mejor portero de la Copa, ¿no? Ha estado lejos porque ha tenido poca actividad, y en esa poca actividad, bueno, ha resuelto. Ayer decía don Roberto Guerrero Ayala, pues con que ataje lo atajable basta, ¿no? El día de hoy, el primer disparo que le hace de Ketelere al arco, bueno, que le hace Bélgica, que termina siendo de Ketelere, que fue un cabezazo, nada que hacer para Unai Simón, cae el empate 1-1, cuando pensábamos, Martín, que nos íbamos casi a tiempo extra, ¿no? El partido en algún episodio empezó a oler a tiempo extra, porque llegamos al minuto 80, 85 y el partido 1-1 y no se veía por dónde. Me acordé un poco, en diferentes escenarios, pero del México-Inglaterra, ¿no? Parecía que España se había quedado sin creatividad, que intentaba mucho, incluso sacan a Oyarzabal, su centro delantero. Claro. Se quedaron sin esa idea, sin esa inventiva para ir al frente y poder vulnerar el arco de Bélgica. ¿Y qué tiene que llegar? Bueno, Thibaut Courtois se lesiona, entra Zane Lammens, el portero titular del Manchester United, pero te decía antes de entrar, Martín, fue apenas su tercer partido en su vida con la selección mayor de Bélgica. ¿Qué pasó en el primer disparo que le hicieron a portería? Tiro desde 3/4 de campo, recuesta, y me parece, Martín, que es una pelota de rutina, que 10 porteros o 15 de la Liga MX se quedan con ese balón. Bueno, Lammens lo come el escenario, deja la pelota para Mikel Merino, y de esa forma lo gana el conjunto español 2-1, y tenemos ya la primer semifinal definida, ¿no? Francia contra España. A pesar de que ya le cayó gol en contra España, sigue siendo la mejor defensa de la Copa, y Francia es el mejor ataque de la Copa. En la NFL, y no quiero comparar deportes, decían que los ataques ganan partidos y claro, las defensas campeonatos. No creo que quepa esa frase en el fútbol soccer, porque me parece que el ataque de Francia es 27 veces superior a la defensa de España.
4: Y también tienes este programa y todo, ¿no? De la NFL, y también dicen que las defensivas son las que ganan también.
5: Sí, ¿no? Y la mejor defensa es la de España. Claro. Pero me parece hoy, Martín, así como decía ayer don Roberto, que los porteros atajan lo atajable, me parece que las defensas defienden lo defendible, parafraseando poquito don Roberto Guerrero Ayala. Y no sé, Martín, si coincidas, hoy no hay una defensa en el mundo que pueda contener a Francia. Porque no es uno. Volteas a ver y dices, a Argentina, pues le quitas a Messi y lo neutralizas, ¿no? Inglaterra, pues puedes quitarle a Jude Bellingham y Harry Kane y lo neutralizas. A ver, Si a Francia le quitas, y me refiero a le quitas, que le pones una marca doble o lo logras neutralizar en el partido, si le quitas a Mbappé, viene Dembélé, Martín, 8 y 5 goles en el Mundial. ¿Sí? Si los campeones goleadores de Mundiales pasados eran de 5 o 6.
6: De 6,
5: ahora tienes uno de 8 y uno de 5 en el mismo equipo, es una ataque de otro mundo. Y si le quitas estos dos goleadores, tienes a Olise, tienes a Barcolá, tienes a Désiré Doué y tienes un aparato ofensivo de miedo, ¿no? Me parece que esa frase existe, que las defensas ganan campeonatos, no sé si le alcance a España.
6: Sí, no, digo, tendrás que ponerte al frente, ¿no? Y aún así sufrió, tuvo el equipo de Bélgica, una salida también del arquero menos goleado, que si no es porque le echan la mano ahí, estuviéramos hablando del empate, entró Romelu Lukaku, ya un veterano, un tipo más como reconocimiento, lo metieron en busca de algo.
5: No es el mismo Lukaku. En todo el mundial entró de la banca y generó goles.
6: Sí, claro.
5: Le anotó a Nueva Zelanda.
6: Porque es un nuevo rol que tiene.
5: Senegal. Sí, y en 15, 20 minutos, que es para lo que le dan las piernas, ha respondido bien.
6: Sí, pero me parece que hoy el equipo de España, aquí estuvimos viendo el juego, cumple, ¿no? Cumple con la lógica. Mira, hoy por la mañana en el programa que tenemos del Super Gol, hablábamos precisamente de lo que habían sido estos enfrentamientos, y quiero encontrar, nada más para que se dé una idea, lo cual parecía poco, no improbable, pero sí poco probable, que el equipo de Bélgica le ganara. Estamos hablando de que en enfrentamientos, tomamos en cuenta que el más reciente hasta antes de este fue en el 2016. 2-0 ganó España. 2009, 5-0 ganó España. 2008, 2-1 ganó España. 2005, España ganó 2-0. 2004, España 2-0. 1995, 1-1. 1994, 4-1 le ganó España. 1990, ganó España 2-1. 1986, Bélgica avanzó, pero por la vía de los penales, oficialmente.
5: No perdió España.
6: 1-1. 1980, 2-1 ganó Bélgica a España.
5: O sea, a veces es lo que uno nos explica, cómo esas rachas. A ver, no me vas a decir que hoy le pesó a los belgas lo del 86, que es que en el 86 no pudimos ganar y aunque pasamos. Son épocas diferentes y siguen pesando esas rachas y se siguen manteniendo, ¿no?
6: Hay algo que se llama en el deporte, ¿no? Jetaturas, ¿no? Que dicen hoy. Y me parece que está muy marcada la que tiene. O sea, te nombré por lo menos 10 partidos.
5: En 40 años, Bélgica
6: una victoria
5: no
6: y un empate.
5: Y se acabó.
6: No, espérame.
5: Y la victoria fue en penales.
6: Sí.
5: Entonces fue una clasificación, pero empate con
6: solamente una victoria, entonces.
5: Y tenemos que remontarnos hasta el 70 y tantos, ¿no? Sí. Del 86 a la fecha, que son 40 años, Bélgica en 10 enfrentamientos no le ha podido ganar a la selección española. Una, como bien lo decías, jetatura importante del conjunto español. Pero, digo, estamos futureando ya y empezamos a meternos a lo que se viene a la siguiente ronda. Me parece que contra Francia va a ser totalmente diferente, ¿no? Porque hemos tenido ahí sí partidos de todo y más recientes. En este mismo 2025, por ejemplo, se enfrentaron en la UEFA Nations League. 5-4 ganó España.
6: Nada más para terminar lo que yo había mencionado. Te había dicho que en el 86 1-1, en el 80 2-1, en el 69 2-1. O sea, la mejor racha de Bélgica fue 1920, 3-1, 1968, 1-1, 1969, 2-1 gana Bélgica, y 1980, Bélgica gana 2-1. Y ponle el 80, ahí, y ponle el 86, que también empatan.
5: Sí, pero elimina a Bélgica a España.
6: Así es,
5: ¿no?
6: Pero estamos hablando de solamente esos primeros 1, 2, 3, 4, 5, 6 partidos donde Bélgica mandó. Después de ahí,
5: 40 años de España.
6: De España, total. O sea, y podrá decir que se enfrentan, pero son 40 años de dominio total de la furia roja contra esta escuadra, ¿eh?
5: Francia y España tienen un historial mucho más reciente, muchos más partidos en la época actual y muchos más partidos de eliminación directa, que es como lo que tendremos ahora. La final de la Nations League la gana España 5-4 en 2025. Un partido de 9 goles que no me sorprendería y esperaría que tengamos algo similar la próxima semana. Antes de eso, en una ronda eliminatoria de la Eurocopa de Naciones, gana Francia 2-1, dos victorias consecutivas de Francia solo por un gol, de España, perdón. Antes de eso, gana Francia en la final de la UEFA Nations League. Es decir, España y Francia, Martín, pues llevan al menos 5 o 6 años jugando finales de Euro, jugando finales de Nations League y hoy jugando semifinal de la Copa del Mundo, una rivalidad mucho más pareja, una rivalidad que tiene historia también en mundiales. 2006 gana Francia 3-1 a España y me parece que la semifinal se antoja mucho, ¿no? Por todo lo que engloba.
6: Otro dato que no es menor y que hay que mencionarlo y que ayer lo comentabas, la derrota más reciente que tiene España
5: contra Colombia, ¿no?
6: Que fue hace cuánto.
5: Lleva 36 partidos, si mal no estoy.
6: Yo aquí tengo registrado contra Escocia.
5: El de Colombia fue de manera amistoso, fue en marzo de 2024, el último oficial en marzo de 2023 contra Escocia.
6: Ok. Pues digamos que desde entonces, la cantidad de partidos que tiene sin perder España.
5: Sí.
6: Es. Vamos a ver. Espero que no se ofenda ni se moleste en el término. Es monstruosa el dominio que tiene España. O sea, me acuerdo que muchos han dicho, es que España no se ve. Pues España, después del empate, todos los ha ganado, ¿eh? Después del empate contra, arrancando el torneo contra Cabo Verde, todo lo ha ganado. Vamos a ir con
4: el señor Jerónimo Camberos Aguilar. El equipo de España, de último minuto, con error incluido, con todo lo que tiene que tener un partido de fútbol, está en semifinales. ¿Cómo estás, Jero? Buenas tardes.
7: ¿Qué tal? ¿Cómo estás, Martín? Jonah, qué gusto saludarlos. Este viernes futbolero, este viernes agradable, que la verdad sí, a diferencia del juego que vimos ayer entre Marruecos y Francia, creo que Bélgica plantó cara, creo que Bélgica le hizo un partido de tú a tú, aunque el dominio en términos totales fue para el equipo español, creo que hizo un partido más que digno. Los números, bueno, la posesión lo dice por sí solo, 55% para España, 45% para Bélgica. Hubo más remates de España, hubo más tiros al arco, sin embargo, después de el gol de España se asentó muy bien el equipo belga, después de que al 30 Fabián hace el 1-0, pues se vino encima la reacción del equipo belga y era cuestión de minutos. 11 minutos después, al 41... Keteler, que ha hecho un gran mundial, ¿no? Lo vimos contra los Estados Unidos, fue factor importante con su doblete, empata el juego para Bélgica y por lapsos del segundo gol, el partido fue dominio alterno. La diferencia, y lo comentaba yo aquí, la salida, para nadie es un secreto, de Thibaut Courtois. Este portero que al 71 sale con su lesión y que, pues, lament, se convierte en factor luego del tiro de fuera del área y que, pues, otra vez Michael Merino al 86 en una pésima atajada del arquero regalando el rebote al centro, el mismo que finiquitó al anterior encuentro, el medio de contención Michael Merino llega y con la zurda firma arriba sin problema el marcador definitivo. Situaciones curiosas, ¿no?, en este mundial. Otra vez, cuando fenece el encuentro, al 88, cae ese balde de agua fría para los Diablos Rojos, que se van, me parece, con un campeonato mundial más que digno en un escenario pletórico como era el SoFi, y que con más de 77,000 aficionados vieron el pase de la Furia Roja a las semifinales de este campeonato. Ya está lista la primer semifinal. Y vaya que nos frotamos las manos y nos lamemos la boca y los dientes de ese gran, gran encuentro que será el Francia-España, señores.
6: Sí, sin duda alguna, ya algunos titulares en algunas páginas mencionan Merino nos da revancha del 86, lo que platicábamos que fue en el 86 la última vez en un torneo de selecciones cuando el equipo de Bélgica había eliminado en penales, lo decíamos, sí. Jonah, y 40 años después se viene el desquite en una situación similar pasando, y por eso ponen a Merino como el héroe de la revancha de hace 40 años, señor Camberos.
7: ti. Eso es lo hermoso del deporte, ¿no? Que siempre te da revanchas. Y algo también que me llama la atención, Yamal, mucho caracoleo, intento de jugada individual, intento de pared, pero no está, no entra. Qué lejos está de lo que pensamos que pudiera ser un protagonismo, sí, junto a los que hoy la tienen como pues los campeones o los que hasta el momento llevan la batuta de goleo, como Haaland, como Mbappé, como Messi, y que bueno, me parece, Yamal se está quedando muy corto. Gran partido de Rodri, qué desgaste de ese muchacho ahí en el medio campo, de ida y vuelta. Lo mismo de Cucurella, que más que lateral parece un extremo, que va, que viene, que desgasta, y que con un toque tiki-tiki de la escuela española, de la escuela de hace mucho tiempo, que pueden venir entrenadores, pueden venir hombres, y ayer lo platicábamos, en el programa que en JC Medios tenemos todas las noches, y lo invitamos a verlo en las plataformas de JC Medios con el profe José Guadalupe Cruz, con el profe José Luis Real, que eso quizá es lo que le haga falta a México, que independientemente de quien llegue, que independientemente de los hombres que alineen, sea una identidad, un mismo juego, el juego que más le favorezca a los mexicanos, y me parece que hay una buena plataforma en lo que se hizo en este torneo para tomar como ese modelo de España que desde su campeonato en 2010 no ha cambiado, y vaya que causó polémica muy muy grande el que ningún jugador de Real Madrid haya sido convocado, pero fíjese usted, ahí en España lo que se busca son posiciones, son virtudes técnicas y tácticas que las aplican muy bien, independientemente de la gente que esté en el terreno de juego.
5: Oye, Jero, te saludo con gusto. Hablabas de Thibaut Courtois. Entiendo que en relación a lo que yo he visto, pues yo me acuerdo de Courtois como portero de Bélgica y se acabó. Pero lo podemos poner como el mejor portero ya en la historia del equipo belga. Jero, tú lo viste a Bélgica en el 86 y lo has visto en otros mundiales. ¿Courtois ha hecho lo suficiente para ser considerado el mejor portero en la historia de Bélgica?
7: ¿Cuál será el parámetro para ver eso? Porque en 86 llegaron una instancia más adelante.
5: Bueno, con Courtois en el arco ya Bélgica fue tercer lugar de un mundial, ¿no? En aquel de 2018, ¿no?
6: Y en aquel entonces también creo que fue tercer lugar Bélgica en 86.
7: Con un gran arquero que fue Jean-Marie Papp, y que además tenía un ángel que iluminaba en las canchas donde se paraba, pero pues, quizá los clubes por los que ha militado Courtois le den ese estatus, pero te digo, es difícil verlo, es un bastión, era uno de los jugadores más importantes del equipo belga, y lo que sí podemos decir el día de hoy, que claro,

0: los cuatro grandes, pero parecía que se descarrilaba desde antes el equipo de los Diablos Rojos. Y comentábamos que era de España, tras ese empate ante Cabo Verde, que generaba ciertas dudas. ¿Eh? Y te acuerdas que lo decíamos tanto en el programa en la mañana como aquí, pero España se va a meter, o sea, España es de los favoritos para meterse, y ya está en la antesala precisamente de la gran final.
1: Sí, está, yo creo que con todos los méritos, Francia, igual que España, me parece que los había visto sobrados, nada más cumpliendo. Desde aquel empate con Cabo Verde le metieron 4 a Arabia, le ganaron 1-0 a Uruguay en aquel partido tan polémico en Guadalajara, avanzan en 16avos de final, pues si no trotando, por lo menos con una pasmosa facilidad, goleando 3-0 a Austria, y luego, bueno, pues ya recordamos, ¿no? El 1-0 contra Portugal, repito, casualmente, también en el último suspiro del encuentro, ya en el minuto 90, y ahora este triunfo de 2-1 frente a Bélgica, que los pone en esa gran semifinal frente al equipo galo.
0: Sí, sin duda alguna. Ya está también Raimundo González en la línea, quien saludamos también para que dé su comentario, ¿no?, de lo que vivió en este partido. Se están acabando las hojas del calendario, solamente quedan 2 para mañana para conocer a los semifinalistas. Ray, ¿cómo estás? Buenas tardes.
2: Hola, Matrín, ¿cómo estás? Jerochi, Jonah. No, yo la verdad, prendido cuando mi Jerochi dijo, nos vamos a lamer la boca y los dientes. Dije, nomás faltaron los bigotes.
0: ¡Ah, caray!
1: ¡Wow! Ya no hay bigote, Raimundo. Ya se acabó,
2: no,
1: ya
2: pero,
1: el bigote.
2: Güey, pero el dicho se dice así, no me está para lamerse los bigotes, ¿no? Sí. Algo así.
1: No, el dicho, me parece, viene de los gatitos, de los meninos, que se lamen siempre los... ¡Ya! ¡Ándale! Ya salió el gatito. Que sí, cuando ven un alimento, o ven un ratoncito, ven la lechita, que empiezan a lamer sus bigotitos. Sí, pero no, bueno, en este caso nosotros nos lamemos la boca, ni los dientes, ¿no? Que también se pueden lamer de ese gran, gran semifinal el próximo martes, donde galos y españoles dirimirán el pase a la final, evidentemente, ¿no? No sé para ustedes, aunque favorito, así lo dice en caliente, si no me corriges, Jonathan, Francia, me parece que es un juego de pronóstico reservado.
3: Sí, es favorito Francia, pero por primera vez en todo el mundial paga positivo, más 122 el triunfo francés, más 230 el triunfo español. Sí, favorito Francia, pero no lo ponen como trámite en las casas de apuestas.
2: Oye, nada más que España tenga claro, ¿no? Tenga muy claro que el rival que enfrentó este día va a ser totalmente diferente. O sea, acá va a tener a Mbappé como centro delantero y no va a tener a la gente de Bélgica, ¿no? Que falló como Lukaku. Que nos queda de ver. Bélgica es como Portugal, ¿verdad? Cada mundial dicen, no, ahora sí. Y terminan echados. Sí,
1: el tema de Lukaku, digo, finalmente en el juego contra Estados Unidos, tanto él como Kevin De Bruyne se quedaron a la banca, el equipo se vio muy bien. Ahora me parece que el mejor jugador de Bélgica junto a Courtois es De Keller, y que pues se va, ¿no? Con, me parece, y repito, un mundial más que digno para esta selección belga.
0: Oye, digo, a lo que dice Ray, que no se nos olvide que no es cosa menor, es el actual campeón precisamente de la Euro, el equipo de España, o sea, tampoco...
1: Y le ganó a Francia en la final, ¿no?
0: Sí, tampoco Francia va a tener un flan, ¿no? Porque se conocen muy bien y es subcampeón de la famosa National League también, el equipo ibérico, o sea, como dice Esquero, o como dice el dicho, ¿no? En los ranchos, algo trae el agua cuando la bendice, ¿no? Y es lo hecho. Un campeón va a estar en la gran final y eso le pone un sabor especial. Francia ya fue campeón del mundo, España ya fue campeón también. Entonces uno de los dos estará en el partido grande. Acá del otro lado quedan 2 que han levantado el trofeo, tanto Inglaterra como la selección de Argentina. Entonces por ahí puede darse un duelo de campeones.
3: En las últimas competencias que ha jugado España, hablando del fútbol europeo, 2020, tercer lugar en la Eurocopa. 2024, campeón de la Eurocopa. Las últimas 2 euros llegó a las semifinales, una la ganó y fue campeón. Liga de Naciones, 2021 y 2025, subcampeón.

0: 2023 campeón, es decir, de las últimas 5 finales posibles que ha habido en torneos de selecciones en Europa, en 4 ha estado España y en la única final que no estuvo perdió la semifinal.
1: A nombre de todo el equipo, gracias, Jonathan. Sí, señor. Martín Ochoa Magaña. Pero ya nos vamos. Gracias. A nombre de todo el equipo, su servidor, Jerónimo Camberos, agradece el favor de su atención. Y nos vamos.
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0: 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México tiene una eterna obsesión con los cuartos de final. Aquel quinto partido que solo ha podido lograr en casa y que se mantiene como una de las grandes alegrías en la historia del fútbol mexicano. ¡México! ¡México! ¡México! Era 1986 y la selección mexicana sería anfitriona de la Copa del Mundo por segunda ocasión. El equipo tricolor llegaba con la ilusión de hacer su mejor actuación histórica ante su gente, pero un error administrativo evitó que pudieran llegar hasta semifinales.
1: Muy buenos días, les damos la más cordial bienvenida a este magno sorteo de integración de grupos de las diversas selecciones nacionales que disputarán el 13º Campeonato Mundial de Fútbol México 86.
0: El calendario era claro. El equipo de Bora Milutinovic se enfrentaría a Paraguay, Irak y Bélgica en la fase de grupos. La FIFA y la Federación Mexicana no veían a la selección como la favorita en el grupo y tras el antecedente de México 70, donde quedaron en segundo lugar del sector, el máximo organismo del fútbol ordenó la llave para que México avanzara en segundo lugar y todos sus partidos los jugara en el Estadio Azteca. Grave error por parte de la FIFA. México avanzó en primer lugar con 2 victorias y 1 empate. La ilusión mexicana estaba a tope. Los octavos de final llegaron y México recibió en el Estadio Azteca, Bulgaria. 114.000 almas alentaban al equipo mexicano en su gran fortaleza y no decepcionaron. Victoria para el Tri 2-0. Por primera vez en la historia, la selección jugaría 5 partidos en un mundial. Alemania era su siguiente prueba. Y es aquí donde la poca confianza en México terminó jugando en contra. La selección tuvo que viajar a Monterrey para el partido más importante de su historia, alejarse del Estadio Azteca, su fortaleza, y donde hasta ese momento no había perdido un solo partido oficial. El equipo de Bora no se achicó. Le jugó de tú a tú a los alemanes en el Volcán, pero no fue suficiente. 0-0 durante el tiempo regular y el tiempo extra. 4-1 en los penales.
2: Se acabó. Alemania ganó. Alemania está en semifinales. En penaltis, Alemania dobla a México.
0: México estaba eliminado del Mundial. Aquella tarde será recordada como la única vez en la selección mexicana que llegó al quinto partido y estuvo a una tanda de penales de ser semifinalista del torneo más importante del planeta.
3: ¡No puede ser!
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4: Vamos con la información. La Comisión Federal para la Protección contra Riesgos Sanitarios dio a conocer que el 98.3% de las playas mexicanas son aptas para uso recreativo durante las vacaciones de verano. De las 289 playas monitoreadas, 284 cumplieron con los estándares sanitarios. La Confederación de Cámaras Nacionales de Comercio, Servicios y Turismo señaló que 3 de cada 10 mujeres con empleo en México son emprendedoras. Agregó que el acceso a la capacitación y la digitalización siguen siendo sus principales desafíos, en un sector donde las mujeres ya lideran el 37% de las micro, pequeñas y medianas empresas del país. Personal de la Secretaría de Gestión Integral de Riesgos y Protección Civil de la Ciudad de México atiende un nuevo socavón registrado en el Deportivo Gertrudis Sánchez en la Alcaldía Gustavo A. Madero, provocado por una fuga en el drenaje. Hace 3 años, un hundimiento similar destruyó un gimnasio en la misma zona. De nuestro almanaque, Francia disputa su participación número 17 en una Copa del Mundo y busca un nuevo título. Además, el país cuenta con más de 600 tipos de queso, un símbolo de su riqueza gastronómica y cultural. Para Noticentro informa Melissa Mendoza.
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8: Futbolera. Qué gusto saludarles, amigos de la Octava Sports. Aquí estamos en Inglewood, en California, donde hoy España avanza a la siguiente ronda, pero dejando muchas dudas, ¿eh? Hoy un partido muy trabado, muy apático. No fue mejor que Bélgica. Y les digo una cosa, si realmente España busca trascender en semifinales, no creo que les alcance con esto que han mostrado a lo largo de la Copa del Mundo, como hoy frente a Bélgica, la próxima semana en Dallas frente a Francia. No, no le va a alcanzar. Seguimos esperando que detone Lamine Yamal, que sea ese jugador realmente un revulsivo, un diferencial, porque no lo ha sido. Más preocupado Lamine Yamal por el corte de pelo, que si me lo corta un mexicano que vive en Dallas, por las bolsas, por los pantalones o shorts extendidos Gucci, por sus pantalonetas, por sus playeras, que el propio Mundial. Hoy España avanza, pero queda de ver las caras de españoles y no españoles. Aquí, miren, hoy aquí en Inglaterra nos encontramos a españoles de México, de Bangladesh, de Asia, de Corea, pero a pocos españoles realmente nativos de la península ibérica, ¿eh? Me llama mucho la atención, un ambiente muy frío, no suele ser cuando España juega en la Cartuja, cuando juega en estadios en España, no lo fue. Y hoy Luis de la Fuente tiene un gran reto, el que va a buscar realmente si con este fútbol le alcanza para avanzar a la final la próxima semana en Dallas. Yo no lo veo, ¿eh? Hoy España, al avanzar y enfrentarse a Francia, es víctima. Es víctima. ¿Speak Spanish?
9: No.
8: No habla español. Ya ven, ahí les digo. O sea, son gente que trae la playera de España, pero que no hablan español. Entonces no tienen, como dirían en España, ni la puñetera idea de lo que es el fútbol español. No, me tocó ver asiáticos, así como pasa con el fenómeno Messi, ojo al dato, ¿eh? Ahí viene el fenómeno Lamine Yamal, asiáticos, africanos, latinos, que apoyan a España por Lamine Yamal, pero hoy Lamine Yamal es un jugador de medio pelo, no es diferencial, y si realmente España busca llegar a la final, tendrá que Luis de la Fuente concentrar el buscar que Lamine Yamal se deje de todas las poses, de que busque la cámara, porque como hay pantallas gigantes en todos los estadios de Estados Unidos y en España no, tiene una toma y se ve hacia arriba. Ojalá que Luis de la Fuente en estos días que tendrá...
10: ¡Miquel Merino!
8: ¿Speak Spanish? No, a ver, vente. No, ya ven, ahí está. Nadie habla español, entonces, ¿por qué coños apoyan a España? No lo entiendo. No, a ver, no, a ver, ¿tú eres español? A ver, vente.
11: Ya de España.
8: No hay españoles acá, no tienen plata para venir acá, la verdad.
11: ¿Cómo que no?
8: Son mexicanos, son peruanos, asiáticos, peruanos, colombianos. El fenómeno de Messi, ahora con España, ¿no? Claro. Por Lamine Yamal,
11: claro. Lamine Yamal, el Barcelona. Bueno, en Perú teníamos al Cholo Sotil que jugó en el Barcelona.
8: En el Barcelona en los 70, ¿no? Hugo Sotil.
11: Con Johan Cruyff, claro.
8: Claro. Pero bueno, ahí está. Gracias, hermano. A ver, vengan. Yo busco un español de España. Español de España. A ver, venga, tío. A ver, te puedo... Voy a alzar el DNI, ¿lo traes? No, falla. ¿De dónde eres?
12: Soy de Alicante.
8: De Alicante. Hoy el fenómeno de España es muy similar al fenómeno de Argentina, porque hay de Bangladesh, de Asia, Colombia, Perú, México.
9: Ah, dices la afición.
8: La afición.
9: Ah, sí, sí, buenísimo. Cuanto más ánimo en España, mejor.
8: Oye, con esto que mostró, a ver, siendo realistas, hoy España con muy poco, ¿eh?
9: Bueno, ha jugado bien, yo creo. Lo que pasa es que ha tenido dificultades porque Bélgica se ha metido muy atrás y costaba mover la pelota, pero bueno, se jugaban mucho, ¿no? Las semifinales. Para España es muy importante porque...
8: ¿Alcanza España con esto que ha mostrado en el Mundial para vencer a Francia?
9: Yo creo que es otro partido diferente. Francia va a ser la favorita y yo creo que España va a salir más relajada y con menos presión, y yo creo que eso va a ayudar mucho.
8: ¿Lamine Yamal nos ha quedado de ver?
9: Yo creo que sí. El próximo partido vamos a ver más de Lamine.
8: ¿Está más preocupado por el corte de pelo y se usa shorts Gucci y tal?
9: Yo creo que está un poco estresado porque ve que los otros cracks están marcando goles y saliendo en los periódicos y él no, pero él tiene que centrarse en España y ya está. Me tengo que ir, ¿vale?
8: Venga, venga, felicidades. Ahí está, amigos. Voy a bajar mi cámara, gracias. Amigos de la Octava Sports, con esto, con mi opinión y las opiniones de españoles y no españoles, arrancamos el show.
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10: A las 6. Bienvenidos, amigos.
12: Bueno, pues ahí se complicó la señal.
13: No, una vez más, no le echo crédito a Pocayo.
12: Tratando de magnificar su saludo, el cual hoy quedó en ridículo porque pues no tiene buen internet. Doctor, su editorial, yo sé
13: ¿te
12: que
13: gustó?
12: De Cuba, me gustó, sí, me agradó porque es una pregunta que creo que todos nos hacemos en esta Copa del Mundo, porque entiendo que se ha globalizado mucho el fenómeno de algunas selecciones que se han vuelto parte de la conversación, y la de Argentina a mí me tocó también en los partidos que cuando estaba allá.
13: Claro.
12: De repente veía argentinos que no eran de ese país, ¿no? Veía yo...
13: ¿Te cuesta mucho? Es un choque emocional para nosotros, ¿no, Tocayo?
12: Sí, porque al final, mira, yo creo que al final es muy respetable porque es gente que paga un boleto y va a la fiesta. Pero muchos de ellos no saben ver el fútbol, ¿no? No lo saben analizar, sino que pues todos los
13: días
12: apoyan. Y está bien, no es culpa de nadie. Y hoy lo de España, cuando ya vemos a Enrique Veas, que nada más medio lo escuchábamos sus gritos, pues también forma parte de este asunto, una España que hoy me parece que deja dudas y se ve que no es el favorito para la llave con distancia, ¿eh?
10: Ahí me escuchan, compañeros.
13: Ahí nos escuchamos bien.
10: La verdad es que lo que se está viviendo en Ocean Drive, una auténtica fiesta noruega y vikinga, Luis Enrique, Miguel Ángel, Luis Castillo, que le vamos a entrar con mucho gusto al tema que has puesto en la editorial, doctor, porque me gusta, nada más que la verdad es que el tema que hoy están los noruegos disfrutando esta fiesta, a la que a lo mejor ellos no se consideraban invitados en el grupo de los 8 más importantes de este mundial, hoy han hecho chiquitos a los ingleses. He platicado con varios ingleses que también iban a estar acá en South Beach, en Ocean Drive, pero ha sido canta ya la invasión de los vikingos y de los noruegos, que mejor han optado por hacerse a un lado. Mejor han optado porque aunque les han puesto el AU de los Beatles...
12: ¿Pero cuántos de esos
10: han optado en hacerse a un lado? No, lo que decía Luis de que no hay españoles de España, aquí les puedo decir, están los noruegos de Noruega.
13: Ándale.
10: Les han puesto sus canciones. A ver, ¿quién va a apoyar a los noruegos sobre los ingleses a nivel mundial? Nah. Pero lo que está pasando acá en South Beach, en Ocean Drive, es la verdad para que agarremos a los vikingos como el nuevo tótem del fútbol, es para ponerse la piel china, para agarrar a Haaland como el nuevo dios vikingo del fútbol. Señor Odín, estoy listo para las guerras del Nivelungo.
12: Sí.
10: ¿Cómo nos gana? Señor Odín, estoy listo para ir a esta batalla con usted, Odín.
14: Si hubiera estado ayer en Boston con los franceses, habría dicho lo mismo de Mbappé. Si hubiera estado hoy en Los Ángeles con los españoles, habría dicho lo mismo.
12: Es que hoy veas es Vestergaard. Ayer era Beasté con los franceses. O sea, se va cambiando de apellido y se cambia de camiseta como le conviene. Entonces, hoy es echarle flores, que no es de meditar a los dovegos.
10: ¡Arriba,
12: pero tampoco es que le echen miedo a los ingleses, tocayo!
15: No.
12: A ti te encanta remar y no como el juego. Ya se cansó de brincar, bien.
10: Qué pinche calor, tocayo, está con madre, güey, está con madre, güey, dirán los regios. Por cierto, perdí al regio, le doró. Mira, aquí está de verdad, felices los noruegos, ¿eh? Felices.
12: Entrevístales.
10: Es que no pueden escucharlo. Pero si gustas te los paso. Porque no vas a escuchar.
12: ¿Tú estás ahí? ¿Yo qué? ¿Tú estás ahí?
10: How do you feel, my friend?
15: This is amazing. I'm so happy to be here.
10: Está feliz de estar acá.
12: Pregúntale si Haaland es el nuevo Cristiano.
15: Just booked the flight just to be here in the quarterfinals when we won the 28th. That was so amazing. Yeah. Just, there's a crazy feeling just being here. I'm so happy.
10: Haaland is the best player of the world.
15: He's one of the best players, yeah. And he's amazing for our team. So we're just happy to have him. Yeah.
10: Y está, mira, lo reconoce Luis Enrique, lo reconoce.
14: Es increíble que un noruego...
10: ¡Bendito fútbol! ¡Bendito Noruega!
14: Le tenga que poner la congruencia que no tiene Enrique, vea. Le dijo, es uno de los mejores, no es el mejor. Pues no es el mejor, Es increíble.
12: Ahora, este fenómeno que estamos...
14: Tú le dijiste que si era el mejor. Tú le preguntaste que si era el mejor y él dijo
10: que es uno de los mejores.
14: Por eso. Y tú hace rato acabas de decir que es el mejor, que hay que adoptarlo y que
10: es un androide. Es un androide.
12: Ahora, este fenómeno.
10: No hay delantero. No hay delanteros como Haaland. En el mundo.
12: Ahora, nada más para recapitular. Yo creo ahorita le vamos a entrar, me imagino, al España el partido, ¿no? El que ahora. Pero nada más para recapitular. El tema de Noruega llegó a ser dos veces el segundo mejor equipo del mundo según el ranking en los 90s. Recordemos que vivió una época gloriosa y esta fiesta, ese jolgorio, porque Noruega tenía 26 años de no calificar una Copa del Mundo. 26. Y parecía que iba a seguir en esta inercia. Y hoy con jugadores que como Odegaard, por ejemplo, el caso obviamente de Haaland, que es el que lleva la bandera, pero tiene un equipo muy competitivo, pero sufrió en un grupo que compartió con Moldavia, con Italia, Estonia, fueron una clasificación bastante ruda, a los italianos los goleó en casa, por ejemplo, y de visita sufrió, pero para entender lo que es este fenómeno noruego, 26 años después, pero una Noruega que volaba en esos 90s.
10: Ahora, si quieren ya puedo hablar de lo de España, no pasa nada. Digo, aquí silencio, amigos de la radio, silencio, tranquilos, con calma.
14: ¿Me explica por qué?
12: Sí.
10: Pues están en estos momentos dando sus consagraciones a Odín.
12: ¿Siani?
10: En estos momentos, no. Estamos como un Iva Uya, que creo que significa Viva Noruega. Esperen. Estamos. Otra vez. Vuelven a gritar.
12: En realidad lo que significa es... Saquen al de la radio que está atrás gritando. Eso significa.
10: Están conectándose con el niño. Están viendo que sus dioses ahora. Están conectando. ¿Qué momento? ¿Qué le estamos viviendo aquí?
12: Bien, perfecto, gracias. La producción por fin, ¿no? Había que obviarlo, pero bueno. ¿Podemos hablar de España ya, doctor, o no?
13: Vamos a darle, ¿no?
12: Bueno, Charlie, ¿qué te pareció la roja? ¿Convence o no convence?
14: No, claramente se queda corta para tener una calificación superlativa como Francia, como quizás Argentina, porque Argentina tampoco ha convencido. Quizás Inglaterra, que son los cuatro, me parece que van a terminar siendo los semifinalistas. Pero sí, de esos cuatro favoritos, el que ya está instalado ahí en semifinales, pues sí, sí queda de ver todavía Francia. No aparece Lamine Yamal, claro. Tiene destellos, pero le hace falta. Y no tiene la pegada de un equipo que es protagonista o que es más bien favorito para ser campeón del
13: mundo.
14: Muy
13: flat, ¿no? España.
14: Sí, o sea, la verdad es que el gol que se encuentra a Bélgica, pues es así como cuando estaba dominando España, le hace falta un 9 matón, o sea, otra vez tiene que ser Merino el que venga a sacar claro. Las castañas del fuego.
12: Ni Oyarzabal.
13: Oyarzabal,
14: sí.
13: Y lo de la misma llamada, a mí me gustaría escuchar su opinión. Le ha pesado este mundial, ¿no? O sea, más protagonista que porque si su hermano saca la lengua, que porque si ya se cortó el cabello con un peluquero mexicano, que si por si usa bermudas Gucci o Louis Vuitton y los tenis, pero en la cancha cero o nada, la niña mal, ¿eh?
14: Hay que recordar que inició lesionado, ¿no? Que de hecho no fue a jugar aquel amistoso contra Perú a Puebla porque estaba lesionado. Y después no lo termina poniendo de la fuente como titular. Va de menos a más, pero la verdad es que todavía no aparece.
16: Te lo juro que ya no estaba sentado, venía a la luz. Es que me escucho todos los vecinos que estábamos sentados. Hay una persona con un megáfono y entonces empezaba todo sentado. Y nos hizo sentar a todos, y ahí viene AU. Pero me voy a quedar callado nada más para estar aquí con ustedes, que en el momento que también venga el AU, poderos proporcionar en vivo para todos ustedes. Pero que siga el debate, nada más era un. Ya estaban todos sentados. Pero bueno, discúlpenme. Aquí voy a quedar con el silencio.
14: ¿Por qué no graba un color, Enrique Bea, si ya lo metemos como cápsula durante el programa?
13: Exacto, porque sí, el ruido revienta, no, para la radio no es nada auditivo, no se te escucha.
14: Sí,
13: ahorita nos va a hablar de algunos aspectos y mándalos grabados.
14: Ahorita nos va a platicar qué comió y no estoy seguro de que sea lo más adecuado para radio, pero venga. Mejor grábalo para subirlo a tus canales.
16: Sigamos, ya estoy en mi fórmula, escuchándolos.
12: Ahora el gol de España hacía pensar que iba a encaminar otra vez de manera tranquila, y Bélgica, que no había hecho una versión de Bélgica también pobre, ¿eh? Y me parece que esta generación de Bélgica que en 2014 ilusionó, hoy cierra su ciclo, porque muchos de ellos no van a regresar. El caso, por ejemplo, de Broin, tuvo Courtois, que tiene 34 años, creo. Podría todavía llegar en 2030 con 38, puede ser, aunque sale.
14: Mira, lesión, finales,
12: lo están golpeando.
13: Oye, qué casualidad que selecciona Thibaut Courtois, ¿eh? Sí, y entra el portero de Manchester United. Justo. Y un error claro. No, ya que estamos, si Argentina lo ayuda y tal, o sea, tendrían que investigar en España Thibaut Courtois. ¿Qué pasó allí?
14: No, él
13: con
14: dice
13: su
14: que
13: lesión.
14: Él dice que sintió algo, ¿no? O sea, que fue ahí ese tema. Y por ahí también dice, deja tirada el tema, ¿no? Es muy probable que si la Federación de Fútbol se enoja conmigo, pues este fue mi último partido. Oiga, como seleccionado belga.
13: Está candente, en la Federación belga está candente esa situación del por qué, ¿quién pidió el cambio? ¿Él o Rudy García? Lo sacó para que viniera este arquero del Manchester United.
12: En teoría,
13: un error que le puso la eliminación.
12: En teoría habría sido. Yo quiero preguntarles una cosa.
14: Y además, perdón, Luis Enrique, nada más para abonarle el tema Courtois, viene de este problema en el vestidor que terminó haciendo las paces con De Bruyne ahí, como de bueno, vamos a hacerlo por la selección. Pero pues sigue roto el vestidor. Y
12: por el tema de la novia.
14: Por todo eso,
13: exactamente,
14: listo
13: de punto.
14: Entonces ahí está.
12: Pero no que ya habían subsanado, porque recordemos que Thibaut Courtois le bajó la novia a Kevin De Bruyne. De hecho, ya la novia no anda ni con Courtois ni con él, porque ya cada quien tiene su pareja, tiene hijos. Yo sé que la traición es la traición y no queda ahí quizás subsanado, ¿no? Está como la piel muy sensible, entiendo. Pero pues no que ya habían cortado. Yo quiero preguntarles algo rápido. ¿Es este el mundial que más duda sobre la legitimidad deportiva tiene? Porque por todos lados saltan que si la FIFA ayuda, que si el arbitraje, que sea, o sea, el que sea campeón va a ser el que más dudas tenga, si es Argentina, ni digamos.
13: El único que no ha tenido esas dudas es Francia.
12: Hasta ahora. El penal que le marca de Mbappé.
14: Ayer,
12: y el penal de Mbappé.
14: Sí, sí, ayer lo están matando. Sí, estoy de acuerdo.
12: Inventadísimo, ¿eh?
13: Pero son errores, esos son humanos, no son tan tendenciosos como los que se han dado con Argentina.
12: Pero
13: ¿por
12: qué
13: por ejemplo,
12: hay tanta
13: ¿no?
12: duda cuando ocurre algo como que si alguien moviera la cuna, como que si alguien estuviera ahí?
14: ¿Cuándo son humanos y cuándo son errores influenciados? ¿Cuándo es contra Argentina?
13: A ver, tú,
14: o a favor de Argentina.
13: Del VAR, claro.
14: No, pero no se vale eso. O sea, ¿por qué unos sí y los otros no?
12: Es que yo creo que habría que ampliar, o sea, habría que salirse un poquito de la burbuja nada más de Argentina, que tiene muchos argumentos, entiendo, pero hay varias situaciones.
17: Pero ahí tocayo, es uno de los puntos fundamentales. O sea, hoy me ponía en el red social Lalo Bricio. Oye, lo que pasa es que viene la jugada y no se puede marcar penal porque viene establecida de un compañero. Tú ves la jugada con lupa y todo y al final es un penal que tiene oportunidad de ser marcada. O sea, hoy hay realmente brindar un poco a España. O sea, han apoyado a España. O sea, el arbitraje ha apoyado para que se den las semifinales señaladas que estaban presupuestadas. Francia, España, Inglaterra contra la selección de Argentina. Esa es la realidad. O sea, claro que cargan el tema de los partidos, ¿no? Juegos muy cerrados, muy apretados. Cuando el juego estaba 1-1, viene esta decisión, ¿no? Viene la famosa frase de, y si hubiera sido al revés, o sea, si esa jugada hubiera sido de Bélgica, marcan penal. Le marcan penal a España, ¿sabes? Ese es claro y es evidente, ¿no? A mí un poquito más para hablar de este tema, yo sí estoy muy decepcionado de España. España ha sido, la verdad, una decepción absoluta. Llega a semifinales en segunda ocasión en su historia y bien, la selección de España, pero la verdad es un fútbol muy, muy rocoso, muy poco visto, ¿no? O sea, alguien nos ha hecho creer que esta España es la del 2010 y que viene un tiki-taka.
12: Es la campeona de la Euro.
17: Traen un estilo. Pero también en la Euro traen una metida, una polémica gigantesca. Le robaron a la selección de
12: Argentina. Pero esto es lo que voy. Es que
17: su partido más virtuoso fue aquel. Su partido más virtuoso fue aquel que se vivió justamente contra la selección de Francia, en un muy buen partido. Que por fin definen a Lamine Yamal. Pero la realidad es que España es un equipo muy poquitel, ¿no? Es un equipo que no puede estar en la misma conversación de los grandes. Y hoy una vez más, por tanto criollo y por tanto peninsular que hay en nuestro país, nos hacen creer que está ahí la selección de España. Y
12: no,
17: es
12: yo creo, no, ya lo llevaste a otro lado.
17: No es cierto, no es cierto. O sea, España en su... Hay que decir que España, España ha ensuciado al fútbol, Charlie.
14: No digas tonterías.
17: Ha ensuciado al fútbol España.
14: De entrada le tendrías que ofrecer una disculpa a Miguel Ángel Luis Castillo, que fue el único que dijo que esta España estaba sobrevalorada, que era una España que todo el mundo veía para arriba, pero que era del montón. Hoy termina teniendo la razón, que bueno, está en semifinales, ¿no? Digo, también eso es lo que pueda significar eso, está en semifinales. Pero eso de mezclarlo ya con un tema social, político, geográfico de los españoles de Cholula, ya no tiene que ver eso, ¿no? O sea, nadie vende
13: hoy,
14: la selección de España. Sí.
13: El fenómeno Lamine Yamal, tenemos que entenderlo, y España está alcanzando de Messi, ¿eh? O sea, hoy hay muchos asiáticos, mucha gente que vimos, o sea, el fenómeno que vimos en Qatar, hoy yo lo palpé con Lamine Yamal. Es un chavito de 18 años que la gente lo sigue. ¿Qué está en la editorial? No hablan español. Mucha gente no habla español y apoya a Lamine Yamal y a la selección española. ¿Qué quiere decir que la mercadotecnia, con lo que significa Lamine Yamal para el fútbol, ¿no? Que un árabe haya llegado a España y esté conquistando les motiva mucho.
14: Pero está fundamentado en algo, doctor. O sea, entiendo lo que dices de la mercadotecnia, del FIFA 26, ayudó mucho a que los chavitos que juegan videojuegos se engancharan con él, etcétera. Pero Lamine ha tenido muchos destellos en el Barcelona, sobre todo en el Barcelona, y hay que recordar que llegó lesionado también al Mundial. También hay que ponerla, ¿no? O sea, no jugó al arranque de esta Copa del Mundo para España. Le ha costado regresar. O sea,
12: también Nico Williams no había jugado, por ejemplo.
14: Lo mismo.
13: Sí, yo creo... Mira que me decían algunos colegas españoles que le está pesando el que las grandes figuras, Mbappé, hoy Erling Haaland, Messi... brillado más que él esperaba que era su mundial, pero está muy chavito.
12: Es a lo que voy. Creo que Lamine Yamal obviamente tiene una exigencia propia y quiere levantar la mano. pero hoy también debe de comprender que la edad, el momento en el que está y sobre todo venir de, saliendo de una lesión, como lo decía Charlie, no se debe también de sobreexigir. Su selección finalmente está en semifinales y me parece que cuando él agarra la pelota quiere hacer siempre una de más, quiere ser él la jugada,
13: el saco.
12: No toca, de pronto parecía que tiene a Oyarzabal, lo tiene, hombre, hoy Pedri no jugó, ¿no?
13: A Olmo para tocarla atrás y prefiere profundizar, ¿no?
12: Ahí me parece que es donde se ve que está sobreestimulado Lamine Yamal y que está tratando de forzarla, de decir, yo quiero mañana ser la tapa de los periódicos, el que aparezca en los diarios electrónicos, el que esté en las redes sociales, porque me están opacando y no sabe y no entiende en dónde está parado.
14: Oye, si tienes un punto importante, siento que hay que hacerle caso a Enrique porque no sé si se va a perder ahí en su
12: que se lo lleven los noruegos,
14: noruego, o que se dedique a grabar y que luego lo pasemos en estas plataformas para que vean.
12: Que se lo lleven.
17: No, ¿cómo lo escuchan? Están a punto de que estamos escuchándolos, de tranquilos, ¿no?
12: Es que revienta.
17: Si se llega, yo estoy silenciando. Tengo silenciado esto, nada más, tranquilos. Otra que venga el AU, nos trabajamos contigo. Puedes seguir el comentario, no pasa nada.
14: Ahí está ya, mira. Escucha, escuchen. AU. Mira, escucha. Ahí va. Espera. Ahí va. Todo lo que se escuche uno para que valga la pena todo el esfuerzo que está haciendo de remar ahí en medio de dos noruegos, entre tanta gente. Que el profe veas por lo menos valga la pena.
12: Ahora, nada más para rematar, creo que Haaland ha potenciado su penetración en el mundo, ¿eh? O sea, obviamente por lo que ha hecho Noruega, pero hoy Haaland se ubica ahí, ¿eh? O sea, quizá no lo habíamos visto demasiado, igual pensábamos que podía trascender, pero el nivel que ha alcanzado de penetración hoy con todo este mame en redes sociales y lo que ha demostrado y el perfil, la personalidad y el carisma que tiene Haaland, hoy lo tienen ahí arriba, ¿eh? Lo va a dejar muy bien sembrado el Mundial, independientemente de lo que pase con Inglaterra.
14: Sí, hace 72 años que el Mundial no tenía a 4 jugadores con 6 goles o más. O sea, lo de Haaland, hay que meter a Harry Kane, lo de Kylian Mbappé, y finalmente lo de Messi, hace 4 años que no tenía,
17: vamos,
14: hace 72
17: ahora, sí,
14: años.
17: Compañeros, perdón, Charlie.
14: Sí. Haz tu programa.
12: Ahí está. Se escucha el Rossi, se escucha. Va de más lento a más rápido. Próximamente en Xochimilco se va a estar. Acapulco, Lanchero, préndansela. Ahí está, valió la pena. Bien, Tocayo, bien. Muy bien, valió la pena.
14: Listo, ya cobró Enrique Vea.
12: Córtenlo, ya tuvo sus 5 segundos de fama. Muy bien. Decían entonces...
14: ¿Sabes qué? Yo también escogí un terrible lugar. Estoy en la zona de la alberca del hotel donde me estoy quedando aquí y se escucha toda la música.
13: ¿En Boston?
14: No, ya estoy en Miami. Voy mañana al Inglaterra, a Noruega pero vengo llegando y me subí para hacer la conexión para el programa, pero pues acá está la fiesta en el hotel, ¿no? Entonces creo que se escucha todo.
12: Yo sé que ya debo de superarlo, pero imagínense lo que hubiera sido este mame de Haaland con México.
13: Contra México. Hubiera sido espectacular, ¿no? Estaríamos todos ahí, ¿no?
12: Sí. Pero bueno, ¿dónde tiene que mejorar España?
13: Tiene que buscar un mejor entrenador. O sea, dirige a un técnico de baby fútbol.
12: Pero ya está en el Mundial, doctor. ¿Qué tiene que hacer?
13: No le va a dar más.
12: ¿Cómo va a derrotar? ¿Cómo va a derrotar o cómo va a intentar derrotar a Francia?
13: No tiene cómo, te lo digo así, no tiene cómo. Francia es una potencia.
12: Tienes al tío Jerry al lado, te va a bajar, te va a dejar, te va a aventar.
13: Sí, ahí está, mira.
12: ¿Dónde es así de España?
14: Está feliz.
13: No,
14: yo soy español.
13: Está preocupado por todo el ganó, pero no jugó bien España, ¿eh? O sea, esa es la realidad. O hoy pasa, y en verdad, así como la mano de Dios, lo de Courtois, tenemos en 30 años, encontraremos la respuesta de qué pasó para que Thibaut Courtois haya salido del campo, la verdad, la verdad. Ojalá se esclarezca, porque la prensa y los aficionados de Bélgica están muy molestos porque hay un misterio detrás de su cambio.
14: Pues ojalá haya sido... y no ayudan sus declaraciones, no ayuda todo el misterio que no se explique qué es lo que está pasando realmente.
12: Pues a mí lo que me preocupa, compañeros, es que la credibilidad del fútbol después de la Copa del Mundo va a estar cañona. Una credibilidad que empezó con aquella patada de Lionel Messi ante Argelia, donde tuvo que haber sido expulsado. Y estoy tratando de recordar las más emblemáticas, en que hubieron otras. La tarjeta roja que le quitan a Balogun porque lo pidió Donald Trump. Entre varias situaciones más que se fueron dando. A mí me preocupa qué tan limpia va a salir esta Copa del Mundo y el campeón en turno.
13: Ahora, Tocayo, tú viviste con la selección de Argentina. Me parece que son los que realmente le ponen la pasión a esto, ¿eh?
11: Los más tramposos.
13: No.
12: Yo creo...
14: Ah, bueno, y los mexicanos.
13: Me decepcionó, ¿eh?
14: No, los mexicanos.
13: En los españoles me decepcionó. El argentino le pone una pasión, una festividad a lo que es el fútbol antes, durante y después, ¿eh? Hoy el español me decepcionó.
14: ¿Sabes quién otro? El marroquí. Muchos marroquíes que sí se prendieron y que sobre todo adoptaron al pueblo mexicano después de lo que pasó en Monterrey contra Países Bajos, en donde pues el mexicano y el marroquí se unieron en un no era penal. Y Marruecos, hermano, ya eres mexicano. Esa parte me gustó mucho, ellos muy festivos. Dentro de todos los aficionados que nos tocó ver, muy festivos ellos.
12: Sí, hay aficiones que levantaron la mano. Y la de Argentina, doctor, yo entiendo que tienen esta pasión y para ellos se le hace heroico el hecho de vender la casa, de hipotecar su futuro 5 o 6 años para apoyar a la selección. Para ellos es heroico, para ellos incluso pareciera que es un acto cultural ya emergente el hacerlo cada 4 años para decir que son y que lo sienten y que están ahí, aunque no tengan boleto. A mí me parece que raya un poco en ocasiones en lo ridículo, pero es su manera de sentirlo.
14: Y hablando de economías argentinas, déjame platicar un poco lo de Ángel Correa y este tema de River Plate, que ya fue o que va por todo, por el ex campeón del mundo con Argentina, que está jugando todavía con Tigres, que tiene contrato vigente. Resulta que la cláusula de rescisión estaba en $18 millones para contratar a Correa, y desde River era, ¿River trae con qué? Trae incluso para pagarlos, agárrense, $6 millones que gana al año. $6 millones de salario. Y en Argentina decían, no, es que River trae mucho dinero, trae con qué. Resulta que empezaron a hacerle como en las tiendas del tío Richie, ¿no? De paguitos, y Tigres dijo, oye, yo no tengo necesidad de estarlo vendiendo, yo no lo necesito vender, no necesito la lana. Si quieres, pagas los 18 millones, y si no, pues gracias. Resulta que el siguiente año baja la cláusula de rescisión, y hoy ya la prensa amiga de River Plate desde Argentina está diciendo, el próximo año, como no aceptaste hoy los 13 millones que te estaban ofreciendo, el próximo año te vas a llevar 10, porque en eso va a quedar la cláusula de rescisión. Te estás perdiendo, Tigres, de un gran negocio. Y en Tigres nada más se quedan viendo como con cara de juata, así de, pues yo no lo quiero vender. O sea, no necesito ese dinero. A todo mundo le sirve el dinero, por supuesto, ¿no? Pero ellos no necesitan, y pues parece que River Plate se va a quedar con las ganas de tener a Ángel Correa ahorita.
12: Charlie, nada más te pregunto para que vayamos a la pausa y no se vayan, porque tenemos la sección que Enrique Veas fue nominado al Pulitzer por el Toma y Daca. Va a salir una nominación al Pulitzer. Pero Ángel Correa, ¿qué quiere? ¿Irse a River o quedarse?
14: Pues él quiere, está convencido, porque River Plate, pues lo que significa como club para un argentino, etcétera, él quiere ir, le están dando el salario que gana en Tigres, que no es poca cosa, y entonces, pues parece que quiere ir, pero acá Tigres dice, oye, pero yo por qué me voy a tener que desprender de ti, si otra vez vienen los argentinos a fichar con aguante, no se vale, ¿no? Yo te voy a soltar solamente si pagan la cláusula de rescisión, adiós.
12: De acuerdo, y si quiere también Correa, pues que ponga en su bolsa, porque también
18: no puedes vender algo que alguien que no quiere estar, pero... Pues,
14: que de hecho, así es el formato, Luis Enrique, o sea, para pagar la cláusula de rescisión no lo paga el club al que se va, sino lo paga el propio jugador, se lo paga el club para decirle, oye, rescindo mi contrato, es decir, aquí lo rompo, tienen unas cláusulas que significa que te tengo que dar tanta lana, lo hizo Fernando Gago con Chivas, lo hizo Martín Anselmi con Cruz Azul, lo hizo, se me está yendo el otro que se fue también, bueno, muy similar, así lo tendría que hacer Ángel Correa.
18: Bueno, no se va.
13: O hay ocasiones que el club va directamente vía FIFA y paga la rescisión también, pero es en una sola exhibición.
18: Que lo paguen, pues si tanto quieren, tanto amor, pues también la billetera. No se vayan, por favor, aguántenme ahí en ese lugar, Charlie, que la música le baje ahí en Miami. También, por favor, doctor, dígale al tío Jerry que vaya más despacio. Regresamos con la sección nominada al Pulitzer de Enrique Veras. Toma y daca.
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20: Muy buenas tardes, aquí el reporte vial. Extrema tus precauciones porque encontrarás semáforos descompuestos en Avenida Nuevo León, al cruce con Avenida Michoacán. Recuerda que el paso es uno y uno. En otro punto de la capital ya encontrarás encharcamientos en Avenida de los Bosques, al cruce con Avenida Lomas Anáhuac. Si está en tus posibilidades, evita la zona. Y en el norte de la capital, complicado avance tendrás en Avenida José López Portillo, de Boulevard Tultitlán hasta la carretera Tultepec-Coacalco. Frena con suavidad en lluvia para evitar derrapes y la pérdida del control. Hasta aquí el reporte vial, te informa Alex Leiva.
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23: ¿Cómo les va? Qué gusto saludarlos. Fuerte abrazo desde la cantera universitaria, en donde los Pumas continúan con información. En esta ocasión presentando a sus dos primeros refuerzos de cara a la apertura 2026. Se trata de Sebastián Córdoba y Cristian El Chicote Calderón. Dos hombres con pasado americanista, lo cual ha hecho eco en los aficionados, pero ambos en conferencia de prensa destacaron la importancia que tiene Pumas en su carrera, que lo toman como una nueva revancha, como un nuevo inicio en su carrera como futbolista profesionales, y además dejaron en claro que el pasado americanista ha quedado de lado, ahora se deben al azul y oro de cara al próximo torneo.
24: Cristian, creo que el pasado ya es historia, ¿no? Hoy en día nos debemos a Capumas, vamos a hacer lo mejor que tengamos y pues buscarlos, el campeonato y los demás torneos que juguemos, también estar en los primeros lugares y poner en alto la institución como siempre. Tomo como un poco de revancha. Yo estoy feliz de haber llegado acá, creo que con Sancho ya que nos conocemos. Y sí, una revancha, yo pues ya llevo rato sin tener mucha actividad también en el fútbol, entonces primero Dios quiero estar aquí bien y que todo se dé muy bien para el equipo y para adelante, ¿verdad?
0: Que para empezar, el pasado sí puede decir que es americanista, pero mi último torneo estuve en Necaxa. Vengo de Necaxa y yo creo que estar aquí es un bonito reto para nosotros y dar lo mejor de nosotros, como lo acaba de decir ahorita. Y yo creo que hoy estamos acá y yo creo que es darle vuelta a la página y trabajar para que nos reconozcan acá la afición de Pumas. Y
7: Las palabras de los refuerzos de Universidad Nacional, que ya incluso hicieron pretemporada con el equipo en playa, en las tierras de Cancún. Ahora, bueno, evidentemente incorporados a la plantilla, preparando los últimos detalles de cara a lo que será el arranque del próximo certamen. Toño Sancho descartó que tanto Pedro Vite como Robert Morales pudieran salir de la institución. El paraguayo tiene 6 meses más de contrato con opción a compra para el club Universidad Nacional. Y Pedro Vite, lo que nos dice el vicepresidente deportivo, es que no ha tenido ninguna oferta y se mantienen planes con el equipo universitario. Los Pumas afinan detalles de cara a lo que será su último amistoso de cara a la apertura 2026 ante el América de Cali en lo que será el Pumas Fan Fest el próximo domingo en el Olímpico México 68. Así las cosas, compañeros, desde la cantera universitaria es lo que pasa con los Pumas de la UNAM de cara al Pumas Fan Fest del próximo domingo.
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18: Bueno, aquí estamos, entramos de volada, compañeros. Córdoba y Chicote, ¿se tendría que sentir ofendida la afición Puma o acostumbrada ya que lleguen examericanistas, ex Chivas, ex de todos lados?
2: Oye, mira que me he ganado a la afición de Pumas en los últimos torneos, porque pues sí los hemos criticado mucho. Vamos a volver a criticarlos. La verdad es que no se pueden sentir ofendidos porque se les está desarmando el equipo, se les está deshaciendo el finalista y de lo perdido lo encontrado. Me parece que Córdoba es un buen jugador. Chicote ya pasó su mejor momento, pero seguramente le va a aportar a Pumas. No se pueden sentir ofendidos porque vengan de la América. Entiendo que la era romántica de no puedes venir de la América a Pumas, pues sí, era un tabú. Pero hoy necesitan agarrarse de lo que sea para poder hacer que este equipo vuelva a ser protagonista en la liguilla del siguiente torneo.
18: Doctor. Desmutece.
13: Ahí lo escuchan. Fíjate, básicamente yo coincido con Charlie. Me parece que hoy el proyecto de Pumas está en función de lo que necesita el entrenador. Y coincido de que esa época romántica ya quedó atrás. Hoy si Córdoba busca una revancha, como pasó con Uriel Antuna también, me parece que le van a abonar a Pumas. Yo coincido en eso, de que hoy Pumas está buscando futbolistas de acuerdo a, uno, las necesidades del entrenador, y dos, el tema del presupuesto económico que tiene el club universidad.
18: Bueno, vamos al siguiente tema, porque...
2: Oye, nada más, para terminar con Pumas, esto que dice Toño Sancho de Robert Morales, que no sale... A mí lo que me platican es que es un préstamo gratuito, porque hay préstamos que se cobran, sino simplemente Toluca le dijo a Robert, oye, ¿quieres jugar con Pumas? Y Robert dijo, sí, porque quiero ir a la selección paraguaya en el Mundial. No le alcanzó a final de cuentas, pero él fue el que quiso ir. Fue un préstamo sin costo, se lo cedieron y pagó el sueldo universidad, ¿no?, de Robert Morales. Y me dicen que le urge a Toluca vender a Robert Morales, es decir... Ya tienen sondeos de Brasil, de la MLS, de equipos de la Liga MX, no es Cruz Azul el que preguntó por la Pantera, pero Toño Sancho dice, no sale Robert Morales porque tiene contrato, si no se vende este verano, se va a vender en diciembre, pero a Toluca le urge venderlo porque necesita recuperar algo de lo que invirtió en el delantero paraguayo, y ellos son los que en realidad están buscando o están escuchando ofertas de por dónde acomodar a la Pantera.
18: En lo que el doctor elige qué va a pedir en la comida, ya llegó el mesero.
2: Vámonos. Yo acabo de elegir, ¿eh? El tiempo me dio perfecto para bajar aquí, que no saliera nada de esa combinación.
18: Vas, toma y daca, siguiente tema.
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18: Señores, como plato de entrada, ¿cómo va la situación de Cruz Azul y su estadio?
2: Mira, hoy seguramente van a firmar ya el contrato con el Estadio de la Ciudad de los Deportes. Ya habían hablado con la familia Cosío, pero faltaba firmar el contrato. ya tronaron definitivamente con el Estadio Azteca. Por esto que ya, creo que ya se ha hablado bastante el tema de las cláusulas. Sí. Como Big Brother, ¿no? Las reglas cambian, pues les desconocieron el contrato anterior porque dijeron, esto es Ollamani, el otro fue con fútbol del Distrito Federal, así que a mí, lo hiciste con Azcarra, con Félix Aguirre. Está bueno, pero yo soy Ferran Reverter, yo soy Alexander Costa y yo soy otra cosa, ¿no? Entonces, pues muy abusivo según lo que dio Cruz Azul en este nuevo contrato y dijeron, pues me voy. Se van a ir al Estadio de la Ciudad de los Deportes. Lo único que está pendiente, que no es seguro, es el tema de la cancha. Porque sí está fregadona la cancha del inmueble de ahí de la colonia Nochebuena. Están tratando de arreglarlo. Si para la jornada 2 queda, pues ya empiezan ahí. Si no, van a tener que buscar otra opción. Y me dicen que no va a ser Puebla, que seguramente sería un tipo Querétaro o algo distinto, porque no van a regresar a Puebla. Sí, pero van a jugar en el Estadio de la Ciudad de los Deportes. ¿Y qué pasa con su estadio? Vete a saber ahí cuándo pueda quedar. Pues es que la tiene la maqueta. El problema es que básicamente es un tema de gobierno de la Ciudad de México que no les ha dicho el sí. Te apoyo con todo para que construyas aquí, aquí o aquí.
13: Doctor, ese es el tema. El presupuesto ya está aprobado, son 1.500 millones de pesos de parte de la cooperativa. Falta esta concertación con el gobierno de la Ciudad de México y con el gobierno federal. Ahí es donde deben de trabajar en la zona del estadio. Y lo que tú decías, veamos, no se convierte en un escándalo esto que está asumiendo un grupo Yamani ahora con los españoles, que lo decíamos en otros espacios, le está pasando lo mismo. O sea, ya el grupo que manejaba a América y Estadio Azteca hoy no tiene voz ni voto. Ya es General Atlantic el que controla completamente todo. Y hay un punto importante. Veamos cómo reacciona el patrocinador que le puso el name al banco, Banorte. Porque,
2: Fíjate que
13: Banorte firmó por miles de millones de pesos por un tema, por tener a dos de los equipos más importantes en el fútbol mexicano. Y hoy va a tener a uno, nada más. Veamos si también ese grupo financiero también no crea una molestia y cómo lo reportan, lo más importante, ante sus accionistas, ¿eh? Eso es un tema. ¿Cómo va a influir el que Cruz Azul se vaya del Estadio Banorte en el tema de las acciones? Eso no es percepción. Eso pega directamente en la Bolsa Mexicana de Valores.
3: El tema es que otra vez, este tema, cuando parecía que administrativamente en el fútbol mexicano caminan, otra vez vuelve esta problemática, ¿no?
2: Sí.
3: Y hay golpes bajos y cambios de contrato.
2: Y dicen que al,
3: de vista,
2: que al perro flaco se le cargan más las pulgas, ¿no? Y otra vez es con Cruz Azul, pero aquí sí hay que entender el contexto de cómo que se da. El Estadio Azteca, Grupo Yamani, necesita dinero, es una realidad, no están viviendo un buen momento, por eso es que terminaron recortando gente, por eso es que no van a venir los grandes refuerzos, por eso es que están cobrando tanto lo del Estadio Azteca, en fin, por eso es que quisieron sacar mejor rendimiento de lo del tema de Cruz Azul.
3: Ahí le pongo pausa, Charlie, porque el tema que viene de esta sección, que es la sensación en todo el mundo, toma y daca, va justamente directamente a lo que decías. Siguiente tema.
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3: Si no hay varo, Charlie, si no hay varo, ¿no llega James al América?
2: No, ¿qué va a llegar James al América? No sé quién sacó eso. Te iba a decir, mi querido Luis Enrique, que por primera vez en la historia de este programa hicieras el toma y daca como debe de ser. Yo sigo sin entender qué carajo significa toma y daca. Entiendo que es, yo te doy, tú me das, ¿no? Entonces tendrías que plantear como que dos caminos, tú cuál eliges y tú cuál eliges, ¿no? Y uno tendría que ser contrario al otro, porque si no, no le veo sentido a esta sección.
3: La vamos a reestructurar, tienes toda la
2: razón. Sí, hay que plantearla mejor, ¿no? Y sobre todo aprovechando que no está Enrique Beas, creo que se puede quedar con mayor lógica la sección. No, que va a ser James Rodríguez, se los vienen clavando desde hace 2 años al América, terminó en el León, después terminó en el Minnesota United y ahorita pues que no tiene club, obviamente siguen ahí ofreciéndolo, pero, o por lo menos, y esto sí es muy claro, no bajo los preceptos que manejaba el América antes de la llegada de esta nueva directiva, que era no jugadores mayores de 30 años, que tengan un sueldo tan elevado, que no te puedan aportar, que no tengan un rendimiento en la cancha. Hoy yo no creo que Almada acepte a James Rodríguez. Almada, que va a tratar de explotar la cantera americanista con otro tipo de refuerzos, no creo que lo acepte.
13: Por eso lo llevan,
2: a menos, insisto, que sea la nueva directiva la que lo está buscando, cosa que se me haría totalmente ilógico para lo que es el América de los últimos
13: años. Por cierto, les platico que el grupo Yamani le debe 60 millones de dólares a Televisa y ya está el plan de vender.

0: que se llama Javier Budó, que estuvo con el Barcelona, que fue el director deportivo. Mira, mi ensaladita Cop, mi ensaladita Cop. Yo soy fan de esta ensalada. Yo la probé hace años, aquí en Estados Unidos.
1: ¿Y doctor qué se va a comer?
2: Salud. Estamos brindando por el triunfo de España.
0: Yo también tengo mi chelita.
2: El gran tema es Javier Budó hoy, o sea, hoy, y les va a doler a muchos, hoy Santiago Baños es un cero a la izquierda. Javier Budó ya le quitó
0: ahí te va
2: lo que me dicen.
0: A ver.
2: Ya a la gente de confianza.
1: Este es el verdadero toma y daca. A ver, venga.
0: Ándale.
2: El doctor Lupe Vázquez ya, que era el hombre de confianza en el área médica, ya lo hicieron a un lado. O sea, Javier Budó va a traer a otra persona directamente de España que tome el control del área médica y del área de fuerzas básicas del Club de Fútbol América y Femenil. Ya no lo confirman, sí, con Santiago Baños.
0: Esa parte es cierto. El tema es, más bien es un tema de tiempos. Es un tema de cómo lo conjugamos en términos de tiempos. Quieren quitar a Santiago Baños, pero todavía no pueden. Por eso trajeron a Javier Budó, para irlo sacando poco a poco. Va a empezar justo lo que dices, va a empezar a poner su gente, pero Santiago sigue tomando con Ferran Reverter y también metido en la misma mesa Budó. Por eso dejaron a, se me va el nombre del sustituto de Diego Ramírez, Antonio Ibrahim, lo dejaron como director de fútbol, pero la idea era que Budó tomara su lugar y él se fuera. Pero Santiago logró retenerlo, logró que se mantuviera. Por eso es que ese, mira, para que veas, ese sí es el toma y daca a la interna del América. Quieren quitarlo y el otro no se deja, y entonces ahí van a estar. Y mientras tanto, pues están,
3: bueno,
0: a ver cómo le va a la América mientras está el toma y daca a la interna de Cuapa.
1: Oiga, de rápido, nada más para terminar, ¿cómo ven mañana entonces los partidos, los otros dos que están? Déjenme pronósticos.
0: Yo voy con Inglaterra y con Argentina, para que sea la gran semifinal por las Malvinas, ¿no? Esta es una revisión de un duelo que ya se dio en el 66, que se dio en el 86, que ha sido un odio futbolero, creo que es de los, podemos llamarlo incluso un clásico futbolero, ¿no? Por el tema geopolítico histórico que han manejado los dos países, yo creo que van a avanzar ellos dos.
1: Mucho morbo además, doctor.
2: Yo voy también con Inglaterra. Para mí, desde que lo vi en el partido inaugural contra Croacia, dije, es el favorito a ser campeón del mundo. Sigo en lo mismo y Argentina avanza.
1: Correcto. Bueno, muchos mensajes hablan, dice Luis Castillo, cuida al tío Gerundio. Este tío Gerardo es el tío Gerundio, que no se vuelva loco por ver a sus ibéricos en semifinal. Queremos al tío Gerundio para rato. Saludos a Ponce también. Ya salivó el vato de la Tecate Light, no sé si era una Tecate o no, bueno, pues están chupando, qué bueno. Saludos, hombres, con el calor que hace allá y demás, una chelita no le hace nada a nadie.
0: Se sale, es que sí está húmedo, pero sorprendentemente en Boston hacía más calor, mucho más calor que aquí en Miami.
1: Es que la gente no se imagina la ola de calor en Estados Unidos. Es impresionante lo que se está
0: viendo. Y te digo algo, Luis Enrique, me tocó ir al estadio de los Patriotas ahí en Foxborough, que no tiene techo, no tiene aire, no tiene clima, contrario a lo que sucede, y lo conoce bien el doctor en Houston, en Dallas, que ahí está perfecto, o sea, afuera puede haber 36, 37 grados centígrados y adentro es una chulada, pero en Foxborough no, y el sol nos daba, en la nuca, porque la tribuna de prensa daba, estaba abierto, estaba bastante complejo las condiciones. Mañana en el estadio, en el Hard Rock, en el estadio de Miami, es algo muy similar, porque también está descubierto, aunque me parece que tiene más protección, bueno, de techo.
1: Perfecto. Provecho, señores. Gracias a toda la gente que se ha comunicado. Muchos, muchos mensajes. Dejemos a Charlie y al doctor que coman. Continuamos. 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
4: Soy Poncho Galindo y estas son las picaditas de hashtag la radio del mundial.
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4: Antonio el Turco Mohamed volvió a encender el debate sobre la selección mexicana. El actual director técnico de Toluca aseguró que le hubiera gustado entrenar al tricolor en esta Copa del Mundo, especialmente por tratarse un mundial disputado en casa. Declaró: me hubiese gustado dirigirlo, sobre todo porque eran locales. De los 26 convocados, a 15 ya los había dirigido y conozco a la mayoría. Culturalmente son muy parecidos a los argentinos, dijo el Turco Mohamed, que consideró que su conocimiento del fútbol mexicano y de gran parte del plantel lo convertían en un candidato natural para el cargo, aunque reconoció el trabajo realizado por Javier Aguirre al frente del combinado nacional.
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4: Los elogios para Gilberto Mora no dejan de llegar y ahora vinieron de una persona muy importante en el fútbol mundial y muy cercana a él. Se trata de Rafaela Pimenta, agente de figuras como Erling Haaland, pero también de este juvenil mexicano, que aseguró que el futbolista está listo para cualquier reto que se le presente. Incluso destacó la personalidad con la que afrontó la Copa del Mundo pese a su corta edad y dejó una frase que ha dado mucho de qué hablar. Cuando está en la cancha, no es un chico. Un chico no puede jugar en el Azteca como él lo ha hecho. No es posible. Es un hombre en la cancha. Pimenta también pidió que no se le cargue una presión excesiva, pero dejó claro que desde su punto de vista, Gilberto Mora tiene las condiciones para ya dar el salto a la élite del fútbol europeo.
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4: Después de que acabó el mundial en México, sigue habiendo datos muy curiosos. La Secretaría de Seguridad Ciudadana informó que durante la realización de la Copa del Mundo en la Ciudad de México, 926 conductores fueron remitidos al Centro de Sanciones Administrativas e Integración Social, mejor conocida como el Torito, por superar el límite permitido de alcohol al conducir. Además, 916 vehículos fueron enviados al depósito vehicular como parte de los operativos especiales implementados durante el torneo. Las autoridades detallaron que se realizaron 278.910 pruebas de alcoholstop, revisiones preventivas al interior de vehículos, así como 2.912 pruebas de alcoholemia mediante aire expirado para confirmar si los conductores revisaban el límite legal. Con estas acciones, la SSC aseguró que busca garantizar la seguridad de miles de aficionados que asistieron a los distintos eventos del mundial.
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4: Kylian Mbappé ha dado palabras que tranquiliza a toda Francia de cara a las semifinales del Mundial. Después de abandonar el partido, el último partido que tuvo la selección de Francia por una molestia en el tobillo, el delantero explicó que únicamente recibió un fuerte golpe y que pidió el cambio como medida de precaución. Aseguró que está bien, pero también confirmó que no existe una lesión y que espera estar disponible para el siguiente compromiso de la selección francesa. Didier Deschamps, el entrenador, respaldó las palabras de su capitán y señaló que la sustitución se realizó para evitar cualquier riesgo innecesario, por el que todo indica que Mbappé podrá estar sin problemas en las semifinales.
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4: Y por último, Thibaut Courtois ya habló tras la eliminación de Bélgica en la Copa del Mundo. El guardameta reveló que durante el encuentro sufrió una molestia física, pero que en ningún momento quiso abandonar el terreno de juego. Incluso confesó que insistió en continuar.